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0: me sorprendió tu amor. ¡Qué bendición de alabanza! Definitivamente su amor nos sorprende cada día más y más y más. Muy, pero muy buenas tardes, amigos, amigas que están en sintonía. ¡Qué alegría saludarles! Soy Francis Jiménez. Les doy la más cordial bienvenida a esta nueva hora de programación. ¡Claro que sí! Y también agradecemos al programa anterior, a nuestro hermano Josué Chicol y al equipo de Actualidad y Fe. Muchísimas gracias, gracias por entregarnos la sintonía de esta tarde de bendición. Y bueno, a ti que vas en el volante, que vienes cansado del trabajo, que estás atrapado en el tráfico, sacúdete el estrés, cambia esa cara, súbele el volumen a la radio y prepárate, porque hoy nos vamos con la alegría de Dios definitivamente. ¿Por qué? Porque se ha vivido CDJ este fin de semana. Claro que sí, estamos en semana de victoria con esos testimonios, así que no importa cómo te sientas hoy, la victoria ya está confirmada en Jesucristo nuestro Señor. Y bueno, para ello la palabra nos dice, la palabra de Dios en Miqueas capítulo 7 versículo 8 dice: no te alegres de mí, mi enemiga mía, porque aunque caí, me levantaré. Aunque more en tinieblas, el Señor será mi luz. Tremenda promesa para iniciar esta tarde. Y bueno, vamos a línea telefónica directamente porque tenemos a Diego que nos acompaña a través de vía telefónica, amigos, amigas que están en sintonía. Y bueno, él nos va a decir de qué parte viajó a vivir CDJ este fin de semana y cuál es el momento que más le gustó en CDJ. Muy buenas tardes, Diego, ¿cómo estás?
1: Sí, buenas tardes, Francis. Estoy muy bien, ¿y tú?
0: Muy alegre, muy bendecida, pues después de tanta bendición en CDJ, pero es tu primer CDJ. A ver, cuéntanos para que te conozca la audiencia, tu nombre, de dónde eres, cómo ha sido esta experiencia y que es tu primer CDJ, ya lo sabemos.
1: Claro que sí. Bueno, hola a todos. Mi nombre es Diego Benítez y soy aquí de Los Ángeles. Tengo 26 años y fue mi primera vez atendiendo el CDJ. Sí tuve el privilegio de atender un Metanoia anteriormente y me encantó. Por eso es que regresé a Lesnia con este programa. ¿Y qué es lo que pienso del programa? Bueno, quiero empezar con decir obviamente que hoy en día yo creo que vivimos en una época en donde, especialmente en Los Ángeles, la gente de mi generación está bien metida en una red social que idealiza a lo siguiente, que es el hype, o sea, lo que es emocionante, lo que no, la verdad, no tiene nada que ver con Dios, tiene que ver con más con los idolatrados del mundo. O sea, una época donde el estatus es lo que vale más. Y yo siento que la conexión a Dios ya no está tan fuerte en esas comunidades jóvenes. Pero cuando tuve el privilegio de atender este programa de ESNE, me asombró, me dio tanta alegría conocer a otra gente que está en ese mismo ritmo católico que yo siempre tuve. Pero la verdad, no tuve la comunidad tan cerca como hubiera querido. Y todos los que dan sus discursos ahí tienen el Espíritu Santo tan fuerte, tan rebosando en ellos, que esa energía lo comparten con todos. Yo la sentí y me hace sentir no solo tan feliz, pero me hace recordar por qué uno está acá, por qué uno hace todo lo que hace, porque no todo es el trabajo, no todo es la fiesta, también tiene que ver tu conexión espiritual con Dios. Y la verdad, ir a ese evento es un gran recordatorio a, wow, mira, Dios está acá, está presente acá, te quiere a ti, quiere que vengas, quiere que cuides a tu familia, que traigas a tu familia a estos eventos, por ejemplo, ¿para qué? Para recordarles que nosotros juntos tenemos una fuerza, no solo espiritual, pero unidos podemos avanzar tantas cosas juntos. Y a veces yo siento que los jóvenes de mi edad, por ejemplo, nos sentimos algo separados, nos sentimos algo hasta divididos. cuando en realidad deberíamos estar juntos progresando como un grupo. Y me encantó ver que esa energía existe en los eventos de ESNE. Así que para los que estén escuchando, quiero decir básicamente que me encantó el evento. Yo voy a seguir yendo a esos eventos. Es algo que es importante para tu espíritu. Y para los jóvenes que me estén escuchando, si no han ido, vayan. Lleven a sus amigos, vayan con sus padres, con sus hermanos, hermanas. ¿Por qué? Porque todo eso es algo que yo siento que hasta sería mejor si es que vas con tu familia y tus amigos. Y de esa manera crecen juntos y esa energía se preserva y se aumenta entre todos. Así que no sé si eso responde a tu pregunta.
0: Claro, claro, claro que sí, Diego, definitivamente. Y qué bueno que pienses eso, ¿verdad? Seguir asistiendo a los eventos que se vienen, que vienen más como todos los años, bendito sea Dios. Y este CDJ, pues ya lo mencionaste, fue un antes, un Metanoia antes, te encantó y es por eso que asististe a CDJ. Y cada evento en sí es diferente, se enfocan los temas a diferente situación. Y bueno, ahorita acercándonos ya que viene en Denver el 24 de octubre, el Señor es mi pastor, nada me falta, y luego ya iniciando el año 2027, pues ya tenemos el Metanoia de Mujeres para el 27, 28 de febrero. Y bueno, es una bendición realmente, definitivamente, y qué bueno que puedas invitar amigos, a la familia, a conocidos, Diego, para los eventos que ya vienen en camino.
1: Ah, claro que sí.
0: Bueno, Diego, nos da alegría. ¿Quieres compartir algo más? O
1: bueno, muchas gracias por a todos que atendieron, a todos los que dieron sus discursos, sus oraciones. Todo fue increíble y estoy muy emocionado para lo que viene.
0: Amén. Gracias, Diego, por tu testimonio y que Dios te bendiga mucho.
1: Igualmente, a todos.
0: Hasta luego. Bueno, amigos, amigas, aquí continuamos. Ahora vamos a escuchar a continuación una alabanza con José Cordero que se llama Su Nombre Me Da Fuerza. Súbale volumen.
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0: Tremenda alabanza, su nombre me da fuerza y con esa unción seguimos aquí en Tardes de Fe, declarando que estamos en semana de victoria. 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Y bueno, ahora vamos a escuchar algo especial.
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0: Bueno, qué bendición de segmento iniciamos en este momento, claro que sí. Bienvenidos a todos, a mi familia y yo, un espacio pensando para edificar el corazón de los hogares en esta hermosa tarde de Tardes de Fe. Y antes de abrir los micrófonos a nuestra invitada de hoy, quiero tomarme un momento muy especial, sí, para decir gracias. 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Claro que sí. Bueno, para iluminar este momento vamos a compartir una cita bíblica hermosa, muy profunda, que nos invita a sembrar con alegría. Está en Eclesiastés capítulo 11, versículo 6. Dice así: siembra tu semilla por la mañana y por la tarde. No dejes reposar tu mano, porque no sabes cuál de las dos siembras prosperará. Si ambas serán igualmente buenas. ¡Qué palabra tan poderosa para nosotros los sembradores! Y bueno, familia, entramos de lleno en el tema de este día martes 13 de octubre. Ya estamos listos en cabina para recibir a una mujer llena de sabiduría. Claro, claro que sí. Con esa sabiduría de Dios nuestro Señor, definitivamente, con la gracia también y con un amor enorme por las familias, claro que sí. Y bueno, es nuestra querida Maruca Serrano. Maruca, vamos a tocar un tema que parece inofensivo, pero que puede apagar el fuego en los hogares, en el matrimonio y con los hijos. Hoy nos vas a hablar sobre el aburrimiento. Ahí, ¿dónde hay aburrimiento? A ver, ¿dónde? Bueno, bienvenida Maruca a Tardes de Fe. Adelante.
2: Gracias en cabina, como siempre, muchas gracias. Estoy convencida de que hay mucha gente que está empeñada en ser infeliz. Es más, como que le gusta la mala vida, lo feo. ¿Qué hay atrás? ¿Qué hay atrás del aburrimiento? Bueno, déjeme contarle. Julián se jubiló hace unos meses, ¿no? Está jubilado. Y lo peor de todo es que antes miraba el reloj porque no le alcanzaba el día. No le alcanzaba el día. Hijo, se va a acabar, tengo que sacar esto. ¿Qué va a pasar? Pero ahora lo mira todas las tardes porque la tarde se le hace larguísima. Y luego su esposa ahí paseándose. Vas a estar ahí sentado. Oye, ¿por qué no me echas la mano aquí en la casa? ¿Y usted? Quiere hacerse el desaparecido. Cuando la vuelve a ver pasar, se hace el dormido. Está tirado en el sillón. Ojo, igualmente lo puede hacer al revés con la mujer, ¿eh? ¿Cuántas veces la mujer le da una manita de gato muy leve a la casa? No tiene a los hijos porque andan en sus obligaciones. Y a lo mejor se tira ahí en el sillón a ver qué puede ver en la tele. Y le pasa una cantidad de canales y no encuentra nada. Voltea el techo y dice, qué vida más aburrida tengo. Qué horrible es haber sido señora. No quiere ni contestar el teléfono. Está aburrida. Sabe que tiene que ordenar la despensa porque además ya vio que por ahí andan muchas hormiguitas y uno que otro ratón. Sabe que tiene que arreglar los closets, pero ¿para qué lo hago hoy? Porque no cada quien hace lo suyo y nos vamos entendiendo. Sabe que hay que preparar algo de comer, pero ¿por qué siempre yo? Y se le pasa posponiendo su trabajo. ¿Por qué? Porque estoy esperando a que me den ganas, porque no tengo ganas. Su esposa le dice al hombre que está sentado en el sillón viendo la tele. Marido, qué buena vida tienes, ¿eh? Qué bueno que hoy ya puedes descansar ya sé que estás jubilado. Y Julián, este hombre, le ríe, le extraña, ¿verdad? Y bueno, pues así es, mujer. Tantos años he trabajado. Y le contesta a la mujer, pues yo he trabajado los mismos que tú. Nada más que aquí no hay jubilación, ¿cómo le hacemos? Igualmente al revés. Igualmente al revés. El señor llega a casa, la encuentra dormida en el sillón con la tele prendida. No hay comida. No hay closet limpio. No hay ropa limpia. El marido le dice, oye, qué buena vida la tuya. La próxima le digo a Dios que me haga mujer. Y la mujer se levanta quejándose y diciéndole hasta de lo que se va a morir. Nos pasa mucho, queridos hermanos, queridos amigos, que realmente la frase estoy aburrido describe un momento en donde no hay actividad. Pero muchas veces es algo mucho más profundo que no tengo una actividad concreta. Cuando estoy aburrido también puede haber cansancio, ¿no? ¿Cómo? Tenemos muchos pendientes, no tengo energía para disfrutar. Y entonces pospongo y dejo todo para después. Muchas veces alguien aburrido, la verdad es que padece de soledad. Se siente muy solo, no tiene ganas de hacer nada, o a lo mejor vive solo, y no hay quien desarregle, tiene todo en orden, ya le dio un chalinazo a la casa, y está disponible, pero no tiene con quién compartir el tiempo, y se queja. Para sus adentros se lamenta, se victimiza. Da vueltas en su pequeño departamento. No hay nada que hacer. Se sienta y vista al techo, se le sale una que otra lágrima. Esto es la vida. Para esto habré nacido. ¿Cuánta gente hay que usted a lo mejor conoce que parece que perdió el rumbo? De veras se lo digo. ¿Pero qué le pasa a este cuate? Que alguien le regale una brújula. Miren, todos los seres vivos que siguen viviendo saben que la vida tiene etapas. La niñez ya pasó, la adolescencia ya pasó, la juventud ya pasó. Estás en la edad adulta, estás en la edad más adulta, estás en la vejez. Si sigues vivo, recorrerás todo esto. Y a lo mejor hay momentos en que no te sientas perdido, pero otros momentos en que sientes que perdiste el rumbo. Termina una etapa y usted no se hace al ánimo de entrar a la nueva etapa. A la nueva etapa, ¿no? Pero, ¿qué nos pasa? Y si le respondemos, oye, búscate algo que hacer, porque dejamos de escuchar lo que es importante. Mire, de verdad se lo voy a decir y lo voy a confesar, ¿no? Dentro de la gente que yo veo, pacientes y pacientes y pacientes, muchas veces veo chavitas, fíjese bien lo que le estoy diciendo, chavitas, jóvenes, ajá, que van a la escuela y regresan a casa. Y le pregunto, oye, ¿qué haces? Pues me duermo toda la tarde. ¿Qué es eso? ¿Un joven, una joven que se duerme toda la tarde? Oye, un grupo parroquial, un grupo de amigos, dar un catecismo. Ay, ¿qué es eso? ¡Qué flojera! Y lidiar con chamacos, ni loca, ni loca. Me pregunto, ¿qué hay atrás? ¿Qué hay atrás de estoy aburrido? No solo la pérdida de rumbo, no solo que termina una etapa, no solo que me estén gritando búscate algo que hacer. A lo mejor atrás de todo esto hay algo que no alcanzo a ver. Indudablemente, para todos aquellos que se han jubilado, ¿verdad? Felicidades, porque alcanzaron una meta. Pero ahora pónganse a ver qué hacen con su tiempo, a quién pueden ayudar, ¿no? ¿A quién conoce usted, vecino, familiar, amigo, que requiera de un poco de su tiempo. A lo mejor usted es bueno para clavar, o para cocinar, o para acompañar, algo. Porque el trabajo, si algo tiene, es que nos organiza nuestros horarios. Es que yo tengo que ir a trabajar de esta hora a esta hora, después casi siempre tengo que hacer las comidas, ¿verdad? Preparar todo, lavar los trastes, hacer la casa, y el tiempo está ocupado. Pero aburrido. Y seguramente usted a lo mejor nada más piensa en los jubilados. Pero se lo juro que yo veo a los jóvenes y me desquician. Los veo sin ocupaciones por las tardes. Y es espantoso. Yo me pregunto, ¿los papás qué hacen? O sea, ¿por qué sus hijos están así? Hay tantas cosas que hacer, tanta gente a quien ayudar. No. Yo recuerdo, era muy chica. Muy chica, 12, 13 años. Mi mamá nos llevaba, tomábamos un camión que duraba más de media hora de casa al llegar al centro. Y en esa época no había tanto tráfico. Llegábamos al centro y en la biblioteca central había un grupo de ciegos en cola, esperando a que alguien les fuera a leer para que pudieran estudiar. Estoy hablando de hace muchísimos años. Pero es algo que me marcó la vida. Eran mis sábados. Yo tenía muchas cosas que hacer con mis amigos. Pero mi mamá nos decía, ellos no tienen vista. Y tú sí la tienes. Un rato de tu tiempo le cambia la vida al otro. Y me acuerdo muy bien sentarme junto a un ciego y preguntarle, ¿qué quieres que te lea? Ah, ¿y de qué página? Sí, léamelo despacio, por favor, y fuerte. Y si se puede, ¿me puede repetir ese párrafo? Era tan emocionante ver la carita de nuestros hermanos invidentes con qué hambre querían aprender. Y yo que tenía toda la vista del mundo de vaga, regateaba un rato de mi tiempo. Y yo le pregunto hoy a los papás, ¿qué le estás enseñando a tu hijo en su tiempo libre? ¿Cómo sacudo a un papá para que mueva a sus hijos a que hagan algo? Aunque sea por ellos, aunque sea no por el prójimo, por ellos mismos. Que ahí jueguen y se entretengan, que prendan la tele, que no me den lata. Así no es bueno crecer. Se lo digo en serio. Es tirar una vida a la basura. Horas y horas tiradas a la basura en un mugre programa de televisión que no le sirve para nada. No se trata solo de mantener al hijo entretenido en algo que además sea agradable, sino se trata de que sepan que su vida tiene un sentido y que hay que llenar el tiempo con cosas útiles, escuchando a lo mejor, ayudando, percibiendo qué necesita el otro, qué le hace falta. Claro, puede haber una costumbre de esperar a que llegue un momento a ver qué es importante que yo pueda hacer. ¿Pero qué nos pasa hoy con los chavos? Oye, ok, yo puedo hacer algo, pero rápido, que me cause mucha emoción, que me suba la adrenalina. Y si no, la voy a dejar. Es que sí, fíjense que mi hijo dejó el grupo parroquial, porque se queda muy aburrido. Pues es que también a quién se le ocurre, oiga, mi hijo tiene 14 años, y le dice, vamos a rezar el rosario. Pues claro que lo saqué. Y ahora, también eso de rezar el rosario, cuando el que lo lleva no tiene ni la más mínima deseo de hacer un rosario emotivo, bonito, de pararse tantito y decirle, ¿te das cuenta que le estás diciendo a María que es la más bella entre todas las mujeres? ¿Te das cuenta que le estás diciendo a María que sea bendita? ¿Te das cuenta? Y hacérselo mejor. para que no se los haga tan aburrido y fastidioso. Pero pareciera ser que hay escasez de oportunidades bellas y buenas, ¿no? ¿Y por qué me tengo que detener? Y a mí no se me ocurre qué decirles. Pues si no quieren rezar, que no lo recen. ¿A mí qué me importa? Pues yo ya estoy bastante, oye, bastante pierdo el tiempo viniendo a hacer esto para que todavía me digas, hazla de payasito. Oye, no te estoy pidiendo que la hagas de payasito. Te estoy pidiendo que le eches ganas a lo que haces. Oye, pero ni me pagan. O sea, a mí me impacta, de veras se lo digo, me impacta mucho los chavos. Y también los adultos y los viejitos. Oye, y siquiera por estar ahí en el grupo pagan algo. Pues sí. Sí. Cosas que nadie te va a dar. Como por ejemplo, varias veces te vamos a invitar a estar en estado de gracia. Créeme, ninguno de tus amigos te lo va a decir. Pero en este grupo te lo van a decir. Mejor sí piénsale. Porque lo que se te va a pagar es altísimo. No tiene valor. Es incalculable. Oiga, yo se lo digo en serio. No, yo se lo digo en serio. A mí sí me gusta la tele. Pero para sentarme a ver la tele, pues tienen que dar como las 7 de la noche. Después de, en un examen de conciencia, rectificar que ya cumplí con todo lo que tenía que cumplir. Claro, porque si no, no tengo derecho a un descanso. Solo tiene derecho a descansar el que ha trabajado. Se lo repito, solo tiene derecho a descansar el que ha trabajado. Y yo me pregunto, el chamaco se voló 3 clases, echó relajo toda la mañana. ¡Qué bueno! Es tan inteligente que va a pasar todas. ¡Ah, la felicito! Pero póngame a hacer algo en casa. ¿No hemos entendido para qué sirve el tiempo? Siempre con cara de aburrido siguiéndola. Hoy vamos a hacer algo, mamá. Vamos a salir a algún lado, mamá. ¿Me vas a invitar a cenar a algún lado? Oye, llévame a ver unos amigos, ¿no? Oye, vamos al cine, ¿no? Oye, es miércoles. No puedo ir al cine. ¿Por qué no? ¿Por qué no? ¿Por qué no? ¿Por qué no? ¿Por qué? Porque no saben qué hacer con su tiempo. Porque no les damos ideas, porque no les decimos que hay mucho que hacer por el prójimo. Vamos a la parroquia a ver qué grupos hay y a ver cuáles puedes entrar. Vamos al dispensario, vamos a una biblioteca y vas a ver qué cantidad de actividades hay que te pueden hacer mucho bien a ti y a los demás. Vamos a buscar alguna clase gratuita y tómala para que luego tú también tengas y la posibilidad de dar esa misma clase. Y vamos a hacer una cadenita de profesores. Tú tomas clase hoy, mañana eres profesor, y así sucesivamente. Y nos ayudamos como humanidad. ¡Qué padre sería! No solo una película. Si es que, ¡qué bueno! ¡Qué bueno! Pero ¿cuántas veces la tele sustituye el diálogo? ¿Cuántas veces? No me interrumpas, estoy viendo la tele. ¿Por qué me comentas algo? Me choca sentarme a ver tele y que alguien venga y me platique. ¡Ah, cómo lo alucino! Que el hijo se le queda viendo al padre como diciéndole, ¿y tú cuándo te sientas a platicar conmigo? ¿Cuándo me dices, oye, haz esto, aquello? Nunca, nunca me lo dices. ¿La tele de veras te llena más que tu hijo, que tu hija? ¿Has intentado hacer un diálogo con ellos? Y tengo a la muchachita que se duerme toda la tarde. Y le pregunto, ¿por qué te duermes toda la tarde? Y me responde, mira, mi papá no me deja salir a ningún lado. Mi papá se la pasa acariciando sus coches toda la tarde. Toda la tarde. Yo no me puedo acercar a él y platicarle algo porque, uno, no le tengo confianza. Dos, es un hombre que por todo y de todo se enoja. Tres, trae un pleito casado con mi mamá que ya me tienen aburrida. ¿Tú crees que yo tengo ganas de salir de mi cuarto? No me dejan salir. Me quedo encerrada. Alucino la escuela, porque salgo de mi casa con gritos de mis papás. Llego a la casa con gritos de mis papás. Y mi papá chantajeando a mi mamá. Y se sale y le saca el carro a la alfombra y lava la alfombra y mete la alfombra. Cuando yo era más chica pensaba, ¿por qué no nací siendo un coche? Así mi papá sí me vería. Hoy ni loca. Que no me vea. Y me dijo tristemente, si le pasa algo, pues que le pase. De verdad no me importa, porque yo no le importo a él en lo más mínimo. Un día que me atreví a decirle, papá, es que no te importo. ¿Y qué crees que me contestó? Ah, sí me importas. Ve la cantidad de dinero que he gastado en ti desde que naciste, haz las cuentas. ¿Me lo vas a pagar algún día? ¿Me lo vas a pagar? Y yo fúrica le contesté, pues yo no te pedí nacer. Y él me respondió, pues yo pude haberte matado naciendo. Y yo le volví a contestar, pues ya estarías en la cárcel, papá. Me di la media vuelta y me fui. ¿Qué puedo dialogar con él? Siempre está de malas. Lo único que le pone de buenas es meterle y meterle tuercas a sus carros. Es su única diversión. Pero mi vida está vacía. Por eso te digo que no me gusta la vida. Me siento brutalmente aburrida. Claro. ¿En qué momento los papás pensaremos que trajimos a los hijos para que supieran alcanzar la vida eterna? No de adorno. No para sobreprotegerlos de todo, aunque puedan ellos hacerlo, se los voy a hacer porque soy su padre. No les voy a dar ni una sola obligación. Yo haré todo por ellos. ¿Crees que eso es amor? ¿Qué vida tan aburrida les estás dando? No tiene sentido su vida. La vida es responsabilidad. Es responsabilidad. Es, tengo el derecho de responder a la vida. Puedo seguir aprendiendo. Puedo cuidar una amistad. Puedo ayudar en una tarea en casa, afuera de casa. Y esto incluye mucho de mi tiempo. No de mi tiempo muerto, que voy matando. Qué terrible frase la que dice, ¿qué estás haciendo? Pues aquí nomás, matando el tiempo. Matando el tiempo. ¿Acaso se darán cuenta de lo que están diciendo? Matando el tiempo. ¿Qué le puede decir a esa persona que nunca más volverá a tener ese tiempo? Querido amigo, nunca más volverá a vivir este momento, nunca más. Solo hoy es único y irrepetible. Solo hoy vive este momento, para bien o para mal. Claro, yo no estoy en contra del descanso. Ni estoy diciendo todo mundo tiene que estar en movimiento. El descanso nos puede renovar. Nos agiliza la vida. Nos hace que el cerebro también descanse. Pero pasar horas huyendo de los quehaceres, de atender a alguien, de responder sus preguntas, huir, huir, huir, y perder el tiempo me va a dejar brutalmente vacío, porque estoy, escuche la palabra, perdiendo, de perder el tiempo. Lo estoy perdiendo. Ahora bien, vamos a planear nuestra vida. ¿Cuántos de nosotros tenemos una vida planeada dentro de lo que se puede planear? Con horarios, con obligaciones, con tareas por cumplir. ¿Cuántos de nosotros necesitamos recuperar fuerza? Descansa. Pero no aplaces lo que tienes que hacer. Lo que tienes que hacer, hazlo. No lo pospongas para el ratito, para mañana. Hazlo. Si estás acompañado de alguien, no le estés diciendo, eres un flojo, no entiendes. No. Mejor le dices, oye, ¿me podrías ayudar en esto? Y puedes preguntarle, oye, ¿se te hacen difíciles tus días? ¿Te gusta tu vida como la estás viviendo? Oye, ¿tienes algún plan para hoy? Claro, ten cuidado, porque nos vas a encontrar a muchos chavos, adultos y ancianos, que no le ven sentido a la vida, que la vida les parece brutalmente aburrida y que las obligaciones las alucinan, una vida sin sentido. Y desde la fe me gustaría decirle algo. Nuestro valor permanece cuando le echamos ganas al trabajo, cuando algo que nos limita lo superamos, cuando los días los hacemos interesantes. Presentémonos ante Dios y digámosle, ayúdame a tener un proyecto hermoso, Señor. Ayúdame a pensar qué puedo hacer por mi hermano. Porque, ¿sabes, Señor? Tengo mucho tiempo libre y quiero ocuparlo en algo que me beneficie y beneficie al otro. Señor, a lo mejor extraño mucho mi trabajo, pero ayúdame a encontrar cómo vivir sin él. Me dolió tanto perderlo. Y claro, la oración también puede llenar tu tiempo. Dedícale un buen rato a orar, a comunicarte con Dios. Verás que no te aburres. Sí, querido amigo, hay tantas cosas que podemos hacer y no aburrirnos. El reto de hoy es completar. Cuando digo que estoy aburrido, lo que me falta es... Completa la frase. Luego, elija un paso relacionado con una necesidad. Señor, ayúdame a escuchar. ¿Por qué me siento tan ponchado? ¿Qué me pasa? ¿Por qué estoy tan aburrido, tan desanimado? ¿Qué es lo que me está faltando? ¿Qué no tengo? ¿Qué tengo desperdiciado en mí? Ayúdame a ver con claridad la vida. Ayúdame, Señor, a tomar buenas decisiones. Sí, me gusta descansar. Pero yo entiendo perfecto que no todo el día es para descansar. Ayúdame a trabajar muy arduo y duro en todo para que cuando descanse no me remuerda la conciencia diciendo, llevo todo el día de vago. A lo mejor usted gritó, ¡yuhu, qué padre! Le aseguro que no es padre. Le aseguro que tener que hacer es mucho más ¡yuhu! Que no tener que hacer. Encuentre por dónde empezar. Pero mire bien, porque ojalá y usted nunca tenga horas vacías que le dejen seco. Gracias, queridos hermanos.
3: Gracias por tu compañía. 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

0: Tremenda enseñanza, Maruca, nos acabas de compartir definitivamente el aburrimiento en la familia o en la pareja. Bueno, pues hay que combatirse con creatividad, pero sobre todo poniendo a Jesús en el centro de nuestros hogares, que Él sea quien reanime, ¿verdad? Y que no nos quedemos sin hacer nada, de brazos cruzados. Hay tantas cosas que podemos hacer, ay, cuando se retiran, más todavía. Imagínese, puede ir a su iglesia como ministro de Eucaristía, puede ir con los enfermos a visitarlos. Hay tanto, tanto, tanto trabajo que hacer, definitivamente. Gracias, Maruca, nuevamente por recordarnos el valor de cuidar nuestro hogar. Sí, definitivamente. Bueno, antes de despedirnos, amigos, amigas, les recordamos que estamos en Semana de Victoria. Viene cargada de grandes bendiciones. No se queden fuera de los eventos que ya se acercan, que ya hay fechas, que ya hay boletos disponibles. ¿Tiene algún familiar ahí en Denver, Colorado? ¿Tiene alguna comadre, algún familiar que se ha movido para Denver, Colorado? Bueno, pues dele la fecha, 24 de octubre, o vaya a visitarlo y les lleva los boletos también, pero con tiempo, no se quede fuera. A las mujeres yo sé que no se van a quedar fuera, porque las mujeres rápido decimos sí, sí, sí, sí, sí. Es más, ya se están comunicando seguramente muchas mujeres para, porque el 2027 viene con mucha bendición, ¿eh? Y me encanta porque inicia con todas las mujeres. Y bueno, amigos, amigas, están disponibles los diarios bíblicos 2027. Sí, tu compañero diario de oración en las lecturas, en las meditaciones, el espacio para tus anotaciones del nuevo año. Una bendición.
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4: Hola, les saluda el diácono José Luis Granados de la Iglesia San Pablo en Ampa, Idaho. 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Oremos por nuestro obispo, por todos los obispos, presbíteros, diáconos, por todos los que ejercen algún ministerio en la Iglesia y por todo el pueblo de Dios. 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

0: Un saludo y una bendición muy especial para cada uno de ustedes que son parte de esta gran familia y sobre todo que estamos todos unidos en la hora del encuentro con Noel Díaz, fundador del Apostolado del Sembrador. Y como siempre, bienvenidos todos aquellos que sintonizan por primera vez, especialmente en el canal católico ESNE, y a todos los que nos sintonizan también a través de las estaciones de ESNE Radio y todas las plataformas digitales. Que Dios les bendiga. Hoy, como siempre, tenemos un programa muy edificante en la palabra del Señor. Pero antes quiero darle la bienvenida, darle gracias a Dios por mi esposa Rosy Gómez, que compartimos también este programa. ¿Cómo está, Rosy? Bienvenida.
1: Bendecida y agradecida, como lo has dicho, una alegría poder participar en este programa, dándole a ustedes la bienvenida a este programa, La Hora del Encuentro. Y sí, realmente es un encuentro con el Señor a través de su palabra, de la reflexión de la palabra de Dios, con el fundador Noel Díaz, que estará compartiendo con cada uno de nosotros. Pero hoy en este día, pues sí, tenemos claro también esta noticia que toda la iglesia nos hemos dado cuenta, donde nos estamos de una manera uniendo en oración por la pronta recuperación del Papa León XIV, ya que sabemos que después de la cirugía de hoy que le han realizado, nos han diagnosticado que es cáncer, cáncer en su pulmón, pero confiamos en la oración, en la participación de todo el pueblo de Dios, y sabemos que la providencia y la misericordia del Señor no se dejan ganar en su misericordia. Entonces pedimos por su pronta recuperación.
0: Y bueno, nos da mucha alegría que está estable, solamente está en recuperación, y ahora nos toca a nosotros estar orar, intercediendo por el Papa León y por toda la iglesia, para que estemos todos en esa sintonía, rogándole y pidiendo

0: Pidiéndole al Señor que tenga compasión y misericordia también. Así es que, Rosy, pues ya preparamos también nuestro corazón para darle gracias al Señor por este día que el Señor, estamos seguros que va a hablar muy fuerte a lo más íntimo de nuestro corazón. Y hoy Noel les comparte un tema titulado La obediencia de Jonás a Dios salvó
1: almas.
0: A muchas almas, ¿eh?
1: A muchas almas, sí, a través de este mensaje que Noel estará compartiendo con nosotros, pues le invitamos a que se quede en sintonía de este programa porque sabemos que este tema será de gran bendición. Pero antes queremos invitarles a que vayamos a las noticias con Socorro Cruz para ver qué nos trae el día de hoy. Adelante, Socorro, te escuchamos.
2: Muy buenas tardes, mi querida familia ESNE. Los saludo siempre, siempre con el amor de Cristo Jesús en mi corazón. Solo que esta tarde, pues con una noticia que realmente nos sorprende mucho a todos, pero que definitivamente nos va a unir aún más como católicos. Hemos recibido la noticia desde el Vaticano, después de que su santidad el día de hoy fue intervenido quirúrgicamente. Bueno, el propio Vaticano ha informado que salió muy bien de la cirugía y los médicos informaron que el Papa León XIV tiene cáncer en el pulmón. De esta manera, su santidad, el Papa León XIV, llegó al hospital, sonriente, confiado, tranquilo. Horas después, los médicos confirman que el Santo Padre tiene cáncer de pulmón. A las 10 de la noche, hora del Vaticano, cuando la noticia ha dado la vuelta al mundo, ha cambiado el pontificado de León XIV. Ayer la Iglesia Católica veía un pontífice joven y deportista que este martes ha revelado que le han extirpado un cáncer de pulmón. Los médicos han confirmado que el nódulo que tenía en el pulmón derecho era un adenocarcinoma pulmonar y han decidido extirparle el lóbulo inferior del pulmón derecho. Los médicos están satisfechos porque la intervención ha sido un éxito y no se han producido complicaciones. En función de cómo evoluciona, decidirán el diagnóstico. Con total transparencia, el Papa León XIV ha hecho público el resultado de la operación y el complejo diagnóstico definitivo pocos minutos después de haberlo conocido él mismo. También, de acuerdo al boletín médico publicado por el Vaticano, el Santo Padre permaneció en el quirófano unas 3 horas. La duración de la operación fue aproximadamente de 90 minutos. Como es habitual, fue realizado un primer examen histológico durante la operación que ha confirmado que el nódulo era en realidad un adenocarcinoma pulmonar, tal y como se sospechaba tras los exámenes preoperatorios. Y como ustedes se podrán imaginar, alrededor de todo el mundo, ya líderes católicos, cardenales, obispos, lo mismo que también líderes políticos, se han unido en oración por el Santo Padre. A través de todo el mundo, todos piden oraciones por el Papa León XIV después de que se anunciara esta noticia. Desde Estados Unidos, Monseñor Paul Coughlin, presidente del episcopado de este país, expresó que los prelados están unidos y le piden a los fieles y a todas las personas de buena voluntad para rezar por su buena salud. El cardenal Daniel Sturdar, arzobispo de Montevideo, también se pronunció sobre la noticia. Uruguay es uno de los países que esperan recibir al Papa León XIV en las próximas semanas a América Latina. Recemos por su pronta recuperación y continuemos con mayor ánimo la preparación de su visita a nuestra tierra, escribió Monseñor. Estamos todos unidos en oración por el Santo Padre, claro que sí. Vamos a continuar con otras informaciones. Esta es muy bonita porque miles de peregrinos del Perú llegaron hasta el Vaticano. Miren qué belleza. Son devotos del Señor de los Milagros, a quien los peruanos celebran en el mes de octubre. Llegaron en procesión hasta la Plaza de San Pedro en el Vaticano este domingo, cargando el anda del también llamado Cristo Moreno con sus emblemáticas túnicas moradas y recibieron el saludo del Papa León XIV. Su Santidad dijo: saluda a los miembros de la Hermandad del Señor de los Milagros en Roma y a cuantos han participado en la procesión con la venerada imagen del crucificado. Agradezco sus oraciones por la visita pastoral que realizaré a Perú. Y familia ESNE, ustedes han hablado, por supuesto, del Camino de Santiago. ¿Quién creen que lo acaba de concluir? Aquí les cuento. El arzobispo de Nueva York, Monseñor Ronald Hicks, él peregrinó los últimos 100 kilómetros del Camino de Santiago y presidió en la catedral la Misa del Peregrino. Y durante la homilía, pronunciada en español y en inglés, el prelado compartió parte de su experiencia como peregrino e incitó a los presentes a reflexionar sobre con qué y con quién han recorrido el Camino de Santiago. He prendido una vela especial. Especial, sí, pidiéndole a Dios Padre Todopoderoso por la pronta recuperación de su santidad el Papa León XIV. Debemos estar tranquilos, somos un pueblo de fe, él está muy tranquilo y sabemos, como dicen los médicos, que esta enfermedad ha sido detectada oportunamente. Su santidad pronto estará haciendo esos viajes misioneros que tanto desea. Confiemos en Dios Padre Todopoderoso. Soy su hermana en Cristo, Socorro Cruz. Dios los bendiga. Y recuerden, Cristo los ama. Y yo también vuelvo al estudio.
0: Como siempre, agradecemos las noticias de Socorro Cruz. Gracias especialmente en este tiempo que estamos todos en oración. Ven viendo esas imágenes, como el Papa León ingresa al hospital. Y bueno, estamos totalmente unidos en oración, pidiéndole al Señor por su pronta recuperación. Y también esas imágenes de ese camino de Compostela, también que nos muestra, bueno, son momentos muy, muy importantes, Rosy, donde estamos todos siempre unidos, especialmente pues en este tiempo de gracia que el Señor nos da.
1: Amén. Es nuestro deber, ¿verdad? Y como la iglesia, a través de nuestros obispos, nos muestran el caminar, o sea, el caminar de momento de oración, de sacrificio, de entrega, sí, buscando esos momentos de intimidad con el Señor. Y así como lo vimos con el obispo en Nueva York, dando unas palabras donde motiva a cada uno de nosotros a ir más allá de esa relación con un Dios que nos espera, que nos ama y que desea esa relación íntima con cada uno de nosotros. A mí en lo personal me encantó, sí, muchísimo el recordar el milagro
0: por
1: del
0: supuesto,
1: sol.
0: Fátima.
1: Sí, así es, conocido también como la danza del sol, que ocurrió un día como hoy, 13 de octubre del año 1917, en Covadería, Nuestra Señora de Fátima, y en Portugal, durante la última aparición, Marce, de la Virgen a los tres pastorcitos, a Santa Lucía, Francisco y Jacinta, y cómo a través de esa aparición nos confirma ese gran llamado que nos hace Nuestra Madre Santísima del rezo del Santo Rosario. Rezar, rezar sin cesar, de hacer sacrificios, porque hay mucha, mucha necesidad dentro de la iglesia y en el mundo entero.
0: Así es. Bueno, mis hermanos, gracias por estar aquí en sintonía a través de la hora del encuentro. Vamos a ir a unos mensajes importantísimos y luego vamos a regresar con el mensaje de la palabra. Ya regresamos.
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0: 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Y bueno, vamos a darle gracias al Señor, vamos a disponer nuestro corazón, nuestros oídos, para ya en unos momentos más escuchar el mensaje de la palabra. Señor, te damos las gracias, porque dice tu palabra que donde dos o tres reunidos en tu nombre, ahí estás tú, Señor. Y estás en medio de cada uno de nosotros. Estás con aquellos que están ahorita en escucha en cualquier país. Es tu presencia, Señor, la que nos anima, la que nos ayuda para poder seguir adelante. Ya desde este momento, Señor, nos disponemos a esperar lo que tú estarás compartiendo, hablándonos a través de tu palabra por Noel. Te pedimos en este momento por cada persona que está enferma, que está triste, que tu palabra, Señor, sea el gozo, la alegría y sobre todo nuestra sanación. Te pedimos en este momento que nos ayudes y que también pongas esas palabras que tú quieras comunicar a cada uno de tus hijos, a Noel. También le pedimos a nuestra Madre Santísima su bendición.
1: Te decimos, Dios te salve María, llena eres de gracia, el Señor es contigo. Bendita tú eres entre todas las mujeres y bendito es el fruto de tu vientre,
0: Jesús. Santa María, Madre de Dios, ruega por nosotros pecadores, ahora y en la hora de nuestra muerte.
1: Amén.
0: Amén. Pues ahora, Rosy, nos disponemos, vamos a escuchar el mensaje de Noel Díaz, conocido como el evangelizador católico de las Américas, quien hoy nos comparte un mensaje que es titulado La obediencia de Jonás a Dios salvó a las almas. Escuchemos el mensaje que es tomado de San Lucas capítulo 11 versículo 29. Escuchemos con atención el mensaje de la palabra.
2: La paz de Jesucristo nuestro Señor esté en tu corazón, esté en su corazón. Sea bienvenido. Vamos a dedicar unos minutos para reflexionar lo que está pasando hoy en este mundo. Las situaciones que está viviendo tantas personas. Algunos momentos de mucha felicidad, gracias a Dios, pero algunos momentos de sufrimiento. Yo creo que todo ser humano hemos experimentado esas dos cosas. Momentos de felicidad, de gozo, de sonreír y momentos de lágrimas. Por eso Salomón dijo, hay un tiempo para todo, tiempo de nacer, tiempo de morir, hay un tiempo para todo. Pero bueno, lo más importante, querido hermano, hermana, es que si estamos con vida podemos vivir una vida basada en la enseñanza de Jesucristo, una vida abundante. Por lo tanto, hoy vamos a reflexionar un poquito acerca de un hombre llamado Jonás. La obediencia de Jonás a Dios salvó las almas. ¿Qué significa esto? Que este hombre, que vamos a saber un poquito más de él, algunos de ustedes ya lo saben, Jonás era un hombre que creía en Dios, que amaba a Dios. Y Dios le da una misión, pero cuando le da la misión de que vaya a una ciudad, a un pueblo, él no quería. Vamos a ver eso en un momentito, pero vamos a ir primeramente a Jesús. Lo cuestionaban muchos. Muchos decían, si realmente este es el Hijo de Dios, queremos ver señales, queremos ver muestras que realmente viene de Dios. Siempre tenía gente que lo cuestionaba. Hoy también hay muchas personas que dicen, yo no sé de las cosas de Dios, yo no sé si Jesús está vivo, yo no sé si Jesús realmente resucitó. Mucha gente tiene dudas de quién es Jesús y cómo Jesús enseñó vivir esta vida. Por lo tanto, en aquel entonces, este hombre llamado Jonás sabía de Dios y Dios le dio una misión. Ahora Jesús es cuestionado y miren lo que nos dice el Evangelio de San Lucas capítulo 11, donde describe aquí estas palabras. La multitud se aglomeraba y él se puso a decirles, esta generación es malvada, reclama una señal y no se le concederá más señal que la de Jonás. Como Jonás fue una señal para los ninivitas, así lo será el Hijo del Hombre para esta generación. Palabra del Señor. Aquí está diciendo Jesús a los que lo están cuestionando, si no les voy a dar las señales que ustedes. La única señal va a ser parecida a la que hizo Jonás. ¿Y qué hizo Jonás? Jonás, lo vuelvo a decir, había un pueblo llamado Nínive. Eran ninivitas las personas que vivían en ese pueblo, no eran hebreos. Entonces, ese pueblo vivía muy mal. Y entonces, Jonás es llamado para que fuera a ese pueblo, hablarles de Dios, porque Dios había dicho que iba a acabar con ese pueblo. Así como Sodoma y Gomorra fueron eliminados, este lugar iba a ser eliminado por Dios por la maldad que había en todo ese pueblo. Y entonces le llama a este hombre y le dice, ve, háblales. Quiere decir que Dios, antes de hacer algo así, tiene misericordia. Él no quiere que alguien sufra y que muera. El Señor no quiere que pasen por ese momento. Por eso el Señor le dice a Jonás, ve. Escuchemos lo que dice en la palabra de Dios. En Jonás capítulo 1, del versículo 1 y siguientes. El Señor dirigió la palabra a Jonás, hijo de Amitai. Levántate y vete a Nínive, la gran metrópoli, y proclama en ella que su maldad ha llegado hasta mí. Se levantó Jonás para huir a Tarsis, lejos del Señor. Bajó a Jafá y encontró un barco que zarpaba para Tarsis. Pagó el precio y embarcó para que no vaya con ellos a Tarsis, lejos del Señor. Palabra de Dios. Esta lectura habla del momento que Dios le habla a este hombre, que le dice, ve a ese lugar y háblales. Queridos amigos, hermanos, todos los que hemos tenido una experiencia con Dios, tenemos que hacer algo por los demás. En este momento hay una gran necesidad. hay una gran necesidad que nos está llamando a hacer algo. Y le dice a él, levántate. Hoy le dice a usted, me dice a mí, levántate. Ve a hacer algo por las personas que están muy mal. Tristemente, queridos hermanos y hermanas, en los últimos tiempos que vivimos, pareciera que hay más maldad que antes. Es muy doloroso escuchar todo lo que está pasando en el mundo, que están pasando cosas drásticas, ciertamente los temblores, los terremotos, lo que hemos venido diciendo, cosas que están fuera de nuestro control, pero hay cosas que están pasando con los seres humanos. Hay divisiones, no hay el amor que debemos de tener unos a otros, inclusive las familias. Entre familias, madres y hijos están en una situación compleja, difícil. En los matrimonios hay muchos problemas. Los hijos jóvenes están sufriendo por muchas cosas. O sea, hay mucho sufrimiento en estos días. ¿Y qué vamos a hacer? Nomás lo vamos a ver y decir, bueno, pobrecita gente, si tú estás bien, qué bien. Pero no puedes hacer algo por los demás. Y aquí es donde el Señor nos está diciendo, levántate. Por lo tanto, ahí donde usted está, el Señor le está llamando a que haga algo por los demás. Por eso vamos a pasar de un paso a otro y el Señor le está llamando a cada uno de nosotros. Ciertamente, cuando este hombre, Jonás, huye porque no quiere obedecerle a Dios, va en ese barco y en ese barco empieza a haber problemas porque casi se hunde esa barca, ese lugar donde van. Y entonces le preguntan a él, oye, ¿tú quién eres? ¿Qué haces? Porque estaban diciendo, por alguna razón alguien de los que va aquí está mal con Dios, por eso casi nos vamos a morir. Y después ahí, si usted lee este libro de Jonás, va a entender lo que pasó ahí. Y entonces después se dan cuenta que él era el que venía haciendo algo que no era agradable a Dios. Estaba huyendo, no obedeciendo a Dios y lo que estaba pasando ahí. Bueno, finalmente a él lo tiran al mar. Y allí cuando está en el mar, viene un gran pez grandísimo, como una ballena, donde entra y dice ahí la escritura que se quedó ahí. Y ahí él se arrepiente. Cuando se dio cuenta que su desobediencia no era buena, que él nomás estaba pensando en él y no quedar mal. Hoy en día, mis queridos hermanos, si nosotros no hacemos algo por el más necesitado, hoy tantas familias que están sufriendo y tenemos los que nos llamamos cristianos, católicos, que vamos a la iglesia, que recibimos el cuerpo de Cristo, tenemos una vida maravillosa, porque si tenemos nuestra fe en Cristo, nuestra vida es una vida maravillosa. Aunque tengamos sufrimiento, el que tiene a Cristo, aunque sufra, va a salir adelante. Hoy en día, tantos hermanos nuestros que están sufriendo por lo que está pasando, lo que está pasando especialmente en las violencias, en diferentes lugares, en diferentes países, lo que está pasando aquí con las redadas, donde muchos de nuestros hermanos han sido llevados a sus países. Algunos están en prisión, otros viven con temor. No es fácil todo eso, pero le voy a decir algo. Esta es la buena noticia. Quien tiene a Cristo donde esté, va a salir adelante. Quien realmente tiene a Dios va a salir adelante. No importa dónde esté, inclusive aquellos que están enfermos, aquellos que están sufriendo algo grave. Si tienes a Cristo, si te has arrepentido, si le entregaste tu vida al Señor, vas a salir adelante. Ese es nuestro mensaje de fe y de esperanza. Y no solamente aquí, pero tenemos la garantía de la vida eterna, de cuando ya no estemos aquí, el Señor nos ha ofrecido la vida para siempre. Por lo tanto, Jonás tenía que ir a hablar así y decirles a ellos, arrepiéntanse, cambien su forma de vivir. Y por eso el Señor lo llama y le dice, levanta. Pues hoy en este día, queridos hermanos, el Señor a todos nos llama. Así como a este pueblo de Nínive, el Señor ciertamente le habló. Ahora, vayamos más adelante. Ya una vez que escucharon esta lectura de la palabra, veamos más allá. ¿Qué es lo que el Señor hoy te está pidiendo a ti? Cuando el Señor le anunció a él que fuera, fue y les anunció. Se lanzó a hacer lo que Dios le había dicho y les comienza a hablar de que se arrepientan. Miren lo que pasó. Aquí dice en Jonás, también libro de Jonás, capítulo 3, del versículo 5 y siguientes, cómo él les habla a ellos. Dice que después de que les habló de que se arrepintieran, esta fue la respuesta. Creyeron a Dios los ninivitas, proclamaron un ayuno y se vistieron de sayal, pequeños y grandes. Cuando el mensaje llegó al rey de Nínive, se levantó del trono, se quitó el manto. Aquí nos describe que cuando él les dijo, arrepiéntanse, porque viene el fin de sus vidas, ellos escucharon el mensaje que les había dado y dice que creyeron y proclamaron ayuno. Se vistieron. ¿Qué significa eso? El ayuno es ofrecer un sacrificio por Dios y decirle, te ofrezco este sacrificio, no voy a comer, pero te lo ofrezco para que me perdones, para que tengas misericordia de mí, o para pedir por algo o por alguien. Vestirse en sayal, en pequeño, significa que no querían vestirse humildemente, ofreciéndose al Señor. En este momento yo no sé cómo está usted, querido amigo, pero el arrepentimiento lo tenemos que hacer todos si queremos vivir esta vida de la mejor forma y la otra vida que es después de la muerte. La vida abundante que te ofrece Jesús, que lo dio todo Él. Él no nomás vino a enseñar, vino a mostrarnos que Él es el camino, la verdad y la vida. Hoy esta programación, lo que hacemos por radio, por televisión, en los eventos, en las redes sociales, todo lo que hacemos, queridos hermanos, es por esto, porque no queremos que ningún alma se pierda. Que las personas que tengan un encuentro con Jesús van a ser rescatadas, se van a levantar. El Señor les va a llenar el vacío de su corazón con una fe y una esperanza, con amor. Y después de que lo reciban, después de que su vida es transformada por Jesús, Jesús los llama a que hagan algo por los demás. Jesús los llama, te rescató, ahora te dice, ahora tú haz algo por los otros. Así como tú estabas sufriendo, ahora tú ya no estás igual. Ahora ve a hacer algo por tus hermanos. Y ese es el llamado que todos tenemos. El primer mensaje, la primer predicación que lleva a cabo el apóstol Pedro, que había negado a Jesús, pero Jesús lo perdonó, Jesús lo llamó para ser el primer líder, el primer papa de la iglesia. Pero se ve equivocado el apóstol Pedro. Cuando él tiene su conversión, él cambia y acepta el llamado, así como Jonás finalmente aceptó lo que Dios le dijo que fuera a hacer. Entonces el apóstol Pedro se lanza y comienza a proclamar una vez que habían recibido el Espíritu Santo, Pentecostés había llegado. La presencia de Cristo a través del Espíritu Santo llegó a los corazones. Y cuando eso sucedió, el apóstol Pedro está anunciando la buena nueva. Y nos dice en la palabra de Dios, en Hechos de los Apóstoles, capítulo 2, estas palabras que hoy comparto con ustedes. Miren lo que sucedió cuando este hombre da su mensaje. Cuando él está hablando, le hacen una pregunta. Pero dice así la Sagrada Escritura en el capítulo 2, del versículo 36 y siguientes. Dice, por tanto, que todo el pueblo de Israel reconozca que a este Jesús crucificado por ustedes, Dios lo ha nombrado Señor y Mesías. Los que lo oyeron les llegó al corazón y dijeron a Pedro y a los apóstoles, ¿qué debemos hacer, hermanos? Pedro les contestó, arrepiéntanse y háganse bautizar invocando el nombre de Jesucristo para que se les perdonen los pecados y así recibirán el don del Espíritu Santo, porque la promesa ha sido hecha para ustedes y para sus hijos y para todos aquellos que están lejos, a quienes llamará el Señor nuestro Dios. La palabra que está, qué maravilloso momento para los que estaban escuchando, así como el pueblo de Nínive. Escucharon a Jonás, este pueblo escuchó al apóstol Pedro y le dijeron, ¿qué tenemos que hacer? Ese fue el primer grupo grande, masivo, 3,000 convertidos, nos dice la Sagrada Escritura. 3,000 se convirtieron al escuchar. ¿Y qué les dijo Pedro? Arrepiéntanse, háganse bautizar. ¿Qué significa todo esto? Entrégale tu vida a Cristo. Arrepentirse es decir, perdóname porque soy pecador. Todos somos pecadores. Pero un arrepentimiento es mirar tu vida atrás, lo que has vivido, y el Señor te dice, yo te amo. Arrepiéntete, yo te voy a perdonar. Arrepiéntete, por eso, gracias a Dios, tenemos también el sacramento de la reconciliación. Pedirle perdón al Señor, y Él nos va a perdonar si nosotros lo hacemos de corazón. Pero eso es maravilloso. Y no nomás nosotros, dice que los hijos, pues si eres padre de familia, madre, si tú le entregas tu vida al Señor, yo lo que le he dicho a muchos padres, cuando reconocemos que tenemos a Dios en nuestra vida, a Cristo en nuestro corazón, nuestra familia pertenece a Dios. Nuestros hijos nos los presta Dios, pero Él es el creador de ellos. Él es el Padre celestial que les dio vida. Y nosotros como padres nos los otorga el Señor, pero los ofrecemos. Yo le digo al Señor, cuando hubo momentos donde los hijos están pasando por algo, yo le digo, Señor, son tus hijos. Tú me los prestaste, pero son tuyos y te los pongo en tus manos. Esa madre y ese padre que están sufriendo por un hijo, díganle a Jesús, díganle al Padre, es tu hijo, es tu hija. Te la entrego, Señor, porque es tuya. Y confiémosle al Señor nuestros hijos, pidamos por ellos, pero vivamos la vida de fe con el Señor, que nuestros hijos, aunque a veces puedan criticarle y decirle, usted no sale de la iglesia, usted no nomás habla de Dios, nomás quiere ver el canal de religión, o nomás quiere ver este canal católico, a veces lo pueden, pero que sepan que usted ama a Dios y le pide a Dios Padre por cada uno de los miembros de su familia. Que sepan los demás, aunque nos juzguen, pero ese arrepentimiento nos ayudará. ¿Qué pasó con Nínive? Se arrepintieron y Dios los perdonó. Dios tuvo misericordia de ellos. La misericordia de Dios llegó y todos aquellos que se arrepintieron encontraron la salvación. Hoy nuestra misión, queridos hermanos, de este apostolado, de todo lo que hacemos aquí, es por amor a cada uno de ustedes. Ciertamente hay santos que han dicho palabras que hoy en este tiempo de los santos, recordar a muchos de ellos cómo ellos tenían su entrega a Dios y lo que compartieron con nosotros. Uno de ellos, San Maximiliano Kolbe, dijo estas palabras maravillosas. La santidad no consiste en hacer cosas extraordinarias, sino en cumplir con pureza de intención la voluntad de Dios. La obediencia es el único camino que nos asegura estar cumpliendo su plan. Y cuando nos entregamos a ella, Dios hace maravillas a través de nosotros para el bien de muchas almas. ¡Qué maravillosas palabras! Si nosotros realmente ponemos esto en práctica, no solamente hacer cosas extraordinarias aquí en la vida, lo más extraordinario es estar cerca de Cristo, es aplicar lo que Él nos enseña, es leer la palabra de Dios, es orar, es recibir el sacramento de la Eucaristía, es ir a misa cada semana, si puedes ir todos los días, qué maravilla. Estar cerca de Dios, porque el enemigo de nuestras almas lo que quiere es que nosotros muéramos, que nosotros vivamos con tristeza, dolor, desánimo, con ansiedad, con todo eso. Pero Cristo quiere que tú vivas una vida abundante. Por eso aquí San Maximiliano habla, Dios hace maravillas a través de nosotros para el bien de muchas almas. Estamos llamados a traer el bien a las almas. Por eso compartimos la buena nueva. Hoy te invito a que abras tu corazón, querido amigo. Y si andas mal en tu vida, te lo digo de corazón y con amor, arrepiente. Ahí está el Señor viéndote, porque te ama y quiere que no te pierdas. Aún tienes tiempo, porque eres amado. Si Jesús murió en la cruz, fue por ti, por mí, por nosotros los pecadores. Para que no nos vayamos de este mundo al infierno, sino que tengamos vida y vida eterna. Y mientras estamos aquí, donde estés pasando lo que estés pasando, si tienes a Cristo, vas a salir adelante. Esa es la buena noticia. Padre amado, yo te alabo y te bendigo, te doy gracias por todos los que han abierto su mente y su corazón en estos momentos. Los que están escuchando y que abren su corazón. Señor, así como Jonás salió a llevar la buena nueva de que se arrepintieran, que hoy también, Señor, podamos abrir nuestro corazón y si te hemos fallado, ten misericordia de nosotros. Te pedimos perdón, sánanos, libéranos, transfórmame, dame una nueva vida. Y en este momento Jesús lo está haciendo. Tú que le estás abriendo tu corazón, tú que le estás entregando tu vida, entrégasela. Dile, Señor, te entrego mi vida así como está. Entrégasela. Reconócelo como el Señor, tu Salvador, que ha venido a darlo todo por ti. Dile gracias, Señor, porque tú derramaste tu sangre para salvarme, para darme tu misericordia, tu perdón, y que pueda seguir adelante en esta vida y un día tener la vida eterna. Si tú venciste la muerte, tú dijiste que quien cree en ti, aunque muera, vivirá. Todo el que vive y cree en ti no morirá jamás. Te alabo y te bendigo, Señor Jesús. Tú que eres el camino, la verdad y la vida. Tú que eres la luz que ilumina en este momento, Señor, a los que están sufriendo, a los que están enfermos, a los que están en las prisiones, a las familias que están sufriendo entre padre y madre, hijos, hermanos. Te pido, Señor, que hagas tu obra en ese hogar, en esa familia, que el enemigo no destruya y divide esa familia. En este momento, si tú abres las puertas de tu hogar para que Jesucristo reine en tu hogar, y le pedimos a María, nuestra madre, que venga, interceda por todas las familias, por todas las mujeres, por todos los hombres. A ella le pedimos que le pida a su Hijo para que haya salvación de las almas. Padre, gracias por lo que estás haciendo, gracias por estar tocando las vidas y suple, Señor, todas las necesidades que hay para que continuemos con esta misión a través de los medios que tú nos concedas. Padre, todo esto te lo pido y te lo agradezco en el nombre de tu Hijo Jesucristo, que es Dios y vive y reina por los siglos de los siglos. Amén.

0: Agradecemos a Dios por la vida de Noel y por esa reflexión que ha compartido. La obediencia de Jonás a Dios salvó a las almas. Rosy, cuando, y amigos, cuando escuchamos la palabra de Jonás, ¿qué nos viene a la mente? Pues la ballena, ¿no? Y vemos los puntos que Noel compartió. Lo que es interesante es de que Dios estaba llamando a Jonás y Jonás no quería ir a llevar el mensaje a la ciudad de Nínive. Y él no quería ir, o sea, desobedecía el llamado de Dios. Y dice la palabra del Señor que estaba en el barco, las olas lo tumbaron y cayó al estómago de un pez. Y ahí él decidió llevar el mensaje, obedeció a Dios para llevar el mensaje de salvación. Y dice la palabra que desde el rey hasta el más pequeño se arrepintieron, ayunaron y se volvieron a Dios. Entonces, el mensaje que Noel ha compartido con nosotros nos hace saber de que cuando nosotros obedecemos a Dios, la obediencia es un camino para que muchas personas conozcan a Dios, y eso es maravilloso.
1: Sí, eso es, sí. Nos trae el primer punto que Noel compartió, sí. Donde nos dice Dios habla y envía, amén, para colaborar en su obra de salvación. Entonces, Dios nos habla a cada uno de nosotros, pero también al hablarnos nos envía a ser partícipes, a colaborar en este plan hermosísimo de salvación. Usted, a través del mensaje que hemos escuchado de parte de Noel, el Señor ha hablado a su corazón y le ha hecho una invitación a colaborar. Qué belleza saber que a través de su palabra y esta invitación somos partícipes en este bello, bello momento de evangelización. El segundo punto que también Noel comparte.
0: Sí, Noel compartió y él nos aclara que solamente en Jesús, y Jesús es la señal del Padre para la humanidad. Es Jesús. Y solamente en Jesús encontramos la respuesta a nuestras necesidades. Solamente Jesús es la señal que Dios Padre necesita para toda la humanidad. Entonces, mis hermanos, a todos aquellos que están en sintonía y que se han alejado a lo mejor de Dios, no han escuchado todavía quién es Jesucristo como nuestro Salvador, pues Él es la señal del Padre para toda la humanidad, especialmente en estas situaciones que nos encontramos en nuestro mundo.
1: Sí, así es.
0: Es la señal Jesús.
1: También uno de los puntos que también tocó a mi corazón es, claro, cuando Noel nos menciona que el anuncio escuchado con el corazón lleva un metanoia.
0: Sí.
1: Cuando escuchamos la palabra de Dios y el mensaje de salvación con el corazón, o sea, con toda nuestra atención, con todo nuestro deseo de cambio, eso lleva a un metanoia, no solamente de corazón o de mente, sino una transformación de vida. Y al poder reflexionar en su palabra, nos damos esa oportunidad, cada uno de nosotros, de decir, Señor, transfórmame, quiero un metanoia. Que a través de tu palabra que pueda haber ese cambio en mí, y a través de ello, a través de este mensaje, ese es el enfoque, de que todos lleguemos al pleno conocimiento de que Jesús está vivo.
0: Y el último punto que nos lo compartió acerca de la obediencia, que la obediencia, obedecer a Dios es la voluntad de Dios, trae salvación a las almas. ¿Y qué es lo contrario de obedecer? Es desobedecer. Y hoy más que nunca la humanidad necesita de hombres y de mujeres que obedezcamos, mis hermanos. Y si cuando hay obediencia, no hay bendición. Y por eso estamos pasando situaciones muy difíciles en este mundo, en este momento, en todo el mundo. ¿Y qué es lo que necesitamos? Tener un metanoia, escuchar al Señor y sobre todo aquellos que hemos sido llamados, pues obedecer ese llamado y seguir evangelizando como lo estamos haciendo a través de los medios de comunicación.
1: Amén, amén. Estos bellos momentos en los cuales el Señor nos habla a través de su palabra y que a través de los metanoias, a través de todo lo que se realiza en este canal, podemos ser parte y podemos recibir su gracia. Pues bueno, Marce, en estos momentos.
0: Así es, vamos a ir a unos mensajes importantes y prepárense porque vamos a regresar ya que Noel estará compartiendo en este programa con nosotros. Ya regresamos.
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3: Bueno, muchas gracias por estar con nosotros y gracias por escuchar lo que el Señor nos está llamando a cada uno de nosotros. Y bueno, a todos los que están viendo esta programación, se les agradece de todo corazón, todos los sembradores de Jesús con María. Y bueno, Rosy y Marce, la noticia de hoy, del Papa, que le han hecho su cirugía y tiene cáncer del pulmón. Entonces, ahorita tenemos que estar todos unidos en oración. No sé tú qué piensas, Rosy, pero es un tiempo de la iglesia, tiene que estar unidos en oración.
1: Sí, y lo hemos visto, ¿verdad?, a través de los medios, la lealtad, la fidelidad, una iglesia unida, orando, pidiendo, clamando al poder de Dios para que, pues en este tiempo de recuperación, el Papa se sienta pues muy acogido por el pueblo, en oración siempre, confiando que la voluntad de Dios se hace en todos nosotros y dándonos cuenta que en estos 17 meses de papado, el Papa ha sido un Papa de la gente, o sea, un Papa que se ha dado, que a través de estas misiones, de su entrega que hemos visto a través de su canal ESNE, podemos ver el amor también de todo un pueblo.
3: Sin duda alguna que todo lo que pasa en la vida, tenemos que estar todos muy unidos al Señor, porque al ver esto, Marce.
4: Sí, y la buena noticia es de que su operación salió estable, está en recuperación.
3: Exacto.
4: Y ahora nos toca a nosotros todos ayunar, los que pueden ayunar, el rezo del Santo Rosario, y eso es lo que nos hace como iglesia, de estar en los momentos difíciles, en los momentos buenos también, estar siempre en oración, y sabemos, tenemos mucha confianza, que todo va a salir muy bien y que va a salir al 100% con el favor de Dios.
3: Ahí es donde ocupamos la fe, claro. La fe que mueve montañas. Y hablando también de la oración, queremos unirnos en oración por todos nuestros hermanos que están allá en Panamá, especialmente el terremoto que hubo, que ese terremoto afectó también a muchos de nuestros hermanos. Y todos ustedes ahí en Panamá, sepan que estamos unidos en oración, pidiendo por cada uno de ustedes, los más afectados. Con todo esto, queremos continuar adelante. Todos unidos en oración, podemos mover la montaña de esas dificultades, esos momentos difíciles. Y Marce y Rosy, yo creo que ahorita, con todo lo que estamos haciendo, también ya pronto vamos a tener la jornada, ya viene el evento Metanoia de Denver. Quiero que todos, hermanos, ahorita con tantas necesidades que hay, hagamos algo. Todos los que están cerca de Denver, hasta los de Chicago, vayan, prepárense, inviten a personas.
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1: ¿Qué tal? ¿Qué tal? Bendiciones, estimados hermanos y hermanas en Cristo. Mi nombre es Aido González Huerta, sacerdote de la diócesis de Tehuacán en el estado de Puebla. Es una gran bendición poder compartir este espacio con ustedes a través de Sal y Luz Radio. Les invito a que sigan en sintonía con el corazón abierto, porque el Señor siempre tiene algo hermoso que decirnos. Que Dios nuestro Señor bendiga abundantemente sus vidas. En el nombre del Padre, del Hijo y del Espíritu Santo. Amén. Bendiciones.
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2: Una de las experiencias que pudimos ver ahí fue un momento muy emotivo para toda la familia del Sembrador, puesto que uno de los conferencistas fue el doctor Noel Díaz Jr., hijo mayor de Noel, y un momento muy especial, puesto que también pudimos tener la presencia de su otro hijo, Javán Díaz, que nos llevó a la oración, a un momento íntimo con el Señor. ¿Qué sintió usted en ese momento, verdad, cuando vio a sus dos hijos ahí en el escenario compartiendo ese encuentro con un Dios vivo?
3: Y ya como primera vez conferencista, por primera vez, Noel Jr. compartiendo también con papá Noel. Y pues yo me imagino que fue algo muy, muy emocionante, pero vamos, nos comparta Noel desde su corazón.
4: No, pues quiero agradecer a todos los que participaron compartiendo sus mensajes, todos los invitados hicieron un gran trabajo. Pero, ¿qué les puedo decir, Rosy? No me pudieron ver a mí. Estaba muy agradecido con Dios porque no me había dicho todo lo que iba a decir, cómo lo iba a hacer, porque yo también soy respetuoso. Él ya tenía su mensaje, mi hijo, y yo no le decía, haz esto, no haz. Él lo iba a hacer. Pero doy gracias a Dios porque el fruto, y algo que nunca me había dicho a mí, que cuando yo empecé a ir a predicar y ya no estaba con él, era un niño, él se quejaba, él le decía a Dios, ¿por qué no está mi papá? Y ahora miren los resultados, el fruto de servir al Señor, aunque sí había momentos donde mis hijos necesitaban que yo estuviera ahí, pero ahora el fruto ahí está, y que dio su tema. Participaron la familia, Sara, mi esposa, también muy, muy contenta, muy conmovida también como yo, de escuchar a nuestro hijo y a Yaván hacer una oración también que tocaba los corazones. Y también nuestra hija que dijo unas palabras también cuando estábamos ahí todos juntos con todos los miembros de la familia y también los que invitó Noel, que también reconociendo todas estas personas que estaban ahí. Gracias también al padre Mario. Pero bueno, ustedes vieron, sí. También ustedes estaban, no estaban trabajando ese ratito, estaban viendo todo.
2: Para que compartamos, Marce y yo y con mis hijos, nos sentamos, o sea, estábamos sirviendo, pero nos sentamos a escuchar el tema del doctor Noel Díaz Jr. Y fue algo muy emotivo para mí como madre, ¿verdad? Como mamá, en esos momentos se me derramaron las lágrimas porque vi el fruto, el sacrificio, como Noel Díaz Jr. lo compartió, el sacrificio de Sara, ¿verdad? Su esposa, el sacrificio no solamente de Noel, sino de toda la familia. O sea, la entrega, y ahí se ven los frutos, padres de familia. Qué hermoso es que cuando damos un servicio a Dios, se ven los frutos en nuestros hijos. Tal vez no en ese momento, pero sí lo pudimos ver este fin de semana en la vida de sus hijos.
4: Sí, no, yo honestamente es primer evento de más de 30 años de eventos, uno que me ha conmovido tanto de ver a un hijo y a mis hijos ahí. Y bueno, gracias al apoyo de Sara, que hemos estado ahí trabajando y ahí estamos viendo eso también, que sea un ánimo para ustedes como padres.
3: Sí, claro.
4: Todos los que tienen sus hijos, que sigan sirviendo y un día sus hijos van a hacer lo que ustedes están haciendo. Entonces, quiero finalmente, para concluir,

ir esta parte, quiero desde ya pedirle mucho a nuestro Dios Todopoderoso y darle gracias a todas las personas que se van a unir a la jornada que en unos días va a iniciar. Sabemos que se está viviendo un tiempo muy complejo y difícil, especialmente aquí en Estados Unidos, pero también en otros países, donde la economía, mucha gente no tiene trabajo, han pasado cosas muy fuertes, pero esta obra, esta misión que tenemos de llevar la buena nueva, de compartir con todos los que pueden abrir su mente y su corazón para que tengan una experiencia con Dios, tenemos que continuar, que son los medios de comunicación, que son los eventos. Entonces les agradezco a todos los que van a unirse y los que ya lo han hecho, gracias. Los que no pueden porque no tienen trabajo, únanse en oración para que los que puedan, puedan ser generosos. Necesitamos. Hay estaciones de radios, hay algunos medios de comunicación que estamos en un momento de no saber si podemos continuar con esa estación de radio, con ese canal de televisión, porque hay mucha necesidad económica. Entonces, les pido de corazón, los que pueden, hagamos algo. Y gracias, Rosy, Marce y todos los que van a estar trabajando para estos días de la jornada. Y ahora, pues, se va a ir a la capilla de San Juan Pablo II, donde también la oración que van a hacer ustedes unidos, el Santo Rosario, pidiendo por la Iglesia, pero especialmente por el Papa León XIV.

0: Alabamos y glorificamos la presencia de Jesucristo vivo, presente, en su cuerpo, sangre, alma y divinidad. Y aquí estamos también unidos a nuestra Madre Santísima del Cielo, ofreciéndole el rezo del Santo Rosario por la unidad de toda la Iglesia, por todos los enfermos, pero especialmente por la salud y recuperación del Papa León XIV. Nos unimos para que el Señor nos ayude, nos bendiga y nos dé su paz.
1: Por la señal de la Santa Cruz de nuestros enemigos, líbranos, Señor, Dios nuestro, en el nombre del Padre, del Hijo y del Espíritu Santo. Amén.
0: Creo en Dios Padre Todopoderoso, Creador del cielo y de la tierra. Creo en Jesucristo, su único Hijo, nuestro Señor, que fue concebido por obra y gracia del Espíritu Santo. Nació de Santa María Virgen, padeció bajo el poder de Poncio Pilato, fue crucificado, muerto y sepultado, descendió a los infiernos, al tercer día resucitó de entre los muertos, subió a los cielos y está sentado a la derecha de Dios Padre Todopoderoso. Desde ahí va a venir a juzgar a vivos y muertos. Creo en el Espíritu Santo, la Santa Iglesia Católica, la comunión de los santos, el perdón de los pecados, la resurrección de la carne y la vida eterna. Amén.
1: Padre nuestro que estás en el cielo, santificado sea tu nombre. Venga a nosotros tu reino. Hágase tu voluntad en la tierra como en el cielo.
0: Danos hoy nuestro pan de cada día. Perdona nuestras ofensas como también nosotros perdonamos a los que nos ofenden. No nos dejes caer en la tentación y líbranos del mal. Amén.
1: Dios te salve María, llena eres de gracia. El Señor es contigo. Bendita tú eres entre todas las mujeres y bendito es el fruto de tu vientre, Jesús.
0: Santa María, Madre de Dios, ruega por nosotros pecadores, ahora y en la hora de nuestra muerte. Amén.
1: Dios te salve María, llena eres de gracia, el Señor es contigo. Bendita tú eres entre todas las mujeres y bendito es el fruto de tu vientre, Jesús.
0: Santa María, Madre de Dios, ruega por nosotros pecadores, ahora y en la hora de nuestra muerte. Amén.
1: Dios te salve María, llena eres de gracia, el Señor es contigo. Bendita tú eres entre todas las mujeres y bendito es el fruto de tu vientre, Jesús.
0: Santa María, Madre de Dios, ruega por nosotros pecadores, ahora y en la hora de nuestra muerte. Amén.
1: Gloria al Padre, al Hijo y al Espíritu Santo.
0: Como era en el principio, ahora y siempre, por los siglos de los siglos. Amén.
1: Contemplamos el primer misterio doloroso, la oración de nuestro Señor en el huerto de Getsemaní. Y sumido en agonía, insistía más en su oración. Padre nuestro que estás en el cielo, santificado sea tu nombre. Venga a nosotros tu reino. Hágase tu voluntad en la tierra como en el cielo.
0: Danos hoy nuestro pan de cada día. Perdona nuestras ofensas, como también nosotros perdonamos a los que nos ofenden. No nos dejes caer en la tentación y líbranos del mal. Amén.
1: Dios te salve María, llena eres de gracia, el Señor es contigo. Bendita tú eres entre todas las mujeres y bendito es el fruto de tu vientre, Jesús.
0: Santa María, Madre de Dios, ruega por nosotros pecadores, ahora y en la hora de nuestra muerte. Amén.
1: Dios te salve María, llena eres de gracia, el Señor es contigo. Bendita tú eres entre todas las mujeres y bendito es el fruto de tu vientre, Jesús.
0: Santa María, Madre de Dios, ruega por nosotros pecadores, ahora y en la hora de nuestra muerte. Amén.
1: Dios te salve María, llena eres de gracia, el Señor es contigo. Bendita tú eres entre todas las mujeres y bendito es el fruto de tu vientre, Jesús.
0: Santa María, Madre de Dios, ruega por nosotros pecadores, ahora y en la hora de nuestra muerte. Amén.
1: Dios te salve María, llena eres de gracia, el Señor es contigo. Bendita tú eres entre todas las mujeres y bendito es el fruto de tu vientre, Jesús.
0: Santa María, Madre de Dios, ruega por nosotros pecadores, ahora y en la hora de nuestra muerte. Amén.
1: Dios te salve María, llena eres de gracia, el Señor es contigo. Bendita tú eres entre todas las mujeres, y bendito es el fruto de tu vientre, Jesús.
0: Santa María, Madre de Dios, ruega por nosotros pecadores, ahora y en la hora de nuestra muerte. Amén.
1: Dios te salve María, llena eres de gracia, el Señor es contigo. Bendita tú eres entre todas las mujeres, y bendito es el fruto de tu vientre, Jesús.
0: Santa María, Madre de Dios, ruega por nosotros pecadores, ahora y en la hora de nuestra muerte. Amén.
1: Dios te salve María, llena eres de gracia, el Señor es contigo. Bendita tú eres entre todas las mujeres, y bendito es el fruto de tu vientre, Jesús.
0: Santa María, Madre de Dios, ruega por nosotros pecadores, ahora y en la hora de nuestra muerte. Amén.
1: Dios te salve María, llena eres de gracia, el Señor es contigo. Bendita tú eres entre todas las mujeres, y bendito es el fruto de tu vientre, Jesús.
0: Santa María, Madre de Dios, ruega por nosotros pecadores, ahora y en la hora de nuestra muerte. Amén.
1: Dios te salve María, llena eres de gracia, el Señor es contigo. Bendita tú eres entre todas las mujeres, y bendito es el fruto de tu vientre, Jesús.
0: Santa María, Madre de Dios, ruega por nosotros pecadores, ahora y en la hora de nuestra muerte. Amén.
1: Dios te salve María, llena eres de gracia, el Señor es contigo. Bendita tú eres entre todas las mujeres, y bendito es el fruto de tu vientre, Jesús.
0: Santa María, Madre de Dios, ruega por nosotros pecadores, ahora y en la hora de nuestra muerte. Amén.
1: Gloria al Padre, al Hijo y al Espíritu Santo.
0: Como era en el principio, ahora y siempre, por los siglos de los siglos. Amén.
1: Oh buen Jesús, perdona nuestros pecados, sálvanos del fuego del infierno, guía todas las almas al cielo.
0: Especialmente aquellas que necesitan más de tu misericordia.
1: Segundo misterio, la flagelación de Jesús. Entonces Pilatos tomó a Jesús y mandó azotarle. Padre nuestro que estás en el cielo, santificado sea tu nombre, venga a nosotros tu reino, hágase tu voluntad en la tierra como en el cielo.
0: Danos hoy nuestro pan de cada día, perdona nuestras ofensas como también nosotros perdonamos a los que nos ofenden. No nos dejes caer en la tentación y líbranos del mal. Amén.
1: Dios te salve María, llena eres de gracia, el Señor es contigo, bendita tú eres entre todas las mujeres, y bendito es el fruto de tu vientre, Jesús.
0: Santa María, Madre de Dios, ruega por nosotros pecadores, ahora y en la hora de nuestra muerte. Amén.
1: Dios te salve María, llena eres de gracia, el Señor es contigo. Bendita tú eres entre todas las mujeres, y bendito es el fruto de tu vientre, Jesús.
0: Santa María, Madre de Dios, ruega por nosotros pecadores, ahora y en la hora de nuestra muerte. Amén.
1: Dios te salve María, llena eres de gracia, el Señor es contigo. Bendita tú eres entre todas las mujeres, y bendito es el fruto de tu vientre, Jesús.
0: Santa María, Madre de Dios, ruega por nosotros pecadores, ahora y en la hora de nuestra muerte. Amén.
1: Dios te salve María, llena eres de gracia, el Señor es contigo. Bendita tú eres entre todas las mujeres, y bendito es el fruto de tu vientre, Jesús.
0: Santa María, Madre de Dios, ruega por nosotros pecadores, ahora y en la hora de nuestra muerte. Amén.
1: Dios te salve María, llena eres de gracia, el Señor es contigo. Bendita tú eres entre todas las mujeres, y bendito es el fruto de tu vientre, Jesús.
0: Santa María, Madre de Dios, ruega por nosotros pecadores, ahora y en la hora de nuestra muerte. Amén.
1: Dios te salve María, llena eres de gracia, el Señor es contigo. Bendita tú eres entre todas las mujeres, y bendito es el fruto de tu vientre, Jesús.
0: Santa María, Madre de Dios, ruega por nosotros pecadores, ahora y en la hora de nuestra muerte. Amén.
1: Dios te salve María, llena eres de gracia, el Señor es contigo. Bendita tú eres entre todas las mujeres, y bendito es el fruto de tu vientre, Jesús.
0: Santa María, Madre de Dios, ruega por nosotros pecadores, ahora y en la hora de nuestra muerte. Amén.
1: Dios te salve María, llena eres de gracia, el Señor es contigo. Bendita tú eres entre todas las mujeres, y bendito es el fruto de tu vientre, Jesús.
0: Santa María, Madre de Dios, ruega por nosotros pecadores, ahora y en la hora de nuestra muerte. Amén.
1: Dios te salve María, llena eres de gracia, el Señor es contigo. Bendita tú eres entre todas las mujeres, y bendito es el fruto de tu vientre Jesús.
0: Santa María, Madre de Dios, ruega por nosotros pecadores, ahora y en la hora de nuestra muerte. Amén.
1: Dios te salve María, llena eres de gracia, el Señor es contigo. Bendita tú eres entre todas las mujeres, y bendito es el fruto de tu vientre Jesús.
0: Santa María, Madre de Dios, ruega por nosotros pecadores, ahora y en la hora de nuestra muerte. Amén.
1: Gloria al Padre, al Hijo y al Espíritu Santo.
0: Como era en un principio, ahora y siempre, por los siglos de los siglos. Amén.
1: Oh buen Jesús, perdona nuestros pecados. Sálvanos del fuego del infierno. Guía todas las almas al cielo.
0: Especialmente aquellas que necesitan más de tu misericordia.
1: Tercer misterio. La coronación de espinas de nuestro Señor. Los soldados trenzaron una corona de espinas y se la pusieron en la cabeza. Padre nuestro que estás en el cielo, santificado sea tu nombre, venga a nosotros tu reino, hágase tu voluntad en la tierra como en el cielo.
0: Danos hoy nuestro pan de cada día, perdona nuestras ofensas como también nosotros perdonamos a los que nos ofenden. No nos dejes caer en la tentación y líbranos del mal. Amén.
1: Dios te salve María, llena eres de gracia, el Señor es contigo. Bendita tú eres entre todas las mujeres y bendito es el fruto de tu vientre Jesús.
0: Santa María, Madre de Dios, ruega por nosotros pecadores, ahora y en la hora de nuestra muerte. Amén.
1: Dios te salve María, llena eres de gracia, el Señor es contigo. Bendita tú eres entre todas las mujeres, y bendito es el fruto de tu vientre, Jesús.
0: Santa María, Madre de Dios, ruega por nosotros pecadores, ahora y en la hora de nuestra muerte. Amén.
1: Dios te salve, María, llena eres de gracia. El Señor es contigo. Bendita tú eres entre todas las mujeres, y bendito es el fruto de tu vientre, Jesús.
0: Santa María, Madre de Dios, ruega por nosotros pecadores, ahora y en la hora de nuestra muerte. Amén.
1: Dios te salve, María, llena eres de gracia. El Señor es contigo. Bendita tú eres entre todas las mujeres y bendito es el fruto de tu vientre, Jesús.
0: Santa María, Madre de Dios, ruega por nosotros pecadores, ahora y en la hora de nuestra muerte. Amén.
1: Dios te salve María, llena eres de gracia. El Señor es contigo. Bendita tú eres entre todas las mujeres y bendito es el fruto de tu vientre, Jesús.
0: Santa María, Madre de Dios, ruega por nosotros pecadores, ahora y en la hora de nuestra muerte. Amén.
1: Dios te salve María, llena eres de gracia. El Señor es contigo. Bendita tú eres entre todas las mujeres y bendito es el fruto de tu vientre, Jesús.
0: Santa María, Madre de Dios, ruega por nosotros pecadores, ahora y en la hora de nuestra muerte. Amén.
1: Dios te salve María, llena eres de gracia. El Señor es contigo. Bendita tú eres entre todas las mujeres y bendito es el fruto de tu vientre Jesús.
0: Santa María, Madre de Dios, ruega por nosotros pecadores, ahora y en la hora de nuestra muerte. Amén.
1: Dios te salve María, llena eres de gracia. El Señor es contigo. Bendita tú eres entre todas las mujeres, y bendito es el fruto de tu vientre, Jesús.
0: Santa María, Madre de Dios, ruega por nosotros pecadores, ahora y en la hora de nuestra muerte. Amén.
1: Dios te salve María, llena eres de gracia, el Señor es contigo. Bendita tú eres entre todas las mujeres, y bendito es el fruto de tu vientre, Jesús.
0: Santa María, Madre de Dios, ruega por nosotros pecadores, ahora y en la hora de nuestra muerte. Amén.
1: Dios te salve María, llena eres de gracia. El Señor es contigo. Bendita tú eres entre todas las mujeres y bendito es el fruto de tu vientre Jesús.
0: Santa María, Madre de Dios, ruega por nosotros pecadores, ahora y en la hora de nuestra muerte. Amén.
1: Gloria al Padre, al Hijo y al Espíritu Santo.
0: Como era en el principio, ahora y siempre, por los siglos de los siglos. Amén.
1: Oh buen Jesús, perdona nuestros pecados, sálvanos del fuego del infierno, guía todas las almas al cielo,
0: especialmente aquellas que necesitan más de tu misericordia.
1: Cuarto misterio, el camino hacia el Calvario, llevando Jesús, la cruz a cuestas por nuestros pecados. Y Jesús, cargando su cruz, salió hacia el lugar llamado Calvario. Padre nuestro que estás en el cielo, santificado sea tu nombre. Venga a nosotros tu reino. Hágase tu voluntad en la tierra como en el cielo.
0: Danos hoy nuestro pan de cada día. Perdona nuestras ofensas, como también nosotros perdonamos a los que nos ofenden. No nos dejes caer en la tentación y líbranos del mal. Amén.
1: Dios te salve María, llena eres de gracia, el Señor es contigo. Bendita tú eres entre todas las mujeres y bendito es el fruto de tu vientre, Jesús.
0: Santa María, Madre de Dios, ruega por nosotros pecadores, ahora y en la hora de nuestra muerte. Amén.
1: Dios te salve María, llena eres de gracia, el Señor es contigo. Bendita tú eres entre todas las mujeres y bendito es el fruto de tu vientre, Jesús.
0: Santa María, Madre de Dios, ruega por nosotros pecadores, ahora y en la hora de nuestra muerte. Amén.
1: Dios te salve María, llena eres de gracia, el Señor es contigo. Bendita tú eres entre todas las mujeres y bendito es el fruto de tu vientre, Jesús.
0: Santa María, Madre de Dios, ruega por nosotros pecadores, ahora y en la hora de nuestra muerte. Amén.
1: Dios te salve María, llena eres de gracia, el Señor es contigo. Bendita tú eres entre todas las mujeres y bendito es el fruto de tu vientre, Jesús.
0: Santa María, Madre de Dios, ruega por nosotros pecadores, ahora y en la hora de nuestra muerte. Amén.
1: Dios te salve María, llena eres de gracia, el Señor es contigo. Bendita tú eres entre todas las mujeres y bendito es el fruto de tu vientre, Jesús.
0: Santa María, Madre de Dios, ruega por nosotros pecadores, ahora y en la hora de nuestra muerte. Amén.
1: Dios te salve María, llena eres de gracia, el Señor es contigo. Bendita tú eres entre todas las mujeres y bendito es el fruto de tu vientre, Jesús.
0: Santa María, Madre de Dios, ruega por nosotros pecadores, ahora y en la hora de nuestra muerte. Amén.
1: Dios te salve María, llena eres de gracia, el Señor es contigo. Bendita tú eres entre todas las mujeres y bendito es el fruto de tu vientre, Jesús.
0: Santa María, Madre de Dios, ruega por nosotros pecadores, ahora y en la hora de nuestra muerte. Amén.
1: Dios te salve María, llena eres de gracia, el Señor es contigo. Bendita tú eres entre todas las mujeres y bendito es el fruto de tu vientre, Jesús.
0: Santa María, Madre de Dios, ruega por nosotros pecadores, ahora y en la hora de nuestra muerte. Amén.
1: Dios te salve María, llena eres de gracia, el Señor es contigo. Bendita tú eres entre todas las mujeres y bendito es el fruto de tu vientre, Jesús.
0: Santa María, Madre de Dios, ruega por nosotros pecadores, ahora y en la hora de nuestra muerte. Amén.
1: Dios te salve María, llena eres de gracia, el Señor es contigo. Bendita tú eres entre todas las mujeres y bendito es el fruto de tu vientre, Jesús.
0: Santa María, Madre de Dios, ruega por nosotros pecadores, ahora y en la hora de nuestra muerte. Amén.
1: Gloria al Padre, al Hijo y al Espíritu Santo.
0: Como era en el principio, ahora y siempre, por los siglos de los siglos. Amén.
1: Oh buen Jesús, perdona nuestros pecados, sálvanos del fuego del infierno, guía todas las almas al cielo,
0: especialmente aquellas que necesitan más de tu misericordia.
1: Quinto misterio, la crucifixión y muerte de nuestro Señor. Lo crucificaron y con él a otros dos, uno a cada lado y Jesús en medio. Padre nuestro que estás en el cielo, santificado sea tu nombre. Venga a nosotros tu reino. Hágase tu voluntad en la tierra como en el cielo.
0: Danos hoy nuestro pan de cada día. Perdona nuestras ofensas como también nosotros perdonamos a los que nos ofenden. No nos dejes caer en la tentación y líbranos del mal. Amén.
1: Dios te salve María, llena eres de gracia. El Señor es contigo. Bendita tú eres entre todas las mujeres y bendito es el fruto de tu vientre, Jesús.
0: Santa María, Madre de Dios, ruega por nosotros pecadores, ahora y en la hora de nuestra muerte. Amén.
1: Dios te salve, María, llena eres de gracia. El Señor es contigo. Bendita tú eres entre todas las mujeres y bendito es el fruto de tu vientre, Jesús.
0: Santa María, Madre de Dios, ruega por nosotros pecadores, ahora y en la hora de nuestra muerte. Amén.
1: Dios te salve, María, llena eres de gracia. El Señor es contigo. Bendita tú eres entre todas las mujeres y bendito es el fruto de tu vientre, Jesús.
0: Santa María, Madre de Dios, ruega por nosotros pecadores, ahora y en la hora de nuestra muerte. Amén.
1: Dios te salve, María, llena eres de gracia. El Señor es contigo. Bendita tú eres entre todas las mujeres, y bendito es el fruto de tu vientre, Jesús.
0: Santa María, Madre de Dios, ruega por nosotros pecadores, ahora y en la hora de nuestra muerte. Amén.
1: Dios te salve, María, llena eres de gracia. El Señor es contigo. Bendita tú eres entre todas las mujeres, y bendito es el fruto de tu vientre, Jesús.
0: Santa María, Madre de Dios, ruega por nosotros pecadores, ahora y en la hora de nuestra muerte. Amén.
1: Dios te salve, María, llena eres de gracia. El Señor es contigo. Bendita tú eres entre todas las mujeres, y bendito es el fruto de tu vientre, Jesús.
0: Santa María, Madre de Dios, ruega por nosotros pecadores, ahora y en la hora de nuestra muerte. Amén.
1: Dios te salve, María, llena eres de gracia, el Señor es contigo. Bendita tú eres entre todas las mujeres, y bendito es el fruto de tu vientre, Jesús.
0: Santa María, Madre de Dios, ruega por nosotros pecadores, ahora y en la hora de nuestra muerte. Amén.
1: Dios te salve, María, llena eres de gracia, el Señor es contigo. Bendita tú eres entre todas las mujeres, y bendito es el fruto de tu vientre, Jesús.
0: Santa María, Madre de Dios, ruega por nosotros pecadores, ahora y en la hora de nuestra muerte. Amén.
1: Dios te salve, María, llena eres de gracia. El Señor es contigo. Bendita tú eres entre todas las mujeres, y bendito es el fruto de tu vientre, Jesús.
0: Santa María, Madre de Dios, ruega por nosotros pecadores, ahora y en la hora de nuestra muerte. Amén.
1: Dios te salve, María, llena eres de gracia, el Señor es contigo. Bendita tú eres entre todas las mujeres y bendito es el fruto de tu vientre, Jesús.
0: Santa María, Madre de Dios, ruega por nosotros pecadores, ahora y en la hora de nuestra muerte. Amén.
1: Gloria al Padre, al Hijo y al Espíritu Santo.
0: Como era en el principio, ahora y siempre, por los siglos de los siglos. Amén.
1: Oh buen Jesús, perdona nuestros pecados. Líbranos del fuego del infierno. Lleva al cielo a todas las almas, especialmente aquellas que necesitan más de tu misericordia. Por las intenciones del Santo Padre. Padre nuestro que estás en el cielo, santificado sea tu nombre. Venga a nosotros tu reino, hágase tu voluntad en la tierra como en el cielo.
0: Danos hoy nuestro pan de cada día. Perdona nuestras ofensas, como también nosotros perdonamos a los que nos ofenden. No nos dejes caer en la tentación y líbranos del mal. Amén.
1: Dios te salve, María, llena eres de gracia, el Señor es contigo. Bendita tú eres entre todas las mujeres, y bendito es el fruto de tu vientre, Jesús.
0: Santa María, Madre de Dios, ruega por nosotros pecadores, ahora y en la hora de nuestra muerte. Amén.
1: Gloria al Padre, al Hijo y al Espíritu Santo.
0: Como era en un principio, ahora y siempre, por los siglos de los siglos. Amén.
1: Dios te salve, María, hija de Dios Padre. En tus manos encomendamos nuestra fe para que la ilumines. Llena eres de gracia, el Señor es contigo. Bendita tú eres entre todas las mujeres, y bendito es el fruto de tu vientre, Jesús.
0: Santa María, Madre de Dios, ruega por nosotros pecadores, ahora y en la hora de nuestra muerte. Amén.
1: Dios te salve, María, Madre de Dios, Hijo. En tus manos encomendamos nuestra esperanza para que la alientes. Llena eres de gracia, el Señor es contigo. Bendita tú eres entre todas las mujeres, y bendito es el fruto de tu vientre, Jesús.
0: Santa María, Madre de Dios, ruega por nosotros pecadores, ahora y en la hora de nuestra muerte. Amén.
1: Dios te salve, María, Esposa de Dios, Espíritu Santo. En tus manos encomendamos nuestra caridad para que la inflames. Llena eres de gracia, el Señor es contigo. Bendita tú eres entre todas las mujeres y bendito es el fruto de tu vientre, Jesús.
0: Santa María, Madre de Dios, ruega por nosotros pecadores, ahora y en la hora de nuestra muerte. Amén.
1: Dios te salve María, templo y sagrario de la Santísima Trinidad, Virgen concebida sin culpa original. Dios te salve, Reina y Madre, Madre de misericordia, vida, dulzura y esperanza nuestra. Dios te salve, a ti clamamos los desterrados hijos de Eva. A ti suspiramos, gimiendo y llorando en este valle de lágrimas. Ea pues, Señora y abogada nuestra, vuelve a nosotros tus ojos misericordiosos, y después de este destierro, muéstranos a Jesús. Fruto bendito de tu vientre, oh clemente, oh piadosa, oh dulce Virgen María, ruega por nosotros, Santa Madre de Dios, para que seamos dignos de alcanzar las divinas gracias y promesas de nuestro Señor Jesucristo. Amén.
0: Te rogamos, nos conceda, Señor Dios nuestro, gozar de continua salud de alma y cuerpo, y por la gloriosa intercesión de la bienaventurada siempre Virgen María, vernos libres de las tristezas de la vida presente y disfrutar de las alegrías eternas, por Cristo nuestro Señor.
1: Amén.
0: Amén.

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2: Ávila es una ciudad preciosa, orgullosa de sus murallas, de sus iglesias, de sus rincones pintorescos, pero realmente ha sido una mujer, una hija de esta ciudad, la que ha universalizado a Ávila, una mujer que ha unido para siempre a su persona el nombre de su ciudad natal. Teresa de Cepeda y Ahumada es una mujer extraordinaria, con una personalidad exuberante, una mujer con chispa, con gracejo inteligente, de conversación agradable, de rostro sereno, de ojos negros, y a juzgar por la admiración que sentían por ella sus primos en los años de juventud, bastante hermosa. Teresa de Jesús fue una mujer apasionada por Dios, valiente en responder a las llamadas acuciantes que el amor de Jesucristo la dirigía para reformar el Carmelo, para devolver como esa frescura evangélica a la vida religiosa nacida a los pies del Carmelo y que los siglos y las crisis la habían arrebatado. Aunque los minutos breves de este programa son totalmente insuficientes para mostrar la riqueza de su personalidad, de sus escritos y de sus experiencias, queremos que al menos te sirvan para gustar algo de lo que la misericordia y el amor de Dios pudo hacer en el alma de una mujer que se le entregó sin reservas, con esa determinada determinación de no volver atrás en el camino de la santidad.

0: El mejor modo de acercarse a Santa Teresa es vigilarla en sus primeros pasos. Y lo podemos hacer gracias a ella misma que nos lo contó. Leyendo ya el primer capítulo de su vida, comienza la primera frase: el tener buenos padres me bastara si no hubiese sido tan ruin. A partir de ahí explica: sus padres, los dos, de fe, de oración, amigos de buenos libros, llenos de caridad con los pobres, amigos de la verdad. Hay una serie de virtudes cristianas que ella vio en sus padres y asimiló.
1: En el seno de su familia, Teresa va a aprender algo que luego le va a valer mucho y que no era habitual en la época, que era a leer y a escribir. Santa Teresa tiene una gran afición por la lectura cuando es joven, diciendo incluso que no tenía contento si no tenía libro nuevo. Y en esos libros va ella a ir captando algunos de esos retazos que le van a marcar en su corazón para toda la vida. Y así le sucede, leyendo Vidas de Santos, nos dice Teresa, veía cómo los mártires iban muy barato a gozar de Dios y deseaba yo muy mucho morir así. Entonces un día toma a su hermano Rodrigo y se escapa de casa con la intención de ir a tierra de moros, decía ella, para que allí la descabezase. Esta aventurilla de infancia va a ser muy importante porque no es solo una travesura más, podríamos decir, de un niño, sino que va a revelar una verdad que se le va a quedar a Teresa grabada en el corazón. La verdad de hacer lo que sea por Dios. Aquella aventura salió mal y ella misma nos narra en el libro de la vida que después de aquello, dice que en un jardincito que tenían en casa, jugaban a poner piedrecitas a modo de ermitaños, dice que siempre se nos caían. Y lo que recuerda de aquellos juegos de infancia es que, a pesar de todo aquello, de las piedras que se caen, del viaje a tierra de moros, de todas aquellas aventuras de niños frustradas, dice, se me quedó en el corazón grabado que pena y gloria eran para siempre, siempre, siempre.
2: A los 14 años sucedió un hecho trágico, que fue la muerte de su madre, doña Beatriz. Este hecho tuvo una trascendencia grande porque hizo que se fortaleciera la devoción mariana de Teresa.
3: Como yo comencé a entender lo que había perdido, afligida, fuime a una imagen de Nuestra Señora y supliquéla fuese mi madre con muchas lágrimas. Paréceme que, aunque se hizo con simpleza, que me ha valido, porque conocidamente he hallado a esta Virgen soberana en cuanto me he encomendado a ella. Y, en fin, me ha tornado así.
2: Con la muerte de su madre quedó Teresa un poco más desatendida, podemos decir, y sufrió una influencia negativa de sus primos que tenían pues entrada libre a casa. Ya hemos señalado cómo ella era una mujer hermosa y esto pues hizo que ella se entregara a esa edad a las vanidades del mundo, a las galas, a los perfumes, a cuidarse los cabellos. Y aunque ella dice que siempre tenía mucho cuidado de su honra y que por nada del mundo ofendería a Dios, perdió el fervor que tenía de pequeña. Su padre y su hermana mayor, viendo el peligro que corría y como la orientación que estaba tomando su vida para protegerla, decidieron internarla en el convento agustino de Santa María de Gracia.
4: Siempre con esa sinceridad que le caracteriza, pues dice que lo pasó mal al principio porque le duró muy poquito. Que con esas nuevas amistades, sobre todo con la relación con una monja joven de las Agustinas, María de Briceño, ella empieza a regresar a esa verdad de cuando niña, ¿no? Ese Dios, la consistencia de Dios, Dios que es para siempre, ¿no?
2: Al comienzo ella menciona que tenía una gran aversión a la vocación religiosa, dice que era enemiguísima de ser monja, pero poco a poco, con el trato con esta religiosa, María Briceño, ella misma iba pidiendo a las otras chicas que rezaran por ella para que Dios demostrara cuál era su vocación y cuál era su voluntad sobre ella. Cuando pensaba en vocación, pensaba en el convento de la Encarnación, porque allí estaba una amiga suya, Juana Suárez, y esta amistad va a ser también decisiva en el hecho de que Teresa tome la decisión de entrar en las Carmelitas Calzadas de la Encarnación.
5: Thank you.
2: En este momento de su vida, antes de poder ingresar por enfermedad, su padre la lleva a Ortigosa de la Cañada, donde está su tío, don Pedro de Cepeda, el hermano de su padre. Don Pedro era un hombre profundamente religioso que estaba considerando la posibilidad de entrar en la Cartuja. En el tiempo que Teresa pasa con él, don Pedro astutamente le pide que ella haga lectura espiritual para él. Toda esa piedad profunda, ese deseo de servir a Dios que tenía desde niña, se le volvió a avivar con las lecturas que le proporcionó su tío. Durante este periodo de discernimiento la ayudaron mucho las cartas de San Jerónimo. En esa lucha que ella mantenía, la animó, ¿no?, a tener la valentía de dar el paso de responder a la llamada de Dios. Y entonces Teresa, aunque todavía con miedo, le manifestó a su padre el deseo de ser religiosa. Su padre, don Alonso, la quería mucho. Muchísimo. Por eso cuando ella le manifiesta su deseo de ser religiosa y de ser monja, pues él se opone. Y Teresa pues se escapa e ingresa en el convento.
3: No creo será más el sentimiento cuando me muera. Me parece que cada hueso se apartaba por sí. Era todo haciéndome una fuerza tan grande. Aquí me dio el Señor ánimo contra mí, de tal manera que lo puse por obra.

0: Después de entrar de religiosa, explica Teresa cómo por la mudanza de la vida, de las costumbres, de la alimentación, pues cae enferma. Su padre decidió sacarla para llevarla a una curandera famosa que estaba en Becedas. Hicieron una parada para visitar de nuevo a su tío, don Pedro de Cepeda. Don Pedro va a poner en las manos de Teresa un libro que va a ser trascendental, que es el tercer abecedario del franciscano Osuna. Entonces, este libro trata sobre la oración de recogimiento. Y leyéndolo en los ratos de oración que ella tenía con este libro, el Señor le va a dar ya una oración de quietud, aunque ella todavía no sabe reconocerla. Es el comienzo de una oración mística, de una oración pasiva. Dice que el Señor ya le había dado don de lágrimas y que le gustaba recogerse, y tomó aquel libro como maestro y guía para su vida de oración. En abril de 1539 llega con su padre a Becedas y empiezan el tratamiento que esta curandera va a hacerle. Después de los 3 meses de tratamiento, entre comillas, que ha tenido con la curandera, está casi muerta. Las purgas continuas, las sangrías, han debilitado su ya debilitada naturaleza. Y el 15 de agosto de ese mismo año colapsa 3 días. Todo el mundo piensa que está muerta, tiene los ojos sellados con cera, la tumba está abierta esperándola en el convento de la Encarnación, pero su padre, don Alonso, se resiste. No está muerta. Y gracias a que él, pues, quiso esperar para realizar el entierro, Teresa se recupera, empieza a moverse levemente y se dan cuenta de que está viva. Al regresar al convento pasa 3 años tullida, pero con buen espíritu de piedad y de aceptación. Y viendo que la situación no mejora, se encomienda a San José y en 1542 recibe la gracia de la curación. El Señor, y a través de San José, dice Santa Teresa, obró como quien es él, ¿no?, de darme la gracia de que yo pudiera andar y ponerme de pie y no estar tullida. Y yo hice como quien soy, usando mal de aquella gracia. Comienza ahora uno de los periodos más tristes de la vida de Santa Teresa, que va a ser un periodo de mediocridad. Ella reconoce cómo el Señor la ha hecho grandes mercedes, pero cómo ella, pues, no está respondiendo o no se aparta de los pecados veniales y de los mortales, sí, pero no como debía ser. La gran tentación que tiene en este tiempo es dejar la oración, porque se veía tan imperfecta y se sentía como hipócrita. Entonces el padre Vicente Barrón le aconseja que no deje jamás la oración. Y esto va a ser un gran consejo, como ella dirá más adelante, que no deja la oración, el Señor le trae a puerto de salvación. Ve como que el Señor responde con una mayor fidelidad, con una mayor delicadeza y a veces hasta con gracias más fuertes y más grandes a esa mediocridad suya. Dice, referido a este periodo, con grandes regalos castigabais mis delitos. Un momento decisivo y crucial en la vida de Santa Teresa será lo que ha sido llamado la segunda conversión, en 1554. Ante una imagen de un Cristo muy llagado, dice ella que había sido traído al convento para celebrar cierta fiesta. Entonces, al entrar en el oratorio, ella se encuentra de bruces con esta imagen y al verla muy piadosa, toda llena de heridas, pues toca profundamente su alma. Y ella siente que se le rompe el corazón y se arroja a sus pies a llorar, pidiéndole que le fortaleciera para ya no volver más a ofenderle.
1: Acaecióme que entrando un día en el oratorio vi una imagen que habían traído allá a guardar, que se había buscado para cierta fiesta que se hacía en casa. Era de Cristo muy llagado y tan devota que en mirándola toda me turbó de verle tal, porque representaba bien lo que pasó por nosotros. Fue tanto lo que sentí de lo mal que había agradecido aquellas llagas, que el corazón me parece se me partía, y arrojéme cabe él con grandísimo derramamiento de lágrimas, suplicándole me fortaleciese ya de una vez para no ofenderle.

0: que al siguiente día mi esposo me miró con unos ojos diferentes. Una mirada de amor que yo nunca le había manifestado. Hoy me siento muy contenta y muy tranquila, porque todo eso que me ahogaba se lo entregué a Dios. Todo eso que me lastimaba se lo entregué a Él. Ahora me siento limpia, me siento contenta. Por favor, escuchen a Dios. Acérquense a Dios. Él es la respuesta de todo. Y dejen que Dios les llame. Dejen que Dios les entre en su corazón. Y ustedes verán una luz muy grande.
1: Soy Padre Claudio, soy de la diócesis de Bucarest, Rumanía. 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

0: dulce madre, madre de la iglesia, madre del Salvador, siempre atenta a nuestras súplicas, refugio de los pecadores y consuelo de los afligidos, dijo:
1: mi Hijo me ha concedido que todo aquel que se encomiende a mí, al rezar el rosario, tendrá como intercesores a toda la corte celestial, en vida y a la hora de la muerte. No estoy aquí yo, que soy tu madre, que nadie

0: saludándoles con mucho gozo, con mucha alegría, la hora del rezo del Santo Rosario, hora de estar con nuestra Madre María Santísima, porque somos una gran familia. Les saluda su hermana en Cristo, Francis Jiménez, muy alegre y bien acompañada con Anita. ¿Cómo estás?
1: Estamos muy agradecidos con nuestro Señor y sobre todo muy felices por poder cada uno de nosotros coronar a través de nuestras oraciones a la Reina de los cielos y la tierra, a nuestra intercesora, al auxilio de todos los cristianos. Les invitamos para que cada uno de ustedes ya envíen sus intenciones de oración. Recuerden, pueden hacerlo enviándolos a la cuenta de WhatsApp en cabina en vivo, a la página oficial del Sembrador, www.elsembrador.org, al ESNE Radio Chat y también a través de sus llamadas. Vamos a agradecer como todos los días a todos los sembradores de Jesús con María que hacen posible que nos unamos en esta hermosa devoción, en el rezo del Santo Rosario, y que ha sido esta devoción muy recomendada por muchos papas y muchos santos, ya que nuestra Madre Santa María, la Virgen del Santo Rosario, ha pedido que se rece tanto en sus apariciones en Lourdes como en Fátima. Y para ello, pues vamos a presentar cada una de sus intenciones y necesidades de todos los que nos acompañan en este momento en el rezo del Santo Rosario. En este momento les invitamos para que también usted, ahí en su casita, donde quiera que nos sintonice, presente sus intenciones y las pongamos en las manos de nuestra dulce y santa Madre María, para que por su intercesión las reciba nuestro Padre Celestial, Francis.
0: Amén, claro, claro que sí. Así que unidos en oración por todos los sembradores de Jesús con María que hacen posible el rezo del Santo Rosario, unidos en oración por sus necesidades, sembradores de Jesús con María, y por las necesidades de todas sus familias.
1: Nos unimos en oración para pedir también por la anhelada paz en el mundo entero, el término de la violencia, los asesinatos y los secuestros. Recordemos que nuestra Madre María nos pidió que rezáramos el Santo Rosario para alcanzar la paz en el mundo y el fin de la guerra. Especialmente a estos niños santos allá en Fátima. Así que sigamos practicando el rezo y sigamos orando también por todos los que se encuentran enfermos en sus hogares, en los hospitales o aquellos que serán intervenidos quirúrgicamente.
0: Amén. Oramos también por la unidad en las familias, para que también en las familias haya mucha vocación al sacerdocio. Unidos en oración por todos los desafíos de las familias y por la paz también en los hogares.
1: Pedimos por intercesión de nuestra Madre Santa María también.

0: por todas las almas del purgatorio y para que Nuestra Madre Santísima consuele a aquellos familiares de quienes han partido a la casa del Padre, les fortalezca y les ayude y sobre todo les llene su corazón de esperanza. Que luzca para todas las almas del purgatorio la luz perpetua y descansen en paz.
1: Así sea. Amén. Unidos en oración, también siempre pidiendo para que desaparezcan las injusticias y enemistades y brote por todas partes el amor y la paz.
0: Pedimos también por todas las familias, especialmente aquellas que tienen familiares que están privados de su libertad, aquellas que han perdido sus trabajos o también aquellas que han sido desintegradas a causa de las deportaciones. Oremos también por los inmigrantes y por una reforma migratoria justa.
1: Unidos en oración por aquellas personas que no tienen trabajo. Oramos por las necesidades e intenciones personales de los que se están uniendo en este rezo del Santo Rosario.
0: Presentamos también las intenciones que nos han escrito en redes y plataformas sociales, así como aquellas que nos han comunicado a través de sus llamadas telefónicas. Y también pues les invitamos a todos los que están en la fiel sintonía para que también en este momento especial presenten cada una de sus necesidades e intenciones personales. Le pedimos a Nuestra Señora del Santo Rosario, ella que se dignó venir a Fátima a revelar a los tres pastorcitos los tesoros ocultos de la gracia en el Rosario, para que inspire nuestro corazón con un sincero amor por esta devoción y para que meditando cada uno de estos misterios dolorosos, los misterios de nuestra redención que ellos evocan, pueda enriquecer nuestro corazón con sus frutos y obtener la paz del mundo, la conversión de todos los pecadores y todas las gracias que le pedimos en este Santo Rosario para la mayor gloria de Dios, por honor de Nuestra Madre Santísima y por el bien de todas las almas, especialmente la nuestra y nuestra propia santificación.
1: Hoy meditamos los misterios dolorosos. Por la señal de la Santa Cruz, de nuestros enemigos, líbranos, Señor Dios nuestro, en el nombre del Padre, del Hijo y del Espíritu Santo.
0: Amén. Señor mío Jesucristo, Dios y hombre verdadero, Padre creador y redentor mío, por ser tú quien eres bondad infinita, y porque te amo sobre todas las cosas, me pesa de todo corazón de haberte ofendido. Propongo enmendarme y confesarme a su tiempo. Ofrezco cuanto hiciere en satisfacción de mis pecados. Y confío en tu bondad y misericordia infinita, que me perdonarás por tu preciosísima sangre y me dará las gracias necesarias para nunca más pecar.
1: Amén. Señor, abre mis labios
0: y mi boca proclamará tu alabanza.
1: Dios mío, ven en mi auxilio.
0: Señor, date prisa en socorrernos.
1: Creo en Dios Padre Todopoderoso, Creador del cielo y de la tierra. Creo en Jesucristo, su único Hijo, nuestro Señor, que fue concebido por obra y gracia del Espíritu Santo. Nació de Santa María Virgen, padeció bajo el poder de Poncio Pilato, fue crucificado, muerto y sepultado, descendió a los infiernos, al tercer día resucitó de entre los muertos, subió a los cielos y está sentado a la derecha de Dios Padre Todopoderoso. Desde allí ha de venir a juzgar a vivos y muertos. Creo en el Espíritu Santo, la Santa Iglesia Católica, la comunión de los santos, el perdón de los pecados, la resurrección de la carne y la vida eterna.
0: Amén. Ofrecemos las oraciones en honor a la Santísima Trinidad. Padre nuestro que estás en el cielo, santificado sea tu nombre. Venga a nosotros tu reino. Hágase tu voluntad en la tierra como en el cielo.
1: Danos hoy nuestro pan de cada día. Perdona nuestras ofensas, como también nosotros perdonamos a los que nos ofenden. No nos dejes caer en la tentación y líbranos del mal. Amén.
0: Dios te salve María, llena eres de gracia, el Señor es contigo. Bendita eres entre todas las mujeres, y bendito es el fruto de tu vientre Jesús.
1: Santa María, Madre de Dios, ruega por nosotros pecadores, ahora y en la hora de nuestra muerte. Amén.
0: Dios te salve María, llena eres de gracia, el Señor es contigo. Bendita eres entre todas las mujeres, y bendito es el fruto de tu vientre Jesús.
1: Santa María, Madre de Dios, ruega por nosotros pecadores, ahora y en la hora de nuestra muerte. Amén.
0: Dios te salve María, llena eres de gracia, el Señor es contigo. Bendita eres entre todas las mujeres y bendito es el fruto de tu vientre Jesús.
1: Santa María, Madre de Dios, ruega por nosotros pecadores, ahora y en la hora de nuestra muerte. Amén.
0: Gloria al Padre, al Hijo y al Espíritu Santo.
1: Como era en el principio, ahora y siempre, por los siglos de los siglos. Amén. Primer misterio doloroso. La oración en el huerto. Entonces Jesús fue con ellos a un huerto llamado Getsemaní y dijo a sus discípulos: siéntense aquí mientras voy a orar. Y tomando consigo a Pedro y a los dos hijos de Zebedeo, comenzó a sentir tristeza y angustia. Entonces les dijo: mi alma está triste, hasta el punto de morir. Quédense aquí y velen conmigo. Y adelantándose un poco, cayó rostro en la tierra y suplicaba así: Padre mío, si es posible que pase de mí esta copa, pero no sea como yo quiero, sino como tú quieras. Evangelio de Mateo, capítulo 26, versículo del 36 al 39. Palabra del Señor.
0: Gloria a ti, Señor Jesús.
1: Padre nuestro que estás en el cielo, santificado sea tu nombre. Venga a nosotros tu reino, hágase tu voluntad en la tierra como en el cielo.
0: Danos hoy nuestro pan de cada día, perdona nuestras ofensas, como también nosotros perdonamos a los que nos ofenden. No nos dejes caer en tentación y líbranos del mal. Amén.
1: Dios te salve María, llena eres de gracia, el Señor es contigo. Bendita eres entre todas las mujeres, y bendito es el fruto de tu vientre, Jesús.
0: Santa María, Madre de Dios, ruega por nosotros pecadores, ahora y en la hora de nuestra muerte. Amén.
1: Dios te salve María, llena eres de gracia, el Señor es contigo. Bendita eres entre todas las mujeres, y bendito es el fruto de tu vientre, Jesús.
0: Santa María, Madre de Dios, ruega por nosotros pecadores, ahora y en la hora de nuestra muerte. Amén.
1: Dios te salve María, llena eres de gracia, el Señor es contigo. Bendita eres entre todas las mujeres, y bendito es el fruto de tu vientre, Jesús.
0: Santa María, Madre de Dios, ruega por nosotros pecadores, ahora y en la hora de nuestra muerte. Amén.
1: Dios te salve María, llena eres de gracia, el Señor es contigo. Bendita eres entre todas las mujeres, y bendito es el fruto de tu vientre, Jesús.
0: Santa María, Madre de Dios, ruega por nosotros pecadores, ahora y en la hora de nuestra muerte. Amén.
1: Dios te salve María, llena eres de gracia, el Señor es contigo. Bendita eres entre todas las mujeres, y bendito es el fruto de tu vientre, Jesús.
0: Santa María, Madre de Dios, ruega por nosotros pecadores, ahora y en la hora de nuestra muerte. Amén.
1: Dios te salve María, llena eres de gracia, el Señor es contigo. Bendita eres entre todas las mujeres, y bendito es el fruto de tu vientre, Jesús.
0: Santa María, Madre de Dios, ruega por nosotros pecadores, ahora y en la hora de nuestra muerte. Amén.
1: Dios te salve María, llena eres de gracia, el Señor es contigo. Bendita eres entre todas las mujeres, y bendito es el fruto de tu vientre, Jesús.
0: Santa María, Madre de Dios, ruega por nosotros pecadores, ahora y en la hora de nuestra muerte. Amén.
1: Dios te salve María, llena eres de gracia, el Señor es contigo. Bendita eres entre todas las mujeres, y bendito es el fruto de tu vientre, Jesús.
0: Santa María, Madre de Dios, ruega por nosotros pecadores, ahora y en la hora de nuestra muerte. Amén.
1: Dios te salve María, llena eres de gracia, el Señor es contigo. Bendita eres entre todas las mujeres, y bendito es el fruto de tu vientre, Jesús.
0: Santa María, Madre de Dios, ruega por nosotros pecadores, ahora y en la hora de nuestra muerte. Amén.
1: Dios te salve María, llena eres de gracia, el Señor es contigo. Bendita eres entre todas las mujeres, y bendito es el fruto de tu vientre, Jesús.
0: Santa María, Madre de Dios, ruega por nosotros pecadores, ahora y en la hora de nuestra muerte. Amén.
2: Gloria al Padre, al Hijo y al Espíritu Santo.
0: Como era en el principio, ahora y siempre, por los siglos de los siglos. Amén.
2: María, Madre de Gracia, Madre de Misericordia.
0: En la vida y en la muerte, ampáranos, oh Gran Señora.
2: Oh Jesús mío, perdona nuestros pecados. Líbranos del fuego del infierno. Lleva al cielo a todas las almas, especialmente a las más necesitadas de tu misericordia. Amén.
0: Segundo misterio doloroso, la flagelación de Jesús atado a la columna. Pilato puso en libertad a Barrabás, y a Jesús, después de haberlo hecho azotar, lo entregó para que fuera crucificado. Del Santo Evangelio según San Mateo, en el capítulo 27, versículos 26, palabra del Señor.
2: Gloria a ti, Señor Jesús.
0: Padre nuestro, que estás en el cielo, santificado sea tu nombre. Venga a nosotros tu reino. Hágase tu voluntad en la tierra como en el cielo.
2: Danos hoy nuestro pan de cada día. Perdona nuestras ofensas, como nosotros perdonamos a los que nos ofenden. No nos dejes caer en la tentación y líbranos del mal. Amén.
0: Dios te salve María, llena eres de gracia, el Señor es contigo. Bendita eres entre todas las mujeres, y bendito es el fruto de tu vientre, Jesús.
2: Santa María, Madre de Dios, ruega por nosotros pecadores, ahora y en la hora de nuestra muerte. Amén.
0: Dios te salve María, llena eres de gracia, el Señor es contigo. Bendita eres entre todas las mujeres, y bendito es el fruto de tu vientre, Jesús.
2: Santa María, Madre de Dios, ruega por nosotros pecadores, ahora y en la hora de nuestra muerte. Amén.
0: Dios te salve María, llena eres de gracia, el Señor es contigo. Bendita eres entre todas las mujeres, y bendito es el fruto de tu vientre, Jesús.
2: Santa María, Madre de Dios, ruega por nosotros pecadores, ahora y en la hora de nuestra muerte. Amén.
0: Dios te salve María, llena eres de gracia, el Señor es contigo. Bendita eres entre todas las mujeres, y bendito es el fruto de tu vientre, Jesús.
2: Santa María, Madre de Dios, ruega por nosotros pecadores, ahora y en la hora de nuestra muerte. Amén.
0: Dios te salve María, llena eres de gracia, el Señor es contigo. Bendita eres entre todas las mujeres, y bendito es el fruto de tu vientre, Jesús.
2: Santa María, Madre de Dios, ruega por nosotros pecadores, ahora y en la hora de nuestra muerte. Amén.
0: Dios te salve María, llena eres de gracia, el Señor es contigo. Bendita eres entre todas las mujeres, y bendito es el fruto de tu vientre, Jesús.
2: Santa María, Madre de Dios, ruega por nosotros pecadores, ahora y en la hora de nuestra muerte. Amén.
0: Dios te salve María, llena eres de gracia, el Señor es contigo. Bendita eres entre todas las mujeres, y bendito es el fruto de tu vientre, Jesús.
2: Santa María, Madre de Dios, ruega por nosotros pecadores, ahora y en la hora de nuestra muerte. Amén.
0: Dios te salve María, llena eres de gracia, el Señor es contigo. Bendita eres entre todas las mujeres, y bendito es el fruto de tu vientre Jesús.
2: Santa María, Madre de Dios, ruega por nosotros pecadores, ahora y en la hora de nuestra muerte. Amén.
0: Dios te salve María, llena eres de gracia, el Señor es contigo. Bendita eres entre todas las mujeres, y bendito es el fruto de tu vientre Jesús.
2: Santa María, Madre de Dios, ruega por nosotros pecadores, ahora y en la hora de nuestra muerte. Amén.
0: Dios te salve María, llena eres de gracia, el Señor es contigo. Bendita eres entre todas las mujeres, y bendito es el fruto de tu vientre Jesús.
2: Santa María, Madre de Dios, ruega por nosotros pecadores, ahora y en la hora de nuestra muerte. Amén.
0: Gloria al Padre, al Hijo y al Espíritu Santo.
2: Como era en el principio, ahora y siempre, por los siglos de los siglos. Amén.
0: María, Madre de Gracia, Madre de Misericordia.
2: En la vida y en la muerte, ampáranos, Gran Señora.
0: Oh Jesús mío, perdona nuestros pecados, líbranos del fuego del infierno, lleva al cielo a todas las almas, socorre especialmente a las más necesitadas de tu infinita misericordia.
2: Amén. Meditamos el tercer misterio doloroso, la coronación de espinas. Entonces, los soldados del procurador llevaron consigo a Jesús al pretorio. Y reunieron alrededor de él a toda la corte. Lo desnudaron y le echaron encima un manto de púrpura y trenzaron una corona de espinas. Se la pusieron sobre la cabeza y en su mano derecha una caña. Y doblando la rodilla delante de él, le hacían burla diciendo: Salve, Rey de los Judíos. Evangelio de Mateo, capítulo 27, versículo del 27 al 29. Palabra del Señor.
0: Gloria a ti, Señor Jesús.
2: Padre nuestro que estás en el cielo, santificado sea tu nombre. Venga a nosotros tu reino. Hágase tu voluntad en la tierra como en el cielo.
0: Danos hoy nuestro pan de cada día, perdona nuestras ofensas, como también nosotros perdonamos a los que nos ofenden. No nos dejes caer en tentación y líbranos del mal. Amén.
2: Dios te salve María, llena eres de gracia, el Señor es contigo. Bendita eres entre todas las mujeres y bendito es el fruto de tu vientre, Jesús.
0: Santa María, Madre de Dios, ruega por nosotros pecadores, ahora y en la hora de nuestra muerte. Amén.
2: Dios te salve María, llena eres de gracia, el Señor es contigo. Bendita eres entre todas las mujeres y bendito es el fruto de tu vientre, Jesús.
0: Santa María, Madre de Dios, ruega por nosotros pecadores, ahora y en la hora de nuestra muerte. Amén.
2: Dios te salve María, llena eres de gracia, el Señor es contigo. Bendita eres entre todas las mujeres y bendito es el fruto de tu vientre, Jesús.
0: Santa María, Madre de Dios, ruega por nosotros pecadores, ahora y en la hora de nuestra muerte. Amén.
2: Dios te salve María, llena eres de gracia, el Señor es contigo. Bendita eres entre todas las mujeres y bendito es el fruto de tu vientre, Jesús.
0: Santa María, Madre de Dios, ruega por nosotros pecadores, ahora y en la hora de nuestra muerte. Amén.
2: Dios te salve María, llena eres de gracia, el Señor es contigo. Bendita eres entre todas las mujeres y bendito es el fruto de tu vientre, Jesús.
0: Santa María, Madre de Dios, ruega por nosotros pecadores, ahora y en la hora de nuestra muerte. Amén.
2: Dios te salve María, llena eres de gracia, el Señor es contigo. Bendita eres entre todas las mujeres y bendito es el fruto de tu vientre, Jesús.
0: Santa María, Madre de Dios, ruega por nosotros pecadores, ahora y en la hora de nuestra muerte. Amén.
3: Dios te salve María, llena eres de gracia, el Señor es contigo, bendita eres entre todas las mujeres, y bendito es el fruto de tu vientre, Jesús.
0: Santa María, Madre de Dios, ruega por nosotros pecadores, ahora y en la hora de nuestra muerte. Amén.
3: Dios te salve María, llena eres de gracia, el Señor es contigo, bendita eres entre todas las mujeres, y bendito es el fruto de tu vientre, Jesús.
0: Santa María, Madre de Dios, ruega por nosotros pecadores, ahora y en la hora de nuestra muerte. Amén.
3: Dios te salve María, llena eres de gracia, el Señor es contigo, bendita eres entre todas las mujeres, y bendito es el fruto de tu vientre, Jesús.
0: Santa María, Madre de Dios, ruega por nosotros pecadores, ahora y en la hora de nuestra muerte. Amén.
3: Dios te salve María, llena eres de gracia, el Señor es contigo, bendita eres entre todas las mujeres, y bendito es el fruto de tu vientre, Jesús.
0: Santa María, Madre de Dios, ruega por nosotros pecadores, ahora y en la hora de nuestra muerte. Amén.
4: Gloria al Padre, al Hijo y al Espíritu Santo.
0: Como era en el principio, ahora y siempre, por los siglos de los siglos. Amén.
4: María, Madre de Gracia, Madre de Misericordia.
0: En la vida y en la muerte, ampáranos, oh Gran Señora.
2: Oh Jesús mío, perdona nuestros pecados. Líbranos del fuego del infierno. Lleva al cielo a todas las almas, especialmente a las más necesitadas de tu misericordia. Amén.
0: Cuarto misterio doloroso. Jesús con la cruz a cuestas, camino del Calvario. Y obligaron a uno que pasaba, a Simón de Cirene, que volvía del campo, el padre de Alejandro y de Rufo, a que llevara su cruz. Lo condujeron al lugar del Gólgota, que quiere decir de la calavera. Del Santo Evangelio según San Marcos, capítulo 15, versículos 21 al 22. Palabra del Señor.
4: Gloria a ti, Señor Jesús.
0: Padre nuestro, que estás en el cielo, santificado sea tu nombre. Venga a nosotros tu reino. Hágase tu voluntad en la tierra como en el cielo.
4: Danos hoy nuestro pan de cada día. Perdona nuestras ofensas, como nosotros perdonamos a los que nos ofenden. No nos dejes caer en la tentación y líbranos del mal. Amén.
0: Dios te salve María, llena eres de gracia, el Señor es contigo. Bendita eres entre todas las mujeres, y bendito es el fruto de tu vientre, Jesús.
4: Santa María, Madre de Dios, ruega por nosotros pecadores, ahora y en la hora de nuestra muerte. Amén.
0: Dios te salve María, llena eres de gracia, el Señor es contigo. Bendita eres entre todas las mujeres, y bendito es el fruto de tu vientre, Jesús.
4: Santa María, Madre de Dios, ruega por nosotros pecadores, ahora y en la hora de nuestra muerte. Amén.
0: Dios te salve María, llena eres de gracia, el Señor es contigo. Bendita eres entre todas las mujeres, y bendito es el fruto de tu vientre, Jesús.
4: Santa María, Madre de Dios, ruega por nosotros pecadores, ahora y en la hora de nuestra muerte. Amén.
0: Dios te salve María, llena eres de gracia, el Señor es contigo. Bendita eres entre todas las mujeres, y bendito es el fruto de tu vientre, Jesús.
4: Santa María, Madre de Dios, ruega por nosotros pecadores, ahora y en la hora de nuestra muerte. Amén.
0: Dios te salve María, llena eres de gracia, el Señor es contigo. Bendita eres entre todas las mujeres, y bendito es el fruto de tu vientre, Jesús.
4: Santa María, Madre de Dios, ruega por nosotros pecadores, ahora y en la hora de nuestra muerte. Amén.
0: Dios te salve María, llena eres de gracia, el Señor es contigo. Bendita eres entre todas las mujeres, y bendito es el fruto de tu vientre, Jesús.
5: Santa María, Madre de Dios, ruega por nosotros pecadores, ahora y en la hora de nuestra muerte. Amén.
0: Dios te salve María, llena eres de gracia, el Señor es contigo, bendita eres entre todas las mujeres, y bendito es el fruto de tu vientre Jesús.
5: Santa María, Madre de Dios, ruega por nosotros pecadores, ahora y en la hora de nuestra muerte. Amén.
0: Dios te salve María, llena eres de gracia, el Señor es contigo, bendita eres entre todas las mujeres, y bendito es el fruto de tu vientre Jesús.
5: Santa María, Madre de Dios, ruega por nosotros pecadores, ahora y en la hora de nuestra muerte. Amén.
0: Dios te salve María, llena eres de gracia, el Señor es contigo, bendita eres entre todas las mujeres, y bendito es el fruto de tu vientre Jesús.
5: Santa María, Madre de Dios, ruega por nosotros pecadores, ahora y en la hora de nuestra muerte. Amén.
0: Dios te salve María, llena eres de gracia, el Señor es contigo, bendita eres entre todas las mujeres, y bendito es el fruto de tu vientre Jesús.
5: Santa María, Madre de Dios, ruega por nosotros pecadores, ahora y en la hora de nuestra muerte. Amén.
0: Gloria al Padre, al Hijo y al Espíritu Santo.
6: Como era en el principio, ahora y siempre, por los siglos de los siglos. Amén.
0: María, Madre de Gracia, Madre de Misericordia.
6: En la vida y en la muerte, ampáranos, Gran Señora.
0: Oh Jesús mío, perdona nuestros pecados, líbranos del fuego del infierno, lleva al cielo a todas las almas, socorre especialmente a las más necesitadas de tu infinita misericordia.
6: Amén.
7: Quinto misterio doloroso, la crucifixión y muerte de Jesús. Llegados al lugar llamado la calavera, le crucificaron allí a él y a los dos malhechores, uno a la derecha y otro a la izquierda. Jesús decía: Padre, perdónales, porque no saben lo que hacen. Era ya eso del mediodía, cuando al eclipsarse el sol hubo oscuridad sobre la tierra hasta media tarde. El velo del santuario se rasgó por medio, y Jesús, dando un fuerte grito, dijo: Padre, en tus manos pongo mi espíritu. Y dicho esto, expiró. Del Santo Evangelio de Lucas, capítulo 23, versículo del 33 al 46. Palabra del Señor.
0: Gloria a ti, Señor Jesús.
6: Padre nuestro que estás en el cielo, santificado sea tu nombre. Venga a nosotros tu reino. Hágase tu voluntad en la tierra como en el cielo.
0: Danos hoy nuestro pan de cada día. Perdona nuestras ofensas, como también nosotros perdonamos a los que nos ofenden. No nos dejes caer en tentación y líbranos del mal. Amén.
4: Dios te salve María, llena eres de gracia. El Señor es contigo, bendita eres entre todas las mujeres, y bendito es el fruto de tu vientre, Jesús.
0: Santa María, Madre de Dios, ruega por nosotros pecadores, ahora y en la hora de nuestra muerte. Amén.
4: Dios te salve María, llena eres de gracia, el Señor es contigo, bendita eres entre todas las mujeres, y bendito es el fruto de tu vientre, Jesús.
0: Santa María, Madre de Dios, ruega por nosotros pecadores, ahora y en la hora de nuestra muerte. Amén.
4: Dios te salve María, llena eres de gracia, el Señor es contigo, bendita eres entre todas las mujeres, y bendito es el fruto de tu vientre, Jesús.
0: Santa María, Madre de Dios, ruega por nosotros pecadores, ahora y en la hora de nuestra muerte. Amén.
4: Dios te salve María, llena eres de gracia, el Señor es contigo, bendita eres entre todas las mujeres, y bendito es el fruto de tu vientre, Jesús.
0: Santa María, Madre de Dios, ruega por nosotros pecadores, ahora y en la hora de nuestra muerte. Amén.
4: Dios te salve María,
8: llena eres de gracia, el Señor es contigo. Bendita eres entre todas las mujeres, y bendito es el fruto de tu vientre, Jesús.
0: Santa María, Madre de Dios, ruega por nosotros pecadores, ahora y en la hora de nuestra muerte. Amén.
8: Dios te salve María, llena eres de gracia, el Señor es contigo. Bendita eres entre todas las mujeres, y bendito es el fruto de tu vientre, Jesús.
0: Santa María, Madre de Dios, ruega por nosotros pecadores, ahora y en la hora de nuestra muerte. Amén.
8: Dios te salve María, llena eres de gracia, el Señor es contigo. Bendita eres entre todas las mujeres, y bendito es el fruto de tu vientre, Jesús.
0: Santa María, Madre de Dios, ruega por nosotros pecadores, ahora y en la hora de nuestra muerte. Amén.
8: Dios te salve María, llena eres de gracia, el Señor es contigo. Bendita eres entre todas las mujeres, y bendito es el fruto de tu vientre, Jesús.
0: Santa María, Madre de Dios, ruega por nosotros pecadores, ahora y en la hora de nuestra muerte. Amén.
8: Dios te salve María, llena eres de gracia, el Señor es contigo. Bendita eres entre todas las mujeres, y bendito es el fruto de tu vientre, Jesús.
0: Santa María, Madre de Dios, ruega por nosotros pecadores, ahora y en la hora de nuestra muerte. Amén.
8: Dios te salve María, llena eres de gracia, el Señor es contigo. Bendita eres entre todas las mujeres, y bendito es el fruto de tu vientre, Jesús.
0: Santa María, Madre de Dios, ruega por nosotros pecadores, ahora y en la hora de nuestra muerte. Amén.
9: Gloria al Padre, al Hijo y al Espíritu Santo.
0: Como era en el principio, ahora y siempre, por los siglos de los siglos. Amén.
9: María, Madre de Gracia, Madre de Misericordia.
0: En la vida y en la muerte, ampáranos, oh Gran Señora.
7: Oh Jesús mío, perdona nuestros pecados. Líbranos del fuego del infierno. Lleva al cielo a todas las almas, especialmente a las más necesitadas de tu misericordia. Amén.
0: Oh soberano santuario, sagrario del Verbo Eterno,
9: libra, Virgen del infierno, a los que rezan tu rosario. Emperatriz poderosa de los mortales, consuelo.
0: Ábrenos, Señor, el cielo con una muerte dichosa, y danos pureza del alma, ya que eres tan poderosa.
9: Por las intenciones del Santo Padre. Padre nuestro, que estás en el cielo, santificado sea tu nombre. Venga a nosotros tu reino. Hágase tu voluntad en la tierra como en el cielo.
0: Danos hoy nuestro pan de cada día. Perdona nuestras ofensas, como también nosotros perdonamos a los que nos ofenden. No nos dejes caer en tentación y líbranos del mal. Amén.
8: Dios te salve María, llena eres de gracia, el Señor es contigo. Bendita eres entre todas las mujeres, y bendito es el fruto de tu vientre, Jesús.
0: Santa María, Madre de Dios, ruega por nosotros pecadores, ahora y en la hora de nuestra muerte. Amén.
9: Gloria al Padre, al Hijo y al Espíritu Santo.
0: Como era en el principio, ahora y siempre, por los siglos de los siglos. Amén.
8: Dios te salve, María Santísima, hija de Dios Padre, Virgen Purísima, antes del parto, en tus manos ponemos nuestra fe para que la ilumines. Llena eres de gracia, el Señor es contigo. Bendita eres entre todas las mujeres, y bendito es el fruto de tu vientre, Jesús.
0: Santa María, Madre de Dios, ruega por nosotros pecadores, ahora y en la hora de nuestra muerte. Amén.
9: Dios te salve María Santísima, Madre de Dios Hijo, Virgen Purísima en el parto, en tus manos ponemos nuestra esperanza para que la alientes. Llena eres de gracia, el Señor es contigo. Bendita eres entre todas las mujeres, y bendito es el fruto de tu vientre, Jesús.
0: Santa María, Madre de Dios, ruega por nosotros pecadores, ahora y en la hora de nuestra muerte. Amén.
10: Dios te salve María Santísima, Esposa de Dios, Espíritu Santo, Virgen Purísima, después del parto, en tus manos ponemos nuestra caridad para que la inflames. Llena eres de gracia, el Señor es contigo, bendita eres entre todas las mujeres, y bendito es el fruto de tu vientre, Jesús.
0: Santa María, Madre de Dios, ruega por nosotros pecadores, ahora y en la hora de nuestra muerte. Amén.
11: Dios te salve María Santísima, Templo y Sagrario de la Santísima Trinidad, Virgen concebida sin la culpa original. Dios te salve, Reina, Madre de Misericordia, vida, dulzura y esperanza nuestra. Dios te salve, a ti llamamos los desterrados, hijos de Eva, a ti suspiramos, gimiendo y llorando en este valle de lágrimas. Ea pues, Señora, abogada nuestra, vuelve a nosotros esos tus ojos misericordiosos, y después de este destierro, muéstranos a Jesús, fruto bendito de tu vientre. Oh clemente, oh piadosa, oh dulce Virgen María, ruega por nosotros, Santa Madre de Dios, para que seamos dignos de alcanzar las promesas de nuestro Señor Jesucristo.
0: Amén. Señor, ten piedad de nosotros.
12: Señor, ten piedad de nosotros.
13: Cristo, ten piedad de nosotros.
14: Cristo, ten piedad de nosotros.
15: Señor, ten piedad de nosotros.
16: Señor, ten piedad de nosotros.
17: Cristo, óyenos.
18: Cristo, óyenos.
19: Cristo, escúchanos.
20: Cristo, escúchanos.
21: Dios Padre Celestial,
22: ten piedad de nosotros.
23: Dios Hijo Redentor del mundo,
24: ten piedad de nosotros.
25: Dios Espíritu Santo,
26: ten piedad de nosotros.
27: Santísima Trinidad, que eres un solo Dios,
28: ten piedad de nosotros.
29: Santa María,
30: ruega por nosotros.
31: Santa Madre de Dios,
32: ruega por nosotros.
33: Santa Virgen de las Vírgenes,
34: ruega por nosotros.
35: Madre de Jesucristo,
36: ruega por nosotros.
37: Madre de la Divina Gracia,
38: ruega por nosotros.
39: Madre de la Misericordia,
40: ruega por nosotros.
41: Madre Purísima,
42: ruega por nosotros.
43: Madre de la Esperanza,
44: ruega por nosotros.
45: Madre Castísima,
46: ruega por nosotros.
47: Madre Virgen,
48: ruega por nosotros.
49: Madre Inmaculada,
50: ruega por nosotros.
51: Madre Amable,
52: ruega por nosotros.
53: Madre Admirable,
54: ruega por nosotros.
55: Madre del Buen Consejo,
56: ruega por nosotros.
57: Madre del Creador,
58: ruega por nosotros.
59: Madre del Salvador,
60: ruega por nosotros.
61: Virgen Prudentísima,
62: ruega por nosotros.
63: Virgen Venerable,
64: ruega por nosotros.
65: Virgen Laudable,
66: ruega por nosotros.
67: Virgen Poderosa,
68: ruega por nosotros.
69: Virgen Clemente,
70: ruega por nosotros.
71: Virgen Fiel,
72: ruega por nosotros.
73: Espejo de Justicia,
74: ruega por nosotros.
75: Trono de la Eterna Sabiduría,
76: ruega por nosotros.
77: Causa de nuestra Alegría,
78: ruega por nosotros.
79: Vaso Espiritual,
80: ruega por nosotros.
81: Vaso Digno de Honor,
82: ruega por nosotros.
83: Vaso de Insigne Devoción,
84: ruega por nosotros.
85: Rosa Mística,
86: ruega por nosotros.
87: Torre de David,
88: ruega por nosotros.
89: Torre de Marfil,
90: ruega por nosotros.
91: Casa de Oro,
92: ruega por nosotros.
93: Arca de la Alianza,
94: ruega por nosotros.
95: Puerta del Cielo,
96: ruega por nosotros.
97: Estrella de la Mañana,
98: ruega por nosotros.
99: Salud de los Enfermos,
100: ruega por nosotros.
101: Refugio de los Pecadores,
102: ruega por nosotros.
103: Consuelo de los Migrantes,
104: ruega por nosotros.
105: Consuelo de los Afligidos,
106: ruega por nosotros.
107: Auxilio de los Cristianos,
108: ruega por nosotros.
109: Reina de los Ángeles,
110: ruega por nosotros.
111: Reina de los Patriarcas,
112: ruega por nosotros.
113: Reina de los Profetas,
114: ruega por nosotros.
115: Reina de los Apóstoles,
116: ruega por nosotros.
117: Reina de los Confesores,
118: ruega por nosotros.
119: Reina de las Vírgenes,
120: ruega por nosotros.
121: Reina de los Mártires,
122: ruega por nosotros.
123: Reina de todos los Santos,
124: ruega por nosotros.
125: Reina concebida sin pecado original,
126: ruega por nosotros.
127: Reina elevada al Cielo,
128: ruega por nosotros.
129: Reina del Santísimo Rosario,
130: ruega por nosotros.
131: Reina de la Familia,
132: ruega por nosotros.
133: Reina de la Paz,
0: ruega por nosotros.
1: Cordero de Dios, que quitas el pecado del mundo,
2: perdónanos, Señor.
1: Cordero de Dios, que quitas el pecado del mundo,
2: óyenos, Señor.
1: Cordero de Dios, que quitas el pecado del mundo,
2: ten misericordia de nosotros. Bajo tu amparo nos acogemos, Santa Madre de Dios. No desprecie las oraciones que te hacemos en nuestras necesidades. Antes bien, líbranos de todos los peligros, oh Virgen gloriosa y bendita. Ruega por nosotros, Santa Madre de Dios.
1: Para que seamos dignos de las promesas de nuestro Señor Jesucristo. Amén.
2: Señor, infunde tu gracia en nuestras almas y haz que por la intercesión de la Santísima Virgen María, los que hemos conocido por el anuncio del ángel la encarnación de tu Hijo Jesucristo, consigamos por su pasión y su cruz la gloria de la resurrección. Por Cristo nuestro Señor.
1: Amén.
2: Ave María Purísima,
1: sin pecado concebida. Dulce Madre, no te alejes, tu vista de nosotros no apartes. Ven con nosotros a todas partes y nunca solo nos dejes. Ya que nos proteges tanto como verdadera Madre, haz que nos bendiga el Padre, el Hijo y el Espíritu Santo.
2: Amén.
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1: En el nombre del Padre, y del Hijo, y del Espíritu Santo. Amén. Dios de la vida, tú conoces lo más íntimo de nuestro corazón, las luces y sombras que nos habitan, las heridas silenciosas que a veces nadie ve. Hoy te presentamos a nuestros hermanos y hermanas que enfrentan dificultades en su salud mental, que sufren en soledad, ansiedad, depresión o cualquier otra enfermedad mental. Tú nos llamas por su nombre con ternura y en ti encuentran dignidad y esperanza. Perdónanos por las veces que hemos mirado hacia otro lado, alimentando el estigma y la discriminación hacia las personas con enfermedades mentales. Haz que tu iglesia sea casa abierta, espacio seguro, donde todos tengan lugar, comunidad que acompaña y no descarta, que escucha sin juzgar y que se acerca sin miedo. Pedimos, Señor, por quienes cuidan, profesionales, familiares, voluntarios, hombres y mujeres con paciencia y amor, tienen puentes de comprensión y consuelo. Dales fortaleza y compasión para sostener. Envía tu Espíritu sobre nosotros para que aprendamos a acoger y integrar el cuidado de la salud mental en la vida y en la misión de nuestras comunidades y de toda la Iglesia. Y así lleguemos a ser un signo vivo de tu misericordia, que nunca abandona y siempre restaura. Amén.
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1: Oh Jesús, que has instituido el sacerdocio para continuar en la tierra la obra divina de salvar a las almas, protege a tus sacerdotes en el refugio de tu sagrado corazón. Guarda sin mancha sus manos consagradas, que a diario tocan tu sagrado cuerpo, y conserva puros sus labios teñidos con tu preciosa sangre. Haz que se preserven puros sus corazones, marcados con el sello sublime del sacerdocio, y no permitas que el espíritu del mundo los contamine. Aumenta el número de tus apóstoles, y que tu santo amor los proteja de todo peligro. Bendice sus trabajos y fatigas, y que como fruto de su apostolado obtengan la salvación de muchas almas, que sean su consuelo aquí en la tierra y su corona eterna en el cielo. Amén.
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1: Buenas tardes. ¿Cómo están? Queridas hermanas, me da mucha alegría compartir con ustedes la palabra que da vida, la palabra de Dios. Y créanme que indudablemente el poder estar aquí una vez más con ustedes para mí es de mucha alegría. Le agradezco a Noel, gran amigo desde hace mucho tiempo, esta nueva invitación. Y yo lo quiero en este momento circunscribirme sencillamente a lo que hoy me piden: hablar sobre mujeres libres. Y hablar de mujeres libres es hablar de mujeres que viven en la libertad de Cristo Jesús. Yo siempre he creído: no puede ser libre aquella mujer que vive triste, decaída, que vive deprimida. No puede ser libre aquella mujer que vive en el pecado. No puede ser libre aquella mujer que se ha dejado engañar por el enemigo. Hoy, queridas hermanas, yo quiero que sientan que ustedes están llamadas a vivir en la libertad de Cristo Jesús. Bendito sea Dios. Y hablar precisamente de la libertad es hablar de aquellos, en este caso de aquellas, que han conocido a Jesús. Y si tú conociste a Jesús, querida hermana, quiero decirte en este momento que tú serás iluminada, guiada. No importa que vengan tormentas, no importa que vengan vientos fuertes, no importa que vengan dificultades, eres una mujer libre en Cristo Jesús. Bendito sea Dios. Y sabes, me encanta cuando veo a mujeres o a hombres que se han decidido por Cristo. Y comienzo con esta sencilla anécdota. En una ocasión estoy terminando la Eucaristía, una Eucaristía por los enfermos. Se me acerca una mujer y me dice, una mujer de unos 70 años, y me dice: padre, estoy sufriendo, padre, estoy llorando, padre, no tengo paz en mi vida. Y me dice lo siguiente: porque mi esposo se acaba de ir de mi casa. Y dice ella: y ahora no sé cómo voy a enfrentar la vida, y ahora no sé qué voy a hacer con mi vida, y ahora no sé qué voy a hacer desde hoy en adelante. Y le digo: gracias, Señor, porque se fue el hombre de esta mujer. Y ella dice: ¿cómo, padre? Digo: sí, gracias, porque ahora que se fue este hombre de tu vida, Dios te está regalando una oportunidad para que entienda que solo hace falta Jesús. Bendito sea Dios. Mujeres, yo sé que muchas de ustedes sufren porque tienen una enfermedad, sufren porque el médico le ha dicho que tienen un cáncer, sufren porque el esposo le ha dicho tantas veces que no la quiere, sufren y se trasnochan, no pueden dormir porque el médico ha dicho
2: tendrán sed una cita. Yo te quiero decir, aunque se vaya ese hombre de tu vida, aunque

0: esta enfermedad de cáncer llegue a tu vida, aunque sientas que no puedes dormir, aunque tú creas que todo estás terminando, hoy te quiero decir, solo basta Cristo Jesús, bendito sea Dios. Amén. Solo basta Jesús. Y dice esta mujer: Padre, ¿pero por qué usted dice eso? Y ella lloraba. Le digo: querida hermana, dale tu corazón a Jesús. Mujer, hoy te quiero decir, ¿sabes por qué te está muriendo de esa tristeza? ¿Sabes por qué vives sufriendo por ese cáncer? ¿Sabes por qué no puedes dormir por esa enfermedad? ¿Sabes por qué se está cayendo tu vida? ¿Por qué ese hijo no está en tu casa? ¿Sabe, querida hermana y hermana, por qué estás sufriendo de esa depresión? Porque en tu vida hace falta Cristo Jesús, bendito sea Dios. Si Jesús estuviera en tu vida, si hoy tú le entregaras tu vida a Jesús, tu vida sería diferente. Escúchalo. Porque a veces no puedes sonreír. Mira, a veces no puedes sonreír. A veces tienes que estar tomando pastillas para toda la vida. Y a veces te sientes que tu vida va a terminar y no sabes qué hacer con tu vida. Hoy yo te quiero decir, entrégale tu vida a Jesús en este día de hoy. Dile: Señor, que ni enfermedad, que ni tristeza, que ni angustia, que ni desolación venga a este corazón, porque solo mi vida es tuyo, bendito sea Dios. Amén. Y dice la palabra. Dice la palabra en el capítulo 8, 31 de Juan. Dice así: si se mantienen fieles a mi palabra, serán realmente discípulos míos. Mira lo que está diciendo Jesús: fidelidad a la palabra. Serán realmente discípulos míos. Como diciendo, es que el que se mantiene en mí, el que no le importa lo que pueda suceder, aunque te venga un momento duro en tu vida, Jesús te está diciendo, si te mantienes fiel a mi palabra, como indicando, yo voy a estar contigo. A ti no te va a hacer falta absolutamente nada, porque yo estoy contigo. No importa lo que esté viviendo en tu vida, no importa que hayan llegado momentos duros en tu vida, no te esclavice a una enfermedad, no te esclavice a un hombre, bendito sea Dios. Igual, un día me llega una mujer igual, sufriendo, muerta ya por la desesperación. Aquella mujer sufría y aquella mujer lloraba. Y dice ella: Padre, mi esposo se acaba de ir de mi casa. Le digo: qué bien. Debiste antes ayudarle a que se vaya de tu casa. Mira, si quieres, llámalo. Recógele la ropa. Entra en la maleta y dile: vete. Vete de mi casa. No tengo miedo. Porque ya yo descubrí a Cristo Jesús. Bendito sea Dios. ¿Sabes qué interesante? Hoy tú estás llamada a descubrir a Jesús en tu vida. Mira, hoy tú estás llamada a descubrir a Jesús en tu vida. En una ocasión voy caminando por las calles de una ciudad de mi pueblo. Aquí hay dominicana, ya me di cuenta. Y voy caminando por Santiago de los Caballeros. Voy por una calle hacia donde había dejado el vehículo. De pronto, llego a una esquina, veo un niño de 15 años, más o menos de 15 años, haitiano, o sea, extranjero, y veo que está muy triste. Aquel muchacho, me doy cuenta como que algo está pasando con él, y yo paso, y cuando paso él se queda mirándome, pero yo también me quedo mirando, y sigo caminando, y algo me dice en mi corazón: detente. Y yo, como a los 10 metros de haber pasado después de él, me detengo. Y cuando me detengo, me le acerco y le digo: ¿tienes hambre? Él no me contesta con la voz, con palabra, solamente me hace el gesto que sí. Y le digo: ¿quiere comer? Y hace el que sí. Bendito sea Dios. Hermano y hermana, cuando me le acerco y le doy dinero, bendito sea Dios, y él se pone tan feliz y tan contento, porque había visto la gracia, la presencia de Dios. Hermano, hoy yo te quiero decir: solamente los que viven libre, solamente los que están llenos de Dios pueden ver a Dios. Bendito sea Dios. Yo te quiero decir en este día de hoy, querida mujer, que si tú estás llena de Dios, si tú vives solo para Él, si tú solo estás para Él, no importa. Mira, no importa. A mí me encanta cuando hablo de la pasión de la cruz de Cristo, porque estamos llamados a vivir la cruz de Cristo. Cuando yo cargo con un problema, estoy cargando con la cruz. Cuando yo tengo una enfermedad, estoy cargando con la cruz de Cristo. Cuando un hijo se te va de tu casa, está cargando con la cruz de Cristo. Cuando te llega esa enfermedad que el médico te ha dicho que no va a sanar, está cargando con la cruz de Cristo. Pero el hombre, la mujer que carga con amor esa cruz de Cristo, bendito sea Dios, la fuerza le viene del cielo, bendito sea Dios. Escucha, esa fuerza te viene de Dios. Tú estás ayudando a Jesucristo, querida hermana, a cargar con su cruz. Como diciendo: no tire la cruz de Cristo. No abandone la cruz de Cristo. Mira, no abandone la cruz de Cristo. Y dice la palabra en el versículo 32: conocerán la verdad y la verdad les hará libre. Como dice. Como dice, conocerán la verdad y la verdad les hará libre. Fíjate qué interesante. Me encanta cuando dice Jesús: conocerán la verdad y la verdad les hará libre. Bendito sea Dios. Yo recuerdo en el momento de pandemia, todos sabemos lo que fue esa pandemia. Se ha dicho que no, que cierren las parroquias. Yo cerré la parroquia con gran dolor. Bueno, la cerré, pero seguí celebrando todos los días. Pero la gente no podía ir. Oiga, la gente no. Yo celebraba con un grupito todos los días en mi parroquia. Pero algo me sucedió en ese momento tan duro, cuando nadie salía a la calle, cuando nadie predicaba la palabra, cuando nadie se atrevía a conglomerar personas. Yo hice lo siguiente: puse un gran sonido encima de la parroquia, un templo, un salón muy grande. Puse un gran sonido para todo el pueblo y ahí tuve la Eucaristía. Y cuando pongo el sonido, querido hermano y hermana, yo decía: no podemos tapar la boca a Cristo Jesús. Bendito sea Dios. Jesucristo quiere hablar. Jesucristo quiere hablar. Querida hermana, Jesucristo quiere hablar a través de ti. Y solamente puede hablar a través de una mujer que ha dicho: yo soy libre en Cristo Jesús. Aleluya. Solamente. Y recuerdo que cuando celebraba la Eucaristía, yo preparé 30 ministros de la comunión. Y después de tener la misa para todo el pueblo, entonces ellos fueron casa por casa, como conocíamos, casa por casa, a llevar la Eucaristía. Porque yo decía: Jesús, Jesús es libertad. Hermana, Jesús es libertad. Yo quiero que tú entiendas en el día de hoy que Jesús es libertad. Tú que viniste hoy agobiada, cansada, la libertad se llama Cristo Jesús. Y si tú viniste hoy creyendo que Jesús es libertad y que Él te ha hecho a ti instrumento de su libertad, bendito sea Dios, puede venir lo que venga y nadie va a amarrar tu boca, bendito sea Dios, porque Cristo está vivo y tiene poder, bendito sea Dios, amén,
1: amén.
0: Y sabes, dice, conocerán la verdad y la verdad les hará libre. ¿Y qué es la libertad? La libertad no es más que tú decir lo que cree decir. No lo que quiera decir, lo que cree, lo que tiene que decir. No lo que tú quieras decir, sino lo que debe decir. Y entonces, en este día de hoy, cuando uno ve tantas mujeres, cuando nos damos cuenta que no todo está perdido, aunque muchos hablen, aunque muchos digan, bendita iglesia católica, aunque muchos critiquen, aunque muchos se afanen, bendita iglesia católica, porque la verdad, y decía yo antes de ayer, un día de esto decía, cuando hablaba de la Eucaristía, querido hermano y hermana, decía, qué gracia tan grande tenemos los católicos. Qué gracia tan grande saber que cuando usted se pone de rodilla frente a Jesús Eucaristía, ahí está tu libertad, bendito sea Dios, porque ahí está la verdad, ahí está Cristo Jesús, bendito mi Señor. Amén. Y dice la palabra en Juan 38:35. Y le aseguro que quien peca es esclavo. Y el esclavo no permanece siempre en la casa, mientras que el hijo permanece siempre. Por lo tanto, el hijo les da la libertad. Serán realmente libres. En este momento, yo no sé qué tú estarás pensando de tu vida. Mira, yo no sé qué tú estarás pensando de tu vida. Yo no sé, a veces pregunto, ¿y por qué tanto se quitan la vida? Claro, no podemos condenarle, ni podemos señalar, ni podemos decir que se va a condenar. No, porque tenemos que ajustarnos a la gran misericordia de Dios. En estos días me dicen, padre, tal fulano está enfermo. Un hombre de parroquia, todos los días de Eucaristía. Y me dice, padre, lo tienen en el hospital. Y entonces cuando voy a verlo, al hombre lo traen a la casa. Cuando me dice, padre, está el hombre acá, inmediatamente dejé todo, corrí para donde él. Porque era un hombre de Dios, un hombre de Eucaristía, un hombre de rosario diario, un hombre consagrado al corazón de Jesús, un hombre consagrado al movimiento de Cursillo de Cristiandad, un hombre de Dios, un hombre libre, un hombre que vivió para Dios. Y le digo, cuando voy llegando a la casa desde fuera, le digo, Andrés, se llama Andrés, se llamaba Andrés, Andrés. Y dice el padre, sí, padre, entre, que lo estoy esperando. Con una alegría, mire, con una alegría, porque el que conoce a Cristo vive alegre. El que conoce a Cristo no le importa una enfermedad, porque el que conoce a Cristo no lo desmaya, ni lo deprime un cáncer. Porque el que conoce a Cristo, aunque se vaya esa mujer, aunque se vaya ese hombre, está para Cristo Jesús, bendito sea Dios. Y sabes, interesante, cuando entro a la habitación, lo primero que me dice, padre, y usted me trajo los santos óleos. Digo yo, sí, lo traje, te vengo a confesar y a ungir. Y dice, me dice esta palabra, hermoso. Me dice, sí, padre, porque ya llegó el momento.
1: Oiga,
0: ya llegó el momento. El que es de Dios conoce a Dios. Oiga, mujeres, el que es de Dios conoce a Dios. Y el que es de Dios sabe lo que va a llegar, como indicando: la muerte no me va a impedir ver a Cristo Jesús. La muerte no me va a quitar la paz. La muerte no me va a quitar la gloria. La muerte no me va a dar depresión. La muerte no me va a dar tristeza. Porque si muero, muero en Cristo Jesús. Bendito sea Dios. Y este hombre, cuando le digo, vamos a confesar, hizo una tan hermosa confesión. Aquel hombre como de unos 72 años, una hermosa confesión. Y sonriendo me dice: Padre, ya llegó el momento, ya estoy preparado. Pero un hombre de confesión, de Eucaristía, de Rosario, mire, decía él: Padre, ya llegó el momento, estoy preparado. Y así mismo, mire, se recostó en su cama, y no parecía enfermo, pero cuando se acaba de confesar, se recuesta en su cama. Eso fue como a unas 7 de la noche, y en la madrugada Andrés se fue de este mundo. Y yo le dije a los sacerdotes que estaban conmigo: quiero que los tres estemos en la Eucaristía para despedir a este gran hombre de Dios. Hermana, hermana, solamente Cristo, escucha, solamente Cristo hace libre. Solamente conocer la verdad hace libre. Si tú conocieras el don de Dios, si tú conocieras la gracia de poder amar a Jesús a través de la Eucaristía, si tú pudieras sentir el gran misterio que nos envuelve cuando celebramos la Eucaristía, cuando comemos la Eucaristía, si tú entendieras qué es lo que se mueve cuando celebramos la Eucaristía, no estamos comiendo un pan cualquiera, estamos comiendo el mismo cuerpo de Cristo Jesús. Bendito sea Dios. Amén. Y a veces la gente, créanme, yo oro por los enfermos, créanme, pero a veces me pregunto: ¿por qué? ¿Por qué tanta gente acercarse a mí y decirme: Padre, ore por mí, cuando tiene a Jesús en Eucaristía? Un día estoy celebrando la Eucaristía, 7 de la noche, la parroquia. No había mucha gente porque era un lunes. Cuando estoy en la consagración, siento una voz muy fuerte en mi corazón que me dice: yo quiero que hoy tú bajes conmigo. Yo medio no entiendo. Me quedo un momentito después de la consagración y entonces, como que reaccioné, tomo a Jesús, bajo en la parte frontal del templo. Cuando bajo en la parte frontal del templo, al lado izquierdo hay una señora que comienza a llorar, a llorar, a llorar. Yo sentía que algo estaba pasando grande, porque cuando se mueve Jesús, cuando se levanta Jesús, es que los muertos tienen que levantarse, es que los ciegos tienen que ver, es que los sordos tienen que oír. No importa que sea el Padre Chelo, no importa que sacerdote sea, es que donde está Jesús, bendito sea Dios, todo tiene que temblar, porque ahí anda la verdad. Y si tú realmente crees en la verdad, en tu casa se moverán, bendito sea Dios, los demonios saldrán de tu vida, saldrán de tu casa. Es que en tu casa algo tiene que suceder, porque conociste la verdad. Y entonces, qué hermoso, qué bonito. Y dice la palabra en Romanos 8, versículo 1, 2. No hay condena. Mire, no hay condena para los que pertenecen a Cristo. Porque la ley del Espíritu que da la vida por medio de Cristo Jesús me ha librado de la ley del pecado y de la muerte. Palabra de Dios. Palabra de Dios. Me imagino cuántos o cuántas están aquí hoy, están caminando por esclavitud del pecado. Y no me toca a mí condenarte, no, jamás. Porque un evento como este que Dios ha puesto en Noel para todo el pueblo, un evento como este es para que la gente se acerque, es para que la gente encuentre a Dios, es para que la familia se libere, es para que te libere, querida hermana, de la situación de tu vida, es para que te libere de la situación que está agobiando tu vida, es para que sienta que solamente en Cristo Jesús se camina en libertad, que solamente en Cristo Jesús sentimos que somos libres. Bendito sea Dios, amén. Solamente en Jesús. Y cuando hablamos de Jesús, cuando hablamos de Jesús libertad, está indicando que Él quiere que seamos libres, que Él quiere que tú camines en libertad, que Él quiere que tú conozcas la verdad, que Él quiere que tú sientas, querida hermana, que si caminas tomada de la mano de Él, no importa que vengan situaciones, no importa que vengan problemas. Y te digo esto que no me gusta decirlo. No me gusta decir lo que voy a decir. Pocas veces lo he dicho, y lo he dicho en espacio pequeño. Cuando yo terminé los estudios, porque es bueno saber, es bueno que nos demos cuenta, porque a veces pienso que soy feliz porque tengo el hombre que me gusta, que soy feliz porque tengo una mujer que me gusta, que soy feliz porque tengo la empresa que quería, que soy feliz porque tengo la moda que quiero. Y yo recuerdo 1981, yo estudiaba en la Universidad de Santo Domingo, la autónoma, llamada la UAS, Universidad Autónoma de Santo Domingo, y yo estudiaba historia, y yo vengo de una familia de Dios. Vengo una somos 15 hermanos. Oiga, no se asuste. Pero somos 15 hermanos. Por si acaso, no duden, de padre y madre. Y entre ellos somos 2 sacerdotes. Y yo recuerdo que estoy estudiando historia en la universidad. Y en la universidad me encuentro con profesores que hablan mal de Dios, que comienzan a formar diciendo que la materia es la que engendra el espíritu, y hablando mucho del marxismo, del comunismo. Y yo vengo de una familia donde se reza el rosario cada día. Vengo de un papá con 12 Eucaristías diarias. Vengo de una mamá que todos los días le decía a la Virgen María en el rosario: dame un hijo sacerdote. Mira, de ahí vengo yo. Claro, no le dio uno, le dio 2. Bendito sea Dios, porque el amor de María no se queda atrás. Y recuerdo que en una ocasión me cuestiono, le digo: Señor, este ambiente no es para mí. Señor, yo quiero otro ambiente donde yo pueda hablar de ti, Yo quiero otro ambiente donde yo pueda decir, Señor, que tú eres el Señor de mi vida. Yo quiero ir a otro ambiente donde pueda comunicar que tú eres realmente el Hijo de Dios. Hermana, y entonces salgo de vacaciones y recuerdo hermosamente, yo sé que muchos dicen que los sueños son. Pero si vamos a José, gran soñador, que por lo que Dios había puesto en él, por el celo, por el amor, porque cuando se ama a Dios, Dios de alguna manera te hace ver que fuera de Dios no hay nada, bendito sea Dios. Escucha, hermana, fuera de Dios no hay nada. Así que te vas con un hombre hoy, mañana con otro hombre, y cada vez está más fría, cada vez está más triste, cada vez está más deprimida, porque solamente Cristo Jesús salva, bendito sea Dios, solo Jesús. Escucha, solo Jesús. Y entonces voy de vacaciones. Y como en un sueño que la gente dice como revelación, nosotros sabemos que ya no hay revelación. Ya la revelación terminó en el Apocalipsis. Pero como una manifestación. En esa manifestación, como un sueño, escucho una voz que me dice. Bueno, mi papá me manda a trabajar. Yo digo, no papá, no voy a ir a trabajar, como dice el Evangelio. Pero luego fui a trabajar. Cuando voy a entrar a la tierra a trabajar, de pronto una voz, viene un rayo fuerte, me quita el machete, cae el machete, y la voz dice, tres divinas personas. Yo caigo de rodilla y digo, Padre, Hijo y Espíritu Santo. Y cuando digo Padre, Hijo y Espíritu Santo, me dice la voz, yo tenía novia. Sí, no importa. Yo tenía novia. Para muchos de ustedes que tienen miedo de decidirse por Cristo, porque no tienen a ese hombre, porque no tienen a esa mujer, es que solo basta Cristo Jesús, bendito sea Dios. Solamente basta Jesús. Solamente basta Jesús. El único que puede llenar tu corazón se llama Cristo Jesús, bendito sea Dios. El único. Por eso, si es Cristo Jesús que llena tu corazón, no va a caminar esclava de un pecado, de un adulterio. No va a caminar esclava porque ese hombre te dijo que te amaba y se te fue. No va a caminar esclava por esa enfermedad. ¿Por qué? Porque ya tú conociste la vida, y la vida se llama Cristo Jesús, bendito sea Dios. Amén, amén, amén. Y sabes, cuando escucho esa voz, que yo digo, Padre, Hijo y Espíritu Santo, me dice, ¿qué quieres? ¿Ser sacerdote o casarte? Digo, no, Señor, yo quiero ser sacerdote. Aquí estoy para gloria de Dios. Feliz. Que sea un compañero mío. Había un sacerdote ahí. Ahí va, padre. Decía un compañero mío, si yo vuelvo a nacer, vuelvo a ser sacerdote, pero sin pasar por el seminario. Y yo digo, si yo vuelvo a nacer, vuelvo a ser sacerdote pasando por el seminario. Bendito sea Dios. Y sabe, hermano y hermana, hoy yo te quiero indicar la gracia que Dios tiene para ti. Y voy a ir concluyendo para entrar un momento de oración. Voy a ir concluyendo con lo siguiente. Dice Primera de Tesalonicense, atención, mujeres libres, levanten las manos las mujeres que son esclavas, gracias. Cuidado, mujeres, Mire, dice la palabra: estén siempre alegres. ¿Qué dice? Oiga, la mujer es libre. Que nadie te quite la alegría. Nadie te quite la alegría. Aunque te hayan diagnosticado esa enfermedad de muerte, la muerte no tiene poder. El poder lo tiene Cristo Jesús. Bendito sea Dios. No te sientas triste porque te sacaron del trabajo o tiene una deuda. No tenga miedo por lo que te esté pasando. Mi Cristo Jesús tiene los bolsillos llenos para ti. Bendito sea Dios. Por eso no pierda la alegría por nada. No pierda la alegría por nada. Y dice entonces, primera de Tesalonicense, capítulo 5, versículo 16. Estén siempre alegres. Primero, la alegría. ¿Primero qué? Ve, apréndase esto. ¿Primero qué? La alegría. Y sigue diciendo: oren sin cesar. ¿Qué más? Primero. Segundo, la oración. Mire, la oración. Hay mucha gente que no ora. ¿Cómo tú te vas a mantener si no ora? Hay mucha gente que le dice al sacerdote: Padre, ore por mí. Pero ora tú también. Va una señora en estos días y me dice: Padre, yo le hice una promesa a Dios. Yo vivo en el Santo Cerro, donde está la patrona de República Dominicana, la Virgen de las Mercedes. Y es subiendo bastante alto. Son como 2 kilómetros subiendo. Dice ella: Padre, yo hice una promesa con usted de subir a pie el Santo Cerro. Le dije: ah, qué bien, hágalo usted sola, porque yo no lo hice. Claro, poniéndome carga a mí, yo tengo mucha. Oiga, mujeres, si tú eres alegre, ese hombre que está en tu casa, si tú siempre vives alegre, pasan dos cosas: se va o se convierte a Cristo. Bendito sea Dios. Segundo, dice la palabra: oren sin cesar. Y tercero, den gracias a Dios en todo. ¿Qué? Primero. Segundo. Tercero, dar gracias a Dios. Mira, hermana, déjame decirte esto. Solo así vivimos la libertad. Por eso cuando yo me arrodillo delante de Jesús en Eucaristía, no tengo por qué andar rápido, porque yo sé que ahí está mi alegría, porque yo sé que ahí está mi fortaleza, porque yo sé que ahí está mi Jesús, y Él está mirando mi dolor, Él está mirando mi situación, Él está mirando lo que está pasando en mi vida. Hoy yo te quiero decir, querida hermana, escucha. Mantén siempre tu alegría, a pesar de lo que pueda llegar, a pesar de lo que pueda venir. Siempre mantente en oración. Quita de tu vida ese teléfono, esa computadora, ese celular, ese televisor que te está quitando la paz. Y si es posible, quita a ese hombre de tu vida. Bendito sea Dios. Si no te da paz, entrégalo a Cristo Jesús. Bendito sea Dios. Amén, amén. Y tercero, aprende a dar gracias a Dios en todo. Aunque llore, dale gracias. ¿Cuántas están aquí que están recordando una muerte en su casa? ¿Cuántos están aquí? Y me encontré con algunas allá que están sufriendo y llevan ese vacío en su vida y están sintiendo que su vida ya no da más. Hoy te quiero decir: abre tu corazón a Jesús, porque Jesús hoy te quiere mirar. Cierra tus ojos. Bendito sea Dios. Cierra tus ojos. Y este momentito de oración, Yo quiero que tú le pidas en fe a Jesús, porque yo creo en fe que cadenas se romperán. Bendito sea Dios. ¿Cuánta familia esclava? ¿Cuánta familia esclava de una depresión? ¿Cuántas mujeres esclava de una situación? ¿Cuántas mujeres esclava de una muerte de un familiar que todavía le duele? Hoy entrega eso a Jesús, bendito sea Dios. Entrega eso a Jesús. Dile, Jesús, solo tú puedes. Dile, Jesús, solo tú puedes hacerme libre. Dile, Jesús, solo tú puedes llenar mi vida, llenar mi corazón. No tenga miedo, bendito sea Jesús.

donde no ha llegado ese amor, Jesús, donde no ha llegado a Jesús ese hombre que tanto te prometió, donde no ha llegado ese que te hizo fracasar, donde no ha llegado, Jesús, esa fortuna que te ha hecho feliz. Allá quieres llegar, Jesús, ahí donde nadie ha podido entrar. Por eso a veces lloras sola, a veces sufres, a veces no sabes qué hacer con tu vida, porque todavía allá, en lo profundo de tu corazón, ahí todavía no ha podido llegar nadie. Allá quiere llegar Jesús, bendito sea Dios. Allá quiere llegar Jesús. Y a veces esas lágrimas no tiene quien la enjugue. Ahí está Jesús enjugando esas lágrimas, ese dolor de tu vida, esa angustia de tu vida, esa situación de tu vida. Ahí está llegando Jesús, bendito.

Pon tu mano en tu corazón. Anda, Jesús. Anda, Jesús. Llévate hoy esa tristeza, Jesús. Eso, llévate esa angustia, Jesús. Llévate ese desconsuelo, Señor. Mira cuántas sufren, lloran, porque ya no está ese hijo, porque ya no está ese esposo. Mira cuántas lloran, Señor, porque sienten que su camino se derrumba, su vida se derrumba, porque sienten que se cierran todas las puertas. No está cerrada, está abierta una todavía. Está la de Jesús. Y Él quiere ir ahí, bendito sea Dios. Levantarte de ese cáncer. Levantarte de esa enfermedad. Levantarte de esa situación. Levantarte de esa tristeza. Ahí está llegando Jesús. Bendito sea Jesús.

sigue sanando, Jesús. Sigue liberando, Jesús. Hermana, te pido que te pongas de pie. Atrévete. Levanta esas manos fuerte. Agárrate de Jesús. No importa dónde estés, atrévete en tu enfermedad. Atrévete en tu angustia. Atrévete en tu tristeza. Atrévete en tu dolor. Decirle: te alabo, Señor. Dile: Señor, yo te alabo. Dile: Señor, yo te bendigo por encima de todo, porque ahí hay liberación. Bendito sea Dios. Siéntete libre. Dile: Jesús, dile: Jesús, yo te alabo. Dile: Jesús, yo te bendigo. Bendito sea Dios. No tenga miedo. Alaba, alaba a Jesús que libera. Alaba a Jesús que sana. Alaba a Jesús que levanta. Bendito sea Jesús. Gloria a ti, Jesús.

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2: Ven, Espíritu Divino, manda tu luz desde el cielo. Padre amoroso del pobre, don en tus dones espléndido. Luz que penetra las almas, fuente del mayor consuelo. Ven, dulce huésped del alma, descanso de nuestro esfuerzo. Tregua en el duro trabajo, brisa en las horas de fuego. Gozo que enjuga las lágrimas y reconforta en los duelos. Entra hasta el fondo del alma, divina luz, y enriquécenos. Mira el vacío del hombre, si tú le faltas por dentro. Mira el poder del pecado, si no envías tu aliento. Riega la tierra en sequía, sana el corazón enfermo. Lava las manchas, infunde calor de vida en el hielo. Doma el espíritu indómito, guía al que tuerce el sendero. Reparte tus 7 dones, según la fe de tus siervos. Por tu bondad y tu gracia, dale al esfuerzo su mérito. Salva al que busca salvarse, y danos tu gozo eterno. Amén.
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soy la resurrección y la vida. El que cree en mí, aunque muera, vivirá. Y el que está vivo y cree en mí, no morirá. Ustedes no tienen por qué.

0: padeció bajo el poder de Poncio Pilato, fue crucificado, muerto y sepultado, descendió a los infiernos, al tercer día resucitó de entre los muertos, subió a los cielos, y está sentado a la derecha de Dios Padre Todopoderoso. Desde allí ha de venir a juzgar a vivos y muertos. Creo en el Espíritu Santo, la Santa Iglesia Católica, la comunión de los santos, el perdón de los pecados, la resurrección de la carne y la vida eterna. Amén. Jesús, mi Señor y Redentor, me arrepiento de todo corazón de todos los pecados que he cometido hasta hoy, y me pesa de todo corazón porque con ellos ofendí a un Dios tan bueno y digno de ser amado sobre todas las cosas. Propongo firmemente, con tu gracia, no volver a pecar, y confío que por tu infinita misericordia has de conceder el perdón de mis culpas por los méritos de la pasión de nuestro Señor Jesucristo. Amén.
1: En los cielos y en la tierra sea por siempre alabado el corazón amoroso de Jesús sacramentado. Gracias, Jesús, por tu presencia aquí en las especies del pan y del vino. Muchas gracias te damos por este momento que nos permites vivir esta hora santa juntamente contigo y con todos nuestros hermanos que nos sintonizan hoy a través del canal católico ESNE, como también a través de las estaciones de radio y todas las plataformas digitales o sociales. Gracias, Señor, por este momento tan especial donde estamos abriendo nuestro corazón, mirando tu presencia santa, gloriosa, a través de la Santa Comunión, la Sagrada Hostia. Gracias, porque aquí estás, Señor, porque tu presencia está con nosotros y se cumple tu promesa: yo estaré con ustedes todos los días hasta el fin de los tiempos. Por eso aquí estamos, Señor, adorando y glorificando tu santo y bendito nombre, exaltando tu presencia, dándote gracias juntamente con mis hermanos que están en sintonía en diferentes países de Latinoamérica, en todo Estados Unidos. Gracias, Señor, por este momento de unidad. Gracias por este momento donde te pedimos especialmente hoy por todos los padres de familia, especialmente aquellos que estamos clamándote, pidiéndote por nuestros hijos. Señor, rescata a nuestros hijos. Rescata, Señor, a nuestros hijos, especialmente aquellos que andan perdidos en la oscuridad o en algún vicio. Hermanos, no sé quién de ustedes ha tenido la experiencia de un hijo extraviado. Mi esposa y yo hace algunos años tuvimos esa experiencia de nuestros hijos. Mi hijo, el más pequeño, se extravió en uno de los parques aquí en San Diego, y fueron 15 minutos, pero fueron 15 minutos de desesperación, de miedo, de llanto. Qué triste cuando un padre experimenta que un hijo se ha perdido, o más cuando un hijo ha muerto, o está en las drogas, o se te pierde por minutos. Pues María Santísima y San José experimentaron también la pérdida de su hijo Jesús por 3 días. Y nos lo dice el Evangelio según San Lucas, capítulo 2, versículo 41 en adelante. Se lo puede leer, meditar, y vemos

Hermanos, como hoy hay personas, hay padres de familia que viven en esa tristeza por ver a sus hijos alejados de Dios. Hoy vamos a poner delante de Dios, de Jesús sacramentado, el rostro y el nombre de nuestros hijos. Algunos están cerca y nos llenan de alegría. Otros están pasando por situaciones que no sabemos cómo enfrentar. Hay padres que duermen poco por la situación de sus hijos, madres que lloran en silencio y familias que preguntan: Señor, ¿cómo puedo ayudar a mi hijo? Pues el Evangelio nos invita a transformar esa angustia en una búsqueda perseverante, acompañada por la fe y por el amor de Dios. El Evangelio de San Lucas nos cuenta que María y José fueron a la fiesta de Jerusalén, para la fiesta de la Pascua. Jesús tenía por ahí unos 12 años, y dice el Evangelio que al regresar pensaron que iba en la caravana su hijo, y después de una jornada de camino, pues comenzaron a buscarlo entre los familiares y conocidos, y al no encontrarlo, dice que volvieron a Jerusalén. 3 días de búsqueda. Lo hallaron, dice, que en el templo, escuchando a los maestros y haciéndoles preguntas. Vemos que María le expresó el dolor que llevaba en el corazón. Ella y José lo habían buscado, dice la palabra, que angustiados, tristes. Jesús le respondió que debían ocuparse de las cosas de su padre. Ellos no comprendieron plenamente sus palabras, pero él regresó con ellos a Jerusalén y vivió sujetos a ellos. Y dice el Evangelio que María conservaba todo esto en su corazón, y que Jesús crecía en sabiduría y en estatura y en gracia. Hermanos, debemos comprender bien este pasaje. Jesús no estaba perdido en el pecado ni había caído en una adicción, como muchos de nuestros hijos puede pasar. Él estaba revelando su relación única con el Padre, y la conexión con nuestra vida nace de la angustia de María y José y de su decisión de buscarlo. Ellos nos enseñan a no quedarnos inmóviles cuando un hijo necesita nuestra ayuda o nuestra presencia. María y José pensaban que Jesús estaba en la caravana. También nosotros podemos pensar: mi hijo está bien porque vive con nosotros, porque va a la escuela o porque tiene todo lo necesario. Sin embargo, vivir bajo el mismo techo no significa conocer lo que sucede en lo más profundo del corazón de nuestros hijos. Podemos saber su horario, pero desconocer su soledad. Conocer sus calificaciones, pero no escuchar sus heridas. Hoy algunos hijos están atrapados en las drogas o en el abuso del alcohol. Otros sufren por la pornografía, por relaciones sexuales sin responsabilidad. Algunos pasan tantas horas en las redes sociales que muchos de ellos descuidan el descanso, la familia y su vida interior. Otros buscan en los placeres una manera de no sentir el dolor que llevan por dentro. Las oscuridades también pueden ser la mentira o el aislamiento, la violencia o el resentimiento, la pérdida de sentido. Hermanos, no se trata de llamar que nuestro hijo esté en la oscuridad, sino de reconocer aquello que le hace daño. Las redes sociales no son malas por sí mismas. Necesitamos enseñar a vivirlas con dignidad
y responsabilidad y libertad. Padre, madre que estás en sintonía, acércate al Señor sin ninguna acusación a nuestros hijos, sino acerquémonos a ellos para preguntarnos o preguntarles cómo están o qué les preocupa o hay algo que les cueste comunicar, decirles. Tenemos que escuchar sin interrumpir. A veces un hijo teme ser humillado o puede esconder su sufrimiento. Por eso tenemos que pedirle al Señor. María y José dice que regresaron a Jerusalén, cambiaron el rumbo para buscar a Jesús. Y también nosotros necesitamos cambiar algunas prioridades. Apagar el teléfono para conversar, reservar tiempo para estar juntos y dejar de posponer conversaciones necesarias. Hermanos, buscar a un hijo significa interesarnos por su mundo y mantenernos disponibles incluso cuando le encuentro sea difícil. Cuando hay alguna situación, cuando hay algún sufrimiento profundo, tenemos que pedir la ayuda al Señor. María y José encontraron a Jesús en el templo. Eso nos recuerda que necesitamos volver al Señor y poner a nuestros hijos en sus manos. No podemos obligarlos a creer, pero podemos mostrarles una fe viva, una oración sincera, una participación fiel en la Eucaristía, en la misa. Una vida que sabe perdonar en un hogar donde se practica lo que se anuncia. Dice la palabra que María guardaba esas cosas en su corazón. También nosotros habrá días en que no comprendamos lo que sucede, pero podemos presentarle a Dios esa incertidumbre. Señor, no sé cómo llegar a mi hijo. Enséñame a escuchar, dame palabras oportunas, dame paciencia para seguir orando, pidiendo y sobre todo pedirle al Señor en oración y consagrarle a nuestros hijos. Hermanos, ¿de qué le vale al hombre ganar el mundo entero si al final pierde su alma? Pidámosle hoy al Señor que queremos recuperar a nuestros hijos, queremos rescatar a nuestros hijos, y solamente Jesús puede de una forma no solamente rescatarlo, sino transformarlo en una nueva criatura. Pidamos, sigamos pidiéndole al Señor por todos nuestros hijos que andan alejados o aquellos que han entrado en alguna oscuridad. Dios tiene el poder, la autoridad sobre todas las cosas.

Te damos las gracias, Señor Jesús, porque tú eres el más interesado que nosotros los padres por el bienestar de nuestros hijos, por la conversión de nuestros hijos. Por eso te damos las gracias. Y ya desde este momento, Señor, te pedimos que nos ayudes, especialmente aquellos padres de familia que estamos angustiados por la conversión de nuestros hijos. Sabemos que la conversión, que la vocación, que el llamado es una gracia tuya, Señor. Solamente tú tienes el poder para cambiar los corazones, nuestras mentes y sanar nuestras almas también. Gracias, Señor, porque podemos confiar en ti. Porque confiamos en tu santa y bendita presencia, en tu amor transformador, porque lo hiciste en la cruz del Calvario. Entregaste tu vida para todos aquellos que crean en ti, no mueran, no perezcan, sino que tengan la vida eterna. Y precisamente hay un joven en la Biblia, queridos hermanos, que anda en busca de la vida eterna. Y él mismo fue con Jesús y tuvo esa conversación y le preguntó: ¿qué debo de hacer para obtener la vida? Hablando de la vida eterna. Y vemos, hermanos, aquí vemos no solamente un hombre rico, sino vemos un corazón que busca algo más. No sé si esa es la situación de tu hijo también, que le das todo, le damos todo, lo tiene todo, pero hay algo más que busca. Y aquí vemos en el Evangelio según San Mateo, capítulo 19, 16 al 26, a un corazón que busca algo más. Hoy Jesús nos invita a mirar el corazón de nuestros jóvenes y también nuestro corazón como padres. En el Evangelio de Mateo, un joven rico se acerca a Jesús buscando la vida eterna. Tiene bienes, afirma haber cumplido los mandamientos, pero siente que todavía le falta algo. Su pregunta nos recuerda que una persona puede tener muchas cosas y seguir necesitando una dirección para su vida. Jesús le recuerda los mandamientos, entre ellos honrar al padre y a la madre y amar al prójimo. Y después lo invita a vender sus bienes, ayudar a los pobres y seguirlo. El joven escucha, pero se marcha triste porque tenía muchas posesiones. Quería la vida que Jesús ofrecía, pero le costaba soltar aquello en lo que había puesto su seguridad. No conocemos la historia de sus padres, pero el Evangelio no lo cuenta. Sin embargo, este encuentro nos permite preguntarnos qué estamos enseñando nosotros como padre a nuestros hijos sobre lo que vale de verdad. Les enseñamos a buscar a Jesús, saben compartir, han descubierto que su dignidad no depende de lo que compran, de su apariencia o de las aprobaciones de los demás. Hay padres que trabajan para darles alimento, vivienda y estudios. Y es bueno, y es una expresión de amor, por supuesto. También lo es escuchar sus preguntas, acompañar sus luchas y ayudarlos a conocer a Dios. Un hijo necesita sentirse amado aún cuando se equivoca. Necesita encontrar en casa a alguien que lo escuche
y que con paciencia le enseñe a elegir el bien. Podemos pedirle que ore, pero si no nos ve orar, podemos enseñarle a respetar, pero ¿cómo nos escuchan hablar a lo mejor de los demás? Podemos invitarlos a misa, pero ¿perciben que nosotros necesitamos a Cristo? El ejemplo, hermanos, de los padres da credibilidad a sus palabras. Y cuando pedimos perdón, cumplimos nuestro compromiso y ayudamos al necesitado. Es tan importante, es un testimonio contundente. Mostramos cómo el Evangelio entra en la vida cotidiana. Por eso San Pablo, escribiendo a los Efesios capítulo 6, 4, exhorta a los padres a no exasperar a sus hijos. No hagan enojar a sus hijos, pero educarlos en el Señor. Esto pide, hermanos, una autoridad ejercitada con amor. Corregir no es humillar. Poner límites no es dejar de amar. Acompañar tampoco significa permitirlo todo. No, necesitamos hablar con claridad y escuchar con atención y sobre todo sostener límites justos con paciencia. El joven rico se enfrentó a una decisión que nadie podía tomar por él. Nuestros hijos también tendrán que responder personalmente a Jesús. Podemos acercarlos a la fe y darles un buen ejemplo, pero no podemos creer en su lugar, porque su libertad nos llama a acompañarlos con respeto. Sus decisiones no se explican únicamente por lo que sus padres hicieron o dejaron de hacer. Hoy podemos comenzar con algo concreto. Apartar unos minutos para conversar sin teléfono en la mano, preguntar cómo están y sobre todo llevarlos en nuestras oraciones constantemente ante Jesús, por ejemplo en esta hora santa, pidiéndole al Señor por ellos, que el Señor los bendiga, que el Señor los cuide, consagrarlos a María Santísima en el rezo del Santo Rosario todos los días. Hermanos, padres de familia, tenemos nosotros poder y autoridad de parte de Dios, porque Dios nos los prestó, no nos los dio como padres, son prestados. Y nosotros tenemos que pedirle al Señor, somos responsables de darles hijos santos, pero con ayuda de Él. Sin Él no podemos nosotros hacer nada. Por eso Jesús dijo, sin mí, ustedes no pueden hacer nada. Y sabemos, hermanos, o debemos de saber que para Dios todo es posible. Después de la partida del joven, Jesús habla de la dificultad de entrar en el reino cuando el corazón está atado a las riquezas. No se puede. Los discípulos se preguntan, ¿quién podrá salvarse? Entonces Jesús responde en el capítulo 19 del versículo 26, para los hombres eso es imposible, pero para Dios todo es posible. Hermanos, la salvación o la conversión es un don de Dios y no podemos alcanzarla apoyándonos solamente en nuestras fuerzas. Esta palabra sostiene a la madre que ora por su hijo y al padre que no sabe cómo acercarse a su hijo o a su hija. No es una garantía de que ellos cambiarán cuando nosotros lo deseemos, no. Es una invitación a confiar en el poder de Dios y en la gracia de Dios, que puede tocar el corazón y abrir caminos que todavía no vemos. Por eso sigamos orando y acompañando. Presentemos a nuestros hijos por su nombre ante el Señor. Oremos también por su propia conversión para que el miedo
no nos vuelva duros y el cansancio no nos haga indiferentes. Jesús nos llama a seguirlo primero nosotros como padres de familia y a confiarle la vida de quienes amamos. Padre de familia, rescata a tu hijo. A lo mejor le has dado todo, pero le falta lo más importante: la presencia de Jesús en su corazón. El Señor es todopoderoso. Para Él todo es posible. Pídele al Señor hoy por tu hijo. Rescátalo. Él te necesita. A lo mejor tú, Padre, eres primero el que lo necesitas. Pídele al Señor que te dé esa hambre y sed de buscarlo a Él en tu corazón, y todo lo demás vendrá por añadidura. Así dice la palabra del Señor. Busca primero, búscalo tú primero, padre de familia. Busca al Señor con toda tu mente, con todo tu corazón y con todas tus fuerzas. Busca primero el reino de Dios y todo lo demás vendrá por añadidura.

Señor, te damos gracias. Aquí estamos especialmente hombres y mujeres, padres de familias, especialmente hoy en este día. Estamos clamándote y pidiéndote, Señor, por nuestras familias, pero especialmente por nuestros hijos. Pedimos la intervención, la oración de nuestra Madre Santísima, la Virgen María y San José, que ellos experimentaron una angustia cuando pensaron que tú te habías perdido, Señor Jesús. Ellos se angustiaron, pero tú te encontrabas en las ocupaciones de tu Padre, aún de pequeño. Hoy te pedimos en este momento, Señor, que tengas compasión y misericordia de cada uno de nosotros, especialmente aquellos padres de familia, que podemos hacer mucho, pero no hacemos mucho por nuestros hijos, por nuestros hogares, por nuestros matrimonios. Te alabamos y te bendecimos y glorificamos tu santa y bendita presencia a esas horas del día, exaltando tu poder y tu gracia, glorificando tu precioso nombre, porque aquí estás presente con tu cuerpo, sangre, alma y divinidad. Oh querido amigo, hermano, dale gracias al Señor. Glorifica tu nombre, su nombre. Dile, tu nombre es poderoso, Señor. Tú eres grande, eres el Dios de lo imposible. Y aquí estoy dándote gracias porque no me permites vivir esta hora santa. Y sobre todo entregándote, tú que eres grande, eres maravilloso, eres el Dios de ayer, de hoy, de siempre, eres el Dios de lo imposible, eres el Dios de nuestros padres, el Dios de Abraham, de Isaac y de Jacob, tú eres el creador del universo, el Dios que hizo la tierra, el firmamento, los océanos. Es que tú eres grande, Señor. Y hoy esta situación me apena, me hunde, me desespera, pero hoy quiero mirar, Señor, que tú eres un Dios grande. Quiero creer que tú lo puedes todo. Ayúdame para poder seguir adelante, especialmente en esas circunstancias, en esos momentos difíciles. Señor Jesús, hoy venimos a ti como aquel joven que buscaba la vida eterna. Pero mira, Señor, nuestras familias y libera nuestros corazones de los apegos que nos impiden seguirte y enséñanos a poner nuestra confianza en ti. Te entregamos a nuestros hijos. Tú conoces sus nombres, sus heridas y sus preguntas y sus sueños también. Te pedimos, Señor, que te acerques a quienes se sienten solos. Ilumina a quienes están confundidos. Y te pedimos que fortalezcas a quienes buscan hacer el bien. Ayúdalos a reconocer tu amor y a responder con libertad a tu llamado. Señor, danos como padres, danos sabiduría para orientar, paciencia para escuchar y firmeza para corregir con amor. Y perdona nuestras faltas. Enséñanos a reparar el daño que hayamos causado y a vivir la fe que queremos transmitir. Señor Jesús, Eucaristía, cuando sepamos que nos sintamos hundidos o cuando no sepamos qué hacer, recuérdanos que para Dios todo es posible y sosténnos, Señor, con tu mano fuerte. Muéstranos el siguiente paso y te pedimos que María Santísima y San José nos acompañen en nuestras familias y nos enseñen a conducir a nuestros hijos hacia Jesús, que eres el camino, la verdad y la vida. Señor, te alabamos y te bendecimos y glorificamos tu santa y bendita presencia a esas horas del día. Te colocamos, te presentamos a cada uno de nuestros hijos, lo que hayan pasado en sus vidas cuando eran niños o jóvenes. Te pedimos por ellos que los cuides, que los protejas. Aquellos que andan perdidos, rescátalos, Señor. Aquellos que andan en la oscuridad, te pedimos que tu luz les impacte su corazón. Y aquellos que
que se hayan atados a las drogas, al sexo desenfrenado, alguna adicción. Te pedimos en este momento, Señor, que tu gracia los impacte, que tu gracia los libere, que tu presencia vaya al rescate, así como dice tu palabra a través del profeta Joel, que tú nos atraes a ti con lazos de amor y con lazos de ternura. Que no sean, Señor, esas cadenas de esclavitud que los aten, sino que sean esos lazos que los aten y los atraigan hacia ti, el único Dios verdadero, el único Dios que los bendice, el único Dios que los transforma, el único Dios que los ama. Sí, Señor, tú eres el único Dios que nos ama. Y aquí estamos hoy en este día, consagrando la vida de nuestros hijos. Hermano, hermana, consagra la vida de tu hijo a Jesús sacramentado, a María Santísima y a San José. Señor Jesús, te presentamos a nuestros hijos. Tú conoces sus nombres, sus heridas, sus luchas y aquello que nosotros no alcanzamos a ver. Mira quienes están atrapados en las drogas, en la pornografía, en relaciones que los lastiman, o en la búsqueda de placeres que los dejan vacíos. Acércate su corazón, Señor, y abre caminos de libertad. Te pedimos por ellos desde este momento y dales valor para reconocer lo que les hace daño y para aceptar tu ayuda, Señor. Pon a su lado personas que los cuiden y los orienten. Sosténlos, Señor, con tu presencia y con tu Santo Espíritu. Bendito y alabado seas, Señor. Confío en que tú, Señor, te harás cargo de mis hijos. Hoy te los consagro. Y ahí donde usted esté, querido hermano, conságrele su hijo al Señor. Diga su nombre. Yo consagro en estos momentos a mi hijo. Yo personalmente digo a mi hijo Isaiah, a mi hijo Jacob, a mi hija Rachel, a mi hijo Christopher. Mi matrimonio también lo consagro a ti, Jesús, Eucaristía. Y confío, Señor, que tú has escuchado mi oración. Y creo, Señor, que voy a ver tu poder transformador en cada uno de ellos. Lo creo porque lo he pedido en el poderoso nombre de Jesucristo nuestro Señor. Hermanos, ¿quién nos separará del amor de Dios? Nada ni nadie nos podrá separar del amor en Cristo Jesús el Señor.

0: Te alabamos y te damos las gracias, Jesús, por tu presencia. Y sobre todo te pedimos que sigas derramando esa gracia y esa paz a todos nosotros como padres de familia, porque nos preocupan nuestros hijos, nuestros niños, nuestros jóvenes. Te pedimos en este momento, Señor, que bendigas a cada padre de familia que sufre, que llora, que no tiene paz. Danos la confianza y la fe de saber que desde este momento tú ya te haces cargo de ellos, Señor. Y ayúdanos a seguir perseverantes en la oración, pidiendo todos los días, yendo a visitarte en el Santísimo Sacramento del altar, en el Sagrario, yendo a misa, rezando el Santo Rosario, leyendo las Escrituras, comprendiendo todas las promesas que Dios tiene para sus hijos. Señor, gracias por esta hora maravillosa y por permitirnos estar contigo a través de tu presencia eucarística, donde creemos que estás presente, vivo, con tu cuerpo, sangre, alma y divinidad. Ya te ponemos en tus manos, Señor, la vida de todos los padres de familia. Pedimos por todos los necesitados, todos los jóvenes que han caído a alguna cárcel, que están enfermos o alguna atadura de adicción. Señor, hoy pedimos que con tu poder tú los rescates, Señor. Confiamos y esperamos con alegría de que tú, Señor, irás al encuentro. Te damos las gracias, Señor Jesús, por este momento, y te pedimos por todas las necesidades de todo el mundo, especialmente por la Iglesia, por el Papa León, por su vida, por su salud. Pedimos también por este apostolado, para seguir adelante llevando el mensaje de salvación a través de los medios de comunicación como es la televisión, las radios, los eventos Metanoias, la consagración Yo Soy el 73, las noches de encuentro en diferentes parroquias. Gracias, Señor, por cada persona que nos llama y pone su petición. La ponemos en tus benditas manos. Y al pie aquí de esta mesa eucarística está este canasto donde depositamos cada petición que recibimos, cada necesidad te lo ofrecemos a ti en este canasto, pero también en cada misa celebrada aquí en la capillita de San Juan Pablo II, en cada rosario, en cada hora santa. Señor, tú escuchas cada una de estas peticiones. Y también pedimos por todos los sembradores de Jesús con María. Gracias, Padre eterno, y todo esto te lo hemos pedido en el poderoso nombre de Jesucristo nuestro Señor, quien es Dios, vive y reina en la unidad del Espíritu Santo por los siglos de los siglos. Amén. Jesús está vivo y está presente en el altar. Él vive y vivirá por los siglos de los siglos. Amén y amén. Bendiciones.
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0: Bendiciones, yo soy Padre Charbel. Yo quiero saludar toda la audiencia de este programa de la radio y que también a saludos a todos los enfermos, los que están pasando un tiempo bien difícil. Espero que puedan ustedes recibir el poder y la paz del Espíritu Santo a través del Padre y del Hijo y del Espíritu Santo. Vaya con Dios, hermanos, que viva Cristo Rey, que viva la Santísima Virgen María, que viva San José, que viva la audiencia de ESNE.
1: 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La Sagrada Escritura nos dice: no salga de tu boca palabra dañina.

0: que Noel nos dice hoy en Palabras que Edifican.
1: Hoy le vamos a pedir para que Él siga haciendo su obra y que nos siga permitiendo descubrir el plan maravilloso que tiene para cada uno de nosotros. Padre Celestial, en el nombre de tu Hijo, yo te doy gracias por este momento de estar aquí reunido con miles de hombres que han tomado la decisión de estar aquí. Yo no conozco el corazón, Señor, de cada uno de mis amigos, hermanos en Cristo aquí reunidos. Pero tú sí los conoces a cada uno de ellos. Conoces su vida desde el inicio. Conoces sus fracasos, sus éxitos. Conoces, Señor, sus momentos de alegría y sus momentos de tristeza. Conoces cómo está en este momento el corazón de cada uno de ellos. Señor, yo quiero pedirte que nos ayudes a poder encontrarte a través de la fe. Esa fe que recibimos cuando fuimos presentados, cuando fuimos bautizados. Ese regalo de la fe es un don gratuito, Señor, que tú nos has dado. Y a través de ese don gratuito, hoy, Señor, queremos poder ver quién eres tú. Poder descubrir quién soy yo y qué estoy haciendo aquí en este mundo. Quiero descubrir, Señor, el plan que tú tienes para mi vida. Y así todos y cada uno de los que estamos aquí, Señor, tenemos una historia. Algunos una historia triste, quizá de una niñez donde hubo dolor, donde hubo golpes, donde hubo maltratos, donde hubo falta de un abrazo, falta de unas palabras, te quiero, hijo. Sin embargo, Señor, hemos recorrido la vida y hoy lo más importante es que estamos delante de ti. Yo quiero pedirte que derrames tu gracia abundante, que estás haciendo ya tu obra, Señor, que me permitas compartir con cada uno de mis hermanos lo maravilloso que tú eres, lo grande que tú eres, lo misericordioso que tú eres, porque tu misericordia es más grande que nuestro pecado. Y así podemos decir, como dijo el apóstol Pedro, ¿a quién podemos ir? Solo tú tienes palabras de vida eterna. Y por eso venimos a ti. Porque sabemos que estás aquí y que escuchas el latido del corazón de cada uno de los que estamos hoy aquí presentes. Señor, pon tu mano en el corazón de cada hombre, de aquellos que ven a través de la televisión. Y que abran su corazón para escuchar ese maravilloso plan que tú tienes para cada uno de nosotros. Nos unimos a la intercesión de los santos y pedimos a la Santísima Virgen, Madre nuestra, por su intercesión delante de su Hijo. Te rogamos, Madre, que sigas pidiendo a ese Hijo tuyo, a Jesucristo el Señor, el Rey de Reyes, para que siga obrando en nuestro corazón. Padre Celestial, todo esto te lo pedimos en el nombre maravilloso de tu Hijo Jesucristo, quien es Dios y vive y reina en la unidad del Espíritu Santo y es Dios. Por los siglos de los siglos, amén. Por los siglos de los siglos, amén. Démosle un aplauso fuerte al que vive, hermanos. Qué importante es darnos cuenta los tiempos en los que estamos viviendo, queridos amigos. No hace falta ser un gran sabio para darnos cuenta el tiempo en el que estamos viviendo. Ustedes sabrán que las noticias nos hacen ver a cada momento las grandes tragedias que ocurren en nuestros países, en nuestras ciudades, en la sociedad en la cual nos encontramos. Jesucristo dijo que los últimos

0: últimos tiempos iba a haber mucho odio, se iban a odiar unos a otros, la maldad iba a ser grande. Cuando Jesús dijo estas palabras, fue cuando los discípulos le preguntaron cuándo iba a regresar Él en su segunda venida. Y Él dijo, nadie sabe el día ni la hora, pero les voy a dar algunas señales de lo que va a suceder antes de que yo vuelva. Y Jesús menciona acerca de guerras. Estamos viviendo en tiempos de guerras. No solamente la guerra que es conocida hoy, pero hay muchas guerras que quizás no salen en los noticieros a diario, pero hay guerras en diferentes países. Dijo que iba a haber hambre. Hay hambre. En muchos lugares, niños y adultos se mueren de hambre todos los días. ¿Qué iba a haber más? Dice que los hijos se iban a oponer contra los padres. Hoy no es raro escuchar en las noticias que un hijo golpeó a su madre o a su padre, o le quitó la vida, como también ha surgido. Quizás estas noticias para muchos de nosotros ya son una continuidad de todos los días, o de cada semana, o de cada mes. Jesús, cuando menciona esto, dice, en los últimos tiempos, estas son las cosas que van a ocurrir. Con esto Jesús está diciendo, cuando le preguntaron esto a los apóstoles, cuando ustedes miran todo esto, dense cuenta que la venida del Hijo del Hombre ya está cerca. Nadie sabe el día ni la hora. Puede ser mañana, como puede ser dentro de 1000 años. Lo importante que Jesús nos dice es que estemos preparados, porque no sabemos el día ni la hora. Hoy, uno de mis hijos me hacía esta pregunta. Papá, dice, este hombre que le quitó la vida a esas 32 personas, ¿no fue él el causante que algunos de ellos no lleguen al cielo? Le digo, a ver, explícame. Dice, bueno, imaginémonos, dice, que varios de esos 32 no estaban bien con Dios, vivían mal, o sea, no tenían una relación con Dios, y entonces, pues, vivían en pecado, supongamos. Entonces, al quitarle la vida instantáneamente, ya no tuvieron oportunidad de quizás un día se iban a arrepentir, un día se iban a acercar a Dios. Entonces, ¿no es culpa de este amigo que ellos pierdan el cielo? Y le dije, bueno, hay diferentes formas de ver esta situación. En primer lugar, le respondí, si tú ya tienes una edad donde tú puedes entender el mensaje de Dios, lo más seguro que cada persona ha escuchado de Dios más de alguna vez. Si ellos estaban mal ya con Dios y la muerte les llegó, ellos son responsables, porque todos debemos de saber, los seres humanos, que la vida no la tenemos comprada. Hoy la tenemos y mañana la podemos perder, aunque tengamos la salud. Pero los accidentes ocurren, los terremotos ocurren, la violencia, los asesinatos, todas estas cosas ocurren. Entonces, ninguno de nosotros nos podemos dar el lujo de estar mal con Dios, porque si en un momento no, y nos llega de repente, ¿verdad?, esa sorpresa de la muerte, los responsables somos nosotros. Y yo le dije a mi hijo, entonces le dije, si alguien de ellos no estaba bien con Dios, pues entonces son responsables, porque en todo momento debes de estar bien con Dios, porque no sabes el día ni la hora cuándo vas a ser llamado. Por otro lado, le dije también, una cosa que es importante entender es que cuando una persona pierde la vida, aunque esté mal con Dios en ese momento, si tiene algunos segundos o algunos minutos antes de morir, así como aquel hombre que estaba a un lado de la cruz, aquel ladrón, se arrepintió en sus últimos minutos de vida y Dios lo perdonó. Entonces, cuando una persona muere, le digo, aunque nosotros sepamos que era una persona mala, ninguno nos podemos atrever a decir que se fue al infierno, porque pudo arrepentirse en los últimos segundos o minutos. Y si fue un arrepentimiento de corazón, Dios tiene misericordia de perdonar. Entonces le digo, nunca podemos apuntar con él y decir, esa persona era un criminal, se fue al infierno. Eso solamente le corresponde a Dios. Entonces, esta es la situación, queridos amigos. Nosotros estamos aquí de paso. Y mientras nosotros recorremos el camino de nuestra vida, nacemos y llegaremos a tener que ser conscientes de que la muerte va a venir. Pero en este transcurso del nacer al morir, lo que yo haga durante el tiempo que tengo de vida, eso va a ser lo que me dará la oportunidad de vivir para siempre o de morir para siempre, fuera de la presencia de Dios. Entonces yo les decía al principio, este es el juego, pero este es el juego de la vida. Y unos ganan y otros pierden. Algunos que mueren sin haberse dado la oportunidad de descubrir el amor de Jesucristo, de descubrir lo que Jesucristo vino a hacer por nosotros en la cruz del Calvario, para perdonar nuestros pecados, abrirnos las puertas del cielo. Cuando nosotros no llegamos a entender eso y vivimos a nuestra manera, estamos nosotros exponiéndonos a perder la vida eterna. Por esa razón, los valientes arrebatan el reino de los cielos porque se atreven a descubrir y conocer que ese Dios maravilloso que te crió y te dio vida en el vientre de tu madre es el mismo Dios que te llama, el mismo Dios que te da la vida, es el mismo Dios que te llama a la vida eterna. Por lo tanto, hoy es un tiempo en el cual cada uno de ustedes paró el reloj de su continuo trabajo, y decidieron estar aquí. Aquellos que ven a través de la televisión, que son millones también, quizás se detuvieron hoy viendo la televisión. Dios aprovecha estos momentos para llamarnos la atención, para decirnos una vez más: hijo, Juan, Rodolfo, Manuel, ojo, vas por el camino donde van muchos, y ese camino te va a llevar al abismo. Y el Señor te toca el hombro a través de un amigo, a través de la esposa, a través de la mamá, a través de alguien. Oiga, vaya a esto. Y no tengo tiempo para eso. Y tenemos muchas ideas falsas de lo que es la religión o la iglesia a veces, porque unos han cometido cosas feas, diríamos. Han cometido cosas graves dentro de la iglesia. Y muchos se han aprovechado eso para decir: no, lo de la iglesia es pura mentira, es puro esto, es puro fanatismo. Y todas esas cosas detienen a muchos hombres de acercarse a Jesús. Y qué triste no acercarnos a Jesús por otras personas que no han quizá hecho las cosas correctamente. Pero Jesús nunca ha fallado, queridos amigos. Él es el fiel amigo, Él nunca falla. Por eso la mirada la tenemos que poner en Cristo Jesús, el que nunca falla, el que nunca te va a fallar. Nosotros podemos fallar porque somos seres humanos. Los seres humanos somos imperfectos y tenemos fallas. Es por eso que el lema de este congreso es: crea en mí. Esta es una petición de un hombre que siente que le ha fallado a Dios. Y dentro de esta petición, David le dice a Dios: crea en mí un corazón puro. Este hombre descubre que hay maldad en su corazón y le está pidiendo a Dios que le cambie el corazón, que se lo limpie. El hecho de estar aquí, queridos amigos, es esa petición que le estamos haciendo a Dios. Es que reconocemos que sin Dios estamos perdidos, y esta humanidad cada vez más se ve perdida en la medida que nos alejamos de Dios. Hace muchos años, aquí en Estados Unidos, se permitía que en las escuelas se hiciera oración. Bueno, como siempre, los enemigos de Dios. Bueno, hay que quitar esto porque qué tal si alguien no quiere hacer una oración, es libre decir que no. Quitaron, marcó la ley que ya no se tenía que orar en las escuelas. Y antes los problemas más graves dentro de las escuelas, los jóvenes, eran problemas porque tiraban chicles, porque se empujaban los estudiantes. Miren lo que ha pasado ahora sin oración. Ahora en muchas escuelas tienen que revisar a los estudiantes antes de entrar para verificar que no llevan armas, porque hoy ya no es de un empujón o los pleitos que muchos de nosotros vimos en la escuela a la salida, que había golpes. No, ahora son muertes. Pero ¿qué se ha decidido? Hagamos a Dios a un lado. ¿Para qué queremos a Dios? Y conforme en los hogares se va quitando a Dios de en medio, los problemas y el enemigo de nuestras almas va a buscar destruir. Alguien dijo, cuando fue el huracán Katrina, donde destruyó esa ciudad, decía la gente, ¿y dónde estaba Dios? ¿Qué pasó con Dios, toda esta gente que falleció? Y alguien respondió esa pregunta. ¿Para qué hora quieren a Dios si lo habían sacado de las escuelas? O sea, que a Dios lo buscamos solamente en el momento de la necesidad. Queridos amigos, Dios es la fuente de vida, y si nosotros nos desconectamos de Dios, estaremos conectados a otras cosas, a la fuente quizá de la muerte. Santidad Juan Pablo II habló continuamente acerca de la cultura de la vida y la cultura de la muerte. La cultura de la muerte es lo que está sucediendo hoy. Es la violencia, las drogas, la pornografía, el homosexualismo, el lesbianismo, toda esta ola de cosas que están ocurriendo en nuestros días son terribles, pero esto indica una cosa, que cada vez más hombres, en este caso, nos estamos dejando llevar por todo lo que hacen los demás. A donde fueres, haz lo que vieres. Y yo entiendo, a veces nos es difícil ser diferente a los otros, porque te hacen sentir que eres raro. Si dices que no quieres engañar a tu mujer, pues entonces a lo mejor eres mandilón. Y no nos gustan todas esas cosas, y queremos probar que somos hombres, y hacemos y deshacemos, pero por dentro estamos vacíos, pero queriendo de alguna forma justificar que somos iguales que los demás, aunque por dentro estemos vacíos, aunque sepamos que nuestra familia la estamos perdiendo, aunque sepamos que estamos mal con nuestros hijos. Hoy, queridos amigos, yo les invito a que escuchen la voz de Dios. David reconoce que dentro de su corazón le ha fallado a Dios. En el Salmo 51, él hace una plegaria. Y yo, al escuchar estas palabras que él dice, se ve claramente que está arrepentido, que sabe que ha fallado, que él conoce a Dios, pero le ha fallado. Y en esta oración podemos ver que hay un arrepentimiento genuino, porque le está pidiendo cosas importantes a Dios, pero está reconociendo también que merece quizá la muerte. Dice así el Salmo 51. Oh Dios, ten compasión de mí. Por tu amor, oh Dios, ten compasión de mí. Por tu gran ternura, borra mis culpas. Lávame de mi maldad, límpiame de mi pecado. Reconozco que he sido rebelde. Mi pecado no se borra de mi mente. Este hombre sentía la culpabilidad de lo que había hecho, de su pecado. Y así nos sentimos cuando nosotros sabemos que hemos actuado mal, que le hemos fallado a los nuestros, que le hemos fallado a Dios. Y así se encuentra David. Dice, contra ti he pecado, y solo contra ti, haciendo lo malo, lo que tú condenas. Por eso tu sentencia es justa, irreprochable tu juicio. En verdad, soy malo desde que nací. Aquí él está descubriendo, o aquí está diciendo más bien, que el pecado, la naturaleza pecaminosa, ya la tenemos desde que nacemos. La única situación que se da es que cuando ya tenemos uso de razón, se comienza a manifestar. Pero todos nacimos con la inclinación hacia el pecado. Y aquí dice, por eso, dice, en verdad soy malo desde que nací, soy pecador desde el seno de mi madre. En verdad tú amas al corazón sincero, y en lo íntimo me has dado sabiduría. Y aquí le dice, purifícame con hisopo y quedaré limpio. Lávame y quedaré más blanco que la nieve. Lléname de gozo y alegría. Alégrame de nuevo, aunque me has quebrantado. Aleja de tu vista mis pecados y borra todas mis maldades. Oh Dios, pon en mí un corazón limpio. Dame un espíritu nuevo y fiel. No me apartes de tu presencia, ni me quites tu Santo Espíritu. Hazme sentir de nuevo el gozo de la salvación. Sosténme con tu espíritu generoso, porque yo, para que yo enseñe a los rebeldes tus caminos y a los pecadores que se vuelvan a ti. Palabra de Dios. Queridos hermanos, estas palabras pueden ser las tuyas y las mías delante de Dios. Estas palabras conmueven, me imagino yo a David tirado en el piso, lleno de lágrimas, clamándole a Dios, diciéndole: Señor, te he fallado, pero este pecado no se borra de mi mente. Le está pidiendo al Dios de la misericordia que le dé otra oportunidad. Yo quiero decirles hoy, dentro de tantas malas noticias que hay, la buena noticia es de que nuestro Dios es el que nos da la oportunidad de esa segunda oportunidad, de esa tercera oportunidad. Y Dios siempre estará abriendo sus brazos a cada uno de nosotros cuando reconocemos como este hombre estaba reconociendo su maldad. Le está pidiendo: límpiame, lávame, transfórmame. En estas palabras pueden decir más que limpiar, más que pone en mí un corazón puro. Está diciendo: quiero ser un hombre diferente, quiero que tú me transformes. Algunos de ustedes quizás se han quedado con la idea de que no puede uno cambiar. No sé cuántas veces han escuchado esa palabra, quizás en algún momento de coraje, tu mamá, tu papá, tu hermano, tu esposa: tú nunca vas a cambiar, siempre vas a ser el mismo. Y querramos o no, esas palabras empiezan a entrar aquí, y cuando menos pensamos, ya no nos importa cambiar porque nos hemos convencido por las palabras de otras personas que nunca vamos a cambiar, y seguimos haciendo las cosas malas. ¿Por qué? Porque psicológicamente hemos grabado esas palabras y quizás las oímos muchas veces, y llegamos a hacer las cosas porque creemos que realmente somos malos y nunca vamos a cambiar. Tú nunca vas a dejar tu mal carácter, tú nunca vas a dejar de ser mujeriego, tú nunca vas a dejar esto y lo otro, y usted póngale nombre. A veces llegamos a creer que realmente no podemos cambiar, pero yo quiero decirles, la buena noticia es que Jesucristo transforma el corazón cuando se le abre de par en par estas puertas de este corazón y le decimos al Señor: Señor, transfórmame, cámbiame. Y el Señor lo hace. Yo soy testigo del poder de Dios, y Jesús está aquí para cambiar, para transformar, para poner un corazón nuevo en cada uno de nosotros. Hay tantas historias de vidas transformadas. El enemigo de nuestras almas tiene un propósito, y siempre que tenga la oportunidad voy a mencionarlo, porque a veces no lo mencionamos lo suficiente, o a veces se menciona demasiado y no se habla tanto del que todo lo puede, y más de aquel que viene a destruir todo lo bueno. Pero yo creo que es importante, los extremos son malos, reconocer que tenemos un enemigo que se llama Satanás, y que no es solamente un mito. Un mito es una historia por ahí que alguien se inventó. Satanás existe. Y queridos amigos, cuando nosotros llegamos a creer la mentira que no existe, eres un pescado prácticamente que ya te lanzó el anzuelo, ya te enganchó. Cuando nosotros no nos protegemos del enemigo de nuestras almas, él tiene un propósito. En la vida de cada ser humano, su propósito es destruirte. Pero no solamente a ti, aquellos que tienen familia y tienen hijos, te busca destruir a ti. Porque si tú eres la cabeza del hogar, y ustedes saben, en una empresa, en un país, en cualquier organización, si la cabeza anda mal, todos van a andar mal. Y aquellos que ya son casados y tienen hijos, pues el enemigo de nuestras almas, a quien nos va a tirar los dardos encendidos, va a ser a nosotros, porque somos los responsables delante de Dios del hogar. Y si la cabeza anda mal, la esposa va a andar mal, y los hijos van a andar mal, y toda esa empresa que es la familia, la iglesia doméstica, nos dice el Concilio Vaticano II, vamos a andar mal. Porque el enemigo, si te agarra a ti y te desvía y te desbalancea, y andas pensando en todas otras cosas, y andas haciendo las cosas que no debes hacer, no te estás preocupando por tu familia, no te estás preocupando por tu esposa, tu empresa anda mal. Entonces el enemigo busca destruirte a ti, porque si al destruirte a ti, va con los hijos. Hoy compartíamos una conversación de jóvenes que están pasando momentos difíciles, jóvenes de, diríamos, adolescentes, niños de 10, 12, 13 años, en muchas correccionales. Pero saben, la mayoría, casi el 99% de los jóvenes que están pasando por problemas de rebeldía, de violencia, inclusive esos jóvenes que a los 15, 16 años ya están metidos en la droga, la mayoría de ellos viene de hogares donde se han separado los padres, o el padre toma, o el padre anda con mujeres, o sea, vienen de familias disfuncionales. Eso que ese niño ve de 4 o 5 años, que mira a la mamá pelear o al papá golpear a la mamá o gritarle, todo eso le está sembrando a ese niño esa semilla, y el resultado se va dando conforme van pasando los años. Es tiempo de detener eso y de descubrir que el enemigo de nuestras almas lo que desea es que no descubramos esa fuerza del mal, esa fuerza que él tiene para destruir. Pero Jesús, queridos amigos, ha venido para darnos vida y vida abundante. Él ha venido para que seamos vencedores. Él ha venido para que nosotros venzamos, porque podemos vencer en el nombre de Cristo esta fuerza del mal. ¿Alguien de ustedes, alguien les ha dicho, alguien te dio algo, alguien te embrujó, por eso no puedes cambiar? Miren, hermanos, ¿existe lo de la brujería? ¿Existe eso de que alguien puede querer hacerte un daño? Pero ¿saben en qué personas tiene un efecto muy, muy claro y muy evidente? Cuando alguien te quiere hacer algo por medio de encantamientos y no sé qué rollo de tantas cosas que ofrecen por ahí los hechiceros, a las personas que les pueden hacer efecto estas cosas son personas que están desconectadas de Dios. Si tú estás viviendo en pecado, tú eres una persona que te abres a que el enemigo pueda tener control sobre tu vida. En la medida que tú estás conectado con Jesús, aunque te hagan 20,000 brujerías, Jesús es más poderoso que cualquier demonio que quiera hacerte daño. Cristo tiene el poder para vencer el mal. Entonces, ¿cuál es la respuesta aquí, hermano? Tenemos que pedirle al Señor que cambie nuestro corazón para estar bien con el Señor, porque entonces Dios se va a encargar de ayudarme a sacar adelante esta pequeña empresa que es mi familia. Y si eres joven, te va a ayudar a salir adelante en medio de tantas tentaciones que tienes hoy allá afuera. Algunos de ustedes, ahorita en este momento, estoy seguro que reconocen, que están reconociendo dentro de su corazón y decir, la verdad que sí, yo he caído en la trampa de este enemigo. Estoy en la droga, he querido dejarla y no puedo, tomo demasiado, soy violento, estoy mal. Estoy seguro que muchos de ustedes en este momento dicen, yo tengo una cadenita, o dos, o tres, y he querido zafarme y no puedo. Una de esas cadenas es la pornografía, no puedo dejar. Se ha convertido en un alimento. Algún otro puede decir, es cuando se me presenta la oportunidad de irme con una mujer, me voy porque no puedo resistir. Ahí está otra cadena. Y algunos de ustedes dudarán, pero ¿realmente se puede uno aguantar? ¿Podrá uno vencer esto? Y quizás exista la duda dentro de ti. Hoy te quiero decir, querido amigo, tú has venido aquí no para perder el tiempo. Y nosotros no pretendemos tratar de pintarte un cuadro bonito y decirte, mira, ya cuando salgas de aquí, nomás por el hecho que hayas venido, tu vida va a ser diferente. No, estuviéramos aquí nosotros engañando. La única forma que Dios y Jesucristo puede actuar en tu vida y romper esas cadenas es con tu permiso. Si tú no le permites a Dios entrar en tu vida, si tú no reconoces como este hombre David, porque esta plegaria es un arrepentimiento, es decir, me está llevando el tren, es reconocer que vas en un camino equivocado, Y al reconocer pides ayuda. Esto es lo que hacía David. No solamente decir ando mal. Una cosa es reconocer que estoy mal. Y otra cosa es pedirle ayuda a Dios. Dios no puede actuar sin tu permiso. Por eso digo, no es arte de magia que estemos aquí. Cuando yo salga ya, la vida va a ser igual allá afuera. Lo que Dios puede hacer es poner un corazón nuevo o transformar tu corazón, crear en ti un nuevo corazón, si tú lo permites. Cuando tú te pones en serio, Dios se pone en serio. Cuando tú dices, no, esto no, Dios te respeta, y si tú entraste aquí no te importó nada de lo que oíste y te vale lo que Dios te ofrece, tú sales hoy y mañana, si vienes mañana, y nada va a cambiar. Pero ¿sabes por qué no va a cambiar? No porque Dios no tenga el poder para cambiar y romper esa cadena, sino porque Dios es tan bueno que respeta tu voluntad. Tú le dices a Dios, ¿sabes qué? Hasta aquí. Dios dice, ok, yo hasta aquí. Porque Jesús, en ningún momento lo vemos en el Evangelio, cuando vemos en los Evangelios de Mateo, de Juan, de Lucas, de Marcos, en ningún momento vemos Jesús gritándole a alguien, diciéndole, hey, te vas a ir al infierno, te vas a ir al infierno, cambia. Nunca se mira que Él forza a nadie. Te da la libertad de elegir el camino del bien, el camino del mal o el camino del bien. O le das a la derecha o le das a la izquierda. Dios te dice, mira, si le das a la izquierda, nomás te voy a decir que este va a ser tu fin. Te pongo sobre aviso porque te amo. Que cuando llegues y sigues por ahí, cuando llegues a ese lugar, a ese punto, esto es lo que vas a tener. Y si te vas por este otro camino, mira, si vas a tener algunos momentos difíciles, la vida no es fácil, pero yo te prometo estar contigo y yo te voy a poner a un lado tuyo y en todo momento, y cuando ya termine tu estancia en esta tierra, yo te ofrezco la vida eterna. ¿Quieres caminar por el camino derecho? Claro que sí quiero caminar, Señor. Claro que quiero tomar este camino. Es tu decisión, querido amigo. Es tu decisión. Hay un grito en cada uno de ustedes. Hay un grito de amor. Hay un grito dentro de cada uno de ustedes, hombres, no importa la edad que tengan. Hay un grito de querer ser felices. Lo quieran quizá entender así o no, pero en cada ser humano, muy dentro de nuestro corazón, hay un deseo de ser felices. El problema es que hemos buscado esa felicidad en lugares equivocados. Pero una cosa es clara, cada uno de ustedes y yo hemos deseado llenar nuestra vida de felicidad, pero a veces hemos tomado el camino equivocado y nos hemos quedado atrapados, porque el pecado así es, te da placer, te hace sentir bien. Ya después que te hace sentir bien, ya después dependes de eso que te hace sentir bien, y una vez que dependes de eso, te va destruyendo paulatinamente. Te quita la paz, tu tranquilidad la pierdes, tu conciencia te reclama, en lo más profundo de tu corazón sabes que tu vida no está bien. O sea, estás viviendo realmente una vida con un vacío muy grande. Todos tenemos dentro de nuestro corazón un deseo de ser felices. Es un grito que hay. Lo decía yo hace unos días. El que está en las drogas tiene ese grito y dice, quiero llenarme. Y se llena cuando toma la droga. El alcohólico quiere llenar el vacío y toma y toma y toma, porque ese es el momento que se siente feliz, por ese momento cuando menos. O sea, el mismo hombre está tratando de llenar el vacío, simplemente lo está haciendo en una forma equivocada, y en vez de llenar le está trayendo placer, pero un placer que lo lleva a la muerte, porque eso es lo que hace el pecado. Te da placer, pero te va llevando un paso más hacia adentro del mar, del océano de la muerte. Por eso yo decía, para ser valiente y seguir a Dios, pues queridos amigos, quiero decirles que ahí se ocupa realmente ser hombre. Ser hombre es hacer lo que hizo este hombre, David. Dobló rodilla y dijo, yo solo no puedo esta batalla. El enemigo de mi alma, Satanás, busca destruirme. El mundo allá afuera, con todas las cosas que hay y me presenta, pues me quieren arrastrar. Ser valiente y decir no a todo eso, la verdad que sí se ocupa fuertemente de esa dosis del Espíritu Santo para poder vencer, para decir sí a todo lo que se nos presenta por enfrente. Queridos amigos, eso no se ocupa ser valiente, eso cualquiera lo hace. ¿Quieres ponerle a esto? Órale, vamos a ponerle a esto. ¿Quieres ir allá con las a pasar, divertirnos con las muchachas? Eso pues, cualquiera lo puede hacer. O sea, calmarte y dices, es que yo no puedo hacer esto, no puedo hacer esto porque está en contra de lo que Dios me pide, está en contra de lo que yo sé que debo hacer. Cuando nosotros decidimos seguir el camino de Dios, se ocupa ser valientes. Por eso a Jesús muchos no lo siguieron, ¿sabían? Los apóstoles sí lo siguieron, ¿cómo les costó? Pero ¿saben? Al final del camino, y en el camino encuentras la verdadera satisfacción de que cuando tú tomas la decisión de seguir a Jesucristo, tu vida jamás puede compararse con tu vida antes de seguir a Cristo. Hoy yo sé que aquí hay hombres que Dios ha cambiado sus vidas. Sé que aquí hay hombres donde Dios hizo algo y tú estás consciente de ese cambio que Dios hizo en tu vida. Aquí hay hombres que han sentido el deseo fuerte de cambiar. Muchos de ustedes han cambiado ya muchas cosas. Hay por ahí algunas otras que aún todavía no logran, pero están luchando. Otros, este fin de semana, y desde este momento les digo, queridos amigos, sé valiente y ven mañana, porque muchos de ustedes ya tienen planes para mañana. El enemigo definitivamente no quiere que aparten 2 días de un año para poder dejarse enamorar por él, y a veces no le damos ese tiempo. Y muchos de ustedes este fin de semana, no solamente hoy, pero muchos de ustedes van a cambiar de parecer y van a decir, mañana voy a venir, porque esto no se da a diario y no voy a dejar que el enemigo me saque de onda. Un partido de fútbol lo puedes dejar de ver, pero el partido, el juego de tu vida, puede ser que pierdas lo más importante, que es tu alma, especialmente cuando Dios te está abriendo las puertas para que reconozcas que Él tiene un plan para tu vida. Si tú hoy reconoces que va a haber un cambio, que tienes que hacer un cambio en tu vida, este va a ser el inicio de un antes y un después. Yo lo he dicho muchas veces, hace 20 y tantos años, yo también, como muchos de ustedes, andaba en la búsqueda a ver qué podía llenar mi vacío y mi corazón, y busqué muchas cosas, quizá como muchos de ustedes. Y sí, también me di cuenta que empecé a descubrir que yo hacía lo que otros hacían porque lo hacían. Me vestía porque me gustaba el estilo de otros, cómo se vestían. Hoy alguien se hace un tatuaje, pues ya hay que todos ponerse tatuajes. Alguien se pone un arete, hay que ponernos arete. Parece que vamos siguiendo a otras personas y como que yo pierdo mi identidad propia. Yo empecé a descubrir, ¿a quién voy siguiendo yo? ¿A quién sigo? ¿O a mis compañeros, a mis amigos? ¿Y por qué hacen todo esto mis amigos? Yo también soy un títere y voy con todos ellos. Entonces empecé a decir, yo tengo que ser diferente, porque yo debo de elegir las cosas por mi propia cuenta, y no quiero ser un títere movido por un grupo de personas que ya están enganchados en algo y ahí voy yo detrás de ellos. O por mi machismo, y si yo también puedo ser uno más de los que se van a perder. Entonces yo detuve mi auto, por decirlo, hice en cierta forma lo que hizo David aquí. Empecé a ver mi corazón, y en mi corazón había muchas cosas que tenían que cambiar. Comencé a ver el mundo de otra forma. Empecé a ver, ¿por qué estoy en esta vida? ¿A qué vine a esta vida? Pues no vine por mi propia cuenta, me trajeron. Siendo de una madre soltera, pues no les puedo decir que mi vida de niño fue una vida feliz. Ya imaginarme que a los 7 años de edad ya andaba por las calles de Tijuana con un cajón de bolear, sacando unos centavos para sacar adelante la pequeña empresa que era mi madre y yo. Mi madre trabajaba. A veces la vida no es como uno quisiera, y a veces las cosas no se dan como uno hubiese querido. ¿Qué no hubiese querido yo? Haber crecido en un hogar donde hubiese visto a mi mamá y a mi papá quererse. En un hogar donde mi padre me llevara a jugar fútbol cuando iba a jugar fútbol. Recibir un abrazo de él y decir, escuchar que me dijera: Noel, me siento orgulloso de ti. En los momentos de mi adolescencia, no haber tenido un hermano a mi lado, ni un padre a quien decirle: oye, papá, ¿cómo le hago con esta bronca que traigo? O sea, hay cosas que no se dan como uno quisiera. Pero saben, si nuestra vida pasada no ha sido buena, tenemos que tomar una decisión. Y la decisión es dejar el pasado, porque el pasado ya no puede cambiar. Y no puedo estar lamentándome de lo que me hicieron, de lo que pasé, sino yo puedo tomar la decisión de dejar ese pasado en las manos de Dios y ver el futuro tomado de la mano de Jesús y decir: el pasado no lo pude controlar yo, el futuro sí voy a dejar que lo controle Jesús, que es mi vida. Y puedes comenzar a dar pasos, puedes caminar hacia adelante. Mira, si algún día te dijeron a ti que Dios castigaba, yo también me creí eso. Pues nuestros padres, de una forma o de otra, nos querían infundir el temor de Dios. Y por un lado, esa era la forma de hacerlo. Mamá a veces me decía: te va a castigar Dios. Y cuando me pasaba algo, me decía: ves, te castigó Dios. Entonces yo empecé a pensar que el Dios que se supone que era amor, cuando yo la regaba, nomás estaba esperando que la regara para tirarme una piedra. Pero el Dios del cual hoy conocemos es el Dios de la misericordia, que aunque la haya regado 20,000 veces, querido amigo, y aunque estés en una bronca fuerte, hoy ese Dios que te ama te hizo llegar aquí porque no quiere apuntarte todas tus culpas, todo lo que has hecho, en la bronca que te encuentres hoy. Hoy te hizo llegar aquí para decirte que su amor es más grande que tu pecado, que su amor es más grande que tu maldad, y que tú puedes triunfar en esta vida. El triunfo mayor que un ser humano, un hombre puede lograr, no es el logro de los títulos, aunque eso puede traer y trae satisfacción. El logro de las cosas materiales, el logro más grande que el hombre puede tener, es cuando dobla su rodilla y reconoce a Dios y le dice a Dios: sin ti nada soy, Señor. Y le dice a Dios: Señor, soy pecador, pero quiero tu misericordia, quiero, Señor, seguirte, ayúdame. Y si me caigo en el camino, levántame. Y si me resbalo, vuélveme a levantar. No seré perfecto, y Dios lo sabe, pero le voy a echar ganas, Señor. Bien lo dijo nuestro amigo Alberto García Aspe: ni la fama, ni estar con miles y miles de personas en un estadio representando el país de México y anotando goles, todo eso le traía alegría y placer. Pero dice: había un vacío en mi corazón. El único que pudo llenar ese vacío fue Jesucristo, el Señor. Y solamente Él puede darte esa felicidad que has buscado. Hoy yo te digo, querido amigo, hoy tienes que tomar la decisión de ya no ser el hombre que era antes de este fin de semana. Si tú en algún momento has sido violento, hoy tiene que detenerse eso. Y vas a decirle a Jesús: Señor, yo he sido violento, quizás he golpeado, pero hoy Si tú le pides de corazón a Jesús, ese Roberto violento, y si hay un Roberto violento por aquí, va a cambiar. Tú te tienes que poner en serio con el Señor. Si estás metido en una adicción, tienes que ser sincero con el Señor y decirle: ¿sabes qué? Arráncame de esta situación donde estoy. Ponte a cuentas con el Señor. Tienes que tomar la decisión hoy, no solamente de querer cambiar, pero cuando salgas de aquí este fin de semana, de evitar las cosas que te llevan a ese pecado. Los amigos que te conducen a ese pecado, esos no son amigos, te digo. Tienes que cambiar tu forma de vida, tienes que buscar compañeros que no estén metidos en tantas broncas, en tantas situaciones. Tienes que saber elegir a esos amigos que Dios pondrá y pone delante de ti. Estoy seguro que hay varios verdaderos amigos que te invitaron a llegar aquí. Esos son amigos. Y que quizás viniste a fuerzas, pero mire, ese es amigo el que te trajo aquí. Ese amigo, valóralo. Ese cuate que te estuvo insistiendo y que ya le sacaban la vuelta, que ya no quería responderle la llamada, ese es tu amigo. Esos amigos, atesóralos. Los cuates que te llaman para hacer otras cosas, descártalos de tu lista de teléfono, quítalos del celular. Es importante que tú tengas hoy la decisión clara. Si vas a seguir al Señor, es importante decirle: Señor, hoy quiero seguirte, enséñame el camino. No lo vas a saber todo de un día para otro, pero Él te lo va a ir enseñando paso a paso. Te vas a comprometer a seguir al Señor a través de los sacramentos. El sacramento de la reconciliación, donde le pedimos al Señor que tenga misericordia de nosotros, para poder así recibir el cuerpo de Cristo, que nos dará la fuerza cada día, cada semana, en la celebración eucarística. Vamos a pedirle al Señor que nos dé hambre de leer la Biblia, que hoy es triste que los católicos no leemos la Biblia o no conocemos de las Sagradas Escrituras, mientras los hermanos de otras denominaciones traen la Biblia, la leen y la entienden a su manera. Pero una cosa es de admirarse, que buscan llenarse de la palabra de Dios. Nosotros, como seguidores de Jesucristo y como la iglesia que fundó Jesucristo hace más de 2000 años, debemos de ser verdaderamente imitadores de Cristo. Y Jesucristo nos habla a través de su palabra. Yo no estuviera hoy hablándoles a ustedes si no hubiera sido por un amigo que empezó a leer la Biblia en su trabajo. Íbamos a comer juntos y después de que comíamos, él empezaba a leer. Ya no hablábamos de tantas tonterías y él estaba siempre leyendo la Biblia. Eso me empezó a interesar. Desde ahí comienza un deseo de conocer quién es el Dios de la Biblia. Si no hubiera sido por este sagrado libro, yo no creo que yo estuviera aquí, porque empecé a leer los evangelios, empecé a leer lo que Dios tenía para mí, lo que Jesucristo había hecho en la cruz por mí, pecador. Empecé a descubrir el plan de Dios. Cuando uno toma la decisión de seguir a Dios, Dios te marcará ciertas formas de cómo lo vas a conocer, cómo te vas a mantener en el camino. Y si un día caes, cómo levantarte inmediatamente para que no te quedes ahí atrapado, para que no te quedes alejado a la orilla del camino. Hoy yo quiero decirles a cada uno de ustedes, queridos hombres que han venido aquí, valientes, seamos verdaderamente valientes y abrámosle el corazón a Jesús. Hoy no termina con esta plática, este compartimiento que yo estoy dando. Hoy terminará este día en un momento donde vamos a ver a Jesús, que se va a pasear por aquí, porque vamos a tener una hora, le llamamos la hora santa, aunque es más de una hora, donde Jesús se hace presente en medio de nosotros. Y tú le podrás decir al Señor, aquí está mi vida. Le podrás entregar ese pasado. Le podrás pedir que te levante donde te encuentras. Es posible ser diferente si tú crees y pones tu mirada en el que todo lo puede. A mí me duele mucho al ver tantos jóvenes y tantos hombres perdidos en las drogas. Pero quiero decirles que yo creo en el poder, una vez más, del resucitado. Yo creo en su poder. Él está vivo y ha vencido la muerte.
1: Él está vivo y ha vencido la muerte, nos dice Noel. Así que hace mucha falta que usted y que yo nos podamos acercar a esa realidad. Que usted y que yo podamos tomar control de esa presencia del Señor. ¿Por qué? Porque la pureza en estos tiempos modernos ha sido enviada al tacho de la basura. De la pureza aparentemente solo hablaría, no sé, una religiosa, un religioso, un consagrado, una consagrada. Pero resulta que todas las cosas malas que nos pasan en la vida nos están pasando en parte porque no tenemos las manos limpias, porque no tenemos un corazón puro, porque pensamos que nos podemos echar una canita al aire, peco, rezo y empato. Llega un momento de la historia en la que el Señor nunca va a faltar a su promesa de darnos misericordia, pero siempre va a esperar cuándo vas a detener el mal pensamiento, cuándo vas a detener el juicio, cuándo vas a detener la crítica, cuándo vas a detener tu lengua de hablar de los otros, porque cuando empiezas a hablar mal de una persona, esa ola va caminando, y un día va a cerrarse el círculo y va a llegar a los oídos de esa persona a la que hablas mal, y esa persona va a cobrarte una cuenta de regreso. Así que el tener el corazón puro es uno de los requisitos, pero tenemos otro más, y es, aparte de ese corazón puro, nuestra confianza en el Señor. Podría ser que una persona pensara, no, ya, yo ya la regué tanto que el Señor no me va a perdonar. Total equivocación. Pero tenemos que creérnoslo. No solamente tenemos que verbalizarlo, sino que sentirlo, pensarlo y hacerlo parte de nuestra vida. Jesús es el rostro misericordioso del Padre, nos dice el Papa. Y en ese rostro misericordioso del Padre, el mismo Señor nos dice, yo tornaré, yo cambiaré los pecados que sean rojos como escarlata, y lavaré sus corazones y los haré blancos como la blanca nieve. Y eso no es solamente un texto escrito con un ritmo y un sentido muy poético, pero para que no se...
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Hola, les saluda el diácono José Luis Granados de la Iglesia San Pablo en Ampa, Idaho. Oremos juntos. Oremos por nuestro obispo, por todos los obispos, presbíteros, diáconos, por todos los que ejercen algún ministerio en la Iglesia y por todo el pueblo de Dios. Dios Todopoderoso y Eterno, que con tu Espíritu santificas y gobiernas toda tu Iglesia, escucha nuestras súplicas y concédenos tu gracia para que todos, según nuestra vocación, podamos servirte con fidelidad por Jesucristo nuestro Señor. Amén.

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1: He sido bendecida. Mi Dios me ha sanado. Y precisamente hace 2 años, mi niña fue diagnosticada con lupus. Me sentí muy triste, decepcionada y llegué a tener muchas dudas. Bloqueé mi corazón. Mi niña, gracias a Dios, está muy bien. Dios me ha dado su promesa. Sé que la va a sanar completamente. No me había dado cuenta que tenía tanto coraje, tanto odio en mi corazón. Y hoy he sido sanada. Dios me ha liberado. Y Dios tiene el poder. Hay que entregar a nuestros hijos a Él. Hay que tener la fe de que nos va a sanar. Hoy estoy feliz. Hoy estoy agradecida con Él y al Sembrador. Voy a ser otra persona para la gloria de Él.
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5: Los amigos de Dios, santos incorruptos de nuestra Iglesia Católica. Santa Clara de Asís nació en 1194. Fue compañera de aventuras espirituales de San Francisco de Asís. Falleció en el año 1260. Sus restos permanecieron escondidos por 6 siglos. Después de una larga búsqueda, fueron encontrados en 1850. En medio de la alegría de los habitantes de Asís, el ataúd fue abierto y se encontró que sus huesos estaban en perfecto estado de preservación, desafiando las leyes de la naturaleza. Sus huesos se encuentran actualmente en la cripta de Santa Clara, en donde se les puede ver.
6: Harry,

0: ¿Sabes cuál es nuestro amigo, modelo e intercesor?
1: Sí, por supuesto, el santo del día.
0: Hoy, 14 de octubre, la iglesia conmemora a San Calixto, quien muriera martirizado en el año 222 en Roma. Nacido en esta ciudad en el siglo II, fue esclavo de un cristiano. Es nombrado diácono por el Papa Ceferino y a la muerte de este, en el año 217, es elegido Papa, siendo el 16º sucesor de San Pedro. Unidos, pues, a todos los papas que dieron su vida por la Iglesia, brindemos nuestro sincero aplauso a San Calixto.
1: Querido San Calixto, te encontramos en la segunda mitad del siglo II, en una época en que la esclavitud se había ampliamente difundido. Los esclavos en el Imperio Romano fueron quienes construían las grandes obras que ahora admiramos. Tú eras esclavo de un cristiano y habrías sido trasladado a Cerdeña, en donde sufres un largo periodo de esclavitud y destierro. Pero el emperador te concede la gracia de la clemencia y regresas a Roma. Aquí llegas a ser diácono del Papa Ceferino, quien te encarga la administración del cementerio cristiano de Roma, en la Vía Apia. Te dedicas con gran empeño a esta tarea. Logras recoger los restos de los mártires cristianos que estaban esparcidos en distintos lugares, y así este cementerio se convierte en el más importante. Hoy se le conoce como las catacumbas de San Calixto, meta de muchos turistas. En el año 217 ocurrió lo que jamás hubieras imaginado. A la muerte del Papa Ceferino, eres llamado para sucederle. Era increíble pensar que en la cátedra de Pedro se sentara un ex esclavo. Por eso, el ala más conservadora de Roma y del clero te crean una gran oposición y eligen un antipapa, Hipólito, originándose el primer cisma de la historia de la Iglesia. Hipólito empieza a jugar una política de desprestigio, acusándote de haber llevado una vida inadecuada e inmoral. Aunque sufres mucho por el cisma, no dejas que en ningún momento esto comprometa tu acción papal. Incluyes innovaciones en la práctica de la penitencia y del matrimonio. San Calixto Papa, siempre te recordaremos con tus brazos benignos, abiertos a los pecadores, pero severo e intransigente con los herejes.

0: él me tocó mi corazón. Y fue algo maravilloso porque mi vida cambió. Me llevó el hambre de la palabra de Dios. Y yo empecé a buscarlo. Empecé a oír la radio. Y para la gloria de Dios, él sanó mi vida. Yo antes sentía que yo ya no quería vivir. Yo me quería morir. No le daba sentido a la vida. Yo me quería ahorcar. Pero ahora Dios ha sanado mi vida. Ahora vivo para mi buen Dios. Algo maravilloso ha pasado en mi vida. Él es el que nos sana, nos cura de todo lo malo. Y aquí estoy feliz.
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2: 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Dio inicio el 10 de enero de este año y finalizará el 10 de enero del 2027. Durante este tiempo, se nos invita a seguir el ejemplo de San Francisco de Asís, convirtiéndonos en modelos de santidad y testigos de paz. 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intenciones del Santo Padre y desapego de todo pecado, incluso venial. 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
2: Bendíceme, Madre, y ruega por mí sin cesar. Aleja de mí, hoy y siempre, el pecado. Si tropiezo, tiende tu mano hacia mí. Si 100 veces caigo, 100 veces levántame. Si yo te olvido, tú no te olvides de mí. Si me dejas, Madre, ¿qué será de mí? En los peligros del mundo asísteme. Quiero vivir y morir bajo tu manto. Quiero que mi vida te haga sonreír. Mírame con compasión, no me dejes, Madre mía. Y al final de mi vida, sal a recibirme y llévame junto a ti. Que tu bendición me acompañe, hoy y siempre. Amén.
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2: ¡Qué alegría estar con ustedes! Me llena tanto de alegría a mí compartir la palabra del Señor, que muchas veces nosotros decimos, vamos a ir a servir y a compartir, pero ¿saben qué? Es más lo que recibo yo, es más lo que me sirve el Señor a mí, es más lo que me llena de alegría el estar delante de mis hermanos, en compañía de tantos hermanos y compartiendo la santa palabra de Dios. Vamos a comenzar en esta tarde, fíjense, hermoso tema, el precio de nuestra redención. ¿Cuánto costó tu libertad? ¿Cuánto vales? Entonces el precio de tu libertad, el precio de tu liberación, el precio de tu redención es la sangre de Cristo. ¡Ah! ¡Ya terminamos el tema! ¿Ya? Vamos a desglosar un poquito. Vamos a contar con una, empezar contando una historia. Había una señora, de esas que solamente hay allá en una ciudad de La Mancha, que

gravemente en el hospital y tenía que viajar a México y era de emergencia. ¿Ah? Y la emergencia la hizo que temblando, tomándose unas pastillitas para relax, para relajarse, la hizo la emergencia subirse a un avión. Y ahí va esa señora y se sube al avión y está temblando y se siente y luego se abrocha y ya claro, empieza a persinarse, saca su rosario y toda la cosa. Y entonces en eso llega un niño de 10 añitos, solito, entró al avión, tranquilo, feliz, sonriente, se sentó cerca de la señora, le tocó ahí con la señora. Y aquel niño, pues feliz, sacó sus libritos y empezó a leer, estaba contento, feliz, relajado. Y la señora estaba blanca, amarilla, verde, de miedo. Y entonces despegó el avión y el niño ni se inmutó, él estaba tranquilo. Entonces iba en el avión allá, subiendo y viendo cuando despega se vacía y la señora se agarraba de lo que podía. Y el niño tranquilito. Y entonces ya estaba el avión en pleno vuelo y allá el piloto anunció, ya estamos a no sé qué tantos pies de altura y que no sé qué tanto. Y ya se pueden quitar el cinturón si gustan, ir al baño, lo que sea. La señora dijo, no el pastel, yo no me quito de aquí el cinturón. Estaba tan aterrada, pero el niño tranquilo. Se quitó el cinturón y lo fue y vino y se paseaba por ahí. Y de repente le anuncia que hay una turbulencia, que se pongan el cinturón. El niño tranquilito obedeció y él hasta chiflaba y tranquilo. Y la señora le daba ansias de ver al niño tan tranquilo. Y entonces ya iban casi llegando allá a Michoacán, allá donde está el paraíso. Michoacán, arriba de Michoacán. Michoacán está en México, ¿verdad? Por los que no saben, de allá vengo yo. Entonces, ya que arriba Michoacán, pues sí, ¿por qué no? ¿Verdad? Pues ya estaban volando sobre el cielo de Michoacán y entonces ya abróchense los cinturones porque ya vamos a bajar y vamos a aterrizar y aquella señora ya no pudo más y explotó y ya le daba hasta coraje de ver la actitud del niño tan tranquila y sonriente como si nada cuando la señora estaban en una tormenta y así iban a aterrizar en tormenta y volteé y le dice a un chamaco, oye chamaco, ¿por qué vas tan tranquilo? ¿No te da miedo de lo que está pasando? ¿Por qué estás tan feliz? Y el niño le contesta, no tengo problema, porque el piloto es mi papá. No tengo miedo porque el piloto es mi papá. Qué tierna historia, pero qué verdadera es para nosotros los cristianos. Qué verdadera debería de ser para ti y para mí, ya que el dueño absoluto de todo lo visible y lo invisible es nada más y nada menos que tu papá. El que está sentado en el trono gobernando y que tiene en su mano derecha toda tu historia y que tiene todo poder es tu papá. El que te conoce, el que te formó, el que te sacó de la nada y te dio vida es tu papá. El que sigue estando en control del mundo y de cada situación y de todo lo que te pasa es tu papá. ¿So qué te preocupa? ¡Ay! ¿Crees que es tu papá? Levanten los manos los que dicen Dios es mi padre que me ama. Si Dios es tu padre y tú lo crees y tú dices, yo sé que Dios es mi padre, ¿por qué vives arrastrando los pies? ¿Por qué vives con la cara de pasa? ¿Por qué vives lloriqueando? ¿Por qué vives deseando, anhelando lo que no tienes? ¿Por qué vives de esa manera como si fueras una persona que no tienes esperanza, que no tienes a Dios, que no sabes nada de Dios? ¿Qué está pasando? ¿Por qué en medio de las turbulencias de la vida actúas como la señora supercatólica? ¿Qué está pasando? Nosotros fuimos creados de la nada.

0: a irnos a entender qué es lo que nos pasa, ¿les parece? ¿Les parece? ¿Qué? Vamos a entender, vamos a tratar. Vamos a donde tenemos que ir para conocer qué nos pasa y cómo salir de donde estamos y qué está pasando. Vamos a las instrucciones para la vida que están en la palabra de Dios. En el libro de Génesis, que es el primer libro de la Biblia, para que no vayan a andar buscando entre el medio al final, es primero. El capítulo 3, primero, sabemos perfectamente la historia, todo el mundo ya la conoce. Yo sé que lo has escuchado, si no lo has leído, lo has escuchado, te has dado cuenta que Dios en 7 días, en 6 días creó todo lo que nosotros podemos ver, este mundo maravilloso que Dios creó por puro amor. Puro amor. Y lo creó para preparar, y lo preparó de tal manera para luego coronar su creación, creando al hombre, y luego se super coronó el Señor creando a la mujer. Y sabemos que Dios creó al hombre y a la mujer. Creó a, ¿cómo se dice en inglés? Adam and Eve. Adán y Eva. Y muchos piensan que en vez de Adam and Eve, creó Adam and Steve. Se les chispotea por ahí, ¿verdad? Fue hombre y mujer los creó. Y los creó solamente con el nada quería Dios de ellos. Los creó como te creó a ti y a mí, con el único propósito de que seas feliz. Esa es la razón por la que Dios te creó a ti, como creó a Adán y Eva, para ser feliz. Como que quedan unas caras así, como que no sé qué. Para ser feliz. Dios creó al ser humano solamente para satisfacer su corazón de padre, de tener hijos a quien amar. ¿Y cuántas veces nosotros hemos escuchado, digo por allá, yo he escuchado por allá en Michoacán, cuando yo era niña, que decían que Dios te va a castigar, Dios si haces esto, si no obedeces, Dios te va a castigar? Y creíamos que Dios era un capataz que estaba con un látigo, nomás esperando a ver a qué hora nos equivocamos para sacártela, ¿no es cierto? Y crecimos creyendo que Dios era un Dios lejano, amargado, grosero, que quería que fuéramos desgraciados y desdichados, ¿no es cierto? Y eso mismo, muchos de ustedes que están escuchando, no los presentes, aquí yo sé que no hay nadie de esos. Muchos también le pasaron eso a sus hijos. Y los hijos crecieron creyendo que era verdad. Dios es un Dios que solamente está llevando una cuenta exacta de mis acciones para darme la torre. Y resulta que no es así. Dios es un verdadero Padre que solamente nos creó para satisfacer su necesidad de tener hijos a quien amar. Por lo tanto, nos creó para ser muy amados por Dios y por ende ser felices. Para eso. Y ya que lo dejamos claro, pues entonces vemos que creó a Adán y a Eva. Y ya conocemos todo el pasaje. Y pues qué padrísimo. Imagínate nada más qué chulada de chuladas. Todas las tardes, Adán y Eva ya sabían que para la tardecita iba a bajar el Señor a caminar con ellos, a platicar cara a cara con ellos. Y el Señor bajaba y decía: hola, Adán. Hola, hola, papá. ¿Cómo te fue? ¿Qué hiciste? A ver, ¿cuántos animales le pusiste nombre hoy? Ja, ja, ja, jiji. Ay, qué lindo, qué hermoso. Bajaba el Señor de señores, el Rey de reyes, el Dios todopoderoso, bajaba a caminar. ¿Con quién? No con los animales, no con los árboles, no con los astros, con Adán y Eva. ¿Se pueden ustedes por un momento imaginar qué cosa es eso? Qué hermosísimo que nosotros pudiéramos hablar con Dios de esa manera, cara a cara, de tú a tú. ¡Ay, ay, ay! ¿Te imaginas? ¿Cómo sería esa presencia maravillosa de Dios? Y así pasaba, así era cada día. Pero un buen día, que no sabemos qué pasó, de esos días que ya saben los que estamos casados, un día de esos que pasan, Eva quería ir a dar un paseo y se me hace que Adán dijo: no, aquí te espero, tú ve. Primera vez tal vez que se separaban. Y Eva se fue a recorrer el jardín. Y Adán yo creo que se quedó a echarse una siestecita. No sabemos que cómo fue. Cuando lleguemos al cielo les vamos a preguntar. Vamos a saber muy bien quién es Adán, porque es el único que no va a tener ombligo. Entonces lo vamos a reconocer y le vamos a preguntar. ¿Amén? Pero mientras tanto nosotros podemos así como elaborar un poquito. Lo que sí sabemos y nos dice la escritura, que Eva andaba sola. ¿Cómo andaba Eva? ¿Dónde estaba Adán? No sabemos. De acuerdo a la escritura, no sabemos. Nosotros podemos elaborarle. Y resulta que allá donde andaba Eva sola, ¿qué le pasó? De repente, la serpiente, que es el padre de la mentira, era la más astuta de los animales, y Satanás, que el Señor lo reprenda, por envidia que nos tiene, porque es un envidioso, porque él fue expulsado del paraíso y jamás, de jamás, jamás va a regresar. Y tú y yo, que nosotros, por más que pequemos, porque seamos los peores pecadores, en el momento de pedirle perdón al Señor, no es cuenta borrón y cuenta nueva. Y mientras tengamos vida, tenemos esperanza de entrar un día al paraíso, y él jamás lo va a hacer. Ahí está. Y entonces el envidioso este, con la mentira, a través de la imagen de una serpiente, le habla a Eva. Acuérdense que ellos hablaban con los animales, Adán y Eva, no era nada fuera de lo normal. Y resulta que le dice, ¡ay, qué onda! Ya me enteré de que Dios no les deja comer de todo, de los árboles del jardín. Y aquella Eva, que le encanta hablar, se le salían las palabras, ¿verdad? Como buena mujer, soltó la sopa. Satanás no conocía el plan completo de Dios, pero esta le soltó el plan, le dice, no, fíjate que tú no sabes, pero yo sí sé. Dios solamente nos prohibió que no comiéramos de este árbol, el árbol del conocimiento del bien y el mal. Porque el día que comamos de este árbol, ciertamente moriremos. Y la serpiente le dijo, ¡ay, ya cayó! No, eso dijo, ¿verdad? Lo pensó. Y dice, fíjate nomás que Dios es un mentiroso y es un egoísta. Porque Él no quiere compartir su divinidad con ustedes. No es cierto que van a morir. Si comen de este árbol, no es cierto que van a comer. Van a morir, al revés, van a ser como Dios. ¡Ay, qué palabras! Y en ese momento a Eva, que lo tenía absolutamente todo, no tenía que trabajar, no tenía que tener hijos con dolor, no tenía que sufrir nada, caminaba con Dios todos los días cara a cara, tenía el esposo perfecto, y en ese momento creyó la mentira de Satanás y le dieron ganas de ser como Dios. Y desde ahí comienza todo el sufrimiento del ser humano, porque el pecado de hoy en día consiste en no querer tener nuestro lugar, nuestra condición de criaturas, hijos de Dios, sino que queremos tomar el lugar de Dios. Salí embarazada y ¿qué crees? Fue un embarazo no deseado. ¡Ay, un aborto! ¡Ay, es que estás muy joven y va a estudiar! ¡Ay, que lo aborte! Tomar el lugar de Dios. Queremos ser Dios. Y desde ahí empieza la rebeldía contra Dios. Desde ahí entró el sufrimiento. Desde antes de que Eva agarrara la fruta prohibida y la comiera. Desde el momento que le sopló, le habló bonito al oído. Como hoy en día, cómo habla al oído tan bonito los medios de comunicación. Cómo el mundo proclama la porquería, la mugre. Y nos habla tan bonito al oído y lo presenta de una manera tan atractiva que queremos aquello. Y por otro lado, el Espíritu te dice, no, no lo hagas. Por el Espíritu te indica, porque todos tenemos algo que Dios nos dio que se llama conciencia. Y todos sabemos que estamos haciendo lo malo. Pero tú acallas tu conciencia porque todo el mundo lo hace. O lo razonas. Pero en realidad es el mismo pecado de Eva. Queremos ponernos en el lugar de Dios, misericordia, Señor. ¿Y qué pasó? Pues a Eva se le antojó y comió el fruto. ¿Y qué creen? ¡Aleluya! No se le abrieron los ojos, no le pasó nada, no se murió como Dios le había dicho. Y entonces está como todos se de Dios a hacer el pecado, sino que vamos y sonsacamos a otros. ¿A dónde fue Eva corriendo? Al marido. ¡Hey! ¿Qué crees? ¿Te acuerdas que Dios dijo que nos iba a pasar no sé qué, que íbamos a morir? ¿Qué crees? ¡No es verdad! ¡Mira, yo ya comí del fruto del que nos dijo que no comiéramos! Y mírame, estoy vivita y coleando. ¿Y qué pasó con Adán? ¿Qué pasó? ¡Oh, tienes razón, vieja! No, pues sí. Pues si no quieres tener hijos, pues hay que usar anticonceptivos, vieja, pues ¿cómo no? ¡Claro, no hay que sufrir! No, pues ¿cómo no hay que hacer las cosas que de la manera que no son? ¡Hay que irnos a vivir juntos! ¿Para qué nos casamos? ¿Para qué compromiso? No, pues si todo el mundo lo hace. Vamos a tener sexo antes de casarnos, porque al cabo todo el mundo lo hace. Y ahí uno al otro nos andamos sonsacando o convenciendo. Y resulta que, ¡oh, sorpresa! Vean la unción y el poder que hay en el matrimonio. Dios había hecho al hombre y a la mujer, era un matrimonio, Adán y Eva. Y cuando Eva pecó, no le afectó a los dos, pero cuando peca Adán, a los dos se les abrieron los ojos. A los dos. Entonces le hizo efecto no solo a Adán, sino también a Eva. ¿Y qué pasó en ese momento, queridos hermanos? En ese momento, ellos no se avergonzaban de sí mismos, ellos se sentían felices, pero de ese momento en adelante, se miraron y dijeron, ¡ay, ay! ¡No me gusto como estoy! ¡Estoy desnudo! ¡Ya no me acepto como soy! Una insatisfacción que entró en ese momento en Adán y Eva. Y desde ese momento, queridos jóvenes, queridas jóvenes, queridos adultos, desde ese momento hasta el día de hoy, nosotros los humanos, los seres humanos, no estamos contentos de cómo somos. No estamos satisfechos. ¿Sí? Si estoy bajito, ¡ay, quiero más alto! Si estoy alto, ¡ay, qué alto estoy, quiero bajo! Si estoy gorda, ¡ay, que me hago, ¡ay, flaca! Estoy flaca, ¡ay, quiero engordar! Si estoy morena, ¡ay, que pintarme el pelo güero! Si estoy güera, ¡ay, que se me mueve mucho, voy a quitar! ¿No es cierto? Estamos gastando el papa, ¡ay, qué hermoso papa! Tenemos un aplauso al Señor por el regalo que nos ha dado. ¡Alabado sea Jesucristo! ¡Ay, qué chulada de papa nos ha dado el Señor! ¡Es un regalazo para la iglesia y para el mundo! En un poquitito de tiempo que tiene unos 2 meses tendrá, o menos. Ya nos levantó de las bancas a todos. Ya nos impulsó. Este queridísimo papa, antes de ser papa, antes de que lo eligieran, dijo en una entrevista de la insatisfacción. Fíjate lo que dijo, que hay dos cosas en el mundo por lo que en donde se gasta más dinero. Número uno, en las mascotas. Todo lo que se compra para las mascotas. Porque la gente no tiene hijos y cuando llega la soledad quiere perros, quiere animales. Y ahí está desembolcando, como podría decir, sacando todo su amor, todo a la compañía también, porque se quedan solos. Y la segunda es en todo lo que tiene que ver para mejorar la apariencia, sobre todo las cirugías y todas las cremas y todos los productos para la belleza. Más que todo lo demás, es lo que más se consume. Me quedé espantada yo de eso. ¿Por qué? Porque hay una insatisfacción en el hombre y la mujer, y esa insatisfacción nada te la va a llenar. Solamente hay uno y se llama Jesucristo, que te llena, que te sacia, que te hace sentir lo que verdaderamente eres. Pero de ahí viene la insatisfacción. Ya no me acepto, me veo mal. Y luego veo al otro y tengo que huir. Porque tú, mira cómo estás, y me tengo que esconder. Y entonces resulta que, oh sorpresa, Dios, ¿creen ustedes que Dios supo lo que pasó? Inmediatamente. ¿Cómo saben que supo inmediatamente? Porque Él todo lo sabe, todo lo ve, todo lo conoce. Y entonces, ¿por qué ese día también bajó a hablar con ellos? Si ya sabía lo que habían hecho. ¿Para enfrentarlos? No, para perdonarlos. Porque Dios no se cansa de perdonarnos. Resulta que baja el Señor como todas las tardes a caminar con ellos. Y entonces, ¿qué sucedió? No había nadie. Y entonces el Señor le habla: Adán, Adán, ¿dónde estás? Ay, cómo me parte a mí esas palabras. Porque desde ese momento hasta el día de hoy, Dios sigue diciéndole al hombre: ¿dónde estás? ¿Dónde estás? Porque el hombre sigue escondiéndose de Dios. Y entonces aquel, pues, ¿qué hacía? Ya, ni modo que Dios se fuera a buscar a otro lado. No eran más que dos personas las que vivían ahí. Fácil los iba a encontrar. Y entonces Adán dice: aquí estoy, detrás de estos arbustos, escondido. Y entonces le pregunta: ¿y por qué estás escondido? Dice: porque me da vergüenza, estoy desnudo. Y le dice el Señor: ¿y por qué estás desnudo? ¿Acaso has comido del árbol que yo te prohibí? Y en ese momento, Adán cae de rodillas y le pide perdón al Señor y le suplica misericordia, y Dios lo perdonó. ¿No? ¿Quién me está diciendo que no? ¡Claro que no! Eso hubiera sido lo ideal que hubiera hecho Adán. Cuando el Señor nos hace conscientes de nuestro pecado, de nuestra realidad, nosotros, aunque hayamos huido, y el Señor en su misericordia, su voz a través de los profetas, a través de la televisión del Sembrador, a través de los evangelizadores, el Señor hace llegar su voz y nos dice: ¿dónde estás? Y lo ideal para nosotros es decirle: Señor, aquí estoy, perdóname, tengo dolor porque te he pecado contra ti. Pero no, eso no pasó. ¿Sabes qué pasó? Que aquel le dijo: excuse me, aquí tú tienes la culpa, Señor, de lo que me pasa por haberme dado esta vieja. Esta vieja tiene la culpa. Eso le dijo. ¿Habrá por aquí, o los que nos escuchan, habrá algún varón que sabe que no tiene la culpa de nada? Pobre inocente, siempre la culpa la tiene la vieja, o mejor dicho, si no se atreve a decirle a la vieja, la suegra. Adancito no solamente dijo: la vieja que me diste, tú tienes la culpa porque me diste esta vieja, porque deja claro, dice: la vieja que me diste, la mujer que me diste, son las palabras correctas que dice, la mujer que me diste. Fue ella la mujer, pero mira, al final tú tienes la culpa porque tú me la diste. ¿Eh? ¿Cierto? Y entonces el Señor voltea. Y dice: allá, cuando Eva pecó, la consecuencia no le llegó hasta que pecó Adán. A lo mejor aquí el perdón, si no lo hizo, no pidió perdón a Adán, a lo mejor Eva iba a pedir perdón. Y voltea el Señor y le dice: Eva, ¿qué hiciste, Eva? Y Eva ya había aprendido el caminito del viejo. Ya le habían puesto la muestra. ¿Y qué dijo Eva? ¿Qué dijo? La serpiente me engañó. La serpiente tiene la culpa. Y si le hubieran preguntado a la serpiente, a lo mejor la serpiente hubiera dicho: The devil made me do it. El diablo me obligó. Porque aquí lo importante es que entendamos que de ahí viene el problema tan grande de nuestra humanidad, de que no tenemos el valor de reconocer nuestros errores, culpas, de decir: yo fui. Y mira, nuestra iglesia tan santa, tan sabia, que nos enseña en el credo a decir: por mi culpa, por mi culpa, por mi grande culpa. Desde ese momento la humanidad aprendimos a echarle la culpa al otro, a las circunstancias, a que soy ilegal, a que no tenía dinero, a que estaba en una situación muy difícil, a que soy hombre, y pues tú sabes la tentación, porque yo como soy hombre me ganó, como que si el hecho de ser hombre no se pueden controlar a su apetito sexual como si fueran animales, que dan como excusa, es que es hombre. Y luego decimos: ay, es que es hombrecito, pues es que tiene... ¿Qué significa esto? Están denigrando a los hombres, a los varones. Como que si Dios no les hubiera dado un espíritu de control de sí mismos. Desde ese momento, todo el mundo... soy inocente. Mi papá, mi mamá, es que cuando yo estaba chico me hicieron, es que no me dieron amor, es que no me hicieron, es que me hicieron o no me hicieron. Así, eso pasó en el jardín del Edén. Eso pasó desde el principio y todavía venimos cargando eso. Y nosotros ya sabemos que el Señor no le quedó otra más que darles el castigo apropiado a la culpa. Y sabemos que, ¿qué pasó? Los expulsó, pero antes de expulsarlos, ¿qué les dio? Su castigo. ¿Qué le dijo a Adán? ¿Qué tal, chiquitito? Tienes mucho tiempo en tus manos, órale, mijito, a trabajar. Porque ahora quieres comer, pues te va a costar. Tú saldrás a traer el alimento diario con el sudor de tu frente. Y voltea, ¿y qué le dijo a Eva? Mira, chiquitita, de ahora en adelante vas a sufrir igual como tu marido. Él tendrá autoridad sobre ti por una cierta debilidad que tú tienes. ¿Y sabes qué? Tendrás tus hijos con dolor, parirás con dolor. Pero aquí viene lo bueno. Hay algo que cuando nosotros leemos el Génesis capítulo 3, pasamos desapercibido el versículo 15. El versículo maravilloso, porque Dios, que nos creó por amor, para que fuéramos felices, para vivir eternamente en el paraíso, ante la realidad del pecado de Adán y Eva, no nos abandonó. De ahí mismo, en Génesis 3:15, nos va a decir el protoevangelio. Ahí va a decirnos Dios Padre que no nos abandonará, que va a haber enemistad entre Satanás y la mujer, o sea, entre Satanás y la humanidad. Pero ahí hace una promesa y dice que un hijo de la mujer va a venir a pisarle la cabeza a Satanás. Ahí nos hace una promesa maravillosa de salvación. Desde ese momento en adelante, las generaciones siguientes, todas estaban en espera del enviado, de ese que dijo Dios en el paraíso. Mesías significa enviado. El Mesías, el enviado, el que prometió en Génesis 3:15 que vendría a darle la torre a Satanás. Y lo empezaron a entender, viene a liberarnos, viene a salvarnos, viene a darnos un reinado. Y ellos estaban esperando el enviado que Dios acaba de prometer. Desde ese momento del pecado se hizo un abismo entre Dios y nosotros. Pero luego nos va a decir Gálatas 4:4. Que llegada la plenitud de los tiempos, Dios envió a su Hijo. Llegada la plenitud de los tiempos, Dios envió a su Hijo. Llegada la plenitud de los tiempos, Dios envió a su Hijo. Llegó. Y Dios, que nos creó por amor, nos dice en Juan 3:16 que tanto así nos amó, tanto así nos amó, de esta manera nos amó Dios, que no solamente nos creó, ahora nos viene a redimir. Y dice Juan 3:16, porque tanto amó Dios al mundo que le envió a su único Hijo, no para condenar al mundo, sino para salvar al mundo. ¡Alabado sea Jesucristo! ¡Oh! ¡Qué amor más grande tiene Dios para nosotros! La nueva Eva que se llama María, la primera Eva desobediente, ahora viene la nueva Eva completamente obediente, que le dice: he aquí la esclava del Señor, que se haga según tu palabra. El Abraham. Apláudele a María. Instrumento bendito a través del cual nos llegó la salvación. la llena de gracia. Al Adán, el que se dejó engañar, el que no supo reconocer su pecado, ahora viene el nuevo Adán, el santo, el perfecto, el obediente, hasta la cruz, Jesucristo nuestro Señor. Y entonces, ¿cuánto cuesta nuestra redención? Tan grande fue la culpa que necesitamos semejante Salvador. Tan grande fue la ofensa que necesitamos este Salvador tan grande. Y él siendo Dios, Hijo único de Dios, no es como que Dios tenía de dónde escoger, era su único hijo. Yo ya enterré un hijo. Y eso como que no entiendes, como que la madre tiene que enterrar un hijo, tendría que ser al revés. Sin embargo, sé el dolor que cuesta dar un hijo, enterrar un hijo. Pero yo tenía otra hija de 7 años y otra en el vientre. Este es el único Hijo Santísimo de Dios. Y Dios lo entrega por ti y por mí. Viene Dios a entregar la ofrenda perfecta, el pago perfecto, que aplacara su ira. El único que tiene poder de perdonarte todos tus pecados. Tenía que ser semejante precio la sangre preciosa derramada en la cruz, en el Calvario, la sangre del Santísimo Hijo de Dios, Jesucristo. Y llega, y aquel abismo que habíamos abierto con el pecado en Génesis, con la caída del hombre y de la mujer, ahora viene Jesús. Y él se pone como puente. Ahora Jesús se acuesta sobre el lado donde estamos nosotros y donde está Dios. Y aquel abismo que se abrió con el pecado, ahora tiene un puente por el cual tú y yo, en el nombre de Jesús, por la sangre preciosa de Cristo Jesús, tenemos acceso hasta el trono de Dios. Y ahora, queridos hermanos, por el nombre que está sobre todo nombre, el nombre de Jesús, y por su sangre preciosa, todo pecado que se pida, del cual se pida perdón, todo es perdonado. Todo, todo, todo. No hay nada que tú hayas hecho que Dios no te perdone si tú te arrepientes y vienes y le pides perdón en el nombre de Jesús. ¡Ay! No hay situación que tú no puedas superar si tú le pides al Señor por la sangre derramada en la cruz, por la sangre de Cristo. Sálvame, sáname, libérame, levántame, sácame de esta depresión, dame lo que necesito, no riquezas, no, aquí. Dame lo que necesito en mi interior para amarme y aceptarme tal como soy, para amar a los demás, para amarte a ti, para estar viviendo en santidad como tú me lo pides. Por la sangre de Cristo, por sus méritos, por sus cardenales. Lo tenemos todo. Dios, si Dios nos dio lo más precioso que tiene, lo que Él más ama, a su único hijo, ¿qué no nos concederá? ¿Qué es lo que nos va a negar si se lo pedimos en su voluntad, en el nombre de Jesús, por su sangre preciosa? ¿Qué problema más grande que Jesucristo tendrás tú? ¿Qué situación más grande que la sangre de Cristo tendrás tú? ¿Qué deuda más grande tendrás que lo que vale la sangre de Cristo? O sea, ¡aló, despierta! Es tiempo de dejar de estar viviendo como miserable y empezar a vivir como lo que somos, hijos muy amados de Dios, que tenemos un precio inigualable. ¡Valgo la sangre de Cristo para que se echen un taco de ojo! ¡Ya estuvo! Yo no sé qué traes hoy. Yo no sé por qué estás aquí. Espero. Pero si tú tienes problemas, si tú vienes por una necesidad, si tú nunca le has pedido a Jesús, sáname, ven a mi vida, si tú nunca has pedido al Señor en su nombre por la sangre de Cristo, si tú tienes aquí un enfermo, si tú vienes por situaciones varias, yo te invito a que hoy, aquí, en este momento, vengas ante el altar y le digas al Señor: Padre, aquí está tu hija muy amada, aquí está tu hijo muy amado, y vengo ante ti a pedirte en el nombre de Jesús que me restaures, que me liberes, que me des mi valor, lo que tú tengas. Porque Cristo, como cantaba el coro, ciertamente es el camino, la verdad y la vida, y es el mismo ayer, hoy y siempre. Y Cristo está aquí esperándote. Si tú quieres dar tu paso de fe, ven, acércate. Tú tienes que venir, porque el salir de tu banca es un paso de fe, es una declaración pública de que crees. Es decir, creo, por eso me acerco. Vengo ante ti, Señor. Yo no sé tu bronca, ni la necesito saber. Acérquense para que quepan los hermanos. No, yo no necesito saberla, porque ya hay uno que sabe todo de ti y te está esperando con los brazos abiertos. Si tú crees, verás la gloria de Dios. Si estás cansada, si estás cansado, si te has agotado en el ministerio, si ya no hay a la puerta como padre, como madre, con tus situaciones, con tus hijos, si ya no aguantas al esposo, a la esposa, la relación se ha hecho insoportable, si te falta dinero que no alcanzas para el mes y te desesperas, si estás en una situación difícil por algún familiar, un hijo, lo que sea, que esté enfermo, que esté en malos pasos, no importa, tú ven y clama la sangre de Cristo, porque Dios está aquí presente recibiendo cada una de tus peticiones, las que hagas en voz alta y las que hagas en tu corazón. Él lo conoce ya todo. Háblale tú, preséntaselo tú, preséntaselo en el nombre de Jesús.
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6: La fe y la razón son como las dos alas con las cuales el espíritu humano se eleva hacia la contemplación de la verdad. Dios ha puesto en el corazón del hombre el deseo de conocer la verdad y, en definitiva, de conocerle a Él, para que conociéndolo y amándolo, pueda alcanzar también la plena verdad sobre sí mismo. San Juan Pablo II.
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1: Amado Jesús, llegamos hoy a ti para orar por los jóvenes de nuestra sociedad. Señor, permíteles desarrollar una fe inquebrantable y esperanza para salir adelante. Que seas tú abriendo las puertas para que sus jóvenes sueños se hagan realidad. Llénalos de tu sabiduría para llevar su fe a la acción y ayudar a los que más lo necesitan. Que ellos no se aparten de tus caminos para que permanezcan cerca de sus familias y construyan sus comunidades. A nosotros, sus padres, esfuérzanos para ser buenos referentes en su vida. Nuestras sociedades necesitan niños obedientes y sanos para ser los hombres y mujeres del mañana como personas de bien. Te ruego que cada uno de nuestros jóvenes, desde el lugar donde se encuentren, siempre aparten un momento para glorificarte y alabarte. Que a pesar de todos los ruidos que existen en el mundo de hoy, sepan distinguir lo bueno de lo malo. En el nombre de Jesús. Amén.
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Saludos y bendiciones a todos ustedes que están escuchando esta radio. Soy Padre Charbel Gerbavac de la Abadía de San Miguel de los Padres Norbertinos. Y ahora quiero bendecirles y sus intenciones. Que venga el Espíritu Santo sobre todos ustedes. Que tengan su paz, su presencia y su poder. Que Dios les bendiga en nombre del Padre y del Hijo y del Espíritu Santo. Amén. Viva Cristo Rey. Que viva.

0: muchísimo gusto a través del sembrador invitar a experimentar la presencia amorosa de la dulce Señora del Cielo, nuestra niña, nuestra muchachita, Santa María de Guadalupe. Los invito a que bendigamos al Dios Trino y Uno por este gran regalo que nos ha dado en la dulce Señora del Cielo. Tanto le interesamos a nuestro Padre Dios que quiso hacerse presente en el rostro dulce, sereno y amable de Santa María de Guadalupe. Amados hermanos de toda América, especialmente ustedes, mis hermanos migrantes de habla hispana de la Unión Americana, que se sienten lejos de la casa de la madre, no están lejos. Ella los tiene siempre en su corazón de madre. Ella está aquí para escuchar sus quejas, sus penas, sus lamentos y curar sus enfermedades. Ella está aquí, desde el Tepeyac. Vuelve sus ojos de bondad y de misericordia para cada uno de ustedes.
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2: Le doy gracias a Dios por todas sus bendiciones y por todo lo que ha hecho en mi vida. Y para decirles a ustedes y a todos que desde que yo aclamé una vez, que yo estaba muy deprimida, que yo estaba muy sola, que sentía que las puertas estaban todas cerradas, que no encontraba salida a mis problemas, clamé al Señor con todo mi corazón. Y Él escuchó mi ruego, Él escuchó mi lamento, y entonces yo llamé a ese programa en ese entonces, y hicieron oración por mí y por mi familia, y desde ese momento mi vida ha cambiado, todo ha cambiado para mí, me siento otra persona, porque ahora yo estoy acompañada, sé que Dios está conmigo siempre. Cuando me siento triste, solo nomás agarro el teléfono de la oración y hablo con Dios y le pido a su ayuda. Desde entonces yo he tratado de ayudar, porque sé que al igual que yo, hay muchas personas que están sufriendo de depresión, de tristeza, por muchas razones, muchos motivos que solamente Dios lo sabe. Pero yo alabo y bendigo a nuestro Señor, le doy gracias, y también a ustedes, porque como dicen, ustedes son las manos de Dios, ustedes son la voz de Dios, que están llevando el mensaje de amor y de esperanza a todos nosotros los que sufrimos o los que tenemos problemas. Y yo sé que hay personas más necesitadas todavía, y que allá llega con ellos la palabra de Dios. Y yo les digo a todas esas personas que no pierdan la fe, porque Dios nunca nos abandona. Hay que tratar de no abandonarlo a Él, de estar en oración.
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0: Señor Jesús, presente en el Santísimo Sacramento, que quisiste perpetuarte entre nosotros por medio de tus sacerdotes, haz que sus palabras sean solo las tuyas, que sus gestos sean los tuyos, que su vida sea fiel reflejo de la tuya, que ellos sean los hombres que hablen a Dios de los hombres y hablen a los hombres de Dios. Que no tengan miedo al servicio, sirviendo a la Iglesia como ella quiere ser servida. Que sean hombres, testigos del Eterno en nuestro tiempo, caminando por las sendas de la historia con tu mismo paso y haciendo el bien a todos. Que sean fieles a sus compromisos, celosos de su vocación y de su entrega, claros espejos de la propia identidad, y que vivan con la alegría del don recibido. Te lo pido por tu Madre Santa María. Ella que estuvo presente en tu vida, estará siempre presente en la vida de tus sacerdotes. Amén.
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1: Reza con el Papa. En ESNE Radio nos unimos a la Red Mundial de Oración del Papa León XIV. En este mes de octubre, pidamos por la pastoral de la salud mental. Recemos para que la pastoral de la salud mental se integre en toda la Iglesia, ayudando a superar el estigma y la discriminación hacia las personas con enfermedades mentales.
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0: se me detectó que tenía piedras en la vesícula y me la iban a operar. Pero antes de operármela me hicieron los estudios y se me detectó una hepatitis C, un cáncer de hígado. Y dije, Dios mío, ¿cómo es posible que yo, que soy una persona que siempre he presumido de estar completamente sano, de no tenerle miedo a nada, me vaya a morir tan joven? Posiblemente pronto me iba a morir. Conocí una persona que pertenece al Ministerio del Sembrador y me ayudó mucho a fortalecer mi fe. Y ella me dijo que me iba a poner en la estación del Sembrador para que oraran por mí y que Dios me sanaría aquí en el Sembrador. Imagínense la sorpresa. Que en mayo, que me tenía que hacer las quimioterapias, me llama mi hermano y me dice, no te hagas las quimioterapias hasta que te vuelvan a repetir los estudios. Y me hago los estudios y no existe ningún virus de hepatitis C. Una hepatitis C, un cáncer de hígado que yo tenía desde hace 12 años supuestamente por una transfusión de sangre que me hicieron cuando nació mi hijo, el más pequeño. Entonces fue mi sorpresa tan grande cuando al entregarme los estudios no hay un solo virus de hepatitis C. Le agradezco mucho a Dios este milagro tan enorme, y a todas las personas que pertenecen al Ministerio del Sembrador les digo gracias, muchas gracias por unir sus oraciones a Dios y ver este milagro tan palpable que a mí hasta se me hace imposible de creerlo. Pero al ver los estudios, no existe un solo virus de hepatitis C. Aquí el único que intervino fue Dios. Quise tener una reconciliación con Dios. Me confesé después de 30 años que no me había confesado.
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3: Quizás hoy aquí hay personas y su médico le ha dicho, usted tiene cáncer, usted tiene el SIDA, usted le quedan tantos meses de vida. Ciertamente no deja de ser algo doloroso para aquellos que tienen que enfrentar una pena de muerte. Pero qué maravilloso cuando leemos aquí en la Escritura que Jesús dice, y yo le resucitaré. Y yo le daré la vida eterna a todo aquel que cree en mí. La muerte no es el fin, hermanos, es el comienzo a una nueva vida. Dice Jesús, les aseguro que quien tiene fe, tiene la vida eterna. Debemos de tener fe, debemos de creer en las promesas de Dios.
2: Papas de nuestra Iglesia Católica, que a través de los años han ido dejando huella.
4: Papa San Calixto fue el Papa número 26 de nuestra Iglesia. Nació en Roma, mártir. Elegido Papa en el 217, murió en el 222. Mandó construir las famosas catacumbas de la Vía Apia, donde fueron enterrados 46 papas y unos 200.000 mártires. Bastoneado a muerte, fue arrojado a un pozo donde hoy se alza la iglesia de Santa María en Trastevere, Italia.
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6: Cuando el Padre se acercaba con el Santísimo, yo le pedí una hija y cumplió su palabra. Sin más ni más, ese mismo fin de semana, para gloria de Dios, yo quedé embarazada. Comenzaron los problemas, me dijeron que tenía síndrome de Down. Y yo decía, Señor, todo lo que te pedimos en oración, en fe creemos que lo haces y allí está. Me dijeron que tenía espina dorsal abierta y aquí está mi niña. Yo decía, Señor, como dices en Filipenses 4, todo lo que piden en oración, créanlo que lo han recibido y se les dará. Ahí está Isabela María, se la quiero consagrar.
7: Señoras, señores, ahí viene, oh, lobo.

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3: Hola, les saluda el diácono José Luis Granados de la Iglesia San Pablo en Nampa, Idaho. Oremos juntos. Oremos por nuestro obispo, por todos los obispos, presbíteros, diáconos, por todos los que ejercen algún ministerio en la iglesia y por todo el pueblo de Dios. Dios todopoderoso y eterno, que con tu espíritu santificas y gobiernas toda tu iglesia, escucha nuestras súplicas y concédenos tu gracia para que todos, según nuestra vocación, podamos servirte con fidelidad. Por Jesucristo nuestro Señor. Amén.
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gracia, el Señor es contigo.

0: Me queman las llamas de la misericordia. Deseo derramarlas sobre las almas, y las almas no quieren creer en mi bondad. Oh, qué dolor me da cuando no quieren aceptarlas. Dile a la humanidad doliente que se abrace a mi corazón misericordioso y yo la llenaré de paz. La humanidad no encontrará la paz hasta que no se dirija con confianza a mi misericordia.
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2: Busca la soledad, báñate en la soledad, camina en la soledad, no en el aislamiento. La soledad es un baño de pureza que nos hace más humildes, nos hace reconocer la fragilidad de nuestra vida y entonces y solo entonces levantar los ojos al Creador. La misericordia comienza con un paso gigante de humildad, y eso se encuentra siempre en la soledad. Muchas veces hay que caminar hacia ella, otras tantas habrá que volver hacia ella. Padre Cirilo Bailón, y que la misericordia brille en tu rostro. Hasta el próximo segmento.
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0: Bienvenidos a su programa Hace Cristo con María. Soy su amigo Ernesto Vega y quiero invitarles a que compartamos juntos esta reflexión que es tan necesaria en nuestra sociedad actual, porque se infunde mucho el orgullo, la vanidad, el estar encima de los demás, el alcanzar poder, control, sin importar pisar la dignidad de otros seres humanos. Y María Santísima, como modelo de humildad, nos enseña mucho a llegar al centro de nuestro corazón, al centro de nuestra autoestima, para ser mejores personas y así glorificar a Dios. Vamos pues a reflexionar, quédate con nosotros y juntos aprendemos para caminar al corazón de Cristo.
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0: Cada vez que nosotros nos acercamos a reflexionar con las Santas Escrituras, es importante que invoquemos la luz de Cristo para que nos ayude y nos ilumine. Y esta lectura es muy simple, muy pequeña, pero muy significativa. Te voy a invitar a que tomes nota de ello. Está en Lucas capítulo 1, versículo 38. Oremos pues a Cristo pidiendo su luz para nosotros reflexionar en esta Escritura. Y dice así: Señor Jesucristo, en esos momentos invocamos e imploramos tu misericordia para que nos bañes con tu luz, ilumines nuestra mente y nuestro corazón para escuchar tu santa palabra, abrazarla y ponerla en práctica todos los días de nuestra vida. Por Cristo nuestro Señor. Amén. Y dice así la palabra de Dios. María dijo: Aquí está la esclava del Señor, que me suceda como tú dices. Y el ángel la dejó. Palabra de Dios. Aquí estamos nosotros leyendo un pedacito del anuncio del ángel a María Santísima de que ella va a ser la madre de Dios, de que ella es elegida como este instrumento de salvación donde Dios va a encarnarse en los vientres puros de María. Y notamos que María, nos dicen los teólogos, quizás a la edad que el ángel se le apareció, tendría 13, 14 o 15 años. Era una adolescente que a ese punto ya había desarrollado una sensibilidad para escuchar la voz de Dios y una pasión, un deseo profundísimo para cumplir con la voluntad de Dios Padre. Esta jovencita tenía en su corazón palpitando los deseos más profundos de conocer a Dios, de cumplir con lo que Dios mandaba. Por eso, cuando el ángel le anuncia esto, ella se agarra pensando, ¿cómo es que voy a tener a un hijo si yo no he tenido relaciones sexuales? Y al ángel le explica y María da un salto de fe. Ella doblega su ego y dice, que no se haga como yo, sino como tú. En la época judía en la que María estaba viviendo, en ese contexto histórico, notamos que había un sistema tan estricto dictado desde la ley de Moisés, donde toda mujer que se embarazaba sin casarse tenía que ser eliminada a base de piedras. O sea, la comunidad agarraba piedras, apedreaba a la persona y luego retiraban el cuerpo de allí. María, en el momento en que dice sí, ¿verdad?, se echaba una responsabilidad de que la podían acusar de que ella había tenido relaciones sexuales con una persona sin casarse y que tal vez iba ella a ser condenada por su comunidad y ser arrastrada hasta que la apedrearan y la mataran. María es una mujer valiente. Muchas de las veces nosotros no nos queremos comprometer a servir para con Dios o a servir en algún ministerio o acercarnos más a Jesucristo, porque compromete muchas veces e inclusive poniéndonos al punto de perder nuestra vida el que nosotros sigamos a Cristo Jesús. Cuando eso nos ocurre, nosotros tendemos la tendencia de huir o de cumplir con nuestros caprichos. Y es en el interior, en la oración, que el alma, que el cristiano adquiere una fuerza superior a cualquier crítica, a cualquier riesgo que ponga en peligro nuestra vida. Pero esos riesgos se toman porque uno sabe en el interior, en una verdad que lo abraza, en un sentido profundo de autenticidad, de que esto que se está haciendo es por el bien mayor de la comunidad y por el bien de nosotros mismos, para glorificar a Dios, para darle a Él la gloria a todo lo que nosotros hacemos. Notemos pues ahora que María Santísima da ese salto, y ahí en el momento en que dice ella sí, es porque ella se ha entrenado anteriormente en dos formas. Número uno, a través de la oración. La oración y el silencio han dado en María esa fuerza, esa nutrición espiritual que la hacen más sensible, que la hacen tener más fe, que la hacen ser más fuerte a decir sí. Y que no se deje arrebatar por las opiniones del mundo, no se deje arrebatar por el qué dirán, sino que su deseo es amar y servir a Dios, alimentado en la oración. Número dos, María Santísima se deja quebrar, doblega su ego para ella poder servir y amar a los demás. Es en el servicio que nosotros aumentamos nuestra autoestima. Es en el servicio donde nosotros reconocemos quién somos y somos muy felices y adquirimos una paz inigualable. El servicio no tiene sentido si no se hace para alabar y bendecir a Dios. El servicio no sirve de nada si yo no tengo mi raíz en la oración, ya que la oración me impulsa a mí a servir con gozo, con armonía, con felicidad, con libertad. Y aquí por eso que María, cuando dice sí, ella estaba ya entrenada en la oración y estaba entrenada en doblegar su ego en el servicio, en poder, con humildad y con mucha confianza decir sí. ¿Qué es la humildad? Bueno, la humildad es una virtud donde uno reconoce quién es, donde uno entra profundamente a conocer quién es uno y quién es Dios. Dios es nuestro creador, nosotros somos criaturas y nosotros nos complementamos en Dios. Nosotros no podemos hacer nuestra voluntad y hacer lo que nosotros querramos nada más porque se nos antoja. Dios, en su gran misericordia, nos ha hecho seres de luz. Nosotros pertenecemos a la luz y al ir creciendo adquirimos prejuicios religiosos y culturales que nos ciegan de ver esa imagen preciosa de Dios en nuestro ser. Y nosotros nos tenemos que despojar, Dios nos tiene que ayudar a desnudarnos de todo prejuicio para poder llegar a entender que somos esos seres muy amados de la misericordia de Dios. He aquí que María Santísima llega a tener ese corazón de humildad porque llega a reconocer quién es ella. Llega ella a lo profundo de su centro, de su corazón, y a reconocer que es una hija llena de los favores de la misericordia de Dios Padre. En psicología, nosotros le llamamos a la humildad, o los que estudiamos psicología, a la humildad nosotros le llamamos autoestima. Y la autoestima es ese sentir interno, esa seguridad interna de que tú eres feliz, eres contento, eres pleno con lo que tienes, porque reconoces quién eres, te amas así como eres. Y así los santos que llegan a tener una humildad profunda llegan a reconocer que ellos han sido lavados por la sangre del Cordero y que son criaturas preciosísimas de Dios y que por lo tanto ninguna fuerza, ninguna opinión, Ningún rechazo les va a dañar la firmeza, la confianza de su interior. Porque en el interior hay una fuerza sólida, una fuerza firme que mantiene a la persona con sus valores, que mantiene a la persona amándose a sí misma, respetándose a sí misma e identificándose como hijo, hija de Dios de misericordia. La autoestima, pues, es, por decirlo así, en psicología, el término que en espiritualidad llamamos humildad. O sea, son equitativos. Es lo mismo, pero en un lenguaje diferente. Es importante que nosotros en la oración nos alimentemos para entrar en el interior, a conocer nuestro ser, a reconocer que nuestras manos, nuestros pies, nuestra mente, nuestra cabeza, todo nuestro ser físico, espiritual, psicológico y emocional es un regalo de Dios. Y lo debemos de aceptar, lo debemos de amar. Y para poder llegar a esos niveles profundos de aceptación, porque muchas veces nos rechazamos a nosotros mismos, nos criticamos, nos destruimos, no aceptando nuestro color de pelo, no aceptando nuestra estatura, no aceptando nuestras manos, nuestros pies, nuestros dientes, muchas cosas que a veces no aceptamos en nuestra realidad, es por falta de alimento en el interior, por falta de oración. Si nosotros nos acercamos a la oración, comprenderemos la importancia que tiene el amarnos a nosotros mismos, porque descubrimos ahí que somos hijos muy amados de Dios. O sea, reconocemos nuestro centro, reconocemos quiénes somos y quién es Dios, nuestro Creador. Es por eso que cuando nosotros entramos en el arte de la vida interior, aprendemos a discernir qué viene de Dios, qué no viene de Dios y qué viene de nuestro espíritu enfermo o manchado, o nuestra psicología herida por la forma en que nosotros hemos sido creados, hemos sido nosotros adquiriendo, o la forma en que nosotros fuimos educados y adquiriendo valores, juicios y prejuicios en nuestra familia. Así que cuando nosotros estamos en nuestro centro, que ha sido alimentado por la oración, y que a través de la oración yo expreso el servicio, tengo fuerza, tengo confianza en mí mismo, y a través del servicio aumenta mi fe, aumenta mi autoestima, ¿qué ocurre en mí? Que yo me hago un ser humilde. Y cuando estoy en mi centro, que mi centro es Cristo, no me voy a creer más importante que los demás, ni tampoco voy a dejar que alguien me pisotee. No voy a dejar que yo me eleve más que mis hermanos y hermanas, haciéndolos a un lado o poniéndolos abajo, humillándolos, creyéndome yo que soy más importante. Ahí no es mi centro. O dejándome que otro me pisotee, que otra me pisotee, que me mangonee, que me controle, que me posea. Tampoco ahí es la humildad. La humildad es el centro. La humildad es Cristo Jesús en mi vida.

La humildad es hermana de la caridad y el servicio. Extendiéndonos en la reflexión que hace unos momentos estuve compartiendo, hemos de notar que cuando yo me entrego al servicio, mi raíz es la humildad. Mi raíz de la humildad es la oración. En la oración, yo, por decirlo así, chupo o adquiero o me nutro de la gracia de Dios. Y esa gracia de Dios me ayuda a reconocer el amor de Dios en mí y, por lo tanto, me ayuda a llevar ese amor a los demás a través del servicio. Y es la humildad la que es hermana de la caridad y el servicio. O sea, con la humildad yo puedo servir y amar con más libertad. Y cuando eso ocurre, mis inseguridades disminuyen. Cuando mis inseguridades disminuyen, el demonio no tiene tanta influencia sobre mi vida. Y cuando hay humildad, servicio y caridad, se construye una pureza de alma, una pureza de entendimiento y una luz preciosa brilla a tu alrededor. Que la impureza o cualquier fuerza maligna o cualquier espíritu impuro no puede penetrar a perturbar tu interior, porque tu interior está firme, está en una autoestima, en una humildad, en una caridad, en un servicio, enraizados en Cristo Jesús. Y por lo tanto, la maldad no puede penetrar a perturbar lo que tú eres, lo que tú tienes, lo que tú has logrado a través de la gracia de Jesús.

Este canto tan precioso por esta jovencita me ha inspirado a mí en varias formas, pero me enfoco especialmente en una frase que ella tiene que se llama alma misionera. Y nosotros todos estamos llamados en la vida de Cristo Jesús a ser almas misioneras. Y no necesariamente tienes que irte a China o tienes que irte a las Filipinas o a otro país fuera de tu lugar de origen. Tu lugar de misión principal para ti es tu hogar y tu interior. Y en ese interior, en ese hogar, llevar ese mensaje, como en este caso estamos reflexionando, de humildad, de servicio y de caridad. ¿Y cuántas formas nosotros podemos repartirnos? ¿Y cuántas formas nosotros podemos llevar ese mensaje del amor y la humildad de Cristo a nuestros hermanos y hermanas? ¿Cómo? Pues ayudando en casa, ¿verdad? Tú que eres estudiante, haz tu tarea, sé humilde, sométete a tu trabajo escolar. Si tú estás en casa, hombre, mujer, ayúdense unos con otras. Ayuden a papá, ayuden a mamá, ayuden a sus padres, padres ayuden a sus hijos, porque esas son formas de humildad que te ayudan tú a construir un ego más fuerte, una autoestima segura y el sentido de la humildad verdadera, el sentido espiritual. Pasemos a este segmento que nos ayuda a seguir creciendo.

María, pues, debido a su humildad, ella construye en su interior algo tan sólido, tan limpio, tan puro, que los espíritus impuros o los demonios tienen miedo y son incapaces de entrar a su interior a perturbar cualquier cosa que ella esté en oración o que ella esté haciendo. Ellos no pueden llegar ni acercarse a ella debido a esa humildad y a esa pureza. De la misma manera, nosotros, cuando crecemos en humildad, cuando doblegamos nuestro ego, y acuérdense, para poder llegar a ese doblamiento de nuestro ego, tenemos que orar para absorber la gracia de Cristo y poder doblegarnos y decir, sí, Señor, que se haga como tú. Sí, Señor, quiero ser humilde como hijo, quiero ser humilde como hija, quiero ser humilde como esposa, quiero ser humilde como esposo, quiero ser humilde como padre, madre de familia, como estudiante, como profesor, como profesionalista. ¿Por qué? Porque es importante que en nuestra sociedad nosotros cultivemos esa humildad, construyamos en nuestro interior esa área sólida, esa área pura, que es lo que nos identifica como hijos, hijas preciosos del corazón de Cristo. Qué importante que nosotros alimentemos constantemente esta oración en nuestras vidas, que alimentemos constantemente la humildad, especialmente en la época de hoy, donde hay una filosofía individualista, materialista en nuestra sociedad, donde yo hago lo que a mí se me da la gana, nadie me dice cómo conducir mi vida, es mi vida, tú no te metas, ¿verdad? Y hay muchas dinámicas de egocentrismo, de materialismo, de una forma individual, egoísta, que no nos ayuda a crecer. Hay que, pues, abrazarnos del manto de María Santísima, de recurrir a la luz de Cristo para nosotros poder ser humildes y doblegar nuestro ego y así avanzar al corazón precioso de Jesucristo nuestro Señor. Dios te bendice donde quiera que me estás escuchando, donde quiera que estemos compartiendo a través de este canal de televisión. Quiero pedirte de que sigas orando por nosotros y sigas en comunicación en cualquier forma para seguir creciendo y seguir unos con otros, ir llevando el reino de Dios, el reino de Cristo Jesús a los demás. Dios te bendiga con muchas gracias de humildad y hay que agarrarnos de la intercesión de María Santísima, que es seguro y sin miedo y sin duda nos llevan al corazón de Cristo, donde toda gracia y toda misericordia está derramándose sobre nosotros aquí y en estos momentos. Vamos a hacer un gloria por todos los enfermos para que crezcan en humildad, especialmente aquellos que estamos enfermos del orgullo. Gloria al Padre, al Hijo y al Espíritu Santo, como era en el principio, ahora y siempre, por los siglos de los siglos. Amén. Nos vemos la próxima vez.

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2: Señor, tú conoces mi vida y sabes mi dolor. Has visto mis ojos llorar, mi rostro entristecerse, mi cuerpo lleno de dolencias y mi alma traspasada por la angustia. Lo mismo que te pasó a ti cuando camino de la cruz todos te abandonaron, hazme comprender tus sufrimientos y con ellos el amor que tú nos tienes, y que yo también aprenda que uniendo mis dolores a tus dolores, tienen un valor redentor por mis hermanos. Ayúdame a sufrir con amor, hasta con alegría. Si no es posible que pase de mí este cáliz, te pido por todos los que sufren, por los enfermos como yo, por los pobres, los abandonados, los desvalidos, los que no tienen cariño ni comprensión y se sienten solos. Señor, sé que también el dolor lo permites tú para mayor bien de los que te amamos. Haz que estas dolencias que me aquejan me purifiquen, me hagan más humano, me transformen y me acerquen más a ti. Amén.
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la salud, la fortaleza, la paz y una pronta recuperación a nuestro Santo Padre. Que la Santísima Virgen María lo cubra con su manto maternal y lo acompañe en este momento de prueba. Y nosotros como iglesia no dejemos de orar por él. Gracias, Señor, por su vida, por todo lo que él significa para nuestra iglesia. Cuídalo y protégelo.

Muy buenos días, mis hermanos. El Señor les bendiga. La paz esté con ustedes, ¿sí? Como iglesia, hermanos, tenemos que hoy responder, unirnos en profunda oración, ofrecimiento, sacrificio por nuestro Santo Padre. Como saben, y para los que no lo saben, ayer fue intervenido quirúrgicamente para extirparle un nódulo que habían encontrado. Pero pues al ir avanzando en la cirugía descubrieron que el cáncer era más grande de lo que pensaban y han tenido que extirparle parte del pulmón derecho. Pedimos a Dios que este tumor haya sido extirpado totalmente, que él pueda recuperarse prontamente y bien, para que pueda seguir cumpliendo su misión como el vicario de Cristo en medio de nosotros. No sé lo que usted pueda ofrecer, mi hermano, mi hermana, por el Santo Padre, por su salud, pero una sus dolores, sus cruces, sus intenciones a la de él, su salud. Dispongamos el corazón porque Dios mismo sale a nuestro encuentro a esta hora. Con su palabra nos va a abrazar, nos va a guiar, nos va a consolar y a fortalecer.

Lectura del Santo Evangelio según San Lucas. En aquel tiempo Jesús dijo: ¡Ay de ustedes, fariseos! Porque pagan diezmos hasta la hierba buena, de la ruda y de todas las verduras, pero se olvidan de la justicia y del amor de Dios. Esto debían practicar sin descuidar aquello. ¡Ay de ustedes, fariseos! Porque les gusta ocupar los lugares de honor en las sinagogas y que les hagan reverencias en las plazas. ¡Ay de ustedes, fariseos! Porque les gusta ocupar los lugares de honor en las sinagogas y les hagan reverencia en las plazas. ¡Ay de ustedes, porque son como esos sepulcros que no se ven, sobre los cuales pasa la gente sin darse cuenta! Entonces tomó la palabra un doctor de la ley y le dijo: Maestro, al hablar así nos insultas también a nosotros. Entonces Jesús le respondió: ¡Ay de ustedes también, doctores de la ley! Porque abruman a la gente con cargas insoportables, pero ustedes no las tocan ni con la punta del dedo.

Pues mis hermanos, el Evangelio de hoy nos habla de los ayes que el Señor pronuncia. Los diezmos superficiales, la vanidad y el orgullo, la impureza oculta y el reclamo del maestro, el maestro de la ley, y lo que el Señor le responde. Critica el legalismo, o sea, Jesús no condena el cumplimiento de la ley o de los preceptos para nada. Él vino a hacer cumplir la ley, sino la actitud de convertir la religión en un formalismo vacío, en un cumplimiento que en el fondo carece de misericordia, de sentido de justicia, donde queremos sobresalir, que se nos mire mal, que estemos allá arriba, que todos nos eleven. Pero en el fondo de nuestra religiosidad sin sentido, no hay sino un vacío, no está Dios. El Señor nos llama a tener coherencia. Nos llama a revisar la distancia entre la apariencia religiosa y la autenticidad del corazón. Que cómo se mide, hermanos, en el trato a los demás. No hay otra forma. Podemos rezar 1000 rosarios. Podemos ir a cientos de misas. Pero si nuestra actitud en el diario convivir con los que amamos no refleja todo aquello que rezamos y practicamos religiosamente, no tiene sentido. Somos, como dice el Señor,

cumplimiento es lo que hoy el Señor critica. Hoy nos invita a mirar qué tan auténticos vivimos nuestra fe y la forma en que la vivimos con los que nos rodean. Llámese familia, esposo, esposa, hijos, como primer núcleo, padres, hermanos. Jesús no critica la religión, sino la desconexión entre los ritos, todo lo que hacemos viviendo nuestra fe y la transformación del corazón, la metanoia. Hay que cuidar lo esencial, mis hermanos, antes que lo accesorio. Sí, es importante rezar, muy importante. Ir a misa, importantísimo. Leer la palabra de Dios, fundamental. Pero si todo eso que aprendemos, que recibimos de Dios, no lo llevamos a la práctica en nuestro diario vivir, en la caridad, en el amor, en el dejar de juzgar, de criticar, de señalar, no estamos haciendo nada, hermanos. Al contrario, estamos ofendiendo a Dios. Hay que preguntarse si realmente nuestras prácticas de fe se traducen en gestos concretos de amor, equidad y misericordia. Esto el Señor me lo ha presentado hoy. Seguramente si usted lee el Santo Evangelio este día, el Señor le mostrará otra cosa. Aquí nosotros nos disponemos para empezar el rezo del Santo Rosario. Hay que orar mucho, mis hermanos, y yo les llamo como comunidad de fe inmensa, que hasta ahora ponemos nuestra vida en las manos de Dios a través del rezo del Santo Rosario, a ofrecer sacrificios por el Santo Padre que se encuentra en recuperación de su intervención quirúrgica, que al principio parece algo muy sencillo, de pronto hasta muy rutinario revisar algo que se vio en imágenes y resultó en que han tenido que extirparle parte de su pulmón derecho. Así que, hermanos, hay que pedirle a Dios por él, porque se recupere pronto de esta cirugía y porque ese cáncer haya sido extirpado completamente. Vamos a pedir por nuestra familia. Hay urgencia, hermanos, de orar por nuestros hogares. Aquí leo cosas que están pasando muy graves en medio de las familias. Hay mucha separación, mucha división, mucha violencia, muchos vicios, mucho egoísmo, muchas cosas pasando, hermanos. Hay que orar y pedirle a Dios que nos cuide y proteja de todas esas situaciones, pero que a los que ya están ahí, el Señor los ayude, les muestre una luz, les fortalezca y les dé los métodos y las formas de poder salir de esos hoyos cada vez más profundos en que se sumergen las familias. Pedimos por nuestros enfermitos, de los que sabemos y de los que no, por los enfermitos de cáncer, especialmente por nuestro Santo Padre y en él por todos los que aquí conocemos por nombre. Que por no nombrarlos, no hemos dejado de orar por ellos. Lo que pasa es que cada día la lista se suma, la lista se crece. Así que a todos, Dios sabe que por todos estamos rezando. Pedimos por el fin de la guerra, por nuestros países y lo que están
pasando y las amenazas que los acechan. Le pedimos al Señor por las benditas almas del purgatorio que están aquí con nosotros a esta hora, toda la iglesia unida, la iglesia purgante, la iglesia triunfante y nosotros los que vamos de camino todavía, la iglesia militante, por los niños y los jóvenes, por el fin del aborto, el respeto a la vida. No nos cansemos de orar por eso, hermano, porque hoy lo miramos desde afuera, pero no sabemos en qué momento nosotros mismos podemos ser víctimas de todo lo que está pasando en contra de la vida. Es de Dios por demás. Y todos los que hay en sus corazones, mis hermanitos, Dios sabe sus realidades, lo que pasan y lo que viven. Vamos a pedir unos por otros como el Señor nos enseñó.

0: Comenzamos por la señal de la Santa Cruz. De nuestros enemigos, líbranos, Señor Dios nuestro. En el nombre del Padre, del Hijo y del Espíritu Santo. Amén. Diga conmigo: creo en Dios Padre Todopoderoso, Creador del cielo y de la tierra. Creo en Jesucristo, su único Hijo nuestro Señor, que fue concebido por obra y gracia del Espíritu Santo, nació de Santa María Virgen, padeció bajo el poder de Poncio Pilatos, fue crucificado, muerto y sepultado, descendió a los infiernos, al tercer día resucitó de entre los muertos, subió a los cielos y está sentado a la derecha de Dios Padre Todopoderoso. Desde allí ha de venir a juzgar a vivos y muertos. Creo en el Espíritu Santo, la Santa Iglesia Católica, la comunión de los santos, el perdón de los pecados, la resurrección de la carne y la vida eterna. Amén. Con todo nuestro amor y nuestro corazón pedimos por la salud y todo lo que necesita el Santo Padre León XIV este día. Padre nuestro que estás en el cielo, santificado sea tu nombre, venga a nosotros tu reino, hágase tu voluntad en la tierra como en el cielo.
1: Danos hoy nuestro pan de cada día, perdona nuestras ofensas, como también nosotros perdonamos a los que nos ofenden. No nos dejes caer en tentación y líbranos de todo mal. Amén.
0: Dios te salve María, llena eres de gracia, el Señor es contigo, bendita tú eres entre todas las mujeres y bendito el fruto de tu vientre Jesús.
1: Santa María, Madre de Dios, ruega Señora por nosotros los pecadores, ahora y en la hora de nuestra muerte. Amén.
0: Dios te salve María, llena eres de gracia, el Señor es contigo, bendita tú eres entre todas las mujeres y bendito el fruto de tu vientre Jesús.
1: Santa María, Madre de Dios, ruega Señora por nosotros los pecadores, ahora y en la hora de nuestra muerte. Amén.
0: Dios te salve María, llena eres de gracia, el Señor es contigo, bendita tú eres entre todas las mujeres y bendito es el fruto de tu vientre Jesús.
1: Santa María, Madre de Dios, ruega Señora por nosotros los pecadores, ahora y en la hora de nuestra muerte. Amén.
0: Dios te salve María, llena eres de gracia, el Señor es contigo, bendita tú eres entre todas las mujeres y bendito el fruto de tu vientre Jesús.
1: Santa María, Madre de Dios, ruega Señora por nosotros los pecadores, ahora y en la hora de nuestra muerte. Amén.
0: Gloria al Padre, al Hijo y al Espíritu Santo.
1: Como era, ahora y siempre, por los siglos de los siglos. Amén.
0: Amén, Antonia. Buenos días.
1: Buenos días. ¿Cuál
0: es su intención?
1: Dale gracias a Dios, Gaby, por un día más y por todo lo que está en mi corazón y por todo lo que está pasando y por la paz del mundo entero y por el Papa, Gaby, que Dios lo sane. Que Dios lo cuide y lo proteja de esa enfermedad. Y por todo lo que tienen mis hermanitos y mis hermanitas en su corazón, Gaby. Y por ti y toda tu familia, Gaby.
0: Te lo pedimos, Señor.
1: Te lo pedimos,
0: Señor. Un abrazo, Antonia. Feliz amanecer.

0: Muy buenos días, ¿con quién estamos? ¿De dónde nos llama?
1: Buenos días, Gaby, estoy hablando acá de Las Vegas. Mi nombre es María.
0: María. Buenos días, María. ¿Qué hay en su corazón, mi hermanita?
1: Bueno, ¿verdad? Pues me uno a lo que usted dijo ahorita, ¿verdad? Las peticiones del Padre, del Santo Papa, de todos los enfermos, del mundo entero, ¿verdad? Y de todos los que estamos aquí unidos rezando este bendito rosario, cada uno de nosotros, lo que traemos en nuestro corazón.
0: Te lo pedimos, Señor, Padre nuestro.
1: Padre nuestro que estás en el cielo, santificado sea tu nombre, venga a nosotros tu reino, hágase, Señor, tu voluntad en la tierra como en el cielo.
0: Danos hoy nuestro pan de cada día, perdona nuestras ofensas como también nosotros perdonamos a los que nos ofenden. No nos dejes caer en tentación y líbranos del mal. Amén.
1: Dios te salve María, llena eres de gracia, el Señor es contigo. Bendita eres entre todas las mujeres, bendito es el fruto de tu vientre Jesús.
0: Santa María, Madre de Dios, ruega por nosotros pecadores, ahora y en la hora de nuestra muerte. Amén.
1: Dios te salve María, llena eres de gracia, el Señor es contigo. Bendita eres entre todas las mujeres, bendito es el fruto de tu vientre Jesús.
0: Santa María, Madre de Dios, ruega por nosotros pecadores ahora y en la hora de nuestra muerte. Amén.
1: Dios te salve María, llena eres de gracia, el Señor es contigo. Bendita eres entre todas las mujeres, bendito es el fruto de tu vientre Jesús.
0: Santa María, Madre de Dios, ruega por nosotros pecadores ahora y en la hora de nuestra muerte. Amén.
1: Dios te salve María, llena eres de gracia, el Señor es contigo. Bendita eres entre todas las mujeres, bendito es el fruto de tu vientre Jesús.
0: Santa María, Madre de Dios, ruega por nosotros pecadores, ahora y en la hora de nuestra muerte. Amén.
1: Dios te salve María, llena eres de gracia, el Señor es contigo. Bendita eres entre todas las mujeres, bendito es el fruto de tu vientre Jesús.
0: Santa María, Madre de Dios, ruega por nosotros pecadores, ahora y en la hora de nuestra muerte. Amén.
1: Dios te salve María, llena eres de gracia, el Señor es contigo. Bendita eres entre todas las mujeres, bendito es el fruto de tu vientre Jesús.
0: Santa María, Madre de Dios, ruega por nosotros pecadores, ahora y en la hora de nuestra muerte. Amén.
1: Dios te salve María, llena eres de gracia, el Señor es contigo. Bendita eres entre todas las mujeres, bendito es el fruto de tu vientre Jesús.
0: Santa María, Madre de Dios, ruega por nosotros pecadores, ahora y en la hora de nuestra muerte. Amén.
1: Dios te salve María, llena eres de gracia, el Señor es contigo. Bendita eres entre todas las mujeres, bendito es el fruto de tu vientre Jesús.
0: Santa María, Madre de Dios, ruega por nosotros pecadores, ahora y en la hora de nuestra muerte. Amén.
1: Dios te salve María, llena eres de gracia, el Señor es contigo. Bendita eres entre todas las mujeres, bendito es el fruto de tu vientre Jesús.
0: Santa María, Madre de Dios, ruega por nosotros pecadores, ahora y en la hora de nuestra muerte. Amén.
1: Dios te salve María, llena eres de gracia, el Señor es contigo. Bendita eres entre todas las mujeres, bendito es el fruto de tu vientre Jesús.
0: Gloria a Santa María, Madre de Dios, ruega por nosotros pecadores, ahora y en la hora de nuestra muerte. Amén.
1: Gloria al Padre, al Hijo y al Espíritu Santo.
0: Como era en el principio, es ahora y siempre, por los siglos de los siglos. Amén.
1: María, Madre de Gracia, Madre de Misericordia.
0: Y en la vida y en la muerte, ampáranos, Gran Señora.
1: Oh Jesús mío, perdona nuestros pecados, líbranos del fuego del infierno. Lleva al cielo a todas las almas, especialmente a las más necesitadas de tu divina misericordia. Amén.
0: Amén. Un abrazo, mi hermanita.
1: Que Dios la bendiga a usted y a todos los que estamos unidos y por la paz del mundo y por el Papa.
0: Te lo pedimos, Señor.

0: Segundo misterio, la ascensión de nuestro Señor Jesucristo al cielo.
1: Se entregó, se ofreció.
0: Ascendió al cielo y se sentó a la derecha de Dios. Y desde ahí nos ve, hermano. Desde ahí nos acompaña. Desde ahí intercede por todo lo que llevamos en nuestra vida. Muy buenos días, ¿con quién estamos?
2: Muy buenos días, Gaby, habla Rosy de Santana.
0: Rosita, buenos días, bienvenida.
2: Me uno a todas sus peticiones que ya dijo y por la pronta recuperación del Papa, las mías propias, y igual pidiendo por mi nieto que Dios le dé la sabiduría para que pueda poner atención a la escuela porque va muy mal. Con eso de los juegos, todo eso, su mente se distrae y no ponen la atención que tienen que poner en la escuela. Así que le pido mucho, y a todos ustedes, sus oraciones con mi nieta Julia y todos mis nietos. Y todo lo que queda en mi corazón, que Dios ya lo sabe. Ya.
0: Bueno, unimos a tu nietico, a todos los nietos, sobrinos, hijos de los que estamos aquí, que estamos pasando por la misma situación, algo que veníamos avisando hace ya varios años y sin embargo nadie escucha. Te lo pedimos, Señor. Padre nuestro que estás en el cielo, santificado sea tu nombre, venga a nosotros tu reino, hágase tu voluntad en la tierra como en el cielo.
2: Danos hoy nuestro pan de cada día y perdona nuestras ofensas como también nosotros perdonamos a los que nos ofenden. No nos dejes caer en tentación y líbranos de todo mal. Amén.
0: Dios te salve María, llena eres de gracia, el Señor es contigo. Bendita tú eres entre todas las mujeres, bendito el fruto de tu vientre Jesús.
2: Santa María, Madre de Dios, ruega, Señora, por nosotros los pecadores, ahora y en la hora de nuestra muerte. Amén.
0: Dios te salve, María, llena eres de gracia, el Señor es contigo, bendita tú eres entre todas las mujeres y bendito es el fruto de tu vientre, Jesús.
2: Santa María, Madre de Dios, ruega, Señora, por nosotros los pecadores, ahora y en la hora de nuestra muerte. Amén.
0: Dios te salve María, llena eres de gracia, el Señor es contigo, bendita tú eres entre todas las mujeres, bendito el fruto de tu vientre Jesús.
2: Santa María, Madre de Dios, ruega Señora por nosotros los pecadores, ahora y en la hora de nuestra muerte. Amén.
0: Dios te salve María, llena eres de gracia, el Señor es contigo, bendita tú eres entre todas las mujeres y bendito es el fruto de tu vientre Jesús.
2: Santa María, Madre de Dios, ruega, Señora, por nosotros los pecadores, ahora y en la hora de nuestra muerte. Amén.
0: Dios te salve, María, llena eres de gracia, el Señor es contigo, bendita tú eres entre todas las mujeres, bendito es el fruto de tu vientre, Jesús.
2: Santa María, Madre de Dios, ruega, Señora, por nosotros los pecadores, ahora y en la hora de nuestra muerte. Amén.
0: Dios te salve María, llena eres de gracia, el Señor es contigo, bendita tú eres entre todas las mujeres, bendito es el fruto de tu vientre Jesús.
2: Santa María, Madre de Dios, ruega Señora por nosotros los pecadores, ahora y en la hora de nuestra muerte. Amén.
0: Dios te salve María, llena eres de gracia, el Señor es contigo, bendita tú eres entre todas las mujeres y bendito el fruto de tu vientre Jesús.
2: Santa María, Madre de Dios, ruega Señora por nosotros los pecadores, ahora y en la hora de nuestra muerte. Amén.
0: Dios te salve María, llena eres de gracia, el Señor es contigo, bendita tú eres entre todas las mujeres y bendito el fruto de tu vientre Jesús.
2: Santa María, Madre de Dios, ruega Señora por nosotros los pecadores, ahora y en la hora de nuestra muerte. Amén.
0: Dios te salve María, llena eres de gracia, el Señor es contigo, bendita tú eres entre todas las mujeres y bendito es el fruto de tu vientre Jesús.
2: Santa María, Madre de Dios, ruega Señora por nosotros los pecadores, ahora y en la hora de nuestra muerte. Amén.
0: Dios te salve María, llena eres de gracia, el Señor es contigo, bendita tú eres entre todas las mujeres y bendito el fruto de tu vientre Jesús.
2: Santa María, Madre de Dios, ruega, Señora, por nosotros los pecadores, ahora y en la hora de nuestra muerte. Amén.
0: Gloria al Padre, al Hijo y al Espíritu Santo.
2: Como era en un principio, ahora y siempre, por los siglos de los siglos. Amén.
0: Oh, buen Jesús,
2: perdona nuestros pecados y líbranos del fuego del infierno y lleva al cielo a todas las almas, especialmente a las más necesitadas de tu divina misericordia. Amén.
0: Amén. Pues Rosen, abra cita una intención que tenemos que orar permanentemente, nuestros niños, nuestros jóvenes y ya ni tan los jóvenes.
2: Okay.
0: Esos aparatos están tomando la vida de todo el mundo. Si no estamos alerta, el demonio entra por ahí.
2: No, los está distrayendo, Gaby, de todas las actividades.
0: De todo, ha perdido sentido para ellos. Quieren solo estar ahí.
2: Sí.
0: Pues Dios que todo lo puede, vamos a orar. Un abrazo, claro, mi hermanita.
2: Igualmente.
0: Feliz día, bendición.

0: Muy buenos días, ¿con quién estamos?
1: Buenos días, Gaby, soy Mirna Cuevas y hablo de Harlingen, Texas, y escucho por la aplicación.
0: Mirna, te oigo lejitos, buenos días, bienvenida. ¿Qué pedimos días, hoy contigo, Mirna?
1: Gaby, quiero unirme a las peticiones de todos los que estamos reunidos por la salud del Santo Papa y decirles, Gaby, que mi gozo es tan grande que yo sé que él está bien. Esta misma enfermedad, se puede decir, ¿verdad?, que es la que mi hermana Graciela sanó gracias a la intervención de la Madre Santísima, de nuestra Madre Santísima, con el Santo Rosario. Mi hermana puso su fe en este rosario y sanó de su cáncer, igual al que tenía el padre también.
0: Gloria.
1: También a ella le cortaron parte de su pulmón. Y ella este año ya recibió su remisión, ya tocó su campana, que tocan los que tienen cáncer y son sanados. Y este año ya tocó la campana.
0: Bueno, pues empieza el Santo Padre esa peregrinación y vamos a acompañarlo con nuestra oración, nuestra fe y nuestro rezo.
1: Amén, David.
0: Vamos a ofrecer entonces ese misterio por esa intención en acción de gracias por la sanación de tu hermanita y por lo que el Santo Padre hoy está viviendo. Te lo pedimos, Señor.
1: Te lo pedimos, Señor.
0: Padre nuestro.
1: Padre nuestro que estás en el cielo, santificado sea tu nombre. Venga a nosotros tu reino, hágase, Señor, tu voluntad en la tierra como en el cielo.
0: Danos hoy nuestro pan de cada día, perdona nuestras ofensas como también nosotros perdonamos a los que nos ofenden. No nos dejes caer en tentación y líbranos del mal. Amén.
1: Dios te salve, María, llena eres de gracia, el Señor es contigo, bendita eres entre todas las mujeres y bendito es el fruto de tu vientre, Jesús.
0: Santa María, Madre de Dios, ruega por nosotros pecadores, ahora y en la hora de nuestra muerte. Amén.
1: Dios te salve, María, llena eres de gracia, el Señor es contigo, bendita eres entre todas las mujeres y bendito es el fruto de tu vientre, Jesús.
0: Santa María, Madre de Dios, ruega por nosotros pecadores, ahora y en la hora de nuestra muerte. Amén.
1: Dios te salve, María, llena eres de gracia, el Señor es contigo, bendita eres entre todas las mujeres y bendito es el fruto de tu vientre, Jesús.
0: Santa María, Madre de Dios, ruega por nosotros pecadores, ahora y en la hora de nuestra muerte. Amén.
1: Dios te salve, María, llena eres de gracia, el Señor es contigo, bendita eres entre todas las mujeres y bendito es el fruto de tu vientre, Jesús.
0: Santa María, Madre de Dios, ruega por nosotros pecadores, ahora y en la hora de nuestra muerte. Amén.
1: Dios te salve, María, llena eres de gracia, el Señor es contigo, bendita eres entre todas las mujeres y bendito es el fruto de tu vientre, Jesús.
0: Santa María, Madre de Dios, ruega por nosotros pecadores, ahora y en la hora de nuestra muerte. Amén.
1: Dios te salve, María, llena eres de gracia, el Señor es contigo, bendita eres entre todas las mujeres y bendito es el fruto de tu vientre, Jesús.
0: Santa María, Madre de Dios, ruega por nosotros pecadores, ahora y en la hora de nuestra muerte. Amén.
1: Dios te salve, María, llena eres de gracia, el Señor es contigo, bendita eres entre todas las mujeres y bendito es el fruto de tu vientre, Jesús.
0: Santa María, Madre de Dios, ruega por nosotros pecadores, ahora y en la hora de nuestra muerte. Amén.
1: Dios te salve, María, llena eres de gracia, el Señor es contigo, bendita eres entre todas las mujeres y bendito es el fruto de tu vientre, Jesús.
0: Santa María, Madre de Dios, ruega por nosotros pecadores, ahora y en la hora de nuestra muerte. Amén.
1: Dios te salve, María, llena eres de gracia, el Señor es contigo, bendita eres entre todas las mujeres y bendito es el fruto de tu vientre, Jesús.
0: Santa María, Madre de Dios, ruega por nosotros pecadores, ahora y en la hora de nuestra muerte. Amén.
1: Gloria, Dios te salve, María, llena eres de gracia, el Señor es contigo, bendita eres entre todas las mujeres y bendito es el fruto de tu vientre, Jesús.
0: Santa María, Madre de Dios, ruega por nosotros pecadores, ahora y en la hora de nuestra muerte. Amén.
1: Gloria al Padre, gloria al Hijo y gloria al Espíritu Santo.
0: Como era en el principio, ahora y siempre, por los siglos de los siglos. Amén.
1: Oh, mi buen Jesús,
0: perdona nuestros pecados, líbranos del fuego del infierno, lleva al cielo a todas las almas, especialmente las que más necesitan de tu misericordia. Amén.
1: Amén.
0: Gracias, Mirna, por tu testimonio.
1: Que Dios los bendiga a todos. Gracias, Gaby. Que Dios los bendiga a todos.
0: Igual a ti.

Cuarto misterio, la asunción de Nuestra Señora a los cielos. Feliz la que ha creído que se cumplirían las cosas que le fueron dichas de parte del Señor.

0: Muy buenos días, ¿con quién estamos? ¿De dónde nos llama?
1: Buenos días, Gaby, soy Gloria de aquí de Chicago, Gaby.
0: Glorita, ¿cómo están? ¿Cómo está la familia?
1: Pues aquí muy fortalecidos, Gaby, gracias a mucha gente que están orando por nosotros, Gaby. Sentimos la fuerza de nuestro Señor, que Él nos ha estado ayudando a superar este dolor, Gaby.
0: ¿Cómo no, Glorita? Pues aquí estamos también para ustedes.
1: Gracias, Gaby.
0: Y ahí en tu corazón, mi hermanita, hoy.
1: Pues, Gaby, gracias al Señor por un día más que nos ha dejado amanecer, por las fuerzas que nos da. Y pido mucho, Gaby, por el Papa también. Me uno a las oraciones por las ánimas benditas del purgatorio, especialmente por el alma de mi hermano Antonio. Y por toda la juventud también, Gaby, que hace mucha falta la oración para los jóvenes.
0: Así es. Bueno, quiero unir mi intención también a la tuya. Hoy mi hermanito, que falleció en enero, estaría cumpliendo años. Hablé con su esposita hace 2 días. Quiero pedirle al Señor consuelo para ella y que el Señor tenga misericordia del alma de mi hermanito y que un día podamos encontrarnos todos juntos en el cielo, donde no hay dolor, ni enfermedad, ni penas. Gracias, Señor, por la vida de nuestros familiares que ya se fueron, pero que han dejado un gran vacío en nuestra vida. Señor, que podamos llenarlo con oración, con sacrificio, en ofrecimiento por los que viven también la misma situación. Padre nuestro que estás en el cielo, santificado sea tu nombre. Venga a nosotros tu reino, hágase tu voluntad en la tierra como en el cielo.
1: Danos hoy nuestro pan de cada día, perdona nuestras ofensas como también nosotros perdonamos a los que nos ofenden. No nos dejes caer en la tentación y líbranos de todo mal. Amén.
0: Dios te salve María, llena eres de gracia, el Señor es contigo. Bendita tú eres entre todas las mujeres y bendito el fruto de tu vientre, Jesús.
1: Santa María, Madre de Dios, ruega, Señora, por nosotros los pecadores, ahora y en la hora de nuestra muerte. Amén.
0: Dios te salve, María, llena eres de gracia, el Señor es contigo. Bendita tú eres entre todas las mujeres, bendito el fruto de tu vientre, Jesús.
1: Santa María, Madre de Dios, ruega, Señora, por nosotros los pecadores, ahora y en la hora de nuestra muerte. Amén.
0: Dios te salve María, llena eres de gracia, el Señor es contigo, bendita tú eres entre todas las mujeres, bendito el fruto de tu vientre, Jesús.
1: Santa María, Madre de Dios, ruega, Señora, por nosotros los pecadores, ahora y en la hora de nuestra muerte. Amén.
0: Dios te salve María, llena eres de gracia, el Señor es contigo, bendita tú eres entre todas las mujeres y bendito el fruto de tu vientre, Jesús.
1: Santa María, Madre de Dios, ruega, Señora, por nosotros los pecadores, ahora y en la hora de nuestra muerte. Amén.
0: Dios te salve, María, llena eres de gracia, el Señor es contigo. Bendita tú eres entre todas las mujeres, bendito el fruto de tu vientre, Jesús.
1: Santa María, Madre de Dios, ruega, Señora, por nosotros los pecadores, ahora y en la hora de nuestra muerte. Amén.
0: Dios te salve María, llena eres de gracia, el Señor es contigo, bendita tú eres entre todas las mujeres, bendito el fruto de tu vientre, Jesús.
1: Santa María, Madre de Dios, ruega, Señora, por nosotros los pecadores, ahora y en la hora de nuestra muerte. Amén.
0: Dios te salve María, llena eres de gracia, el Señor es contigo, bendita tú eres entre todas las mujeres, bendito es el fruto de tu vientre, Jesús.
1: Santa María, Madre de Dios, ruega, Señora, por nosotros los pecadores, ahora y en la hora de nuestra muerte. Amén.
0: Dios te salve María, llena eres de gracia, el Señor es contigo, bendita tú eres entre todas las mujeres y bendito el fruto de tu vientre, Jesús.
1: Santa María, Madre de Dios, ruega, Señora, por nosotros los pecadores, ahora y en la hora de nuestra muerte. Amén.
0: Dios te salve María, llena eres de gracia, el Señor es contigo, bendita tú eres entre todas las mujeres, bendito es el fruto de tu vientre, Jesús.
1: Santa María, Madre de Dios, ruega, Señora, por nosotros los pecadores, ahora y en la hora de nuestra muerte. Amén.
0: Dios te salve María, llena eres de gracia, el Señor es contigo, bendita tú eres entre todas las mujeres, bendito el fruto de tu vientre, Jesús.
1: Santa María, Madre de Dios, ruega, Señora, por nosotros los pecadores, ahora y en la hora de nuestra muerte. Amén.
0: Gloria al Padre, al Hijo y al Espíritu Santo.
1: Como era en un principio, ahora y siempre, por los siglos de los siglos. Amén.
0: Oh, buen Jesús.
1: Perdona nuestros pecados, líbranos del fuego del infierno, lleva al cielo a todas las almas y socorre especialmente a las más necesitadas de tu divina misericordia. Amén.
0: Un abrazo, mi hermanita. Seguimos orando por el consuelo de todos los que lloran sus fallecidos.
1: Gracias, Gaby. Le mando un fuerte abrazo a usted también y que Dios la siga bendiciendo.
0: Amén. Igual a ti.

0: Jesús.
1: Buenos días, ¿con quién estamos?
2: Buenos días, Gaby, soy María Márquez de Chicago.
1: María, bienvenida, mi hermanita. Cuénteme, ¿qué hay en su corazón?
2: Pues primero darle gracias a Dios por un día más, por mi familia, por todo lo que me ha dado, y también me uno a las oraciones por el Papa y por todos los enfermos, y pidiendo también por toda la juventud, por todos los que tienen adicciones, por Aidán, que tiene su corte, otra corte el día 19 de este, por mi esposo también, que va a tener una corte para el 16 de noviembre, y por todos los que esperan corte, y por todo lo que hay en mi corazón, Gaby, por su salud y por toda su familia, y darle gracias a Dios, porque día a día aquí nos está, o sea, dando ánimos también, Gaby, y orando unos por otros, Gaby.
1: Bendito Dios, gracias a los sembradores, sembradoras que lo hacen posible. Te lo pedimos, Señor.
2: Te lo pedimos, Señor.
1: Padre nuestro.
2: Estás en el cielo, santificado sea tu nombre, venga a nosotros tu reino, hágase tu voluntad en la tierra como en el cielo.
1: Danos hoy nuestro pan de cada día, perdona nuestras ofensas como también nosotros perdonamos a los que nos ofenden. No nos dejes caer en tentación y líbranos del mal. Amén.
2: Dios te salve María, llena eres de gracia, el Señor es contigo, bendita eres entre las mujeres, bendito sea el fruto de tu vientre Jesús.
1: Santa María, Madre de Dios, ruega por nosotros pecadores, ahora y en la hora de nuestra muerte. Amén.
2: Dios te salve María, llena eres de gracia, el Señor es contigo, bendita eres entre las mujeres, bendito sea el fruto de tu vientre Jesús.
1: Santa María, Madre de Dios, ruega por nosotros pecadores, ahora y en la hora de nuestra muerte. Amén.
2: Dios te salve María, llena eres de gracia, el Señor es contigo, bendita eres entre las mujeres, bendito sea el fruto de tu vientre Jesús.
1: Santa María, Madre de Dios, ruega por nosotros pecadores, ahora y en la hora de nuestra muerte. Amén.
2: Dios te salve María, llena eres de gracia, el Señor es contigo, bendita eres entre las mujeres, bendito sea el fruto de tu vientre Jesús.
1: Santa María, Madre de Dios, ruega por nosotros pecadores, ahora y en la hora de nuestra muerte. Amén.
2: Dios te salve María, llena eres de gracia, el Señor es contigo, bendita eres entre las mujeres, bendito sea el fruto de tu vientre Jesús.
1: Santa María, Madre de Dios, ruega por nosotros pecadores, ahora y en la hora de nuestra muerte. Amén.
2: Dios te salve María, llena eres de gracia, el Señor es contigo, bendita eres entre las mujeres, bendito sea el fruto de tu vientre Jesús.
1: Santa María, Madre de Dios, ruega por nosotros pecadores, ahora y en la hora de nuestra muerte. Amén.
2: Dios te salve María, llena eres de gracia, el Señor es contigo, bendita eres entre las mujeres, bendito sea el fruto de tu vientre Jesús.
1: Santa María, Madre de Dios, ruega por nosotros pecadores, ahora y en la hora de nuestra muerte. Amén.
2: Dios te salve María, llena eres de gracia, el Señor es contigo, bendita eres entre las mujeres, bendito sea el fruto de tu vientre Jesús.
1: Santa María, Madre de Dios, ruega por nosotros pecadores, ahora y en la hora de nuestra muerte. Amén.
2: Dios te salve María, llena eres de gracia, el Señor es contigo, bendita eres entre las mujeres, bendito sea el fruto de tu vientre Jesús.
1: Santa María, Madre de Dios, ruega por nosotros pecadores, ahora y en la hora de nuestra muerte. Amén.
2: Dios te salve María, llena eres de gracia, el Señor es contigo, bendita eres entre las mujeres, bendito sea el fruto de tu vientre Jesús.
1: Gloria a Santa María, Madre de Dios, ruega por nosotros pecadores, ahora y en la hora de nuestra muerte. Amén.
2: Gloria al Padre, al Hijo y al Espíritu Santo.
1: Como era en el principio, ahora y siempre, por los siglos de los siglos. Amén.
2: Oh, mi buen Jesús.
1: Perdona nuestros pecados, líbranos del fuego del infierno, lleva al cielo a todas las almas, pero especialmente a las que más necesitan de tu misericordia. Amén. Amén. María, un abracito, seguimos.
2: Igualmente,
3: gracias. 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

Hoy es un día del Señor, porque en el mismo encontrarnos con el Señor para empezar la jornada, tenemos una fuerza adicional. Pero es un día agridulce para los que somos, como diremos, fans del Papa León XIV. No es un secreto que mi trabajo tiene mucho que ver con el Papa, porque yo soy la voz en español de cada ceremonia que él hace. Cuando conocí la información total de que le han quitado el lóbulo inferior del pulmón, y eso responde a que el cáncer implicó ir más allá para proteger su vida. Yo no siento con mi pensar o con mi hablar que va a ser peor o mejor. Tampoco tengo duda de la acción de Dios. Pero humanamente molesta, incomoda, que un hombre que ha probado en todas las maneras y de todas las formas ser un excelente pontífice, ahora esté en este momento con un tubo en la espalda, con un tratamiento para inflar el pulmón, para sanar lo que no le cortaron, y en un proceso de recuperación que tomará un tiempo. Recuerdo que cuando estaban en el cónclave, Papa Francisco nos contó que alguien se acercaba y le preguntaba: ¿pero tú estás enfermo del pulmón o no? Y el Papa Francisco le decía: no, bueno, a mí me cortaron un lóbulo del pulmón hace no sé cuántos años en Argentina, pero no, yo, esto no me hace ningún daño para vivir. De manera que ese es el consuelo. ¿Será que León también heredó de Francisco esa malatía? Aquí estamos. Y le ofrecemos al Señor nuestra oración por León. Y le decimos al Señor, pues, tú eres el dueño. Tú eres el que manda. Tú eres el que tiene el control de la vida y de la muerte.

El pueblo de Argentina lo va a esperar. El pueblo de Argentina lo va a recibir. Y el pueblo de Argentina está tan embullado que miren lo que compusieron. Apenas sacado hace 2 semanas para cuando el Papa llegue a Argentina. Hoy empezamos este programa con este miércoles familiar, poniendo en la mano de Dios a su vicario.

y que aunque la operación fue un éxito, pues a nadie le gusta tener a uno de los suyos, a los que ama, enfermo de cáncer.

0: Si usted acaba de llegar y pregunta, y esa música es el himno, el canto para la visita oficial del Papa León a la Argentina. Hoy es miércoles familiar y ya tenemos contacto con el doctor Antonio Vallarta.
1: Estamos dándoles la más cordial de las bienvenidas para este miércoles familiar con el doctor Antonio Vallarta. La primera vez que lo nombro así como en 15 años, porque yo pensaba que se llamaba Vallarta y Vallarta era el apellido. Pero bueno, para que vean que la brutalidad está por todos lados. Hoy, doctor, estamos... para conmemorar, si el lunes pasado estamos conmemorando 50 años de la nueva sede de la imagen milagrosa de la Virgen Morenita del Tepeyac, que fue pasada de la Basílica Antigua a la Basílica Nueva, pues ahora la iglesia va a celebrar la centésima, es decir, la número 100 Jornada Mundial de las Misiones, conocida también como el Domon. Y ahí en ese domon hay una como una especie de tradición, y es una tradición que se remonta a muchos años atrás. Para uno, cuando uno va a misa, el padre le dice en el altar, no, porque hoy es el domon. Uno, ¿quién sabe qué será eso? Pues suena como interesante, porque quién sabe qué será. El Papa...
2: Ya me van a pedir dinero, dice.
1: Sí, el Papa León... habló con mucho detalle de eso, de un momento en que él no era pontífice todavía, era obispo, pero él decía que nosotros no nos alcanzábamos a imaginar con ese dinero cómo él pudo levantar una iglesia, reconstruirla, que estaba acabada, que estaba tumbada completamente, y la alegría que esa comunidad tuvo. Entonces, usted no se alcanza a imaginar el bien que hace el dinero de las misiones a lo largo y ancho del universo. Así de que vamos a mirar con el doctor hoy precisamente sobre este tema del domon. ¿Qué es el domon? ¿Qué significa domon, doctor?
2: Bueno, domon es una tema acróstico, es juntar letras de dos palabras distintas. El do es del domingo y mons de mundial. Sí, fue el primer domingo mundial que celebró la iglesia. Actualmente ahora hablamos de muchos domingos, que sí, de los abuelitos, que sí, del migrante, que sí, de los enfermos, etcétera, ¿no? Pero el primero que se celebró fue este, el Domingo Mundial de las Misiones, y por eso se le quedó así, el Domingo Mundial. Esta celebración, Gonzalo, pues se la instituye el Papa Pío XI en el mes de febrero de 1926. Y ahí deja establecido el Papa Pío XI que el tercer domingo, o sea, el penúltimo pues domingo de octubre, se celebre la Jornada Mundial de las Misiones, o el Domingo Mundial de las Misiones. Y ya desde entonces, pues queda establecido, y la iglesia de manera ininterrumpida, ¿cierto? Desde 1926, ha estado celebrando esta jornada mundial, porque finalmente, Gonzalo, es el papel de la iglesia, ¿no? Lo mismo ocurre en el caso de nosotros con la, puedo decir, con lo que hacemos en El Sembrador, ¿no? Que finalmente estamos participando también de esta obra misionera. Todos los cristianos, de alguna manera, de mayor o menor manera, debemos de participar en esta obra de la misión, porque es mandato de nuestro Señor Jesucristo, ¿no? Vayan y enseñen a todas las naciones pues lo que les he enseñado, le dijo a los apóstoles, ¿no? Y entonces nosotros, pues como discípulos también del Señor, pues tenemos esa obligación de participar en la misión. ¿De qué manera? Bueno, pues por supuesto con nuestras oraciones.

0: nuestros sacrificios, ya sea el ayuno, ya sea la limosna, o también, ¿por qué no? Pues también yendo a misionar, ¿verdad, Gonzalo?
1: Sí. Es que la misión en la modernidad parece que desapareció. Porque a uno, no sé por qué, pero le da por pensar. O sea, a mí no me cabe en la cabeza, piensa un ser humano, ¿no? No me cabe en la cabeza. Estamos en la época de los cohetes, en la época del internet, en la época de mandar dinero por el wifi, en la época en que nadie va al banco, todo el mundo maneja todo desde el computador. ¿Quién va a ir a hacer misiones? Eso no tiene lógica. Piensa una persona dentro de su comodidad. Pero se aterraría la gente. Una hermana cubana me invitó para que fuera a predicar en un retiro en la parte más norte de la República Dominicana, casi limitando con Haití. Uh-huh. Y el poblado se llama Flamingo. Muérase de la impresión. Es algo que no se puede describir con palabras. Cómo pasamos el sábado caminando entre las casas, entre las barriadas, en barriadas muy humildes, visitando las familias, invitándolas para que vinieran, visitando incluso enfermos que nos decían, ah, ya que ustedes vienen que son misioneros, ¿por qué no rezan por ese enfermo que está aquí? Un misionero que estaba en cama, una enferma que estaba en cama. Las vertientes de aguas cruzaban por una senda que estaba debajo de su cama, y uno miraba cómo pasaba el agua por debajo de la cama de la choza donde vivía. Una cosa terrible. El caso es que hicimos todo el día la invitación el sábado, y cuando el primer encuentro era el mismo sábado en la noche. Bueno, sorpréndase, más de 70 personas llegaron al lugar en donde teníamos ya preparada la alabanza, la predicación, todo. Y sí, el técnico de radio, el que transmite al Papa, el que viaja por todo el mundo haciendo cosas de la tecnología más avanzada, pues se convenció de que la misión es una necesidad presente, palpitante, hoy, aquí y ahora. Y hay muchas maneras de hacer misión que nosotros no nos alcanzamos a imaginar. O sea, quizás podríamos decir, doctor, que con el crecimiento del mundo, de la población mundial, ¿hay más necesidad de misioneros hoy que hace 100 años?
0: Pues yo creo que sí, Gonzalo. Y más, fíjate que ya no solamente basta evangelizar a los no bautizados, también hay que evangelizar a los bautizados, ¿no? Porque ha habido un problema muy importante en el mundo de, pues, podemos decir, de que el mundo se ha metido en la mente de las personas, la mundanidad, podemos decir. Y entonces muchísima gente está bautizada, pero ignora su fe, no la conoce. ¿Y cómo va a amar algo que no conoce? Y bueno, la misión es continua, ¿no? No hay momento que se pare. Y efectivamente, pues habiendo más personas y habiendo pues una apostasía, podemos decir, generalizada, tanta gente que abandona la fe, pues urge ahora más que nunca el trabajo de la misión. Sí, eso es muy, muy importante, y el Papa bien nos lo señaló en su mensaje. Que, por cierto, quiero hacer un paréntesis, Gonzalo, sigamos haciendo oración por el Santo Padre, ¿verdad?, por su recuperación.
1: Sí, bueno, ya para la tarde de ayer, cuando en Roma eran más o menos las 10 de la noche, anunciaron que la operación había sido un éxito, o sea que le había pasado...
0: Pues sí, pero da falta su recuperación, me da falta que se acabe de recuperar bien para que esté bien fuerte próximos viajes.
1: Yo como no soy médico, I don't speak Spanish, no entiendo. Pero tú que eres médico, dinos, ¿cómo es la cosa de la recuperación?
0: Sí, es que después de un procedimiento quirúrgico, que no estoy enterado honestamente si fue toracoscopía o cirugía abierta.
1: ¿Cómo es cuando lo hacen?
0: Muy probablemente ha sido una...
1: ¿Los tres huequitos?
0: Sí, sí, se llama toracoscopía. Eso. Es a través de pequeñas incisiones que se llega al lugar donde está la lesión para retirarla. Y eso, pues, ya que termina el procedimiento, pues falta ahora una fase de recuperación. El paciente queda pues lastimado y tiene que venir la cicatrización y todo, pues lo que viene siendo el recuperarse para volver otra vez a sus actividades normales.
1: Muy bien.
0: Sí, aunque la cirugía ya concluyó y todo salió aparentemente bien, bendito sea Dios, pues falta ahora que cicatrice, que le retiren las suturas, porque tuvieron que suturar necesariamente. Sí, la piel, aunque son incisiones pequeñitas, pues tiene que poner uno o dos puntitos, ¿no?, de sutura en cada una de ellas. Y luego hay que pues hacer las curaciones y retirar la sutura a su momento. O sea, lleva su proceso.
1: Eso tiene su proceso. Sí, bueno, por lo pronto, el portavoz de la Sala Estampa dijo que todos los eventos de él por una semana están cancelados. Entonces,
0: lo cual anima mucho porque es un periodo bastante corto, ¿no? Una semana de recuperación.
1: Ah, así mismo. Entonces, doctor, sí. Pues mire, en el...
0: Regresándonos aquí al Domón.
1: Sí, en el proceso del Domón, entonces, volvemos a estar ubicados en un plano que es poco como ideal, pero al mismo tiempo es muy abstracto. Y es, yo pienso que enviar $20 para el Domón es una nimiedad. O sea, ¿qué pueden hacer en el mundo con que yo mande $20?
0: De 20 en 20.
1: Sí, pero tenemos experiencias como, por ejemplo, una organización de sacerdotes de seminarios africanos que vienen a veces a las parroquias a buscar cómo obtener que una persona dé $10 todos los meses para poder usar esos $10 para sostener un seminarista un mes entero en África. $10 todos los meses para poder sostener. Entonces uno dice, ¿Pero con $10? Bueno, a la hora del cambio, a la hora de los gastos, a la hora de la hora, esos $10 hacen una diferencia tremenda. Es una misión completa. Nosotros tenemos la casa de los niños en Tijuana. Y perdone que le cambie de palo para rumba, pero no, tenemos la casa en Tijuana, en donde los que proveen, los que van a hacer el mercado, llevan un dinero en la bolsa, ¿no? Y tienen 47 niños. Entonces, si tienen que comprar 47 hamburguesas, pues les va a salir a un precio X o Y. Pero tienen que comprar las loncheras, tienen que comprar los abastos, tienen que comprar zapatos, algo que hace falta. Y cuando van a ver...
0: Leche, pues, ¿cuántos litros necesitas? Leche, por ejemplo, huevo, ¿cuántos necesitas? Entonces,
1: cuando van a ver, dice Juanito, dice, pues no podemos comprarle una hamburguesa a cada uno. Tenemos que comprar 23 hamburguesas y partirlas por la mitad y darle la mitad a cada uno. Y ahí hay misión. O sea, ¿qué le quita a usted dar $10 para que ayude a que le compren la hamburguesa a los niños o la lonchera o lo que sea? Pues uno dice, pues no, es que $10 no es nada. Bueno, pues ahí está la misión. Ahí es donde está la esencia de ayudar desde lo que nosotros creemos que no vale, que no tiene valor, que no tiene sentido, pero que en esas comunidades es una misión. O sea, si nosotros nos unimos en el mismo Cristo, como Él nos lo ha pedido mil veces, para compartir esa misión, para traer el Evangelio a todas las naciones, pues entonces esta misión del Día de las Misiones del Domón nos debería motivar tanto, yo diría hasta que uno llegue, bueno, para el Domón, yo voy a poner siempre mi peso, mis 5 pesos que pongo todo en el canasto de la ofrenda todos los domingos. Pero voy a llevar estos 20 porque eso es una sola vez al año. Y con esos 20, así yo es. Voy a construir la misión. ¿Qué cree?
0: Así es. Sí, fíjate. Bueno, quiero hacer mención, Gonzalo, del mensaje que escribió el Papa León y que publicó en enero, precisamente el 26 de enero, para esta Jornada Mundial de las Misiones. Y luego quiero comentar también, si me lo permites, o leerlo, porque es pequeñito, el videomensaje que publicó el día 7 de octubre. ¿Sí? Respecto a lo del mensaje, pues está diciendo lo que tú ahorita lo estás señalando, ¿no? Mira, primero el Papa propone un lema para esta jornada número 100. Uno en Cristo, unidos en la misión. Ya ves que el Papa León tiene como pues una parte muy importante como cometido de su pontificado, la unidad de la Iglesia, ¿cierto?
1: Sí.
0: Entonces, me pareció muy importante que le haya dado este título a este centenario, ¿no? Uno en Cristo, unidos en la misión. Porque nosotros vamos a anunciar a Cristo, no nada más, ninguna otra cosa más que a Cristo, ¿no? Porque Él es el Señor, Él es nuestro Salvador, Cristo es todo para nosotros, ¿no? Entonces, unidos en la misión porque Cristo nos une. Y luego el Papa pues invita a renovar precisamente a cada uno de nosotros, con alegría, dice, en nuestro compromiso misionero. Y entonces Él nos propone tres dimensiones en su mensaje, nos habla de tres puntos, podemos decir, o tres dimensiones de este mensaje que el Papa nos quiere dar. En primer lugar, nos dice, la unión con Cristo. Porque unidos a Cristo, pues Cristo es fuente de toda comunión y toda fecundidad misionera. Sin Él nada podemos hacer. No es una obra humana. Finalmente es la obra de Cristo, Gonzalo. Y así la debemos de ver, ¿no? Estamos participando de una obra de Dios. En segundo lugar, la unidad en la misión. La unidad en la misión, dice el Papa, nos compromete a todos los bautizados a colaborar cada uno según su vocación y sus carismas, en el lugar en el que estás, en donde Dios te puso. Si eres padre de familia allí, si eres madre de familia allí, si eres profesor, si eres doctor, si eres abogado, técnico, lo que sea, allí donde Dios te puso, allí nos toca colaborar en la misión, ¿sí? En el anuncio del Evangelio, en nuestras posibilidades, ¿sí? Cada quien como puede. Económicamente, tu oración, hablando a las personas de tu encuentro con Cristo, porque ese es el tercer punto. Sí, dice el Papa, la misión es una misión de amor, porque anunciar a Cristo significa vivir y compartir el amor fiel de Dios, especialmente con quienes más lo necesitan, ¿no? Los más pobres y las personas que se sienten más solas, más abandonadas, ¿no? Que la peor pobreza, Gonzalo, no es la material, sino es la falta de Dios, que sin Dios no hay esperanza, sin Dios no hay felicidad. Estamos hechos para ser felices. Dios nos hizo para ser felices. Y la única manera que vamos a colmar nuestra necesidad de felicidad con la cual Dios nos ha hecho es Dios mismo. No podemos encontrar eso en ningún otro lado más que en Dios. Y cuando lo hemos comprendido y hemos sentido el fuego en nuestro corazón, ¿verdad? De ese impulso, ¿no? Que de amor hacia Dios, es que no me cabe en el pecho tanto amor, ¿verdad? Amo a Dios de tal intensidad que grito casi, ¿no? Quiero que todo el mundo participe de esa felicidad y de ese gozo que es la vida en Cristo, ¿sí? Finalmente, pues el Papa nos dice, yo les invito a ser una iglesia más unida, fraterna y misionera, capaz de dar testimonio del Evangelio con la vida, la oración y la caridad. Fíjate bien, estos tres puntos, ¿no? Iglesia más unida, fraterna y misionera, con la vida, la oración y la caridad. Gonzalo.
1: Pues es que ahí, mi querido doctor, es donde uno más aprende. Porque cuando yo saco ese dinero y lo pongo al servicio de las misiones, a los que sirvo, a los que le envío ese dinero, ellos me enseñan más. Ellos me dan mucho más de lo que yo les di. Estoy completamente seguro de que la gente recuerda un fenómeno que me pasó en El Salvador. fui a la beatificación del señor Romero. Y entonces, el último día, después de la beatificación, dije, voy a ir a misa a la catedral para tomar últimos testimonios y eso. Bueno, cuando estoy en la comunión, empieza la comunión larga y veo que afuera están vendiendo el periódico. Entonces digo, ay, me tengo que llevar un periódico salvadoreño para coger las fotos y lo que, cómo reportan la beatificación. Bueno, entonces salí y pido el periódico y voy a pagar, pero como yo, uno de ¿cómo será? De turista, es montañero, ¿no? Entonces uno no sabe cuánto van los billetes. Y entonces al presentar un billete de 50, pues a lo mejor yo estaba presentando el salario de una semana o de 15 días a la persona que me vendía el periódico. Entonces el señor me dice, no, la verdad es que no tengo vueltas para eso. Entonces, había un hombre que no tenía un brazo al pie de él. Y él me dice, uh-huh. Él me dice, si quiere yo se lo regalo. Y yo, perdón. Dice, sí, yo se lo puedo pagar. Aquí tengo monedas, mire. Y se mete la mano al bolsillo. Y saca todas las monedas del bolsillo, que tampoco las conocía, pero van de diferentes denominaciones. Me extiende la mano, porque acuérdate que no tiene la otra mano, tiene mucho el brazo. Uh-huh. Y me dice, agarre. Entonces yo agarré una que me daba el valor de los 20 para pagar lo que iba a pagar el periódico. Al otro señor. Me dice, no, agarre otra. Le digo, no, pues que solamente es lo del periódico. Me dice, pero es que usted no tiene cambio. Va a tener problemas para moverse porque no tiene cambio. Volteó la mano en mi mano y me dio todas las monedas. Y yo, oh mi Dios. Le digo, no, pero es que yo solamente quería comprar el periódico. Estoy en la misa, voy a regresar. Pero ya me voy al avión, entonces me queda llevar el periódico del Salvador. Me dice, no se preocupe, yo consigo más. El limosnero me puso a mí.
0: Ya tengo más.
1: Que vengo de Estados Unidos, que tengo mi payday, todas mis cosas. Su dinero que él había recogido de monedas y ofrendas para que yo no estuviera sin dinero. Eso es lo que le enseña a uno el ayudar, la misión, doctor.
0: Claro. Qué tremenda, ¿no? Sí, qué bárbaro.
1: Sí, conmovedor. Y sobre todo, si hubiera sido un like, una persona en la calle que es un limosnero, pero además le faltaba un brazo. Y yo iba de corbata. Sí.
0: Y seguramente sí, y las monedas eran lo que le había dado a la gente.
1: Es claro, con toda seguridad. Pues yo le decía que no. Yo le decía, no, es que con solamente los 20 del periódico no me tienes que dar más. No, lléveselos porque a usted le van a hacer falta. La gente le enseña a uno. Otro día caminaba en medio de la lluvia en Barcelona, en España. Se me quemó un mezclador que yo uso para las transmisiones. Entonces, entre una ciudad y otra, yo preguntaba, ¿dónde puedo ir? Entonces me dijo, mire, en Barcelona hay un almacén que se llama tal, está por tal parte. Llovía. Y entonces una mujer me ve que me estoy mojando, está sentada en una caja de madera en un borde de la calle. Y yo me arrimé ahí al huequito para escamparme mientras como a ver cómo seguía el camino bordeando. Y saca el paraguas y me lo da. Me dice, ¿para dónde va? Le digo, no, voy al almacén, que era como a 2 cuadras de ahí. Dijo, lléveselo, para que no se moje. Le dije, no, pero usted lo necesita. Le dije, no, es que tranquilo, lléveselo, basta ya. Cuando usted venga de regreso, va a tener que pasar otra vez por aquí. Me vuelve a dar el paraguas. Y era también una mujer pidiendo dinero, una migrante, en la mitad de una calle de Barcelona. Entonces, ¿qué hacemos? O sea, aquí cómo enfrentamos esa realidad. Simple y sencillamente, todo lo que tú des, todo lo que tú entregues, eso que te parece que te cuesta sacrificio dar para el domo, para ayudar a las misiones, 100% seguro. Un día se va a regresar. ¿Y te lo van a regresar a ti? ¿O se lo van a regresar a un hijo tuyo? Me acuerdo de tu hijo cuando le decía, ¿cómo estás? No, estoy corriendo porque donde siempre comprábamos el oxígeno no había y nos dijeron que hay una droguería en tal parte que sí hay, pero está lejos. Entonces vine para coger un carro para ir hasta allá a conseguir el oxígeno. Porque a ti, cuando estabas privado, la forma de mantenerte era poniéndote oxígeno y en el hospital no hay oxígeno. Sí. Tus hijos tenían que irlo a buscar. Entonces el muchacho me contaba si yo estaba helado. Yo decía, Dios mío, la vida del doctor está dependiendo de que consigan oxígeno comprado en una droguería.
0: Era un problema conseguir, porque estaba muy escaso. y te lo vendían carísimo, porque pues la oferta y la demanda, ¿verdad?
1: Claro, pero lo que me maravillaba era el don de tu hijo. Porque los hijos de hoy, doctor, con todo respeto, les importa un chícharo, cualquier cosa, no, ellos están en lo suyo y yo, para hablar con mis hijos, tengo una cosa, una dificultad seria, y tengo que tener una excusa, tiene que haber pasado una semana, papi, pero hablamos ayer. O sea, no es una cosa como, cada uno está en su negocio, en su trabajo, y entonces, pues que tu hijo estaba diciendo, no, no, ya recorrí, no conseguí, pero vine a buscar un carro porque me voy hasta tal parte que sí hay, pues se le está acabando, esta noche tengo que traer el oxígeno. Entonces yo estaba feliz con los muchachos y decía, Dios mío, qué clase de formación, qué clase de entrega, qué clase de servicio comprometido del muchacho para su papá, increíble.
0: Sí, pues qué te puedo decir, son muy buenos muchachos. Después te puedo decir.
1: Pero esa es la misión.
0: No, puedo opinar. Pues son mis hijos, imagínate.
1: Claro, pero no, pero es que ahí está la misión, doctor. ¿Cuántos años pues llevamos sí, pues haciendo?
0: Cada quien en su lugar,
1: claro,
0: ¿no?
1: ¿Cuánto llevamos haciendo este programa? ¿Y a cuánta gente usted habrá ayudado con todas las opiniones que usted da? Y no solamente aquí, en televisión, en todo lo que usted hace, en todas las partes donde usted se proyecta. ¿Cuánta gente usted habrá ayudado? Bueno, pues esa es la misión. Nosotros nos entregamos al servicio. Y el Señor nos regresa de otra manera. Usted estaba privado, sí. Estaba en coma, no conocía, no abría los ojos. Y había gente que estaba matándose por usted porque el Señor estaba proveyendo. Y la muestra de que usted ha hecho el domo, ha hecho la misión bien, es que aquí está sentado caminando y hablando.
0: Pues gloria a Dios, precisamente pues porque pues, su misericordia, ¿no? Se apiada de nosotros. Y nunca nos abandona Dios.
1: Así es. Entonces, lo que nosotros damos generosamente es porque hemos recibido más. O sea, el hecho de que yo me pueda sacar, cuando una persona me viene a pedir, o yo veo una vendedora de flores en el camino, y veo a esa mujer sudando con un sombrero tapándose el sol, y tiene 5 o 6 paquetes de rosas, no me es nada comprarle uno. O sea, yo no me voy a quedar pobre porque compre un paquete de rosas, pero sí la voy a ayudar a que termine más pronto. A veces no debes ni gastar ni un dólar, solamente con una sonrisa, ¿no? Uno entra a un restaurante y una niña así, nicaragüense, guatemalteca, salvadoreña, te atiende con una humildad, con una amabilidad espectacular. Y entonces yo siempre pregunto, ¿y cómo te llamas? Ah, yo me llamo tal. Ah, ¿y estás estudiando? Ay, no, no, señor. ¿Y por qué no estás estudiando? No, porque tengo que trabajar. Y pues no puedo trabajar, pues mija, aunque se haga una hora, aunque se haga una clase por semestre, un hijo mío se graduó así, una clase por semestre, y con eso usted va adelantando. Si usted se queda de mesera toda la vida, el dinero que va a recibir va a ser uno, pero usted solo va a sacar un título, cuando usted tenga su título, pues va a tener un dinero proporcional al título que tiene, así funciona el mundo. Entonces la niña después al final de la comida no quiso recibir la propina, me dijo que le había dado algo más que propina. Le ve abierto los ojos para aprender que ella no se tiene que quedar ahí, tiene que mirar más arriba, más adelante. Entonces, a veces no tenemos ni siquiera que gastar plata. Solamente es la bondad, es el hecho de que seamos miembros de una iglesia universal que abraza a todos, es el hecho de que somos el maestro nuestro, se ocupaba de eso, ¿no? Llegaba cansado del trabajo y encontraba en el embarcadero todos los enfermos y entonces los veía como hijas sin pastor y se sentaba a curarlos y se sentaba a sanarlos.
0: Pues sí, ni modo, ¿verdad? A atender a la gente.
1: No lo dejaba.
0: Nunca las despidió mal.
1: Sí, no, así.
0: No, jamás.
1: El padre Tardif que acaba de sacar una película, se llama Octavo Día. El padre Tardif, yo tuve el privilegio de conocerlo y cuando terminamos la misa en el minuto de Dios, él pasaba por la casa del padre Diego Jaramillo y pues la casa era una romería, eran cientos de personas en la puerta. Y entonces el padre entraba pues para comer y entonces me decía, Gonzalo, sal y diles que yo voy a comer en 15 minutos y enseguida salgo y que yo los voy a atender, que no se vayan a ir, que yo voy a atender uno por uno. Y porque lo que buscaban era que lo sanara, porque el padre tenía el don de la sanación. Entonces el cura, increíble, ¿no? Otro diría, ay no, ¿cómo cuánto? No me dejan vivir. En República Dominicana le iban a poner un motor a la puerta. Del gate del carro, para que entonces cuando él llegara, él espichaba un botón, la puerta se abría, él entraba al carro, espichaba el botón, y así la gente no lo molestaba. Bueno, el padre Tardí se murió y el motor está ahí, nunca lo instalaron, él no permitió que lo instalaran. Él se daba el pues tiempo, sí. Se bajaba del carro. Mientras tanto la gente lo rodeaba, le preguntaba, le pedía. Él abría la reja, seguía hablando con la gente. Entraba el carro al parqueo, seguía hablando con la gente. La gente entraba dentro del gate. Y nunca dejó poner el motor. O sea, nosotros en América Latina quizás podemos estar siendo muy ocupados con el tema político, el tema de la economía, con el tema que quieras. Pero aquí en el patio necesitamos hacer el domon. Aquí yendo a la iglesia necesitamos hacer el domon. Aquí necesitamos prestar el servicio, atender. Mire a San Juan Diego. Él llegó donde el obispo... Uh-huh. Y el indio zarrapastroso era un problema. Los monjes no lo querían. Sí. No lo querían.
0: Horas lo tenían ahí sentado.
1: Porque era un indio bruto. No, que no servía para nada. Ese indio bruto estaba otra vez esperando ahí. Vaya, caballero. El indio bruto fue el que les trajo las rosas de Castilla en diciembre. O sea que no era sino ni más ni menos que el escogido de María.
0: El mensajero de la reina, así es.
1: Entonces ese es el domon. El indio se aguantó todo el maltrato, pero ¿qué nos trajo? Bueno, estamos celebrando 300 años de una realidad que cambió a México, que cambió al mundo, y la casa de la Virgen sigue abriéndose. O sea, el año jubilar que acabamos de empezar esta semana, decía algún padre, decía, eso no es para celebrar los tantos años, no. Eso es María invitando a sus hijos que vengan, a que se conviertan, que vengan al encuentro con el Señor. La excusa es el año santo, pero ella sigue invitándoles como el primer día.
0: Así es, Gonzalo.
1: Pues mire, doctor, usted dirá que yo hablo mucho, pero me tocó la vena de la misión.
0: No, pero es que, Gonzalo, de eso se trataba, pues, de recordarle a nuestros radioescuchas que este próximo domingo, para que estén atentos y vayan preparados para colaborar con las obras misionales, ¿verdad? Que no se les vaya a pasar, que están advertidos, y cuando menos que vayan haciendo oración, que ofrezcan algún sacrificio, ¿no?, por las misiones.
1: Sí, muy importante. Mire, doctor, ir a la misión.
0: Empezamos a leer el mensaje, está es cortito, ¿cómo ya ves?
1: Dale.
0: ¿Sí?
1: Sí, pues, bueno, voy a leerlo. Lo escuchamos. ¿El mensaje es de quién?
0: Sí, del Papa León XIV, él lo publica el día 7 de octubre. Lo puso en inglés, el video está disponible en YouTube en inglés, pero yo les voy a leer la traducción de oficial del Vaticano. Dice así: queridos hermanos y hermanas en Cristo, al celebrar el Domingo Mundial de las Misiones, damos gracias a Dios por los frutos abundantes que ha derramado sobre la Iglesia desde que mi predecesor, el Papa Pío XI, estableciera esta celebración anual hace 100 años. Él expresó su deseo de que ello incentivara en cada diócesis y parroquia una comprensión más profunda de la gran importancia de la tarea misionera, una oración ferviente por la labor de evangelización, el impulso de la vocación misionera y el apoyo al trabajo de las obras misionales pontificias. En efecto, la consecución del objetivo de Pío XI ha dado frutos en mi propia vida. Recordando mi juventud, puedo contemplar cómo, misteriosamente, las oraciones ofrecidas al Señor de la Mies ayudaron a preparar mi corazón para escuchar el llamado de Jesús a seguirlo como misionero agustino. Además, las oraciones y contribuciones de los fieles alentaron y sostuvieron mi labor misionera en Perú, así como la de innumerables personas en todo el mundo. Por esta razón, quisiera expresar mi sentida gratitud a todos los que han apoyado el Domingo Mundial de las Misiones a lo largo de los años. En este año del centenario, el lema "Uno en Cristo, unidos en la misión" nos invita a reflexionar sobre la tarea fundamental de fomentar la unidad de la Iglesia en el seguimiento de Cristo, especialmente con nuestra propia obligación y responsabilidad de difundir el mensaje salvífico del Evangelio a todas las gentes. Efectivamente, mediante el bautismo, cada uno de nosotros se convierte en miembro del cuerpo de Cristo y adquiere un papel único en la contribución a la obra salvífica de Jesús. Nuestro Señor nos llama a colaborar como a una sola familia con la asistencia del Espíritu Santo para llevar a todos, en todas partes, a una comunión de fe en Cristo. Es por ello que reitero la invitación especial que hice en el mensaje para el Domingo Mundial de las Misiones. Comprometámonos todos a contribuir, cada uno según su vocación y los dones recibidos, a la gran misión evangelizadora, que es siempre obra del amor. Sus oraciones y su apoyo concreto serán de gran ayuda para llevar el evangelio del amor de Dios a todos, especialmente a los más pobres y necesitados. Por último, al celebrar este centenario, les agradezco todo lo que están haciendo para continuar con el legado del Domingo Mundial de las Misiones y para apoyar generosamente la misión evangelizadora de la Iglesia en todo el mundo. Y concluye el Santo Padre con la bendición, nos da la bendición, dice: que la bendición de Dios Todopoderoso, Padre, Hijo y Espíritu Santo, descienda sobre ustedes y permanezca para siempre. Amén. Pues este es, Gonzalo, el mensaje que escribió o que pronunció pues el Papa León este pasado 7 de octubre con motivo del centenario de la Jornada Mundial de las Misiones.
1: Usted sabe que yo me desmotivé de la misión cuando yo tenía por ahí como 23 años.
0: No sabía.
1: Bueno, resulta que en el Minuto de Dios en Bogotá es un barrio que el padre García Herreros creó con la gente más pobre de la ciudad. Los lustrabotas, los albañiles, los que vendían chicles en las luces. Él les decía: ¿quieren casa? Yo les voy a dar casa. Vengan tal día. El padre le donaron un rubí del tamaño de un mango. Y entonces vendió el rubí y con eso compró los terrenos y creó 8, a la fecha, ¿no? 8 etapas del barrio que fueron creciendo con los años. Pero los primeros eran las casitas blancas que tenían un cuartico, un baño y era, para de contar, eran muy chiquitas. Le decía, llegaba un embolador y decía: ¿usted cuánto puede pagar? Decía: ay, yo no puedo pagar sino 10 pesos mensuales. Ok. Y le decía: 10 pesos mensuales, le hacía un recibo, le daba las llaves y le decía: denle a Pedro la casa número 5. Iban a entregar una casa a los 5 y otro venía: no, yo no puedo pasar sino 5, y así cada uno con lo que podía. Y así pobló la primera etapa del barrio con gente pobre, con lo que pudieran pagar. Entonces eso se convirtió en un semillero de evangelio espectacular. Funciona, hay un seminario que ha sacado decenas de sacerdotes, funciona, hay una universidad, funcionan 35 compañías, desde ingenieros que estudian cómo mejorar la agricultura, constructores, universidades, escuelas, etcétera. Y entonces ahí pues vienen a buscar a ver quién va a hacer misión. Entonces dijeron que necesitaban una misión, que aquí era Girardot a una misión. Entonces yo dije: yo nunca he oído eso, yo voy a ir. Y me inscribí. Bueno, llegamos del viaje, contentos, el viaje, tierra caliente, todo. Pero cuando llegamos había que dormir en el piso. Y yo, ups. ¿Cómo así? Es que somos muchos, somos 10. Entonces nos pusieron unos colchonetas en el piso, como en un balcón, y ahí íbamos a dormir 6 de los que íbamos. Yo, bueno, pues si eso es lo que hay que hacer, Y en medio de la bulla con los muchachos, uno se va acostando. Pero cuando yo estoy dormido, abro los ojos y al borde de mi colchón va caminando paralelo al borde de mi colchón una cucaracha del tamaño de un ratón. Una cucaracha grandísima, para mí era grandísima. Yo miraba esa cucaracha, yo me fui paralizando, ¿verdad? Yo era un niño de ciudad, no era del campo, y yo decía: yo por aquí no vuelvo nunca más, yo no sé a qué hora yo me metí en este problema porque vi una cucaracha. Y entonces yo decía: no, yo a esas misiones yo no voy a volver, mentiras. Nunca paré de hacer misiones y viajar todos los fines de semana a hacer misión. Así que usted puede ver que lo de la misión es malo, hermana, que hermano que está escuchando. Pero la misión, aquí en El Salvador, estamos sosteniendo medio mundo. Francisco, el Papa, le dijo a 300 sembradores que fueron a reunirse con él en Roma, les dijo: ustedes son comunidad de comunicadores. Y su objetivo son los migrantes, porque ustedes saben hablar a los migrantes en el lenguaje que ellos entienden. Entonces, nunca paren de atender a los migrantes. O sea que nos envió, nos dio una misión. Y eso que tú y yo hacemos, los que nos están escuchando, hay gente que nos está escuchando que está escondida de la migra. Hay gente que está escuchando que está en incertidumbre porque no sabe qué va a pasar con su realidad. Y la palabra de Dios que nosotros les predicamos, en la cercanía del Señor que nosotros le hablamos, eso a ellos les da fuerza, les da esperanza, les da sostenimiento, y el Señor nos sigue diciendo, no tengan miedo, yo estoy con ustedes todos los días hasta el fin del mundo. Otra clase de misión.
0: Así es, Gonzalo.
1: Muchas gracias, doctor.
0: Así es, Gonzalo, y pues... No, pues un honor y un placer, Gonzalo, y
1: pero,
0: ojalá...
1: Pero iba a decir algo, no le quiero cortar el
0: No, está bien. No, yo con esto me despido. Nomás haciendo énfasis de que no se nos olvide el domingo ir preparados para apoyar a las misiones, ¿verdad? Porque es una colecta mundial con la que el Papa pues distribuye los recursos en los diferentes lugares de misión, lugares muy pobres que necesitan ayuda, pues la Iglesia tiene la manera de distribuir eso. Así es que seamos generosos, ¿verdad? Porque pues es nuestra obligación como católicos llevar el Evangelio a los demás.
1: Amén.
0: Gonzalo.
1: Amén, amén, amén. Muy bien, doctor, pues gracias por estar con nosotros. Vamos a tener 2 semanas de jornada.
0: Así de pausa.
1: Nos veremos dentro de 3 semanas, Dios mediante.
0: Así es, Gonzalo.
1: Dios lo guarde.
0: Saludos a todos, que Dios les bendiga.
1: Gracias.
0: Hasta luego.
1: Bye.
0: Adiós.
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Pues así mismo es, mis hermanas y mis hermanos, hay mucho más por conocer. Quizás uno puede sentir que el mundo se le está cayendo a los

Ayer cuando rezábamos el rosario con el cardenal Baldo Reina en Yemení, yo pensaba, siempre cuando el Papa Francisco estuvo enfermo, el rosario se hacía en la Plaza de San Pedro. ¿Por qué lo vendrían a hacer aquí? Cabe menos gente. Pues bueno, ya tenemos la respuesta. El Papa León fue operado con éxito, está consciente, se recupera en su habitación del Gemelli de Roma. Sin embargo, los médicos confirmaron que el tumor extirpado era maligno. ¿Qué encontraron los médicos? El Vaticano confirmó que el Santo Padre tiene una adenocarcinoma pulmonar, un tipo de cáncer de pulmón. Durante la intervención le extirparon el lóbulo inferior del pulmón derecho. La operación se realizó mediante una técnica quirúrgica asistida por video. La operación duró más o menos unos 90 minutos. No hubo complicaciones. El Papa despertó normalmente de la anestesia y regresó a su habitación en el décimo piso. Y pues tiene vigilancia médica las 24 horas. La noticia positiva es que la operación se desarrolló satisfactoriamente. Ahora el Papa empieza una recuperación posoperatoria. Los médicos prevén que permanezca hospitalizado por lo menos una semana. Sus actividades públicas han sido canceladas todas hasta el 20 de octubre. Y todavía no se ha comunicado el estadio del cáncer ni si necesitará tratamientos adicionales. Por tanto, sería prematuro afirmar que está completamente curado.

0: El Señor siempre a nuestro lado. Dios delante, yo detrás. Yo sigo al Señor y el Señor me permite que yo esté siguiéndolo. Vamos a ir al texto del Evangelio de este bendito Dios, de este miércoles, en el que no habrá audiencia porque el Papa pues está enfermo. Miércoles de la 28ª semana del tiempo ordinario. Está en Lucas 11, entre el versículo 42 al 46. En aquel tiempo Jesús dijo: ay de ustedes, fariseos, porque pagan diezmos hasta de la hierbabuena, de la ruda y de todas las verduras, pero se olvidan de la justicia y del amor de Dios. Esto debían practicar sin descuidar aquello. Ay de ustedes, fariseos, porque les gusta ocupar los lugares de honor en las sinagogas y que les hagan reverencias en las plazas. Ay de ustedes, porque son como esos sepulcros que no se ven, sobre los cuales pasa la gente sin darse cuenta. Entonces tomó la palabra un doctor de la ley y le dijo: maestro, al hablar así, nos insultas. Nos insultas también a nosotros. Entonces Jesús le respondió: ay de ustedes, también doctores de la ley, porque abruman a la gente con cargas insoportables, pero ustedes no las toncan ni con la punta del dedo. Muy bien, hermanas y hermanos, esta palabra de Dios hoy nos alimenta y nos permite que podamos equilibrar nuestro discurso. Porque si no equilibramos el discurso, vamos a mantenernos con ese ay del Señor. Y no queremos ser sepulcros que no se ven, sobre las cuales pasa la gente sin darse cuenta, ¿verdad que no? Muy bien, ya llegan las palabras que edifican con Noel Díaz y nosotros nos unimos entonces en un momento más. Recuerde, si todas sus cosas están...
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0: siento aquí.
1: Así es, Señor. Con tu presencia iniciamos esta jornada. En el nombre del Padre, del Hijo y del Espíritu Santo. Amén.
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1: Señor Dios, Padre bueno, gracias por regalarme este nuevo amanecer. Estoy abriendo mis ojos, toda mi mente está soñolienta, pero reconozco que la vida es un regalo tuyo. Antes de comenzar a trabajar, antes de empezar a enfrentar las preocupaciones de ese día, antes de tomar decisiones, quiero detenerme un momento delante de ti. Quiero contemplarte y quiero decirte:
0: mis manos flojas se extienden,
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1: Gracias, Señor. Gracias porque estoy vivo, porque estoy viva. Gracias porque me has permitido comenzar este nuevo día. Gracias porque, aun cuando no comprenda todo lo que ocurre, tú permaneces conmigo. Padre amado, hoy pongo en tus manos mi vida. Te entrego a mi esposa, a mi esposo, mis hijos, mi trabajo, mis proyectos. Te entrego mis preocupaciones, lo que me da alegría, y también esas cargas que tú sabes que llevo en el silencio. Tú conoces, Señor, cosas que nadie conoce de mí. Tú sabes de lo que padezco, lo que me duele. Sabes lo que me preocupa. Sabes aquello por lo que he llorado. Sabes las respuestas que te pido y que estoy esperando. Pero también sabes cuánto necesito de ti. Por eso esta mañana, dile tú al Señor, dile: Señor, no me sueltes de tu mano. Díselo. Confía totalmente, 100%, 1000%. Dile: Señor, no me sueltes de tu mano. Cuando yo me sienta cansado, dame fuerza. Cuando tenga miedo, haz que la fe me crezca de tal manera que el miedo se vaya. Porque el miedo no es de Dios, es del enemigo. Cuando me aparezca la disyuntiva de si tomo un camino o el otro, ilumíname. Cuando alguien me ofenda, dame la capacidad de perdonar. Cuando yo me equivoque, dame humildad para reconocerlo y para pedir perdón. No permita, Señor, que mi corazón esté enfermo de orgullo, de resentimiento, de envidia o indiferencia. Purifica mis pensamientos. Cuida mis palabras. Hazme lenta para juzgar, pero más rápido para comprender. Que nunca use mi fe para sentirme superior a nadie. Al contrario, Señor, permite que mi oración me haga más humilde. Permite que la Eucaristía me haga más generoso. Que tu palabra, la que vamos a escuchar ahora, me enseñe a amar. Y que todos los que se topen conmigo hoy puedan descubrir, aunque sea en lo más pequeño, algo de tu amor, Jesús.

Espíritu Santo, te queremos rogar. Hoy, Espíritu Santo, te queremos implorar. Que bendigas a mi familia, que bendigas y protejas a mis hijos, a mis nietos. Que bendigas a los que salen temprano al trabajo. Que abra los caminos para los que están buscando una tarea, un encargo. Dale alimento a ese que tiene hambre a esta hora. Acompaña a este inmigrante que se siente lejos de su tierra. Consuela al que está en soledad. Al que no tiene dinero y tiene problemas económicos, fortalécelo, Señor. Pero de manera especial, hoy ponemos delante de ti a

0: lóbulo inferior de su pulmón derecho. Quiere decir que había más que el nódulo. Aquí estamos los que estamos esperando el resultado del examen de ese, de esa materia extirpada. Fortalece a los que hoy tienen cirugías. Sostén a los que están luchando contra una enfermedad difícil. Ilumina a los médicos, las enfermeras, los cuidadores. Y dale a cada enfermo la certeza de que no está solo. Señor Jesús, hoy te pido para que me des esa fuerza de entender a mi enferma, a mi enfermo. Que permanezcas conmigo, Señor, cuando lleguen esas dificultades. Yo no te pido conocer todo lo que va a pasar hoy, no. Yo confío en ti. Pero te pido suficiente fe para seguir caminando. Destruye toda opresión. Jesús, confío en ti. Jesús, camina conmigo. Jesús, bendíceme, bendice mi familia y aumenta mi fe. Amén.
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0: Bueno, hoy estaba programada una Eucaristía que iba a presidir el Papa, pero evidentemente por la cirugía pues no lo ha hecho. Lo ha reemplazado el Cardenal Tagle, que es el que ha sido elegido recientemente como cabeza del Colegio Cardenalicio. Entonces, la homilía sí la escribió el Papa. Sin familias fuertes, el mundo no tiene futuro. La verdadera alegría del amor es una lenta fusión de ambos esposos. Dice el Papa en la homilía que preparó para la misa que terminó el encuentro por el 10º aniversario de Amor y Leticia y que fue presidida por el Cardenal Tagle, será nuestra misa de 10 de la mañana hoy.

0: sin Dios no somos nada. Con Dios vamos a cualquier lugar. Resolvemos cualquier problema. Sin Él no podemos. La noticia primera que salen las agencias de prensa a presentar es justamente la del Papa. Dice, el Papa pasó una noche tranquila tras su operación. Según la información publicada este miércoles por las agencias de noticias, el Papa durmió tranquilo en el Hospital Gemelli de Roma. El martes fue sometido a una operación para extirparle el lóbulo inferior del pulmón derecho después de detectarse una adenocarcinoma pulmonar, un tipo de cáncer. La recuperación todavía tomará una semana. Seguimos orando por el Papa. Mientras tanto, los ataques rusos han dejado otras 600.000 personas sin electricidad en Ucrania. O sea, esas 600.000 personas que no tienen energía tienen que empezar una vida de incomodidad y de conflicto para todo. Oramos por ellos. Como hay un nuevo frente de guerra que se abrió en Arabia Saudita, los hutíes han alcanzado una petrolera estatal con misiles y pues están afrontando ese nuevo presente.
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0: Y todos estos enfrentamientos afectan a otros que no tienen mucho que ver en el conflicto. Unas 800.000 personas se han quedado con una dificultad para poder recibir ayuda, para poder recibir lo esencial, y por lo menos 200.000 habitantes tuvieron que dejar sus hogares durante la escalada del conflicto en Yemen. La Armada China anunció el despliegue de un grupo naval encabezado por el portaaviones Liaoning.

Son ejercicios militares de China en el Pacífico Occidental. Un juez federal en Estados Unidos decide mantener el acceso a la Casa Blanca de periodistas de CNN, MSNBC y Politico. La resolución se produce después de que la administración Trump intentara restringir el ingreso de representantes de esos medios. El Servicio Geológico Colombiano confirma un movimiento sísmico de 5.0 en el noroeste colombiano.

Mientras tanto, en las noticias que nos llegan de México, pues México está en alerta por dos ciclones y un frente frío. Jalisco, Nayarit, Guerrero, Oaxaca y el norte del país están enfrentando una situación meteorológica muy complicada por la presencia simultánea del huracán Simón, la tormenta tropical Trudy y el frente frío número 2. Oramos por México.

0: y clamamos Espíritu Santo para recibir en este tiempo la gracia y la bendición. Vamos a pedirle a ese mismo Espíritu de Dios que nos conceda la bendición de poder recibir esta palabra que edifica. Dichoso el hombre que confía en el Señor. Dichoso el hombre que confía en el Señor y no pone sus esperanzas en su propia mano. Esta es la palabra que edifica que el Señor nos regala hoy. Vamos a decirle al Señor: Señor, danos la gracia, danos el Espíritu Santo, danos la virtud de la sabiduría para comprender lo que nos quieres decir hoy aquí.
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2: Dichoso el hombre que confía en el Señor. Vamos a decir todos juntos estas palabras. Dichoso el hombre que confía en el Señor. Otra vez. Dichoso el hombre que confía en el Señor. Esto es lo que nos dice la palabra de Dios en el Salmo 34. Leemos en el Salmo 34 unas palabras de un hombre que había confiado en el Señor, de un hombre que había tenido pruebas difíciles, de un hombre que había tenido la muerte muy cerca, de un hombre que había depositado toda su confianza en el Señor. Y en estas palabras él expresa esa confianza que él pone en su Dios, que hoy en esta noche el Señor quiere que nosotros, peregrinos por este mundo, pongamos nuestra confianza en Él. Escuche las palabras del rey David, que dice lo siguiente, Salmo 34, versículo 4 y siguientes. Recurrí al Señor y Él me contestó y me libró de todos mis temores. Los que miran al Señor quedan radiantes de alegría y jamás se verán defraudados. Este pobre gritó y el Señor le oyó y lo libró de todas sus angustias. El ángel del Señor protege y salva a los que honran al Señor. Prueben y vean que el Señor es bueno. Feliz el hombre que confía. Oren al Señor los consagrados, pues nada faltará a los que le honran. Los ricos se vuelven pobres y sufren de hambre, pero los que buscan al Señor nunca les faltará ningún bien. Hermanos, esta es palabra de Dios. Aquí dice la Escritura acerca de un hombre que había confiado en el Señor, de un hombre que había puesto toda su confianza, y dice: este pobre gritó y el Señor le escuchó. Quiero decirles, queridos hermanos, que nosotros tenemos un Dios que ve, que escucha y que siente. Nuestro Dios ve, escucha y siente. Nuestro Dios, hermano, no es un Dios que está sordo, ni es un Dios que no puede ver. Mire, yo trabajo, en mi trabajo hago lentes. Y yo les digo a los hermanos, el Señor me ha dado una labor muy interesante. Me ha dado el trabajo de darle vista a los que no pueden ver, tanto físicamente como espiritualmente. Pero quiero decirles que a Dios no le falla la vista. Dios ve perfectamente la necesidad de cada uno de sus hijos. Una madre muchas veces no necesita ver a su hijo. Lo puede percibir que su hijo está sufriendo. ¿No es así, madres que están aquí? Tienen un instinto que el Señor puso en ustedes maravilloso, que ustedes perciben. Apenas llega el hijo y ya saben lo que hizo. Y nosotros muchas veces vemos a nuestra madre y nos sentimos como por ahí atemorizados, porque ya sabemos que con la mirada nos detecta lo que traemos, ¿sí o no? Que no vaya el hijo a ver a la mamá porque, cuidado, ¿verdad?, va a haber problemas con la nuera y la suegra. Porque mira al hijo y dice: ¿cómo te está tratando esta mujer? La madre detecta la necesidad del hijo. Quiero decirles que Dios detecta aún mucho más, porque Él puede ver claramente la necesidad que hay en cada uno de nosotros. Nosotros desde que nacemos, Dios conoce cada paso de nuestra vida. Dios sabe lo que llevamos dentro de nuestro corazón. Y Dios sabe que nosotros tenemos necesidad de Él. Y Él también tiene la respuesta para toda necesidad. El problema que hoy vivimos los seres humanos en este mundo, en su gran mayoría, en esta tierra, es falta de confianza en el Señor. Falta de creer que Dios está vivo. Acabamos de escuchar un testimonio hace un momento. Si aquellos que nos ven por televisión, pues nuestra asamblea ya tiene un rato y no vieron este testimonio. Acabamos de escuchar un testimonio de una familia que perdió en este mundo a un hijo, pero lo ganaron para el Señor porque ellos tienen la esperanza, como nosotros creyentes, de volver a ver a aquellos que partieron antes que nosotros. Pero en el testimonio de nuestros hermanos dijeron que el Señor no los había dejado abandonados, gloria a Dios. Y dijo nuestro hermano que tenemos a un Dios que no está muerto, sino que está vivo. Pero para creer que está vivo, esa es la pregunta. ¿Realmente nosotros cuánto confiamos en esta verdad? Que si realmente Dios está vivo, ¿cómo podemos decir y creer que realmente confiamos en esta verdad? El salmista dice, dichoso el hombre que confía. Dichoso aquel que pone su confianza en Dios. Mis queridos hermanos, qué tremenda es la lucha y el sufrimiento de aquellos que no conocen a Dios. ¿Cómo confrontan esos momentos difíciles en su vida? Si nosotros los creyentes con dificultad podemos muchas veces soportar los golpes que vienen a nuestra vida, ¿cómo los pueden soportar aquellos que no tienen a Dios en su corazón? Sabemos que los golpes en esta vida los vamos a enfrentar tarde o temprano. Algunos de ustedes dirán, qué tremendo es perder a un ser querido así. Qué tremendo es perder a un hijo que llevó en un momento en sus entrañas, que es parte de su vida, y de un momento a otro le dicen, su hijo ha muerto. ¿Cómo confrontar estos momentos? ¿Cómo cuestionar a Dios? Y nos preguntamos en los momentos difíciles, ¿por qué, Señor? Como quizás María, nuestra madre, al pie de la cruz, al ver a su hijo amado siendo clavado en una cruz. María, al pie de la cruz, clamaba a su Dios, pedía a Dios, porque su hijo estaba siendo sacrificado. Pero María aceptó la voluntad de Dios. María abrazó la voluntad de Dios con mucha fe, con mucha confianza en Dios, porque sabía que Dios tenía un plan. ¿Y qué era el plan de Dios? Y aunque le dolía su corazón, lo aceptaba. Gloria a Dios por nuestra madre. Una mujer que supo confiar en Dios. Hoy en estos días, en los cuales estamos viviendo momentos difíciles, momentos que cada día se tornan más difíciles allá afuera. La gente está perdiendo la fe y el mundo está llevándose a mucha gente. Y cuando hablo del mundo, hablo de aquellos que no tienen a Dios. Y nos podemos dar cuenta a través de los medios de comunicación cuánto falta para que aquellos de una forma presenten la verdad que es Dios. Hoy en estos días, queridos hermanos, Dios nos está llamando a que confiemos en Él. Dice aquí este hombre llamado David, el rey David dice, yo clamé a Dios y Dios me escuchó. Yo quiero decirles, hermanos, que yo también soy testigo de que Dios está vivo. Yo soy testigo porque el Señor ha hecho muchas maravillas, pero pareciera que muchas veces reconocemos el poder de Dios cuando nos rescata de algún momento difícil. Yo recuerdo hace unos meses que les compartí a ustedes que saliendo de Dimensión de Fe, íbamos a eso de las 9:30, 10 de la noche, y tuvimos un accidente en el freeway. Quedamos en la línea rápida, ahí donde todos van a 70, 80, y en la noche, y el carro parado ahí. Hermanos, fue tremendo ese momento. Yo me salí de la van y adentro estaba mi esposa, mi mamá y mis hijos. Y veía los carros que venían con una velocidad tremenda Y yo sabía que en cualquier momento pudiese haber sucedido que un golpe de esos pudiese haber acabado con mi familia. En esos momentos, alcé mi mirada al cielo en la noche y dije, Señor, en ti confío. En ti, Señor, está mi familia. En tus manos me encomiendo que se haga tu voluntad, Señor. Y se hizo su voluntad. Salimos libres del accidente. El Señor nos rescató con su mano. Déjenme decirle que hubo dos o tres carros que por un poquito así se estrellan con la ven. Patinaron, se dieron vuelta. Iba a haber otros accidentes ahí. Pero siento yo y estoy convencido que la mano de Dios estaba ahí. Porque Él es fiel. Porque Él cumple sus promesas de aquellos que confían en Él. Y le damos gloria a Dios por ese poder tan maravilloso. ¿Qué les podemos decir, hermanos? Que venimos a hablarles aquí porque leemos un libro que se llama La Biblia y las Sagradas Escrituras. Sí, ahí está la palabra de Dios, pero somos testigos, como decían los apóstoles. Nosotros damos testimonio porque hemos visto y oído. Ellos no solamente hablaban, sino que habían vivido la experiencia de Cristo en sus vidas. Hoy, hermanos, el mundo necesita hombres y mujeres llenos de Dios, que puedan salir a dar testimonio que nuestro Dios está vivo, no está muerto, está vivo y está con nosotros. Porque hay mucha gente allá afuera muriéndose. Hay mucha gente desesperada, hundiéndose en la desesperación. ¿Dónde están? ¿Dónde están los que tienen a un Dios vivo? Mucha gente se pregunta. Aquí estamos, hermanos. Aquí estamos llegando a través de la televisión a muchos hogares donde hay sufrimiento, donde hay dolor. ¿Y qué podemos decirle nosotros a ellos? Que Cristo está vivo, que Él tiene el poder para cambiar cualquier situación. Y por eso le damos la honra y la gloria. Y le damos un aplauso fuerte a ese Dios que está aquí en medio de nosotros. Que está vivo, que tiene el poder para cambiar cualquier situación. Quiero decirles, hermanos, que nosotros no presentamos un Cristo débil. Nosotros no presentamos un Cristo que no puede. Él las puede de todas y es el Rey de Reyes y es el Señor de Señores. Y cuando usted y yo ponemos nuestra confianza en Él, nosotros descubrimos las bendiciones de Él. Pero sabe, lo contrario de esto, lo contrario de confiar en Dios, es desconfiar en Él. Lo más triste, hermanos, es encontrarse cristianos, llamados cristianos, pero que desconfían de Dios. Muchas veces nos estamos hundiendo, hermanos, y creemos en Dios y llegamos a dudar. La Escritura nos dice a través de Romanos, capítulo 10, que la fe viene del oír y del oír la palabra de Dios. Por eso aquí venimos a escuchar la palabra de Dios, porque la palabra de Dios nos da la fe. Cuando nosotros nos llenamos de la palabra de Dios, nuestra fe crece. La Escritura lo dice. Mucha gente dice, ¿cómo puedo obtener fe? La Escritura lo dice claramente en el capítulo 10, versículo 17, que la fe viene del oír y del oír la palabra de Dios. Y por eso cuando nosotros venimos aquí, leemos la palabra de Dios en nuestro hogar, en el momento que dedicamos para poder conocer más a Dios, esta palabra produce en nosotros esa fe. Esa fe que realmente nos ayuda a ver los problemas de otra forma. Hoy hay una gente que con un problema grave se tiran a los vicios. Hay personas que se van al suicidio porque no pueden enfrentar ese golpe tan difícil. Y créame que hay momentos difíciles, muy difíciles, en la vida de muchas personas. Me ha tocado escuchar a personas decir, hermano, me han descubierto que tengo cáncer. En una ocasión, me acuerdo, fui a compartir a un lugar y me encontré a un joven. Después de que estaba ahí compartiendo, al final, se me acercó y me dijo, oye Noel, quiero platicarte algo. Yo ya tenía tiempo que no lo veía, él venía aquí a la asamblea. Este joven había estado sentado aquí en medio de ustedes, hermanos, aquí en este lugar. Un joven bien apuesto, de algunos 23 años. Venía y escuchaba el mensaje de la palabra de Dios. Por mucho tiempo ya no lo vi, lo encontré en esa ocasión. Y le dije, oye, me da gusto verte, cuánto tiempo que no te veía. Y lo miré triste. Me dijo, Noel, ¿puedo hablarte acá aparte? Sí, nos hicimos un lado. Me dice, Noel, quiero pedirte que le pidas a Dios por mí. Y le dije, sí, tienes un problema. Sí, dice. Sabes que hace unos días, dice, me empecé a sentir mal y fui al médico. Y cuando fui al médico me hizo un examen, dice, y desde entonces estuve preocupado. Pero acabo de ir por los resultados y sí tengo el SIDA. Este joven estaba destrozado. 23 años más o menos. Quizás con un futuro brillante. Pero le acababan de decir que iba a morir. Yo sé que esto es difícil para cualquier persona que enfrenta eso. Sin embargo, él me dijo, sabes, muchas veces que iba a la parroquia escuchaba tus mensajes. Y me motivaba por un momento, pero nunca pensaba que a mí me fuera a pasar algo así. Pensé que tenía muchos años de vida. Nunca pensé. Y con lágrimas en sus ojos me dijo, pídele a Dios por mí. Y recuerdo aún sus palabras. ¿Sabes qué? Dice, no tanto le pido a Dios si es que no me quiere sanar, me dijo. Estaba arrepentido el muchacho. No tanto le pido a Dios que me sane si no quiere, dice. Pero que no me permita sufrir mucho, me dijo. Aquí en este mismo lugar, vino ya en un ataúd. Aquí estuve. Recordé las veces que él estaba sentado. Hoy ya no está aquí. Confiamos, está en el Señor, porque él se arrepintió. Sus momentos de sufrimiento con su enfermedad fueron terribles, pero yo doy gracias a Dios que él, en sus últimos días, le daba gracias a Dios, porque a través de esa enfermedad, él se había acercado a Dios, pero estaba arrepentido. Yo le doy gracias a Dios que tenemos un Dios que perdona cualquier pecado, por más grande que sea, hermanos. Para Dios, un arrepentido, Dios lo perdona, Dios lo transforma, Dios lo cambia, no importa cuán grande sea el pecado. Y por eso yo le doy gracias a un Dios que nos ama tanto, que en medio de nuestro pecado, por más grave que sea, cuando nosotros nos arrepentimos, el Señor nos perdona. Y hoy, recordando a nuestro hermano José, en paz descanse. Qué momento tan difícil, y poder consolar a una persona. Y no ha sido solamente José. Aquí hay personas que están de una forma también con una amenaza de muerte, porque el médico le ha dicho que usted tiene cáncer, porque el médico le ha dicho que usted tiene el HIV, el SIDA. ¿Y qué hacer en esos momentos? Una cosa, confiar en Dios. Porque aún quiero decirles, hermanos, que Jesucristo es el mismo de ayer. Hace 2000 años Él sanaba, hoy sigue sanando también. Él no ha cambiado. Él puede sanar cualquier enfermedad. Él tiene el poder para hacerlo. Gloria a Dios. El cáncer para el Señor es como una gripa. Gloria a Dios. Él tiene el poder para sanarlo. ¿Cuántos creen en ese poder? Hay que confiar, hermanos, en el Señor. Pero parece que hoy en día, parece que nos cuesta confiar. Salimos de viaje y tráete todo el Pepto Bismol, las aspirinas, ya de antemano nos preparamos, pensamos que nos va a doler la cabeza, nos vamos a enfermar. Mire qué fe, hermanos, nos vamos preparados. Bueno, está bien, no hay que ir preparados, pero nos vamos hasta los extremos y decimos confiar en Dios, ¿verdad? Yo creo, hermanos, que el Señor quiere que hoy en esta noche recibamos una inyección de esas que nos dan, como dicen, de vitamina. No he mirado muchas veces cuando alguien le recomienda y dice, te miras débil, veas de ir al doctor que te den una inyección de una vitamina para que te alivianes. Yo quiero decirles que hoy el Señor quiere darnos una inyección de una vitamina de fe, hermanos, de confiar en el Señor. ¿Qué hacer cuando le han dicho que la compañía va a cerrar las puertas? ¿Qué hacer cuando su hijo ya anda en malos caminos? ¿Qué hacer cuando ya no nos alcanzó para la renta ni para el mandado? Confiar en el Señor. Ahora, el Señor dice aquí en la Escritura que no defrauda a nadie, gloria a Dios. Pero para no defraudar a alguien, es aquellos que confían en Él, amén. La Escritura está llena de momentos históricos maravillosos donde el Señor hizo maravillas. Vemos a Noé que Dios le dice, haz una arca porque va a venir un diluvio y voy a acabar con toda esta gente que vive en pecado. Y Noé, hermano, se pone a hacer una arca. Y se burla la gente de Noé. ¿Cómo era posible que este hombre estaba haciendo una arca quizás en pleno sol? Pero dice la Escritura que Noé por fe confió en las palabras de Dios. Y un día llegó el diluvio. Y un día empezó a llover. Y aquellos que se burlaban de Noé vieron la muerte dolorosamente. Y aquel que había confiado en el Señor se salvó, él y toda su familia, porque había confiado en el Señor. Vemos a Abraham. Abraham, Dios le dice, tú vas a ser el padre de una de generaciones. Tus hijos, tu descendencia será como las estrellas del cielo, como la arena del mar. Y Abraham estaba en una situación difícil, era anciano y su esposa era ¿qué? Estéril. La mujer era una mujer de 70 años y no había tenido hijos. ¿Y creyó Abraham o no? ¿Creyó Abraham sí o no? ¿Este hombre creyó en la promesa del Señor? ¿Y Sara qué hizo cuando le dijo el ángel, tu esposa ya va a quedar embarazada? Empezó a reírse Sara. Ahí hay ese versículo donde el Señor hizo reír a alguien, a Sara. Porque le mandó decir, le dijo a Abraham, tu esposa va a tener un hijo. Y ella era una ancianita, y la ancianita se empezó a reír, dijo, ah, ¿cómo se les ocurre que yo voy a tener hijos? Soy estéril. No los pude tener cuando podía, ahora de 70 años y estéril. ¿Cuándo? Y mire, al año, Sara tuvo a su hijo. Abraham creyó. ¿Y Abraham saben cuántos años tenía cuando tuvo a su primer hijo? 100 años. El Señor le dijo a Marta, Marta, si crees, verás la gloria de Dios. ¿Cuántos quieren ver la gloria de Dios hoy? ¿Cuántos están pasando pruebas en este momento? Levante la mano sinceramente. ¿Quieren ustedes ver la gloria de Dios, hermanos? Mira, hermanos, cuando hay un problema es cuando Dios dice, aquí voy a mostrarle lo que yo puedo hacer. Cuando vemos ese problema, esa lucha que está delante de nosotros, nos sentimos muchas veces atados. Pero ahí es donde Dios dice, voy a hacer lo que yo puedo hacer. Y el Rey de Reyes, que tiene la capacidad para poder hacer cualquier cosa, manifiesta su poder en el momento cuando más lo necesitamos. Y saben, el Señor nunca llega tarde y nunca llega temprano, siempre llega a la hora precisa. No piensen que es un traguito de vino, hermano. ¿Cuándo llega el Señor? Nunca llega tarde, hermano, siempre llega a la hora precisa. Ahora, cuando nosotros le pedimos algo a Dios, escuche bien, no se le olvide algo. Dios realiza los milagros y su obra maravillosa en aquellos que confían en Él. El confiar en Él no implica que lo que le pedimos siempre Dios nos lo va a dar, porque Dios tiene tres formas de responder a nuestras peticiones. Se los he dicho antes. Una, cuando el Señor dice sí y hace el milagro que le pedimos. Dos, cuando el Señor dice no, porque sabe que no es su voluntad, que no nos conviene, aunque nosotros le estemos pidiendo eso, Dios tiene un plan. Y tres, cuando Dios dice espera. Y esa espera es lo difícil. Hay personas que dicen, tengo tanto tiempo pidiéndole a Dios, sígale pidiendo. Santa Mónica, esta madre de San Agustín, le pidió a Dios por su hijo, por la conversión de su hijo, más de 20 años. Después de todos esos años, esta mujer le rogaba a Dios y le pedía por San Agustín, por su hijo. En aquel entonces no era San Agustín, porque era Agustín. Y qué Agustín era, era tremendo. Pero San Agustín vino a ser un hombre dotado, que Dios lo usó. Hasta el día de hoy se citan esas palabras de San Agustín, y hoy les recuerdo una de ellas. Decía San Agustín que Dios, el Dios que nos hizo sin nuestro permiso, nos pide permiso para poder salvarnos. Fíjense nomás, Dios que nos hizo a nosotros sin contar con nuestro permiso para salvarnos, para decirnos vente a la casa de Dios, nos pide permiso. Dice, yo toco a la puerta, si tú me dejas entrar, yo entraré en tu casa, yo te mostraré el camino. Yo soy el camino, dijo Jesús, yo soy la verdad, yo soy la vida. Hermanos, esta mujer clamó a Dios por más de 20 años y su oración fue escuchada. Gloria a Dios. No desmayemos de pedir por aquellos familiares nuestros que aún no se han acercado a Dios. La Biblia dice: cree en el Señor Jesucristo y tú y tu familia serán salvos. Gloria a Dios. Yo creo en esa promesa de Dios. Confíe, hermano, no importa cómo esté aquella persona por la que usted está pidiendo, pídale a Dios. Confíe, confíe en Él. Aquellos hombres que confiaron en Dios nunca quedaron defraudados. Nos dice la Biblia que hubo un hombre llamado Daniel que lo echaron ¿a dónde? ¿Recuerdan? ¿En dónde? En la fosa de los leones. ¿Y este hombre lo echaron ahí por ser malo o por ser bueno? Por decir la verdad. Lo echaron ahí a un número de leones que estaban hambrientos. ¿Y saben cuál era lo que le pasaba a aquellos que tiraban a la fosa de los leones? Inmediatamente morían descuartizados por esas fieras. Y cuando echan ahí a Daniel, Daniel confía en su Dios. Se deposita en él. Él hubiera dicho: no, ¿saben qué? Yo voy a hacer como ustedes, voy a mentir. Porque lo metieron ahí por decir la verdad. Y lo metieron ahí, ¿saben por qué? Porque habían decretado que nadie orara a Dios. Y Daniel se ponía a orar. Querían que él dejara de seguir pidiéndole a su Dios. Hicieron ese decreto porque querían agarrarlo a él. Sabían que él no iba a dejar de pedirle a Dios. Era un hombre de fe. Y cuando hicieron ese decreto, descubren a Daniel hablando con Dios. Y le dicen al rey: mira, él ha violado tu decreto. Él sigue hablando con su Dios. Daniel no podía dejar de hablar con su Dios. Gloria a Dios. No había nada que lo separara. Y lo llevan preso y le dicen: este ha desobedecido. Y Daniel va a la fosa de los leones y allá adentro está Daniel. Y los leones ni siquiera se le acercan a tocarlo. Al otro día llega el rey y dice: este pobre quedó muerto. Y le dice: Daniel, tú que invocas al Dios vivo, ¿estás ahí? Y responde Daniel: aquí estoy, su majestad. Porque Dios estaba con él. Porque el poder de Dios no lo había desamparado. Esa era la fe de aquellos que han confiado en Dios. No sé cuál sea su problema, querido hermano. No sé si hay una enfermedad grave. No sé si sea un problema de familia. No sé si sea un problema económico. Dios lo sabe. O puede ser un problema muy personal y muy interno que solamente usted sabe. Hoy quiero decirle a ti, amigo, que estás aquí, a ti, hombre, a ti, joven, que estás aquí. Quizás muchas veces pensamos que los jóvenes no tienen problema. Hay muchos jóvenes que están en agonía, con muchos problemas. A ti también te digo, a ti que me estás viendo por la televisión, de que Dios conoce tu necesidad y Dios puede hacer un milagro en tu vida. Como en la vida de todos los que hoy están aquí, de que si ponemos nuestra confianza en Él, el Señor no nos va a dejar defraudados. Yo quiero invitar a cada uno de ustedes en este día a que abran su corazón a confiar en Él. Porque ¿saben qué? A Dios le agrada que confíen en Él. Quiero concluir con esta anécdota de aquel niño que estaba en el segundo piso y que se estaba quemando aquel edificio. Y estando ahí en ese edificio, el humo no le permitía ver hacia abajo. Y los bomberos abajo le gritaban al niño que estaba en la ventana: ¡tírate! Y el niño, como no podía ver por el humo, tenía miedo. Y ahí estaba. Y la lumbre se acercaba cada vez más a él. Y le decían los bomberos: ¡tírate porque te vas a morir! Y el niño se quedaba ahí porque tenía miedo. Porque veía que podía morir. Porque no podía ver hacia abajo. Llegó el papá. Llegó el papá desesperado. Y en medio de ese humo le grita el papá y le dice: ¡hijo, tírate! El niño, sin ver, aún escuchó la voz de su padre. Y dijo: esa es la voz de mi padre. El niño se lanza desde arriba, cae bien y no le pasa nada. Había escuchado la voz de su padre. Había descubierto que en él podía confiar, porque él no le iba a fallar. Hermanos, hoy el Señor quiere que tú le deposites eso que te cuesta confiar en Él y entregarle a Él. Yo no sé cuál sea esa situación, pero Dios la sabe Y Dios quiere que hoy nosotros tengamos la oportunidad de crecer en nuestra fe, de confiar en Él, de poner toda nuestra confianza totalmente en Él, porque Él no nos defraudará. El Señor dijo en Juan capítulo 14, confíen en Dios, confíen también en mí. Miren que en la casa de mi Padre hay muchas habitaciones. Voy a prepararles un lugar para que donde yo esté, también vosotros estéis. Hermanos, ese lugar está preparado para usted y para mí. Yo no sé usted, aunque hay muchos problemas en este mundo, yo tengo una casa donde las calles son de oro, y en esa casa, hermanos, viviremos para siempre. Y eso me alegra, eso me llena de gozo. ¿Sabe por qué? Porque aquí hay muchas amenazas de tantas cosas y podemos morir de un momento a otro. Aquellos que tenemos la confianza en Él sabemos que para nosotros la muerte no es el fin, es el principio a una vida eterna, donde estaremos reinando con Cristo Jesús, y esa es la fe que nos mueve a alabar y bendecir el nombre de Dios.
0: Esa es la fe que nos mueve a alabar y a bendecir el nombre de Dios. Pues, mis hermanas y mis hermanos, hoy Noel Díaz nos propone justamente ese perfil donde nosotros estamos arrepentidos, y al que está arrepentido, Dios le perdona. Hoy recordamos a José en un momento difícil. Hoy recordamos a esa persona que está atravesando quizás un calvario por una razón u otra. Pero nos dice la palabra que el mundo necesita hombres y mujeres llenos de Dios. El que confía en el Señor, ese es el que se salva. Una mujer de 70 años a la que le dicen que ella va a quedar encinta, y se muere de la risa. Dice, pues yo soy una anciana, eso no es posible. Pero Abraham creyó en la promesa del Señor. Y aunque la anciana se reía y decía que era estéril, pues ahí tiene un Abraham con 100 años de vida. Nos narra esta palabra que edifica una condición en medio de la cual hay muchas realidades que nos tocan muy, muy de cerca. Y es la cantidad de personas que de una manera o de otra viven lejos del Señor, no creen. Y por no creer, están perdiéndose de esa buena noticia. Nos pone Noel de ejemplo a Marta, cuando su hermano ha muerto, y cuando ella reprende al Señor, le dice, te hemos llamado, y ya está muerto, ya está enterrado, ya su cuerpo hiede, llegaste tarde. Pero el Señor le da a Marta la oportunidad de hacer un salto al vacío, es decir, le pregunta si cree que Él es el Hijo de Dios, si cree que Él es la resurrección y la vida. Y Marta culmina dando su respuesta afirmativa: sí, Señor, yo creo. Nos propone Noel entonces casos extremos donde quizás nuestro problema, quizás la realidad que estamos pasando ahora, que pareciera no tener ninguna solución, al final va a tener esa respuesta. Y al final vamos a tener necesidad, tú y yo, de poder responder, de poderle decir, Señor, sí, Señor, yo creo. Sí, Señor, yo espero. Sí, Señor, yo cuento contigo. Cuando pusieron a Daniel en el foso de los leones, lo que todo el mundo esperaba era que Daniel fuera destrozado, como tantos otros que han puesto allí. Pero Daniel sale con vida. Daniel sale caminando del foso de los leones. Entonces, cuando tú sientes que tu enemigo ya te tiene bajo control, cuando tú sientes que ya no tienes otra esperanza, que ya perdiste toda la fuerza, ¿qué hace falta? creer, cuando tú pones toda tu confianza en el Señor, el mismo Señor te va a liberar. El mismo Señor te va a sanar. ¿Qué hay que hacer? Bueno, hay que arrepentirse. ¿Qué hay que hacer? Bueno, hay que darse cuenta que la última palabra la tiene Dios. ¿Qué hay que hacer? Hay que confiar en el Señor. El que confía en el Señor, ese es el que se salva. El que se abandona en las manos del Señor, a pesar de que sean cosas imposibles. ¿Imposible que una mujer de 70 años quede embarazada? Pues no, no fue así. Fue posible porque para Dios nada es imposible. Tú y yo tenemos hoy un reto. Y el reto que el Señor nos está entregando está precisamente en la confianza en Dios. ¿Cómo aumentar la confianza en Dios? Es un ejercicio diario, es un ejercicio permanente, es un ejercicio constante. Y el ejercicio implica ponerme en la presencia del Señor y usando mis capacidades, mi consciente, mi subconsciente, mi inteligencia, mi raciocinio, poder decir, sí Señor, yo confío en ti. Poder decir, sí Señor, yo creo que es posible que yo me sane de ese cáncer, que es posible que yo me sane de este problema que está consumiendo mis días. El que cree en la promesa del Señor como Abraham, ese será el que va a encontrar lo que nunca imaginó que podría encontrar. Cuando Abraham soñó que a los 100 años iba a ser padre, su esposa misma se reía, decía, pero si yo soy estéril. Sin embargo, para Dios nada es imposible. Piense usted cuál es esa situación que está manejando en este momento. Piense usted cuál es esa realidad que a usted le parece que no tiene solución. Que ya usted, por esa puerta usted salió, ya no tiene regreso. Y tómese las palabras del Señor. Si crees, verás la gloria de Dios. Hay que poner toda la confianza, pero no es un gesto como de un pensamiento. No es solamente un raciocinio en el que tú, por lógica, concluyes, voy a poner la confianza en el Señor. Necesita algo más. Necesita ir a la realidad de la vida, al momento de vida que estás viviendo. Con ese hijo que está dependiendo de las drogas, del alcohol, con ese esposo que está completamente alejado de su responsabilidad, con esa realidad que tú dices, eso no se puede cambiar, eso ya no tiene regreso. Todo es posible para Dios. Y el Señor le da a sus hijos que le piden, a sus hijos que le confían. Así que quiere que tú le entregues, quiere que tú le confíes. ¿Qué crees? ¿Eres capaz de confiarle al Señor? A ver, piensa por un segundo. ¿Qué es lo que le vas a entregar? ¿Qué es lo que le vas a confiar ahora? Algunos le están confiando un hijo, algunos le están confiando su propia vida, algunos le están confiando los documentos, algunos le están confiando el trabajo. No te rindas porque el Señor no se rinde de ayudarte. Y recuerda algo muy importante, y es que la mujer decía que era estéril. Era estéril de acuerdo a lo que ella en su vida había experimentado, pero no era estéril para Dios. Y la prueba, pues que quedó encinta. Todos esperaban que Daniel fuera descuartizado por los leones, pero no lo fue. Salió caminando en medio de ellos. Entonces tenemos que dar testimonio de lo que hemos visto y de lo que hemos oído. Hoy, hermana y hermano, tú eres una, tú eres uno. Dichosa, dichoso, el hombre, la mujer que confía en el Señor. Nos estamos preparando para recibir al padre José Román Flecha y el cántaro. Así que recuerden, muy importante, su confianza en el Señor hace la diferencia. Hoy tenemos la misa de 10 de la mañana que iba a presidir el Santo Padre León XIV, porque está hospitalizado, presidida por el Cardenal Tagle.
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5: Feliz el hombre que no sigue el consejo de los malvados, ni va por el camino de los pecadores, ni hace causa común con los que se burlan de Dios, sino que pone su amor en la ley del Señor, y en ella medita noche y día. Ese hombre es como un árbol plantado a la orilla de un río, que da su fruto a su tiempo, y jamás se marchitan sus hojas. Todo lo que hace, le sale bien.

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0: Muy buenos días, familia. Espero que se encuentren, como siempre, muy, muy contentos en sintonía de ESNE Radio, su estación 100% católica. Bueno, recordándoles que el día de mañana iniciamos jornada. Así es, un tiempo maravilloso en el cual vemos la mano de Dios, de verdad, a través de cada persona que se une, cada persona que dice, yo aporto para seguir llevando la palabra de Dios a más y más hermanos. Este programa del Cántaro nos convoca con gran alegría, de verdad. Es un gusto escuchar tantos testimonios de agradecimiento hacia el Padre Flecha, lo digo porque ahorita todavía nos está escuchando aquí en confianza. y yo creo que esta alegría, este gozo lo tenemos que compartir con más personas. Así que queremos hacer esta invitación, no solamente para llegar a más personas, sino también para mantener las estaciones que ya tenemos. Ustedes lo saben, lo hemos dicho en repetidas ocasiones, la situación está muy difícil y de verdad necesitamos esa colaboración. Por lo mismo también agradecemos a todos nuestros sembradores de Jesús con María, que hacen posible que sigamos cada mes llevando esta palabra de Dios, pero los gastos se han incrementado, los sembradores que tenemos son insuficientes, navegamos de verdad con números rojos, por eso es que hacemos nuevamente de verdad y con un corazón totalmente abierto, porque sabemos que hay muchísima gente, muchísimas personas que nos escuchan, que nos pueden apoyar y que no lo hacen. Así que a todos esos corazones les pedimos que sean corazones generosos y que realmente nos ayuden a seguir evangelizando. Y quien realmente no puede hacerlo con sus oraciones, que también son muy, muy importantes para todos nosotros, para que sigamos evangelizando y llevando la alegría del Señor a todos los confines del mundo. Y también, pues, Denver, no se les olvide, ya estamos próximos para este Metanoia, que se llevará a cabo ya el día 24, o sea que estamos prácticamente ya a 9 días para este encuentro maravilloso con nuestro Padre Celestial. Y bueno, ya damos la cordial bienvenida a nuestro queridísimo Padre José Román Flecha. Muy buenas tardes, ¿cómo está usted?
1: Bastante bien, gracias a Dios.
0: Se nota.
1: ¿Y usted cómo está?
0: Yo bien, gracias a Dios también. Aquí bien contenta de que ya vamos a iniciar el cantar. ¿Usted también está contento?
1: También, pero muy contento.
0: Exactamente. Bueno, pues, ¿qué le parece si iniciamos? ¿Le parece bien?
1: Me parece muy bien.
0: Perfecto, gracias.
1: Bueno.
2: 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Se convertirá en él en fuente de agua que brota para vida eterna.
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1: Mis queridos hermanos, queridas hermanas, buenas tardes desde Salamanca y buenos días para muchos de ustedes. Soy el Padre José Román Flecha, sacerdote de la diócesis de León, en España. Muy bien, ustedes saben que los miércoles tenemos la costumbre, o tengo la costumbre, de hacerme eco de las audiencias de los papas y de comentar, ampliar, resumir las catequesis que nos ofrecen. Pero, como sabemos, hoy no es posible. El Santo Padre León XIV ingresó ayer en el hospital Gemelli, Padre Gemelli, que conozco muy bien. Allí concelebré la Santa Misa hace pocos días, el día 4 de octubre. Sabemos que ayer en la tarde fue intervenido, hubo la cirugía, han descubierto un cáncer y bueno, pues nos mantenemos unidos a toda la Iglesia en oración por nuestro Santo Padre el Papa. Pero yo me dije, bueno, ¿y hoy? Hoy que no tenemos la audiencia del Papa, ¿qué puedo yo decir? Pero yo creo que el ángel de la guarda me dijo: ¿pero no presumes tú de que el programa se titula El Cántaro? ¿Y tú crees que El Cántaro no va a tener agua hoy para saciar la sed de nuestros hermanos? Y el mismo ángel me sugirió: estamos en el mes de octubre, el mes dedicado al Santo Rosario. Y tú sabes que tu querido Papa Pablo VI escribió una encíclica para el mes de octubre del año 1966. O sea, que se cumplen ahora exactamente 60 años y no le has dedicado ni un programa. ¿Cómo se te ocurre? Hoy es el día. Y le dije al ángel de la guarda, eres un ángel, evidentemente. Pues así es, mis hermanos. En el mes de septiembre de 1966, yo estaba en Roma por aquellos tiempos, estudiando. Mi querido Papa Pablo VI publicó una encíclica dirigida a los patriarcas, los primados, los arzobispos, los obispos, todos los ordinarios del lugar, en paz y comunión con la sede apostólica, ordenando súplicas a la Santísima Virgen para el mes de octubre. Para aquel mes de octubre, en el cual teníamos unas preocupaciones muy serias por la guerra, y ahora nos valen para este mes de octubre, en el cual tenemos unas preocupaciones muy serias por las guerras. ¿No les parece? Así que han pasado 60 años, la situación es muy parecida y la necesidad de oración es la misma, idéntica. ¿Qué les dijo el Papa a nuestros obispos? Venerables hermanos, salud y bendición apostólica. A la Madre del Cielo, a la Madre de Cristo, porque se titula así la encíclica, Christi Matri, a la Madre de Cristo, los fieles suelen dirigirle oraciones especiales, sobre todo dirigirle el Santo Rosario.

calamidad que amenaza a la familia humana, ya que, sobre todo en la región del Asia Oriental, ¿se acuerdan de la guerra de Vietnam? En el Asia Oriental se lucha todavía cruentamente y se enardece una laboriosa guerra. Así que todos somos impulsados, y yo mismo el primero, dice el Papa, en cuanto depende de mí, siento el impulso de nuevo y más vigorosamente de tratar de salvaguardar la paz en el mundo, que es semejante a lo que está ocurriendo ahora. Pero además, nos perturban el ánimo los acontecimientos que han sucedido en otras regiones. Por ejemplo, la creciente competencia de las armas nucleares, lo mismo que ahora. El insensato deseo de dilatar la propia nación, lo mismo que ahora. La invasión de Ucrania por parte de Rusia, por ejemplo. La inmoderada estima de la raza, que se había dado en tiempos del nazismo alemán, pero sigue existiendo. Inmoderada estima de la raza. Y está ocurriendo en diversos países de África, en Asia y en las Américas. El ansia de derribar las cosas. Hasta en España quieren derribar tantas cruces y tantos recuerdos religiosos. La desunión impuesta a los ciudadanos. También lo estamos viviendo en España. La desunión entre los grupos promovidos por los partidos políticos. Las malvadas asechanzas debidas muchas veces a intereses, a grupos mafiosos. Las muertes de inocentes. Ya hemos hablado varias veces de esta joven española asesinada en México hace poco. ¿Cuántas cosas ha dicho el Papa, verdad? Uno, la guerra. Dos, el procurarse armas nucleares. Tres, el deseo de ampliar, dilatar la propia nación. Cuatro, la inmoderada estima de la raza. Quinto, el ansia de derribar las cosas. Sexto, la desunión que se impone a los ciudadanos. Siete, asechanzas malvadas. Ocho, muertes de inocentes. Ocho motivos más que suficientes para multiplicar las oraciones, o para ampliar y para ponerle más interés, más esfuerzo, más devoción y más ternura, más atención a nuestra oración. Pero estos ocho puntos, nos dijo el Papa Pablo VI, todo eso puede ser el origen de un mal terrible, de un sumo mal. Y luego se fijó en la paz. Al igual que los obispos, los papas que le han precedido, Dios, rico en providencia, la providencia de Dios, también parece que nos ha confiado ahora, en el año 66, la tarea peculiar de que nos consagremos a conservar y a consolidar la paz, tomando este trabajo con paciencia y constancia. Si es que no tiene desperdicio este documento y lo tenemos tan olvidado. Y añadía Pablo VI, este deber nace de que a mí, como Papa, se me ha confiado toda la Iglesia para regirla, lo cual, como estandarte alzado en las naciones, que decía el profeta Isaías, no sirve a los intereses de la política, sino que debe llevar la verdad y la gracia de Jesucristo, su divino autor, al género humano. Algo parecido a lo que ha dicho el Papa León XIV al presidente de los Estados Unidos, con motivo de algunas cosas que ustedes recuerdan bien. León XIV dijo casi lo mismo que Pablo VI. Oiga, que si estoy aquí para regir y gobernar la Iglesia, eso no está en razón de intereses políticos, sino que es un servicio a la verdad y a la gracia.

0: presencia de Jesucristo. Para eso estamos. ¿Qué más? Escribió Pablo VI entonces. Dijo, es verdad que desde el comienzo del ministerio apostólico que se me ha confiado, no he omitido nada en el empeño de trabajar por la causa de la paz en el mundo, rezando, rogando, exhortando, y es verdad. Y nos recordó algo que ustedes recuerdan también, aquel día 4 de octubre de 1965. Y lo recordó en esta encíclica. Como bien recuerdan ustedes, el pasado año fui en avión a Norteamérica para hablar del muy deseado bien de la paz en la sede de las Naciones Unidas, ante la selectísima asamblea de los representantes de todas las naciones, aconsejando que no se permita que nadie sea inferior a los demás, que unos ataquen a otros, sino que todos se dediquen al estudio y al trabajo para establecer la paz. Y es verdad, allí en la sede de las Naciones Unidas, en el edificio que se encuentra en Manhattan, en la primera avenida, allí les dirigió aquellas palabras: «Jamais plus la guerre», nunca más guerras. Ustedes no pueden abrazarse con armas en las manos. Pues el Papa lo recordó. El año anterior había estado, en el 65, y para el mes de octubre del 66 nos dirigía esta hermosa carta, esta encíclica. Y continuó. Pero también después, o sea, no solamente aquel viaje, también después, movido por una solicitud apostólica, no he cesado de exhortar a aquellos en quienes recae este asunto tan grave para que alejen de todos los hombres la enorme calamidad que puede seguirse de los intentos de guerra. Bueno, pues igual que aquel está haciendo este Papa. ¿Qué más escribió Pablo VI? Dijo, ahora pues, de nuevo, quiero elevar mi voz con gran clamor y lágrimas, como dice la carta a los Hebreos en el capítulo 5, versículo 7. ¿Y a quién? ¿A quién quiere dirigir su voz? A los jefes de las naciones, rogándoles encarecidamente que procuren con todo empeño no solo que no se extienda más el incendio, sino que se extinga por completo, que se apague el incendio. Y añadía, no tengo la menor duda de que todos los hombres de cualquier raza, de cualquier color, de cualquier religión, de cualquier clase social, anhelan lo recto y lo honesto y sienten lo mismo que yo estoy sintiendo, decía Pablo VI. Todos los hombres y mujeres de cualquier raza y condición seguro que sienten lo mismo que yo estoy sintiendo. Por consiguiente, todos aquellos a quienes corresponde, a quienes incumbe, procuren crear las necesidades adaptadas y las necesarias condiciones con las cuales se llegue a dejar las armas antes de que el peso mismo de los acontecimientos quite la posibilidad de abandonarlas, antes de que sea demasiado tarde. A ver, y quienes tienen en sus manos la defensa de toda la familia humana, sepan que en este momento los liga una gravísima obligación de conciencia. Por tanto, piensen un poco, pregunten, interroguen a su conciencia, con la mirada puesta cada uno en su pueblo, en el mundo, en Dios, en la historia. Piensen un poco. Vuelvan la mirada, vuelvan la vista a su pueblo, a su mundo, a su Dios, a su historia. Pregunten, interroguen a su conciencia, reflexionen y piensen que en el futuro sus nombres serán bendecidos si consiguen con cordura esta imploración. Así que, en nombre del Señor, les grito, ¡alto! Impresionante, ¿no? ¡Alto, deténganse! Tenemos que unirnos para llegar con sinceridad a planes y a convenios. Pero luego no los olvidemos, como está pasando ahora con la guerra de Irán. Este es el momento de arreglar la situación, aunque sea con cierto detrimento y con perjuicio. Porque si no, habrá que rehacerla más tarde, quizás con gran daño, y después de una amarga carnicería que al presente no podemos ni soñar. Pero hay que llegar a una paz basada en la justicia y en la libertad de los hombres. Y de tal manera que se tengan en cuenta los derechos de todas las personas y de todas las comunidades. Porque de otra forma, la paz sería incierta y sería también inestable. Bueno, pero dicho esto, el Papa añadió algo que estamos esperando ustedes y yo. Dijo, es necesario que mientras digo estas cosas, con ánimo conmovido y lleno de ansiedad, como me lo aconseja el supremo cuidado pastoral que me ha sido confiado, es necesario que ustedes y yo pidamos los auxilios celestiales. ¿Por qué? Porque la paz es un bien tan grande que aun en las cosas terrenas y mortales, nada más grato se suele escuchar, nada con más anhelo se desea, nada mejor se puede encontrar. Uy, estas palabras parecen copiadas. Pues sí, eran de San Agustín, en su libro La ciudad de Dios. Dice, a propósito de la paz, que es un bien tan grande que en estas cosas terrenas no se suele escuchar nada más grato que la paz. No se suele desear nada mejor que la paz. Y nada se puede encontrar mejor que la paz. Escuchar, desear y encontrar. La paz es el objeto de la escucha, el objeto del deseo y el objeto que se encuentra. Pero nada mejor se puede escuchar, nada mejor se puede desear y nada mejor se puede encontrar. Así que, consecuencia, la paz hay que pedirla porque es un don de Dios. Y hay que pedirla a aquel que es el príncipe de la paz, como le llama Isaías en el capítulo 9, versículo 6. Pero, ¿y María? ¿Y la oración del Rosario? Sí, sí, ahora lo dice el Papa. La Iglesia está acostumbrada a acudir a su madre, la Santísima Virgen María, esa intercesora tan eficaz. Pues bien, hacia ella dirijo y hacia ella dirigimos con razón nuestra mente y también la de todos ustedes, dijo, venerables hermanos, y la de todos los fieles. ¿Por qué? Como dice San Ireneo, obispo de Lyon, María ha sido constituida causa de la salvación para todo el género humano. Bien, y eso ya lo dijo un santo padre, no tengamos miedo a repetirlo. No tengan miedo nuestros hermanos no católicos que dicen, es que la Iglesia Católica se ha inventado. Oiga, que esto lo decía San Ireneo cuando ustedes no se habían separado todavía. Uno de los padres de la Iglesia, María ha sido constituida causa de la salvación para todo el género humano. ¿Qué les parece? Y añadió el Papa Pablo VI, nada me parece más oportuno, nada me parece más excelente que esto. Que se eleven voces suplicantes de toda la familia cristiana a la Madre de Dios, que es invocada en las letanías como Reina de la Paz. Recuerdo con mucho cariño esa imagen de María Reina de la Paz que se encuentra en Roma, en la Basílica de Santa María la Mayor, en la nave de la izquierda al entrar, Reina de la Paz. Una imagen que mandó colocar allí el Papa Benedicto XV con motivo de la Primera Guerra Mundial. Bueno, pues el Papa Pablo VI también nos pide que invoquemos a la Madre de Dios como Reina de la Paz, a fin de que en estas, en tantas, en tan grandes adversidades, en tantas angustias, María nos comunica con abundancia los dones de su bondad maternal. Por tanto, tenemos que dirigirle nuestras preces continuas, insistentes, a ella, a la que, confirmando un punto principal de la doctrina que nos han dado y traído nuestros mayores, hemos proclamado durante el concilio como madre espiritual de la Iglesia. La madre del Salvador, decía ya San Agustín, es también claramente la madre de sus miembros. Si es madre de la cabeza, que es Cristo, pues es también madre de todo el cuerpo de la Iglesia que somos usted y yo. Preciosa esa cita de San Agustín. Pero el Papa añadió también otra de San Anselmo. Recuerdo en Roma el edificio de San Anselmo, donde está el Instituto para Estudiar Liturgia. Lo dirigen los padres benedictinos en el Monte Aventino. Bueno, pues también San Anselmo, entre otras cosas, decía: ¿puede considerarse algo más digno que el que seas tú madre de los que Cristo se ha dignado ser padre y hermano? A ver, ¿puede considerarse el que tú seas madre nuestra no es algo paralelo a decir que Cristo es nuestro padre y nuestro hermano? Si Cristo es nuestro hermano, ¿cómo no te vamos a llamar a ti nuestra madre? Qué hermosas palabras de San Anselmo. Las voy a repetir al pie de la letra. ¿Puede considerarse algo más digno que el que seas tú madre de los que Cristo se ha dignado ser padre y hermano? Bueno, pues le damos un poco la vuelta a la frase para que se entienda mejor. Si Cristo es nuestro padre, Señor mío Jesucristo, Redentor y Padre mío, lo decimos cuando vamos a confesarnos. Si llamamos a Cristo nuestro Padre, así le llaman en Sevilla tantas procesiones, tantas cofradías de Semana Santa, nuestro Padre Jesús Nazareno, le llamamos Padre y Hermano, pero sobre todo es nuestro hermano. Bueno, pues si Cristo es nuestro hermano, ¿cómo no vamos a llamar a su mamá? Mamá nuestra, nuestra madre también. Y recordaba también al Papa León XIII, que ya él decía que María es verdadera madre de la Iglesia, en una encíclica que había publicado en el año 1895. Y añadía el Papa Pablo VI: por tanto, en María no ponemos en vano la esperanza. Me gusta mucho esto, Santo Padre. Cada vez que cita la esperanza, me alegra. Y Pablo VI habló mucho de la esperanza. No ponemos en vano la esperanza en María, puesto que estamos conmovidos por ella. Y estamos conmovidos también por las guerras. Nos conmueve el amor y nos conmueve también el temor. En consecuencia, al crecer los males, es conveniente que crezca también la piedad del pueblo de Dios. Por eso, dijo el Papa, deseo que exhortemos ustedes y yo, que impulsemos ustedes y yo, que roguemos durante el mes de octubre a que se rece más, que se repita, que se invoque con el rezo piadoso del rosario a María, nuestra clementísima madre. Y esta forma de oración es muy acomodada al sentido del pueblo de Dios. Es muy agradable a la Madre de Dios. Es muy eficaz para impetrar, para solicitar, para pedir los dones celestiales. Pues ahí nos hizo un gran elogio de lo que significa el rosario. Dijo el Concilio Vaticano II, aun cuando no con expresas palabras, pero sí con suficiente claridad, inculcó esta oración del rosario en los ánimos de todos los hijos de la Iglesia al decir: estimen en mucho las prácticas y ejercicios piadosos dirigidos a ella, a María, que han sido recomendados en el curso de los siglos por el magisterio de la Iglesia. Eso es. Por tanto, no solo sirve en gran manera este deber fructuoso de orar para repeler los males, para apartar las calamidades, como se prueba abiertamente por la historia de la Iglesia, y ustedes lo han reconocido, sino que el rezo del rosario fomenta la vida de la Iglesia, alimenta la fe católica que se aviva fácilmente por el recuerdo de los misterios del rosario. Y además nos ayuda a levantar la mente a las verdades reveladas por Dios. Como decía también el Papa Pío XII en otra carta encíclica en el año 1937. Por tanto, Pablo VI decía que se multipliquen, que se redoblen durante el mes de octubre, dedicado a Nuestra Señora del Rosario, las preces, que aumenten las súplicas a fin de que por su intercesión brille para los hombres la aurora de la verdadera paz. También en lo que se refiere a la religión, también a la religión que no pueden profesar libremente todos los que están siendo perseguidos. Dijo, deseo que se celebre en todo el orbe católico una jornada, un día señalado para pedir por la paz. A todos ustedes, obispos y pastores, les toca prescribir los ritos sagrados, los rezos, para que la Madre de Dios y Madre de la Iglesia sea invocada con unánime fervor por todos, por los sacerdotes, los religiosos, por el pueblo fiel, y de modo especial por los niños y las niñas, que se distinguen por la flor de la inocencia, pero también por los enfermos, por los oprimidos de algún dolor. Y el Papa dijo, yo también quiero hacer en la Basílica de San Pedro, ante el sepulcro del Príncipe de los Apóstoles, súplicas especiales a la Virgen Madre de Dios. De esta manera, en todos los continentes de la tierra, golpeará el cielo la voz unánime de la Iglesia. Pues como dice San Agustín, en la diversidad de lenguas de la carne, una sola es la lengua de la fe del corazón. Y el Papa no solamente dijo que oramos a la Virgen, sino que incluyó en esa encíclica una oración, que es esta. Santísima Virgen María, mira con maternal clemencia a todos tus hijos. Atiende a la ansiedad de los pastores que temen que la grey que les ha sido confiada se vea lanzada en la horrible tempestad de los males. Atiende a las angustias de tantos hombres y mujeres, padres y madres de familia, que se ven atormentados por amargos cuidados, solícitos por su suerte y la suerte de los suyos. Mitiga las mentes de los que luchan y dales pensamientos de paz. Haz que Dios, vengador de las injurias, movido a misericordia, restituya las gentes a la tranquilidad deseada y las conduzca a una verdadera y perdurable prosperidad. Hasta ahí la encíclica. Y concluye, llevado por esta esperanza de que la Madre de Dios ha de admitir benignamente esta humilde plegaria nuestra, les doy con todo afecto la bendición apostólica. A ustedes, venerables hermanos, al clero y al pueblo santo confiado a su cuidado. Es una encíclica corta, pero muy rica, que además hace 60 años, fíjense, parece anticipar lo que está ocurriendo en este momento actual. Bueno, y si el Papa dio entonces la bendición, yo la imploro en este momento también sobre todos ustedes. Que la bendición de Dios Todopoderoso, Padre, Hijo y Espíritu Santo, descienda sobre todos ustedes y permanezca para siempre. Amén. Bueno, bendigamos al Señor. Demos gracias a Dios.
1: Muchísimas gracias, Padre. Y una vez más hago la invitación. Ya están las líneas disponibles. Usted se puede comunicar. Todos los que están en México, llamen al 33 47 37 63 26. De cualquier parte de Estados Unidos se puede comunicar al área 773-777-7773. Nos puede enviar sus mensajes vía WhatsApp al 818-912-3108. 818-912-3108. Mensajes escritos. Vamos a la pausa y regresamos.
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1: Te amo. Por eso te prometo que los que escuchan la palabra de Dios y la ponen en práctica serán dichosos. San Lucas 11, 28.
2: Desde que en Pentecostés, la Iglesia, pueblo de la Nueva Alianza, ha empezado su peregrinación hacia la patria celeste, la Eucaristía ha marcado sus días, llenándolos de confiada esperanza. San Juan Pablo II.

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6: Así es. Ay, Padre, con este tema, como dice usted, parece que nos está hablando hoy, ¿verdad? Hoy, lamentablemente. Así
7: es,
6: estamos.
7: Verdad. Es de hace 60 años y parece que está escrita para este momento concreto.
6: Ay, sí. Así que sigamos orando y pidiendo al Señor, ¿verdad? Por esa conversión, por ese fin de la violencia, por tantas situaciones que hoy estamos atravesando. Y que, bueno, esperemos que...
7: Que no solamente habla de la guerra, sino también de nuestras divisiones internas, ¿no? De esos problemas que tenemos, esas angustias acerbas, dijo. Acerbas significa amargas. Esas situaciones amargas que puede haber en la misma casa.
6: Y que hoy también estamos.
7: Acervos cuidados.
6: Así es. Bueno, tenemos ya llamadas, tenemos líneas disponibles. Les pedimos que se comuniquen para que al rato no digan que no alcanzan a pasar. Nos vamos con María Félix desde Salinas. ¿Le parece bien, padre?
7: Muy bien.
6: Iniciamos. Muy buenos días, María. Adelante.
8: Bueno. Buenos días. ¿Cómo están?
6: Bendecidos.
7: Bien, encantados.
8: Les llamo de Salinas. Padre José Román Flecha, ¿cómo está?
7: Bien, gracias a Dios. Dígame, ¿y usted cómo está?
8: No le había llamado. Pues malita, me hicieron una cirugía para sacarme el líquido del corazón.
7: Bueno.
8: Muy mala que he estado todo este... Sí,
7: pero
8: los pulmones,
7: ¿no?
8: También me sacaron líquido. Muy mala, padre José Román Flecha.
7: ¿Y ahora cómo está? ¿Está mejor ya? ¿Se ha recuperado?
8: Ya, bendito sea Dios, ya estoy más recuperada. Ya me hicieron otro estudio del riñón, a ver qué es lo que tengo. Pero me la he pasado el año pasado y este malita... Ahorita tengo un hermano también que está internado, que lo van a operar porque tiene cáncer.
7: Bueno, bueno, bueno. ¿Y a usted le sacaron todo el líquido?
8: Sí, me sacaron líquido del corazón, me hicieron una cirugía siempre grande y todo.
7: Bueno, bueno, bueno.
8: Sí, ahorita estoy esperando los resultados, padre, a ver qué es lo que tengo.
7: Bueno, gracias a Dios que lo superó, ¿verdad? Por eso, hasta ahora.
8: Bendito sea Dios, sí. Ahorita tengo un hermano internado que lo van a operar del... que tiene cáncer, hermano, padre José Román Flecha. Dije, voy a pedirles oración. Que Dios...
7: Vamos a orar también por su hermana. Y está internada en la...
6: Hermano,
7: en
6: por su hermano. Es hermano, ¿verdad, María?
8: Claro, sí.
6: Hermano, hermana, ya me perdí.
8: Sí, está internado en Guadalajara. Está internado en Guadalajara. Se llama Antonio Aceves.
7: Pues vamos a orar por Antonio. Y si le llama, dígale que estamos orando por él también.
8: Salud. Sí, gusto en saludarlos y que Dios lo bendiga y le dé mucha salud a todos. Gracias, mamá.
6: Gracias, gracias.
7: María Félix, gracias.
6: Que se mejore pronto, esperamos. Y nos vamos ahora, bueno, recordándoles, tenemos líneas disponibles. Por favor, comuníquense para que nos hagan su comentario sobre el tema que hoy nos compartió, que es muy importante. Bueno, como todos, padre, todos los temas que nos comparte. A ver qué nos dice Elisa, que nos habla desde Washington. Elisa.
9: Elisa. Sí, Washington, el estado de Washington.
6: Desde el estado de Washington.
7: Muy bien, bueno, díganos.
9: Buenas tardes, buenos días, padre.
7: Hola, buenas tardes.
9: Seguimos en oración por el Papa. Ayer estaba escuchando un en vivo de un sacerdote que yo sigo de Panamá y había muchos testimonios, como tres mínimo, con la situación del Papa y están sanados, padre. Entonces no hay que perder la fe y seguir en oración. Y le quería decir del tema de hoy que Norma, pues los dos tienen toda la razón, se está repitiendo todo lo que mencionó usted del Papa, que lo escribió, que hay que seguirle pidiendo la paz a nuestra Madre María, esas palabras hermosas de San Anselmo, que es nuestro padre, nuestro hermano, Dios, y lo del rosario, que nos da mucha paz y muchas bendiciones a las familias. Y también de los temas pasados le quería mencionar, padre, que usted me trajo recuerdos cuando, gracias a Dios, le concederle a su mamá ese viaje a donde ella deseaba ir. Yo también salí de mi pueblo y me fui a trabajar para concederle a mi mamá un deseo. Y me recuerdo a usted, padre, que es algo bonito y da mucha satisfacción. Y tengo una pregunta, padre.
7: A ver, dígame.
9: Ayer mencionó usted acerca de la misa. Cuando vamos a misa, usted tiene muchas feligreses, muchos radioescuchas que no le llaman, pero que lo escuchamos todos los días para darle la oportunidad a otras personas que llamen, no para que se quejen, para que agradezcan, ¿verdad? Entonces, padre, ¿qué se hace? Es que son dos preguntas. ¿Puedo comulgar después de que una persona atrás de mí estuvo hablando toda la homilía? ¿Y qué debo de hacer? ¿La abordo al terminar la misa o me quedo calladita? Son dos preguntas.
7: Eso es una pregunta muy seria, sí, porque no sabemos cómo va a reaccionar esa otra persona. A lo mejor lo ponemos peor. Fíjese que si esa persona que usted le dice, oiga, ¿y por qué estuvo tan descontento, descontenta en la misa y hablando? Y dice, bueno, ¿y usted por qué me corrige? ¿Y le pega usted un tiro y la mata?
6: Ay, ¿cómo están las cosas ahorita?
9: No tanto, sino
7: el mundo de violento, no nunca se sabe, ¿verdad? Bueno, usted no, padre, sí.
9: Violencia engendra violencia.
7: Aunque la persona que está detrás haya estado hablando durante la misa, usted vaya a comulgar y diga, Señor, perdónale y perdóname a mí también, porque tú sabes que a veces tengo malos pensamientos y ganas de pisarle a esta señora en el pie derecho.
9: Ay, padre, bueno, y se nos toca cada caso durante misa.
7: Algunas veces sí que conviene, o por lo menos volverse durante la misa y decir, por favor, que no puedo escuchar, oiga. A lo mejor conviene, padre, decirlo alguna vez, ¿verdad?
9: Mi esposo sí lo ha hecho. Sí, eso, mi esposo sí lo ha hecho.
7: Hágalo con cariño alguna vez, diga, oh, padre, que quiero estar escuchando, yo no, me distrae, lo siento mucho. Uh-huh. Ay, pero tenga cuidado al corregir, porque hay gente muy violenta, por ahí.
9: Sí, padre, sí es cierto. Y yo me he fijado, le dije yo a mi compañerita ayer, me he fijado que perdón que me perdonen las personas mayores, pero yo me fijo que ellas tienden mucho a hacer eso, las personas ya mayores. Pero bueno, padre, gracias por su respuesta y qué bueno que regresó. Padre, ¿sí comió gelato en Roma? Yo tengo la curiosidad. ¿O no le gusta?
7: ¿Cómo?
6: ¿Que si comió
9: gelato?
7: Ah, un gelato. Pues fíjese que estuve en Roma una semana y no comí nunca gelato, ni una sola vez, fíjese.
9: Ay, padre, qué triste.
7: Yo creo que, voy a tener que volver. Yo creo que voy a tener que volver.
9: Sí, cuando regresen se come uno por mí. Bueno, muchas gracias. Que siga Dios bendiciéndolo con ángeles. Gracias también, Norma. Buen día a todos.
6: Gracias, padre. Igualmente. Adiós. Muchísimas gracias. Y bueno, nos vamos ahora con Susana, que llama desde Chicago. Adelante, Susana. Muy buenos días.
10: Sí, buenos días, hermana. Y para saludar, y le agradezco las hermosas palabras que dan, los testimonios, los consejos. Igual estamos mi parte, estamos haciendo mi familia la oración para el Santo Papa, que se recupere de la salud. De la misma manera llamo yo a decirle al Padre que por favor y todos ustedes lo oren por mi hija, que sigue en la cárcel. No quiero desmayar ni creer que no existe Dios, porque sí sé que existe Dios, pero no sé por qué se cierran las puertas para que mi hija salga de la cárcel. Y incluso estoy haciendo el rosario con la Santísima Virgen de Satanudos, pero no me quiero desmayar, por eso le pido al Padre un consejo.
7: Pues sí, que siga orando. También para que ilumine a los abogados o a los jueces que tengan que ver la causa de su hija, para que ilumine también a su hija, para que cuando salga de la cárcel salga renovada. O sea, hay que pedirle muchas cosas a Dios nuestro Señor. A Dios rogando y con el mazo dando, ¿no le parece?
10: Sí, padre, gracias, padre. Pienso que, pues obviamente usted ha dicho que todos debemos orar. Ahorita todos los creyentes oramos por el Santo Papa. Igual pido yo oración por mi hija. Gracias, padre.
7: Sí, ya lo he anotado. Mire, primero
10: todos los del
7: primera frase, orando por el Papa. Segunda frase, Susana nos pide orar para que su hija salga de la cárcel. ¿Lo he anotado bien?
10: Gracias, padre. Que Dios bendiga.
7: Igualmente, Susana.
6: Muchísimas gracias.
10: Que pase un día. Gracias a todos. Que Dios nos bendiga.
7: Igual.
6: Gracias, igualmente. Muchísimas gracias, Susana. Bueno, la invitación todavía tenemos aquí unas llamadas, pero si se apuran, podemos meter otra llamada más. Nos vamos con el señor.
7: Todavía nos quedan 12 minutos, más o menos, o 13.
6: Si me acuerdo que tengo que hacer el corte, padre. Descuénteme cinco de ahí.
7: No, por favor, es que no sé restar, solo sé sumar.
6: Y ya ve que donde manda vaca. Bueno, ya no digo. Nos vamos con el señor Oscar, que llama desde Perris. Adelante, señor Oscar.
11: Buenos días. Buenas tardes, padre.
7: Buenas tardes, hermano. Dígame.
11: Qué bueno tocar el tema de la situación del mundo, siempre rodando con los mismos problemas de la ambición del hombre. Y que se vive a nivel familiar, padre, también. Todos queremos, como dicen, para nuestro propio bien y no mirar el bien común. Yo me acuerdo de que mi hija trabaja para una empresa aquí, muy popular, que vende muchos materiales de construcción, y yo le decía, ¿por qué trabajas ahí? Búscate otro trabajo. Y trabaja, busca algo por tu cuenta, no sé. Y siempre uno quiere tirar a eso, me refiero, al dinero, y ¿verdad? Y pues cada quien, habemos gente para todo, para trabajar en empresas, otros harán sus propios negocios, pero siempre buscando el bien común y tratando de pagar bien, dar buenos sueldos. Y también que no se le olvide, como por ejemplo en este país, que se ha servido de otros países y que ahora ya se siente superior porque se puede llevar una vida mejor, pero a costa de que de haber explotado otros países por consentimiento de los mismos mandatarios de otros países. Pero todo va junto, no nos podemos engañar, porque a Dios nadie lo engaña. Y yo siempre digo eso en nuestro grupo, que ¿Para qué nos engañamos? Es como los fariseos cuando Jesucristo les decía la verdad y se molestaban, porque no nos molesta que nos digan la verdad. Pero sí, yo pienso que a nivel familiar, que Dios nos ayude a nivel donde nos desarrollemos para dar esos frutos que Jesucristo quiere, para poder existir a nivel de nuestros gobiernos, que sean justos. Bueno, Padre, gracias, buenas tardes.
7: Estamos en nuestro país, vivimos mejor, pero ¿a costa de qué y a costa de quién? ¿Y a qué y a costa de quién? Y bueno, ya nos dice Norma que no tengo mucho tiempo, si no, podría poner ejemplos de lo que he vivido en América Central y en América del Sur, y cómo esos productos que hacen la vida cómoda en Estados Unidos a veces vienen a costa de sufrimientos de otros países y de otras personas. Pero para otro día ese tema.
6: Y no solo de América, de muchos países, de muchos lugares, claro. Cómo explotan a niños y a gente.
7: Claro, sí, de ahí mismo. Por otra parte, ya ve que lo he dicho algunas veces, es verdad que Estados Unidos es un país donde mucha gente vive muy bien, hay casas muy elegantes, hay gente que gana mucho dinero, tienen muchos, muchos lujos, pero yo nunca he visto una ciudad tan cargada de miseria como el centro de Los Ángeles, una de las ciudades más ricas del mundo.
6: Así es, esa es la realidad. Nos entró una llamada, bueno, no entraron varias llamadas, no, tenemos varias llamadas, no entraron, tenemos ya varias llamadas en espera, y nos vamos rápidamente con Gema, que llama desde Soledad. Adelante, Gema.
12: Buenos días para todos.
6: Buenos días. Buenos días,
7: Gema, ¿cómo está?
12: Muy, muy bien, Padre, gracias a Dios. Es primera vez que llamo, siempre lo escucho, pero es primera vez que le llamo bien, para hacerle una pregunta y una petición.
6: Adelante, Gema, adelante.
12: Soy catequista para niños de primera comunión y me toca hoy explicarles algo sobre el Evangelio del domingo. Entonces yo quisiera que usted me diera a algunas pautas para cómo explicarles a ellos el tema de dar al César lo que es del César y a Dios lo que es de Dios, porque nos marca pues que hay que explicarlo, que lo entiendan y que lo ilustren, que lo dibujen, y se me hace un poquito complicado para mí. Gracias.
7: Y hoy es miércoles día 14, pasado mañana 16, en este mismo programa lo explicaré, pero si usted me manda su dirección, hoy mismo le envío ya un texto mío para que le sirva.
6: Si gusta, Gema, envíeme por WhatsApp su correo electrónico y yo se lo hago llegar y le doy el correo del padre.
7: Yo le envío hoy mi reflexión, le envío también un PowerPoint y le envío mis escritos ya para la liturgia de este próximo domingo, con mucho gusto.
6: Ahí tiene ya toda la información.
12: Mire, lo que pasa, yo entiendo que hay poco tiempo, pero la clase es hoy y no tengo correo electrónico ni nada de eso, pero está bien.
6: Ah, pues si quiere, no, vamos a hacer una cosa, envíeme su número de WhatsApp, por WhatsApp, escríbanos al 818-912-3108, y si el padre me lo envía a mí, yo se lo hago llegar ahorita por WhatsApp, ¿le parece?
12: Ah, está bien.
6: 818-912-3108, ¿sí está bien, padre?
12: 3108.
7: ¿Cómo?
6: Que si usted me lo puede enviar a mí para que yo se lo haga llegar a ella.
7: Muy bien. Y si no, le diría que se preocupara de adquirir alguno de los libros en los que lo tengo comentado. Por ejemplo, mi último libro, Hemos visto su estrella, pues ahí está, en el domingo que viene, domingo 29 del tiempo ordinario, ahí tiene toda la explicación.
6: Bueno, ¿algo más de Gema?
12: No, gracias, muchas gracias. Gracias al padre por todo su tiempo y por toda su dedicación.
6: Bueno, envíeme un mensajito al WhatsApp de la cabina. Gracias.
12: Claro que sí.
6: Muchísimas gracias. Nos vamos, no vamos a alcanzar a pasar todas las personas, pero nos vamos rápidamente con el señor Jorge. Adelante, señor Jorge, buenos días. Nos queda un minuto, menos 30 segundos, señor Jorge.
13: Muchísimas gracias. Gracias, padre, por recordarnos la importancia de la oración, sobre todo de la oración del Santo Rosario. Y nada más, como usted nos decía, pues la importancia de vivir en la gracia y cómo nuestro Señor el día de hoy nos habla a través de Pablo de los frutos del Espíritu y de vivir en la luz. Y nuestro Señor en el Evangelio nos habla de la importancia del amor y de la justicia. Es decir, vivir guiados por Jesús mismo. Y la invitación, como siempre, es a que vivamos amando, vivir en la verdad, en el amor, en la bondad. Y si la paz viene por Cristo, porque es el príncipe de la paz y la Santísima Virgen es la reina de la paz, vivamos a ejemplo de ellos, como ellos nos indican.
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4: Enamórate, Espíritu Santo, fuente de luz, ilumínanos. Enamórate, familia bellísima del Sembrador. Hay que mirar como Dios mira para enfrentar nuestro día a día de la manera que Dios espera. Amando, amando, amando. Este es el siguiente paso que yo debo dar. ¿Cómo amo en este momento, en este instante? A lo mejor es poniendo atención, sonriendo a alguien que tengo enfrente, diciendo una palabra de bendición a una persona que me acompaña. ¿Cómo amo en este momento, en este minuto, haciendo bien lo que tengo que hacer? Estamos hechos para amar. Enamórate. El día de hoy hablaremos de pobreza y dignidad. Leí un artículo que me encantó y que titulaban El camino hacia la felicidad, y narra la historia, bueno, narra la experiencia de un misionero. Él es de esloveno y él vivió en Madagascar de misiones. De repente lo llaman para volver a su país, pero en cuanto tiene oportunidad suplica: por favor, devuélvanme a Madagascar. Madagascar es un país muy interesante. Dicen que a lo largo de muchísimos años sucedió que se desprendió de India y es una masa continental muy grande. Es la cuarta isla más grande del mundo, pero también es uno de los países más pobres del mundo. La mayoría de las personas viven con solo 2 euros al día. Y entonces es una verdadera isla, verdaderamente pobre. Sin embargo, este país con tantos pobres es un país muy alegre, es un país muy feliz y nos ha llamado mucho la atención. Yo visité Madagascar y pude constatar lo que este misionero nos platica. Así es que hoy quiero platicarte la experiencia de este misionero, pero enmarcarlo en este tema de, a ver, la pobreza no te quita nada de dignidad. Puedes ser una persona sumamente digna aún viviendo pobremente. Cuentan la anécdota de un zapatero, don Juan, le vamos a poner don Juan. Era un zapatero maravilloso, muy, muy pobre, y cuando le llevaban los zapatos a reparar, lo hacía con gran calidad, pero era muy lento. Algunos lo criticaban y le decían: pero ¿por qué eres tan lento? Podrías ganar mucho más si fueras más rápido, ¿no? Y él contestaba: la persona que me confía sus zapatos, de alguna forma también me está confiando su camino. y yo soy responsable de que estos zapatos le sirvan bien, protejan su pie, camine seguro. Así es que lo hago con amor. Y este hombre, pues muy pobre, pero hacía su trabajo con dignidad. No adelantaba mucho porque lo hacía muy, muy bien. Y siguió pobre toda su vida. Llegó el día en que murió. Un velorio sencillo, pues las exequias sencillas. Sin embargo, su taller de zapatería lleno de flores. Y todo el mundo comentaba la maravilla de este hombre honesto, honrado, lleno de valores, bien hecho. Nadie comentaba su pobreza. Si esto es secundario, hombre, esto no es lo más importante de tu valor como persona. Tal vez tú estés viviendo pobremente, ganando poquito, sacando apenas las cosas, pero eso no te quita en nada dignidad. No te agaches ante nadie. Eres una persona honrada, llena de valores, procuras hacer lo que haces bien hecho, al estilo de Don Juan, pues estás bien. Que nadie te robe tu dignidad. Hay tantas mujeres en los Estados Unidos que a lo mejor tenían estudios de preparatoria, incluso de una profesión, pero allá no pueden ejercerla y están limpiando casas con muchísima dignidad. Hacen su trabajo bien hecho. Son llamadas en todas partes, admiradas, valoradas, porque lo hacen bien. Tal vez tú trabajas en el campo, bajo el sol, un trabajo sumamente cansado, muchos no quisieran hacerlo, pero tú lo haces de la mejor manera posible. Y amas la tierra, la semilla, la vendimia, en el caso de los viñedos, la cosecha, y haces todo con gran dignidad. Dignidad es extraordinaria porque eres hijo amadísimo de Dios, hija amadísima de Dios, y tu pobreza no tiene nada que ver con tu dignidad. Tú puedes ser pobre, pero altamente digno, digna. Y fíjate, esta experiencia la vive cotidianamente un misionero esloveno. Te quiero platicar. Este misionero habla sobre la alegría que vive la gente en Madagascar, este país hermoso. Y hay una película que se llama Madagascar, que nos da algunas malas señales de lo que es Madagascar, algunas muy buenas, pero algunas no. Por ejemplo, te ponen un león o un pingüino, que no hay en Madagascar, definitivamente no. Pero

decir, oigan, sonrían, por favor. Dice, miren, la sonrisa adelgaza, rejuvenece y, bueno, daba todas las cualidades de que tú quieres, ¿verdad? Entonces, hay que sonreír. En este país realmente la gente sonríe y son pobres. Este misionero se apellida Mesek, Janet Mesek, y al hablar de personas con las que vive en Madagascar, dice, su alegría me motiva. Son ellos, su alegría, la que me mantiene a mí de buen talante. Lo hace esto reflexionar muchísimo. Se alegran de las cosas más pequeñas, pero a él le admira en ellos algo muy profundo. La confianza con la que aceptan la vida, incluso cuando es difícil. Yo estuve de visita en Madagascar y fue para mí sorprendente ver a los niños jugando con pedacitos de lata y los palos de los elementos naturales que encuentran en la calle, hacen sus juguetes. Y los vi dichosos, jugando alegres, arrancando sonrisas y carcajadas a los adultos que les veían. De verdad que es un país feliz y alegre. Entonces, dice el padre, ellos aceptan incluso los problemas con una naturalidad, no reniegan de su realidad, sonríen ante su realidad. Esto no significa que no tengan dificultades. El misionero Mesek, el padre Mesek, habla del dolor que han tenido por la pérdida de sus seres queridos. Habla de las familias que necesitan ayuda para sobrevivir. Y justo junto a ellos se ha preguntado una y otra vez qué tipo de ayuda realmente beneficia a una persona. Cuando fallece uno de sus habitantes, ellos saben demostrar lo que significa la ayuda mutua. Se apoyan en todos los gastos de las exequias. El dolor se manifiesta abiertamente. La gente se expresa sin reservas, lloran. Pero luego juntos se encargan de todo lo que hay que preparar para la despedida. Los ritos funerarios tienen un gran significado para ellos. En su forma de ver la muerte, también se reconoce una convicción que tienen en el corazón. La convicción de que la vida no está únicamente en manos del ser humano. Saben que hay un Dios. Muchos de ellos practican la fe musulmana. Están convencidos de que la vida tiene sentido. Y también saben que ellos no son dueños de la vida. Y saben que hay un Dios creador. Y ese Dios da la vida y la quita. Ese Dios. Ellos respetan esto. Como sacerdote, el padre Mesek desea acercar a esta confianza el mensaje cristiano. Y él habla sobre la muerte y la resurrección de Jesús. Y que la vida no termina con un viaje hacia lo desconocido, sino con la esperanza de un encuentro con Dios. Allí nos espera el amor, la alegría y la felicidad más plenas. El padre Mesek dice, a mí me gusta transmitirles la idea de que con las buenas obras allanamos el camino hacia una eternidad feliz. Y es precioso. Entonces, hacer una plena conciencia de que la muerte no es el final, dice Jesús, el que cree en mí no morirá, sino que tendrá vida eterna. Jesucristo habla de resurrección y resucita, es testigo de la resurrección. Él sabe lo que pasa después. Y nos dice, prepárense para llegar a la casa de mi padre, donde hay un lugar en el banquete, hay una habitación para ti. Y el padre lleva este mensaje evangelizador en un pueblo, pues, que es politeísta o que es musulmán, en algunos casos, ¿no? Muchos de ellos son animistas, creen en ánimas y es una visión diferente. Y ahí está el padre llevando a Cristo y acercando almas a Cristo. A veces la respuesta es clara, dice el padre. Hay que garantizarles la comida a las personas. Tuvimos un gran incendio recientemente, nos cuenta el padre, estaban trabajando, hubo un gran incendio y dice, nosotros como iglesia trajimos un camión lleno de arroz, repartimos 5 toneladas de inmediato en un solo día y la gente estaba muy agradecida por la ayuda y abierta al mensaje de la palabra.
Este tipo de respuesta está destinada a situaciones de extrema necesidad, porque en el trabajo diario

0: El padre me dice cómo ellos tienen dignidad de trabajar, aunque sea humildemente, ganar 1 o 2 euros al día por su trabajo. El padre Mesec se esfuerza para que las personas no dependan únicamente de lo que alguien les dé, sino que ellos puedan ganarse el sustento para sus familias por sí mismos, por sí mismas. Eso les da dignidad. La dignidad del ser humano consiste en poder mantenerse a sí mismo, a su familia, a sus hijos. No, no. Los atan a ellos mismos, ¿no? Los atan los misioneros, o sea, los misioneros no van y les regalan todo y ya. No, no, no, no. Les ayudan a trabajar, porque así los hace saber que tú los respetas. Tú puedes por ti mismo salir adelante. Por eso, en la misión en la que participa el padre Mesec, ofrecen diferentes trabajos. Unos barren el patio, otros cargan piedras, otros también costales de arena. Cargan arena, otros cortan leña, ayudan en otras tareas. No es necesario que una persona tenga formación para poder contribuir de manera útil en una comunidad. Lo importante es que su trabajo sea reconocido y remunerado. En Madagascar no se gana como en Estados Unidos, se gana muy poco, pero ellos son felices de sentir que están aportando a su propia familia. Mesec, el padre Mesec, cuenta que las mujeres ganan aproximadamente 1 euro por unas horas de trabajo por la mañana. Y con ese dinero, ellas pueden comprar arroz y regresar a casa con la sensación de haber provisto ellas mismas para su familia. Y dice el padre, cuando terminan de trabajar, regresan a casa con gran alegría y orgullo. Porque todo trabajo es digno. Todo trabajo cuenta. Al padre Mesec le conmueve especialmente la historia de un amigo que todos los días barre la iglesia, barre el patio de la misión, realiza este trabajo con mucha regularidad y verdaderamente con gran alegría. Y Mesec le da dinerito con el cual él puede comer. Barre la iglesia, el patio, con mucho entusiasmo, todos los días, día tras día, y es feliz, verdaderamente feliz. Y es precisamente en esta sencilla historia donde se refleja la visión de ayuda que tiene el padre Mesec. Quiere darle a la persona la oportunidad de hacer lo que puede hacer por sí misma y recibir una remuneración por ello. Porque si ellos trabajan, se perciben iguales a los demás, se perciben dignos. Hay personas con capacidades diferentes y todas, todas merecen respeto y todas son bienvenidas en su misión. ¿Qué es lo que después de todos estos años sigue llevando al padre Mesec hacia Madagascar? Y el padre dice, bueno, ante todo soy sacerdote. Y esto es una misión que Dios mismo me ha dado. Ya antes tenía el deseo de ir de misiones, pero para él era importante que también lo enviaran allí, a Madagascar. Porque les contaba, después de 10 años en las misiones, el obispo lo llamó para que regresara a Eslovenia, a su país. Él volvió y trabajó como párroco 2 años más o menos ahí. Pero más tarde, cuando se le presentó la oportunidad, dijo, por favor, devuélvanme a Madagascar. Y allí en Madagascar dice que puede experimentar una gran alegría, porque ve cómo todos ellos, humildes pero dignos, son muy alegres. Allí ve que aún hay muchas necesidades, hay mucho trabajo por hacer antes de que los sacerdotes locales puedan asumir más responsabilidades. Hay que ayudar a las personas y esto es una parte importantísima de su día a día. Él mismo entiende su misión ante todo a través de su vocación sacerdotal. La experiencia de su regreso le dejó muy claro lo importante que es para él no entender su trabajo solo como una realización de un deseo personal. Dice el padre Mesec, para mí fue fundamental el hecho de haber sido enviado, la misión que Dios me daba. Cuando regresó a Madagascar, lo hizo a un lugar donde vio una gran necesidad de sacerdotes, de un trabajo que algún día pudieran continuar los lugareños. Lo esencial es que yo soy sacerdote, traigo el mensaje de Jesucristo. Para él, ayudar a las personas y anunciar el evangelio van de la mano. Cuando habla de la gente de Madagascar, no se detiene solo en sus carencias. También él puede ver su alegría y constatar su fe y su deseo de cuidar a sus seres queridos con su propio trabajo. Su tarea, tal como el padre Mesek la entiende, es acompañarlos en este camino. Un misionero maravilloso, yo te quiero pedir, hermano, hermana mía, que oremos por los muy buenos sacerdotes que existen, que son muchos más de aquellos que son exhibidos en los medios de comunicación por alguna mala conducta, algunos de ellos difamados, algunos de ellos realmente han caído, esto es muy doloroso, pero a veces solo se habla de esta parte, de los sacerdotes que caen. Dicen que las noticias de las sacerdotes son como las noticias de los aviones. Solo se habla de ellos cuando caen. Y hermanos, tenemos que hacer un cambio en nuestra visión y en nuestra actitud. Y ver cuántos miríadas de sacerdotes están entregando su vida y desgastándose por ayudar a los hermanos y salvar su alma. Ellos son Marta y María a la vez, contemplativos y conquistadores. Los sacerdotes nos llevan al conocimiento de Cristo y nos llevan a hacer vida las enseñanzas de Cristo. Ellos, con su testimonio, están transformando vidas, comunidades enteras, y necesitan de nuestras oraciones y de nuestra compañía. Hay muchos sacerdotes que al final se quedan solos, con pequeñísimas, ínfimas ayudas materiales y mucha soledad emocional. Su parte humana se ve afectada. Su parte espiritual ha sido sostenida y seguirá siendo sostenida por la Eucaristía, pero somos seres integrales. Digamos que hay un tripié que nos sostiene. Esas mesitas que tienen tres patas me encantan, que son redondas. Y hay un tripié que nos sostiene a todos como humanidad. Somos cuerpo, alma y espíritu. Y puede estar el espíritu muy fortalecido, pero si emocionalmente o físicamente andamos mal, ese tripié se tuerce y la mesa puede caer. Y un sacerdote puede caer. No los dejemos solos. Emocionalmente necesitan de nuestra compañía, necesitan de familias que los apoyen, que estén cerca, que los inviten a comer, a salir, que les tengan algún detalle. No los dejemos solos. Nuestros hermanos sacerdotes son hermanos mayores en la fe y merecen de nuestro cariño, de nuestra cercanía. Vamos primero que nada a encomendarlos, particularmente a los misioneros. Estamos también en el mes de las misiones. Encomendar mucho a los sacerdotes, a todos ellos, los misioneros de manera especial que escogen tierra de misión árida, donde no hay nada, donde no van a tener ellos ninguna clase de comodidad. Oremos por todos ellos. Algún otro padre me decía, Lupita, a mí me toca atender a líderes económicos. Dice, no creas que uno está en miel sobre hojuelas, por supuesto que no, porque son personas que nos exigen, que piensan que nos están pagando para que hagamos lo que ellos dicen. Dice, y el tormento es diferente, pero también hay dificultad. Todos los seres humanos tenemos dificultad en la vida y nuestros hermanos sacerdotes también. Son totalmente de Dios, pero totalmente del pueblo, totalmente de nosotros. Se nos entregan. Tenemos una misión, mis hermanos, y es cuidar de nuestros sacerdotes. Primero, con nuestra oración, que no desfallezca, no hablemos mal de los sacerdotes. Si vemos alguna mala actitud, alguna cosa fuera de lugar, hablemos con ellos, no de ellos, con ellos, Padre, esto me preocupa. Padre, esto me gustaría que fuera distinto. Y dale oportunidad, a lo mejor acaba corrigiéndonos a nosotros, ¿no? A veces nosotros quisiéramos que ellos fueran perfectos y angelicales, y pues no, son seres humanos, a veces se equivocan. Sin embargo, siguen teniendo sus manos consagradas y siguen siendo los únicos que pueden hacer a Cristo presente en el mundo, en la tierra. Entonces, nuestro cariño, nuestra cercanía, nuestra oración para ellos. Nunca hablemos mal. Demos las buenas noticias. Hay un obispo en Canadá al que le acaban de reconocer que fue totalmente inocente de una acusación, que sufrió una difamación, y la persona que lo difama incluso tiene que entregarle $100,000, ¿no?, a canadienses. Él dice que esos los va a destinar para las verdaderas víctimas que también ha habido en la Iglesia Católica, desafortunadamente. Nada para él, pero para él era muy importante limpiar su nombre. Estaba afectando muchísimo, no solo a él, sino a miembros de la comunidad. Entonces, dije, esto fue una difamación, hay que demostrarlo. Así fue. Y bendito Dios, está totalmente exonerado. Y las buenas noticias hay que compartirlas. Vamos a orar por nuestros sacerdotes, vamos a quererlos de corazón a corazón. Y vamos a valorar mucho, de manera especial, a quienes de misiones comparten absolutamente todo con los pobres, hasta el hambre. Apoyémoslos. Bendigámoslos. Sintámonos orgullosos como Grey Católica de tener sacerdotes de esta calidad humana, auténticos Cristos en la tierra. A ti, hermano mío, que eres pobre, humilde, hermana, cuenta con esa alta dignidad y espera lo mejor. A ti, hermano sacerdote, cuenta con nuestro cariño, nuestra oración y nuestra cercanía. Voy a ir a la pausa, vuelvo después de ella. El programa es tuyo. Al regreso puedes llamarme. Si estás en Estados Unidos, marca 773-777-7773. Si estás en México, puedes marcar un número directo, 3347-376326. Si estás en cualquier otro país, llámame, de Argentina, de Perú, de Venezuela, de donde te encuentras. Solo pones más uno y enseguida el número de los Estados Unidos. Voy a la pausa. Vuelvo contigo. 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
1: Seguimos adelante, familia bellísima de El Sembrador, todos pendientes de la salud del Papa León XIV. De pronto circuló que se trataba así de un carcinoma, de un problema de cáncer, realmente era maligno el tumor que le encontraron y ha habido pues mucha expectativa y mucha preocupación. Afortunadamente también un incremento en la oración. Miren, lo más reciente que Vatican News nos da es: esta mañana el Santo Padre está sometido a los análisis de sangre, a la radiografía de tórax previsto tras la intervención. Los resultados confirman una evolución postoperatoria normal. Los valores se encuentran dentro de los límites normales para el tipo de intervención realizada. Indican además que el Santo Padre ha realizado fisioterapia respiratoria y ha comenzado a caminar por la habitación. Ha retomado su alimentación habitual, tomando el desayuno y el almuerzo. La evolución sigue según lo previsto, afirman los médicos. El director de la sala de prensa de la Santa Sede, Mateo Bruni, también ha informado a los periodistas que el humor del Papa es bueno. La próxima actualización sobre el estado de salud del Santo Padre será la mañana de este 15 de octubre. Vamos a orar. Yo les quiero decir algo esperanzador. Tuve en mi familia también una noticia como la que nos dio el Papa cuando él dijo: tengo un nódulo en la orillita del pulmón y me lo van a quitar, me voy a someter a una cirugía. Pues es bueno. Nosotros tuvimos una experiencia parecida, ¿no? Un problemita en el pie de mi hermanita finalmente le dijeron: esto es cáncer. Entonces, obviamente, toda la preocupación que se viene cuando escuchamos esta palabrita, oramos con mucha fe. Por fortuna, fue extirpado por completo esta parte dañada, este tejido dañado, con un poquito más, como le pasó al Papa, y no requerirá ni radioterapia ni quimioterapia, sino simplemente cuidados. Y ahora sí que el chequeo semestral que se recomienda en estos casos. Sueño con que pase lo mismo con el Papa. No se ha hablado todavía de los resultados finales de esas biopsias y no se ha hablado todavía de si va a recibir quimioterapia o radioterapia. Los médicos no lo han dicho. Entonces tenemos que esperar esa información, pero yo desde el corazón les digo, porque lo quiero mucho y quisiera que todo saliera muy bien, ojalá suceda como pasó en nuestra familia. Ojalá que suceda así y que todo esté muy bien. Vamos a orar. Ustedes y yo oramos juntos ya. No se olviden de hacerlo. Los sacerdotes, las iglesias, las comisiones episcopales están todas unidas en oración. Y saludo con mucho cariño a mis hermanos en Argentina, en Chile, en Perú, que le están esperando con muchísima ilusión, que han hecho toda clase de preparativos, que su corazón se rompe de pensar que no llegaría. Y pues pedimos para que todo fluya de la mejor manera posible. Saludos a mis hermanos. Por supuesto que la voluntad de Dios la vamos a seguir, a aceptar. Que tu santa voluntad, como decía Charles de Foucault, Señor, se cumpla en el Papa, en mí y en todas tus criaturas. Que así sea, se cumpla tu santa voluntad. En nuestro corazón está el deseo sincero de que el Papa prospere en salud, de que pueda seguir con todo su programa de actividades y que pronto, pronto esté muy bien. Está totalmente en tus manos, Dios mío, y en las manos de tu madre bendita, que seguramente en su manto lo tiene totalmente protegido. Bueno, pues este es el avance hasta este momento del tema de la salud del Papa León XIV. Ahora estoy dispuesta a escucharte. Hay alegría incluso en la pobreza. Hay una alta dignidad incluso en la pobreza. Y si tú, hermano, hermana mía, te ha tocado vivir con esta humildad, con esta pobreza, por diferentes razones, puedes ser alegre, puedes ser digno, puedes caminar al cielo, que es lo más importante. Jesús se alegraba cuando alguna vez incluso le dijo a su padre: Padre, te doy gracias de que has revelado todas estas cosas a los humildes, a los pequeños, ¿no? Porque sí, aunque no tengamos gran cosa, esa alegría de vivir está anidada en todos los corazones, en todos, incluso en el tuyo, que tal vez has perdido todo y te duele, pero que sabes que puedes ser feliz porque puedes amar. Puedes hacer lo que estás haciendo bien hecho. San José María Escrivá de Balaguer decía que en esto consiste la santidad, en hacer lo que haces bien hecho, con toda la dignidad. Tengo una llamadita hermosa que recibo con mucho amor. A mi hermanita Maritza le doy la más cordial bienvenida. Un abrazo hasta California. ¿Cómo estás, Maritza? Hola, hermanita linda.
7: ¿Y Lupita? Sí, gracias, Lupita. Mira, yo te llamaba porque era para un consejo. Tengo dos hijos que a medida del divorcio, ellos fueron muy afectados por el divorcio. Mi hijo tiene 23 años, mi hija tiene 26, mi hijo ya no quiere hacer nada. Él tenía muchos sueños en cuanto a su vida. En cuanto a su vida profesional, mi hijo tenía muchos sueños, ya no quiere estudiar, ya no quiere hacer nada. Se la pasa todo el día casi acostado, Lupita. Yo le digo: Cristo, levántate, estás joven, tienes todo para salir adelante. Pero yo no lo veo, yo lo veo como una gran tristeza. Triste, Lupita. Es muy triste cuando te deja tu padre, cuando los sueños se derrumban. Mi hija es mucho de andar con amigas para arriba y para abajo. Le digo a mi hija: Victoria, está bien que tengas amigas, pero no puedes andar toda la vida así. Ya mi hija como que ya se está calmando, pero ahorita que me preocupa es mi hijo, porque yo le veo una gran tristeza en su corazón. Y yo le pido a Dios que me permita un día verlo a mi hijo feliz, que vuelva a sonreír, porque mi hijo ya no sonríe. A mí se la pasa enojado todo el tiempo, avienta las cosas. Yo le digo: hijo, todo lo que tu padre hizo, que no te afecte en tu vida. Tú eres otro, perdónalo. Pero es muy difícil, Pita. Te pido un consejo, ¿cómo puedo ayudarlo?
1: Claro que sí, Maritza. Te abrazo el corazón. Tú tienes tu corazón roto múltiples veces, no solo por ti, por todo lo que te ha afectado esta separación, sino por tus hijos, por cada uno se vuelve a romper tu corazón, eres madre, y por toda la situación. Tú estás rota por una separación, por un dolor inenarrable al cortar con una parte de ti, que es tu esposo, y después doble ruptura con el dolor que has causado a tus hijos, que han causado con esta situación. No querían, pero ahí está. Entonces, claro que sientes que te rebasa. Sientes que no puedes más con esto. La buena noticia, Marisa, es que cuando sentimos que no podemos más, cuando realmente no podemos más, el único que puede salvarnos, cargarnos, es Jesús. Así es que refúgiate en Él con todo tu corazón. Jesús, Jesús, si no puedes orar, si no puedes concentrarte, repite su dulce nombre. Y mejor si repites los dulces nombres de Jesús y de María. Cuando sientas esa angustia, ese agobio, Jesús, María, Jesús, María, Jesús, María, invócalos. Ellos vendrán a ti y se quedarán en tu corazón. Les estás abriendo la puerta. Jesús, María, Jesús, María. No trates de resolver todo de un solo o busques soluciones inmediatas, porque eso no va a suceder. Estás entrando en un proceso. Todo proceso lleva tiempo. Entonces, lo importante es que seas consciente del buen final. Estoy ahorita en el momento más crítico. Estoy ahorita en el momento más doloroso. Y mis hijos también. Entonces, tiene que caber en tu corazón una gran comprensión para ellos. Sus reacciones son poco esperables, normales. Tu hija que va con amigas todo el tiempo a todas partes, tu hijo que se encierra, son reacciones que cada uno va eligiendo para enfrentar un dolor, una angustia que sienten también que no pueden con ella. Entonces, cada uno está tratando de resolver emocionalmente, aunque no de la forma más adecuada. Entonces, lo primero es comprender para no propiciar o forzar un cambio, sino acompañar para el cambio de los tres. Los tres necesitan ayuda. Los tres, déjense ayudar. Primero tú, que eres la más consciente, da ese primer paso hacia Jesús, ruega, Jesús, María, Jesús, María, ora, habla con Él, te va a ayudar muchísimo, expresa lo que sientes, tus dolores, tus sentimientos, expresa todo. Finalmente se dio esta situación, esa es tu realidad, hay un divorcio, no lo hubieras querido, pero ahí acabó. Esa es tu realidad, entonces lo que tienes que hacer es, a ver, en esta realidad, ¿cómo puedo dar lo mejor de mí? Entonces, muy cerquita de Jesús, orando constantemente, repitiendo los dulces nombres de Jesús y de María, y propicia en algún momento una conversación con tus hijos. Diles que para ti es muy importante hablar con ellos. Invítalos a cerca de un lago, cerca de un río, en contacto con la naturaleza, donde puedan hablar y llorar libremente sin estar siendo juzgados por otros, fuera de casa, en un ambiente que los pueda conectar con la esencia del corazón de Dios, ¿no? Y, por supuesto, donde está el Santísimo es un gran lugar, pero no pueden hablar ahí. Empezar en contacto con la naturaleza. Diles, quiero que me acompañen, vamos a ir a esta cascada, a este lago, a este bosque. Necesito hablar con ustedes, tengo un dolor que necesito hablar con ustedes. Nunca les digas, tengo que hablar con ustedes porque ya no se puede más, ustedes están insufribles. No, no, no, no los critiques, no los condenes en este momento. Hazles sentir que los amas y que tú los necesitas a ellos. Hijos, yo los amo muchísimo y en este momento necesito mucho de ustedes. Por favor, acompáñenme, vamos a este lugar, quiero platicar con ustedes. Y llegando a este sitio, habla con ellos abriendo tu corazón. En esta conversación no les tires tierra, no les regañes, no le digas tú te la pasas con tus amigotas o tú estás perdiendo tu tiempo, no, nada de regaños. En esta conversación abre tu corazón roto y diles: mi corazón está hecho pedazos, no solo porque perdí el amor de mi vida, sino porque los estoy perdiendo a ustedes. No solo porque a mí me duele lo que pasó, sino que yo veo lo que les está doliendo a ustedes. Y estoy segura que necesitamos ayuda los tres. Busquemos ayuda. Hay que hablar de lo que sentimos en un ambiente seguro. Y para buscar esa ayuda es necesario ir a un terapeuta, a un buen sacerdote, a una persona de su confianza. 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Antes todo era local, todo era en Guadalajara, pero después de pandemia, que tuvimos que abrirnos de esta manera con miedo, vimos que sí era posible y que funciona. 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Si ustedes están en Estados Unidos o en otro país, Argentina, Perú, donde quiera que me estés escuchando, qué bonito poder hablar con alguien que sabe caminar junto a ti durante todo un proceso emocional en donde te sientes devastado, perdido, confundido. Entonces ellos saben caminar junto a ti y después asesorarte, ¿no? Decirte, tal vez no necesites una terapia formal, pero tal vez sí, tal vez no necesites más que ese acompañamiento hasta que estés tranquilo contigo mismo, contigo misma, y sea suficiente. Si necesitas más, te van a asesorar en ese sentido. Si tú quieres, marca. Lo primero es decirle a tus hijos: necesitamos ayuda. Esto es un proceso, nos va a costar muchísimo y si no lo enfrentamos bien, podemos acabar con problemas. Podemos acabar con adicciones, con ansiedad, con depresión. Y no, hemos tenido ya mucho dolor y el dolor no va a tomar la última palabra en nuestras vidas. Es la esperanza quien tomará la última palabra y para ello hay ayuda y podemos caminar esto no solos, acompañados. 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Quiero que me acompañen, estoy pasando este dolor. Entonces, cuando tú hables con tus hijos, no, que no sea para regañarlos, para reclamarles, sino para decirles: yo les comprendo. Yo haría lo mismo que ustedes. Yo estoy totalmente rota. Pero mi corazón, tu corazón, no pertenece a quien te lo rompió. Pertenece a quien puede repararlo, a quien puede reconstruirlo, y ese se llama Dios. Y yo les sugiero, hijitos lindos, acerquémonos a Dios, es el único que nos va a sostener, y busquemos una ayuda profesional, la necesitamos porque corremos muchos riesgos en este momento. Lo mejor es dejarnos ayudar. Dejémonos ayudar los tres. Yo los quiero muchísimo. Yo quiero que estén bien. Yo quiero que esto no les predisponga a un fracaso en sus vidas, sino que esto a todos nos haga más fuertes y nos haga mejores personas. Y que tratemos de no repetir esta historia. Que ustedes se casen bien, enamorados con la persona correcta. Que ustedes sean plenamente felices. y quiero serlo viéndolos a ustedes felices. Si veo que van por el precipicio, muero de angustia, muero de miedo, y no nos estamos ayudando nadie, ni tú a mí, ni yo a ti, ni nadie. Vamos a cambiar esto. Te lo recomiendo de corazón, hermosa. Y tente paciencia. Es poco a poco. Ora mucho, eso sí. Ora y pon ya en manos de Dios a tus hijos, pon tu propio corazón, incluso a tu esposo. Ponlo en manos de Dios. Mucha vida de oración. Y empecemos por rogarle a María Santísima que interceda por tu familia, que está rota, pero que Dios quiere reconstruir. Préstame, Madre, tus ojos para con ellos mirar, porque si con ellos miro, nunca volveré a pecar. Préstame, Madre, tus labios para con ellos rezar, porque si con ellos rezo, Jesús me podrá escuchar. Préstame, Madre, tus brazos para poder trabajar y así rendiré el trabajo una y mil veces más. Préstame, Madre, tu manto para cubrir mi maldad, pues cubierta con tu manto al cielo he de llegar. Préstame, Madre, a tu hijo para poderlo yo amar, que si me das a Jesús, ¿qué más puedo yo desear? Esa será mi dicha por toda la eternidad. Amén. Hasta muy pronto, familia. Yo me despido. 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

0: Gracias, gracias por continuar con nosotros aquí en Esne Radio, su estación 100% católica. Recordándoles brevemente que mañana inicia nuestra jornada. Así es, ese tiempo maravilloso que el Señor nos regala para estar, como siempre, meditando la palabra de Dios. El mensaje que el Señor tiene para cada uno de nosotros todos los días. ¿Y por qué?
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4: 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Por Jesucristo nuestro Señor. 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

0: Muy buenos días en el camino. Buenos días, querida familia. Que la paz de nuestro Señor Jesucristo reine en sus corazones en este ombliguito de la semana. Miércoles de bendición. Gracias por estar con nosotros y por supuesto de contagiarse de esta alegría, de este gozo del Todopoderoso. Buenos días, Anita.
1: Muy buenos días, Moisés. Muy buenos días a toda nuestra querida audiencia. Qué alegría saludarles y sobre todo darles la cordial bienvenida. Gracias por su fiel sintonía. Sobre todo, gracias a ti, sembrador y sembradora de Jesús con María, que sin tu valiosa aportación, pues esta programación no podría ser posible. Así como tampoco llegar a nuestros hermanos en los hospitales, como es la transmisión de la Santa Misa, el culmen de nuestra fe. Transmisiones especiales que tenemos para ustedes desde el Vaticano, las noticias que nos tienen al día, informados de lo que acontece aquí y en el mundo entero. Así que es importante tu apoyo, tu colaboración, y por eso te agradecemos en este día, pidiendo a Dios que siga supliendo todas tus necesidades a través de su divina providencia para que no te falte lo necesario, mucho menos casa, vestido, sustento, ni los santos sacramentos en ningún momento de tu vida. Así que, familia querida, es indispensable orar por nuestros sembradores de Jesús con María, por sus situaciones que están pasando muchos de ellos, por sus familiares enfermos, por sus familiares que pueden estar también privados de su libertad. Les invitamos a que en este día no nos olvidemos de orar por nuestros sembradores y sobre todo seguir orando por la pronta recuperación de su sanidad. El Papa León XIV, quien ha sido intervenido quirúrgicamente el día de ayer, gracias a Dios, pues este procedimiento ha salido con un buen resultado, pero vamos a seguir orando por el Santo Padre, por su salud, tanto espiritual como física, como también pues orar especialmente por su pronta recuperación, ya que como pueblo de Dios tenemos esa responsabilidad de orar por nuestro Santo Pontífice. Y pues es importante también que cada uno de los que nos sintonizan, pues sigamos apoyando, sigamos colaborando, ya que se viene próximamente la próxima jornada, el día de mañana.
0: Ya mañana iniciamos.
1: Esta próxima jornada última del año, que de verdad es importante que nos tomemos de la mano de nuestra Madre María para poder llevar a Jesús, porque recordemos, lo diría San Luis María Griñón de Montfort, quien escribió el Tratado de la Verdadera Devoción y que nos comparte cómo nosotros podemos practicar esta hermosa devoción a nuestra dulce y santa Madre María, quien es el camino más corto, más seguro, que nos va a llevar a Jesús. Así que es importante que tomemos la mano de nuestra Madre María y que le pidamos que por su ayuda, que ruegue al dueño de la mies para que envíe esos trabajadores que tanto se necesitan en su obra, porque sin ustedes, sembradores de Jesús con María, pues esta obra no podría ser posible, Moisés.
0: Claro que sí, Anita, y usted que nos sintoniza especialmente en la 1340 AM en Denver, Colorado, ustedes que se preparan ya para esta jornada, bueno, para este metanoia, bueno, jornada también, ¿verdad? Porque van a estar en jornada, pero también este congreso de metanoia, que es prácticamente ya la vuelta de la esquina, 24 de octubre. 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Lo importante es vivir un metanoia. Mira, el año pasado se hizo por primera vez este metanoia y para la gloria de Dios, más de 4,000 personas. Hoy, pues también, de igual manera, se esperan miles de personas en este congreso, ya que con mucho cariño, con mucho amor, junto con la diócesis también, se hace posible, ¿no?, el que tengamos estos eventos locales, ¿no?, y por segunda vez, pues, en Denver. Así que, querida familia, pasa la voz, pasa la bendición para que más personas también tengan esa oportunidad en Denver, Colorado, en el Denver Coliseum, de vivir este gran evento. Así que no te lo puedes perder. Es en el 4600 Humboldt Street en Denver. Así que para mayor información, llámanos también a través del internet. Puedes visitar nuestra página, elsembrador.org, y asimismo también puedes obtener toda la información que necesitas para asistir a este gran congreso de Denver. Usted que vive en Denver, sus alrededores, usted que nos sintoniza a través de la aplicación, pues no desaproveche esta gran oportunidad. Último metanoia del año, así que vamos, querida familia, para hombres y mujeres es este evento. Así que solo un día, 24 de octubre. Y usted que también vivió este pasado CDJ, ese pasado fin de semana, como padre de familia, como joven también, llámenos para dar testimonio. Tenemos un espacio donde usted también puede dar su testimonio de cómo vivió este evento O cómo también usted se puede dar cuenta cómo su hijo tuvo ese encuentro personal con Cristo Jesús y seguir motivando para que más jóvenes también el próximo año también vivan ese Metanoia de CDJ 2027, porque ya nos vamos preparando para el siguiente. Así que para mientras nos preparamos, como bien lo mencionaba Sanita, el día de mañana, a esta gran jornada, esas dos semanas donde nos permiten, por supuesto, tener una programación diferente, porque para el objetivo de seguir llevando la palabra de Dios hasta los confines de la tierra.
1: Esa es la gran misión y juntos lo vamos a lograr. Tomados de la mano de María, vamos a anunciar a Jesús, porque sabemos que Él es la esperanza del mundo y que vemos las situaciones que están aconteciendo en el mundo y necesitamos de que Jesús reine en los corazones. Tantas situaciones que de verdad nos entristecen el corazón, pero muchas veces solo nos quedamos como espectadores. Necesitamos ser protagonistas, necesitamos hacer algo, hermanos y hermanas. No solo mirar y decir, oh, mira, está pasando esto, o pasó aquello y comentar, no, esto de nada sirve. Necesitamos doblar rodilla, orar, pedirle al Señor que nos provea todo lo necesario, porque Él tiene el poder para darnos todo lo que necesitamos y también nosotros tomar acción. Recordemos que lo dice Gálatas, sin fe, la fe sin obras, pues no es, está muerta. No tenemos fe realmente cuando no hacemos obras y necesitamos también pues llevar la palabra de Dios para que cambie vidas, para que transforme corazones y esos corazones que están ya endurecidos se vuelvan corazones de como semejantes al del Señor, que se vuelvan corazones misericordiosos. El día de hoy queremos invitarle también para que usted ya se comunique, envíe su respuesta vía WhatsApp aquí en Cabina en Vivo en el segmento ¿Quién lo dijo? Usted ha escuchado, alégrense y hagan el bien y dejen que los pájaros canten. Pues queremos compartirles esta hermosa frase del día para que usted nos comparta quién o quién fue el santo que dijo esta hermosa frase. Pueden enviar sus respuestas al 818-912-3108. Recuerden que el que más participe pues será bendecido con

0: De, hay una necesidad tan grande en el mundo entero, ¿no? De llevar esa palabra de Dios, ¿no? Que podamos tener ese sentido, de esa sensibilidad más bien, de poder hacer la diferencia. Y yo creo que cuando todos tenemos ese corazón, ¿no? Que podamos, cada uno de nosotros, ver por, con nuestros hermanos, ver la necesidad, creo que va a haber una humanidad totalmente diferente. Creo que va a haber pues una postura muy abierta para nosotros poder hacer el bien en nuestras familias, en nuestra propia vida. Y es por eso que es importantísimo, querida familia, tener ese corazón muy abierto para hacer la diferencia, porque el mundo necesita de valientes, necesita de personas, mujeres y hombres, niños, jóvenes, que sean valientes, que rescatemos la palabra de Dios, pero que también la podamos poner en práctica. Y como noticia hoy en día, sabemos la situación ahora de su santidad, el Papa León XIV, entonces... El día de hoy, la oficina de prensa de la Santa Sede, pues emitió un comunicado, ¿no?, dando a conocer la información de los médicos Luigi Carbone, que es el director de la Dirección de Salud e Higiene de del Estado de la Ciudad del Vaticano, jefe también del equipo médico de cirugía torácica también de ahí del Hospital Gemelli, donde pues su santidad el Papa León XIV pues tuvo esta intervención. Pues esta mañana el Santo Padre, esa es la nota que ellos comunican, esta mañana el Santo Padre se ha sometido a los análisis de sangre y a la radiografía del tórax previsto tras la intervención. Los resultados confirman una evolución posteriormente normal. Los valores se encuentran dentro de los límites normales para el tipo de intervención realizado, señala el comunicado. Indican además que el Santo Padre ha realizado también exámenes respiratorios y ha comenzado a caminar por la habitación. Ha retomado su alimentación habitual, tomando el desayuno y el almuerzo. La evolución sigue según lo previsto, afirman los médicos. El director de la sede de prensa de la Santa Sede, Mateo Bruni, también ha informado a los periodistas que el humor del Papa es bueno. La próxima actualización sobre el estado de la salud del Papa será mañana 15 de octubre. Así que esa es la nota de hoy del día. Sigamos orando por el pontífice, el Santo Padre León XIV. Y para que su pronta recuperación, sabemos que tiene un viaje, ¿no, Anita? Para aquí el continente americano, Sudamérica, Perú, Uruguay, Chile también. Así que para que oremos, para que se esté fuerte y así mismo no pueda llevar alegría, la palabra de Dios que tanto lo esperan, que de hecho ya estaba viendo algunos videos de cómo se están organizando, ¿no? En Perú, más que todo pues en Perú, donde vivió tantos años su vida misionera y que lo están esperando con mucha alegría, pues para traerles nuevamente, ya no como un sacerdote, aunque él sigue siendo sacerdote, pero ahora como un papa, trayendo la esperanza, la palabra de Dios que cambia corazones.
1: Así es, y pues la oración de los fieles por el Papa León XIV, vuelve pronto entre nosotros, son las frases que se escuchan durante la misa presidida esta mañana 14 de octubre por el Cardenal Luis Antonio Tagle, que clausuró el encuentro conmemorativo del décimo aniversario de la exhortación apostólica Amoris Laetitia. Fieles de todo el mundo oraron por la salud del Papa y todos han expresado su esperanza de que pronto pueda dejar el Hospital Gemelli, donde fue operado ayer, y retomar los encuentros públicos y las celebraciones, el corazón de su misión. Así que sigamos orando por él y sigamos, sobre todo, familia querida, pidiendo a Dios por su salud. Es importante nuestras oraciones, ya que la oración tiene poder, como también poder meditar la palabra de Dios. 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Las fiestas litúrgicas también nos menciona qué fiesta se celebra cada día del año, y es importante que nos preparemos porque este año pues inicia la cuaresma ya ahí en el mes de febrero, ahí por cerca del 10 de febrero, para que usted pues ya se vaya preparando, si va a empezar a organizarse para realizar el ayuno cuaresmal de los los 40 días, pues vaya a empezar a preparándose, porque ya iniciando el año tenemos solamente el mes de enero, y en febrero, el 10, pues va a iniciar ya el tiempo.

0: tiempo de Cuaresma. Así que es importante tener presentes estas fechas tan importantes de nuestra Santa Iglesia Católica, y con esta guía, esta herramienta que proporciona el Apostolado del Sembrador, pues tener presente todos los días del año 2027 la palabra de Dios, para seguir cimentados en la roca firme que es Jesucristo nuestro Señor, porque la palabra de Dios es viva y eficaz, y el Verbo se ha hecho carne, que es Jesucristo nuestro Señor. Así que no dejemos de meditar la palabra en familia, no dejemos de seguir conociendo la liturgia, porque es importante poder conocer, si somos católicos necesitamos conocer las fiestas litúrgicas para celebrarlas, para vivirlas, pero sobre todo también somos evangelizadores también en nuestra casa, como padres de familia, como abuelitos, como tíos, como padrinos, y necesitamos conocer la Sagrada Escritura. Lo diría San Jerónimo: familia querida, desconocer las Escrituras es desconocer al mismo Jesucristo. 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Muy.
1: No, definitivamente, fíjate que yo ya tengo un tiempo atrás de que estoy tratando de ir casi a diario de la Santa Eucaristía, y el diario bíblico ese es fundamental, porque incluso en algunas parroquias pues no hay la lectura. A mí en lo personal me gusta leerlo 2-3 veces, ¿no?, en ese momento que estamos en la Santa Misa. 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Vamos a una pausa y vamos a continuar con el tema que iniciamos: las 10 cosas esenciales que debes hacer después de haber ido a un CDD. Así que no le cambie, quédese con nosotros en Buenos Días
0: en el Camino.
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9: Aférrate al rosario como las hojas de la hiedra se aferran al árbol, porque sin Nuestra Señora no podemos permanecer. Santa Teresa de Calcuta.
10: En el mes de octubre, la Iglesia recuerda a Santa Teresa de Jesús, doctora de la Iglesia Católica, de quien recordamos las palabras: nada te turbe, nada te espante, todo se pasa, Dios no se muda, la paciencia todo lo alcanza, quien a Dios tiene, nada le falta, solo Dios basta, una santa de las que siempre podemos aprender. 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
0: Muchas gracias por continuar en la fiel sintonía de este su programa Buenos Días en el Camino. Pues es importante, familia querida, que nos compartan también sus testimonios sobre el CDJ. Recordando nuevamente a todos los que nos sintonizan en el área de Denver, Colorado, ya se acerca, estamos en cuenta regresiva para ese próximo 24 de octubre, ya solamente 10 días para que sea este gran congreso Metanoia en Denver, Colorado. El Señor es mi pastor, nada me falta. Usted no tiene que perdérselo, ¿eh? Estará el padre Eugenio Hoyos, el padre Agustino Torres, Marta Reyes, estarán también pues en las alabanzas Guillermo Valencia, para que usted no deje de asistir, Noel Díaz, y también pues los obispos de allá de la diócesis de Denver, Colorado, para que usted ya tome nota, lo ponga en su agenda. Denver Coliseum, próximo 24 de octubre, vaya con toda su familia. Recuerde que este evento es para hombres, mujeres, pues váyase toda la familia. Es importante que lo vivan y sobre todo que se encuentren con el Señor, que es nuestro buen pastor, y que nada nos falta cuando lo tenemos presente en nuestra vida. Así que ahí está el recordatorio. 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Y pues como estuvimos compartiendo el día de ayer sobre las 10 cosas esenciales que debemos hacer después de haber ido a un CDJ, vamos a continuar con la segunda parte. Ayer solamente compartimos 5 de los puntos importantes que la producción nos ha pues invitado a compartirles a cada uno de ustedes. Así que vamos con el número 6, este punto que también es importante. Cuida tus conversaciones y lo que consumes. Protege la paz que encontraste y sé selectivo con la música que escuchas, las series que ves y las cuentas que sigues en redes sociales. Intenta consumir contenido que eleve tu espíritu y te acerque al bien, porque muchas de las veces nos desviamos y del camino porque estamos recibiendo contenido que no nos ayuda en nuestra fe. Así que tengan mucho cuidado, cuiden su paz, protéjanla, cheque lo que usted está consumiendo, cuide sus conversaciones, también cuide sus amistades, porque a veces eso influye en la vida. Por ahí dice un dicho, júntate con lobos y a maullar te enseñarás. Así que familia querida, hay que tener cuidado, jóvenes, qué es lo que estamos alimentando nuestro espíritu, de qué contenidos estamos alimentándonos. Vamos a ir al siguiente, pide perdón y reconcíliate. Muchas veces es difícil pedir perdón o es difícil también perdonar a aquellos que nos han hecho daño, pero es importante porque es un proceso liberador lo que hacemos a través del perdón. No liberamos a la otra persona que nos ha hecho daño, nos liberamos a nosotros mismos y es importantísimo practicarlo, practicar el perdón, la reconciliación, sobre todo si el retiro te ha ayudado a sanar esas heridas o a darte cuenta que habías lastimado a alguien, ya sea en tu familia, tus amigos. Tú toma la iniciativa, no esperes a que el otro venga y te pida perdón. A lo mejor el otro te ofendió sin querer hacerlo, fue no intencionalmente. Sin embargo, tú toma la iniciativa, pide disculpas con humildad y busca restaurar esas relaciones desde el amor de Cristo. Es importante recordarte, no es que tú liberas a la otra persona, te liberas tú de esa cárcel, de resentimiento, de pues estar allí sin perdonar. Así que es importante realizarlo desde el amor de Cristo y restaurar esas relaciones. Lo otro que les habíamos comentado que es muy importante es leer la Biblia y el catecismo. Para amar a Dios primero hay que conocerlo, ya lo he dicho, y lo decía San Jerónimo, desconocer las escrituras es desconocer al mismo Jesucristo. Comienza a leer de nuevo el Nuevo Testamento, poco a poco los evangelios, porque son un gran inicio, y con ello conocer tu fe católica te dará herramientas para poderla defender, vivirla con convicción. Ahora que si tú quieres conocer bases para defender la fe católica, ahí está el programa de Luis que te compartió en el CDJ, Luis Ángel, él tiene su programa de apologética todos los días lunes a las 6 de la tarde para que pues tú también vayas conociendo más cómo defender tu fe, pero necesitas también, conocer también pues la palabra del Señor, porque nadie puede hablar de aquello que desconoce ni tampoco amar lo que no conoce. Sí, nos mencionaba que acaba de salir, sacar un libro que nos habla sobre, yo lo estuve hojeando allí en el Congreso, le estuve compartiendo con él y me decía que pues ese libro ha sido una recopilación muy importante, que él nos menciona cosas importantes que tenemos que saber para defender nuestra fe. Así que síguelo a través también de sus redes y plataformas sociales o sigue el programa todos los lunes a través de ESNE Radio. Descarga tu aplicación para que lo puedas sintonizar. Empieza a servir a los demás. Es otro punto muy importante. Lo mencionaba yo anteriormente. Gálatas no lo dice. La fe sin obras está muerta. Busca una forma de voluntariado. Únete a un grupo de jóvenes, eso te ayuda demasiado porque ellos organizan el salir a darles de comer a los más necesitados, ayudan a los necesitados de tu entorno, involúcrate en algún ministerio de tu parroquia. El amor que recibiste en el retiro se multiplica cuando lo das, cuando lo compartes, cuando lo entregas con los demás. Sobre todo, practica la paciencia, sé muy paciente contigo mismo. Habrá días en los que no sentirás la misma emoción que en el retiro y eso es completamente normal. La fe es una decisión, no es un sentimiento. Y si caes, pues no te desanimes. Levántate en el nombre de Jesucristo nuestro Señor. Regresa a Él, confiésate, acude al sacramento de la reconciliación. Vuelve a empezar de nuevo con confianza en la misericordia de Dios. Pues estos son los otros 5 puntos importantes que queríamos compartirles, que son pues de mucha ayuda en nuestra vida espiritual. Cuidar nuestras conversaciones, cuidar lo que consumimos a través de redes y plataformas sociales. Hay que alimentarnos de contenido que nos ayude, pedir perdón, reconciliarnos, tener presente siempre la Sagrada Escritura, que es como un GPS para nuestra vida, un GPS que nos va guiando, es aquí en nuestro camino. El Señor es el camino, el GPS es la Biblia, así que es importante que lo tomemos y que estudiemos también el Catecismo de la Iglesia Católica. Sirvamos a los demás para dar ese fruto abundante por el cual estamos aquí en esta tierra y tener mucha paciencia tanto con nosotros mismos como con los demás. Esos son los puntos importantes, Moisés.
1: Yo creo que es un buen reinicio, ¿no? Para muchos, de que tal vez tenía mucho tiempo de no vivir un encuentro con Dios y ahora se da esa gran oportunidad. Pues hagan el intento como familia. Yo hablaba con un par de jóvenes también Y, o sea, les decía lo importante de poder buscar un grupo juvenil cerca de tu de donde tú vives, en la parroquia, porque eso te va a dar también no solo la alegría de compartir tu fe con otros jóvenes, sino que también pues hay ayuda de muchos sacerdotes que también dan su servicio en lo que es estudio bíblico, el poder compartir de las anécdotas también, ¿no? O sea, tú escuchas los testimonios de otros jóvenes también, porque a veces uno piensa que solo es uno, ¿no? El que está pasando por esa situación, o que ha pasado por un momento de desierto espiritual, o que ha caído. Pero no, te das cuenta que hay muchos jóvenes, muchas personas que también han pasado por un momento muy difícil, pero siguen perseverando, porque la batalla es diaria, la batalla es de todos los días, y es por eso que no podemos bajar las manos. Así que ánimo, querida familia, y recuerda que también ahorita estamos esperando sus llamadas. Si le gustaría compartir un testimonio acerca del CDJ, o te gustaría motivar también lo que estaremos viviendo este próximo evento en Denver, Colorado, donde esperamos que muchos hombres y mujeres asistan este 24 de octubre. 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El padre Eugenio Hoyos ya se está preparando con el tema El Poder de la Oración. Imagínate qué bonito de poder iniciar este evento. También el padre Agustino Torres, también desde New York, también, que se hace presente. Él se mueve muchísimo con los jóvenes, así que si usted, tanto hombres y mujeres, y le gustaría llevar a sus hijos adolescentes, llévelos también, porque el padre Agustino Torres estará hablando acerca Fuimos creados para el cielo. Qué bonito el poder pensar y saber, ¿no?, el verdadero propósito de nuestras vidas. La doctora Marta Reyes, también aquí desde California, estará viajando y trae este tema: Señor, sana a mi familia. Imagínese, qué bonito saber que también va a haber un momento de sanación, va a haber un momento, una hora con Jesús. Estará el que todo lo puede. Pero el darnos estas explicaciones, el que nos digan incluso esas herramientas de cómo podemos ayudar a sanar, ¿no?, las situaciones difíciles que tal vez ha enfrentado durante muchos años en tu familia, pues la doctora Marta Reyes trae este tema: Señor, sana mi familia. Y Noel Díaz, fundador de este apostolado, que también estará viajando, trae este tema: Hay una voz que te está llamando. Después de haber la sanación, viene el llamado. El llamado que Dios nos hace a hacer la diferencia en el mundo entero, en nuestras propias familias. Así que vayan, hombres y mujeres, jóvenes también, a jóvenes adultos también, vayan para que haya esa sanación, para que sepamos cómo fuimos creados, y que fuimos creados para el cielo. Y ese poder de la oración también el padre Eugenio Hoyos va a estar llevando en esa hora con Jesús. Así que, querida familia, no se lo pueden perder, 24 de octubre en Denver, en el Coliseo de Denver. Muchas personas ya adquirieron sus boletos, pero si tú no estás sintonizando y vives muy cerca, tal vez una hora, dos horas de Denver, o tienes familiares alrededor de ahí, pues adquiere tu boleto o comparte esta bendición para aprovechar este día, solo un día, 24 de octubre, para llevar a cabo este congreso, este Metanoia en Denver, Colorado. Así que el Señor es mi pastor, nada me falta, iba como la manita.
0: Así es, familia querida, adquirir sus boletos. 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Así que es importante que usted ya pues adquiera sus boletos, se prepare con su familia, y sobre todo que pueda vivir esta experiencia, ya que muchas de las veces ustedes han querido venir aquí al Centro de Convenciones de Los Ángeles, uh-huh, pero por la distancia, pues ahora se está realizando allá en Denver, Colorado. Por favor, no deje de pasar esta bendición de poder vivir este encuentro con su familia, sobre todo que van estos grandes predicadores, evangelizadores, como lo es el padre Eugenio Hoyos, el padre Agustino Torres, que siempre cuando ha participado con el apostolado de San Pedro, nos deja un mensaje que impacta nuestras vidas, sobre todo a los jóvenes. El padre Eugenio Hoyos, con esos dones de sanación que le ha regalado nuestro Padre Celestial, hemos visto milagros acontecer en nuestra vida, así que por favor no dejen de asistir, adquieran ya sus boletos. Será en el Denver Coliseum, allá en pues en Denver, Colorado, en el 4600 Humboldt Street en Denver, Colorado. Si usted requiere más información, no deje de comunicarse aquí a nuestros estudios y pues prepárese, Denver, Colorado, 1340M. Ustedes que nos sintonizan a través de esta frecuencia radial, vayan con toda su familia. De verdad, es importante que vivan esta experiencia, sobre todo que no sabemos si el próximo año se vaya a realizar, pues con la ayuda de Dios quisiéramos que sí, pero no se sabe y tampoco sabemos si nosotros estaremos para el próximo año, usted o su familia. Así que por favor, no pierda la bendición de encontrarse con nuestro Señor Jesucristo, el buen pastor, conocerle, amarle y sobre todo ponerle en sus manos su vida, porque cuando usted deja todo en sus manos, el Señor, así como deja las 99 y sale en busca de aquella perdida, así lo hace con nosotros que nos hemos desviado de su camino, que tal vez lo hemos abandonado, como el hijo pródigo, nos fuimos y ya no regresamos a su camino. Así que es importante, es una gran bendición que no debemos de dejar pasar, más que se está realizando allá localmente en Denver, Colorado. Usted haga hasta lo imposible por asistir, familia querida que nos sintoniza en Denver, Colorado. Será de verdad de gran bendición para usted y toda su familia.
1: Y Anita, también se une Monseñor Jorge Rodríguez, que es obispo auxiliar de la diócesis de Denver también. Y en la música también Guillermo Valencia, que lo estuvimos escuchando, que estuvimos ahí en Chicago haciendo mover a todas las personas. Incluso recuerdo una señora que estaba ahí como con su andadera y estuvo bailando ahí, porque ese Guillermo Valencia de verdad que hace mover. Y qué bonito, ¿no? El compartir esa alegría, ese gozo. Y también el Ministerio de Música a Avías, desde Denver, Colorado, donde estarán pues en ese día 24 de octubre. Así que adquiera los boletos, 773-777-7773. Y lo bonito que hablábamos, incluso viendo lo que son los temas estos, ¿no, Anita? Yo creo que hoy en día la sanación en la familia, la restauración en las familias forma parte esencial. ¿Por qué? Porque el enemigo quiere ver familias destruidas, porque el enemigo quiere ver destruido tu matrimonio, quiere ver que tu hijo esté cayendo en la drogadicción, en el alcoholismo o que esté alejado de Dios, y poner cada una de nuestras intenciones, nuestra familia en el corazón de Jesús, eso es esencial. Así que si usted tiene la oportunidad, nuevamente les digo, 24 de octubre, asistir a Denver. Vaya, de verdad que es un evento para hombres y mujeres, y yo diría también para jóvenes adultos, para vivir ese momento de sanación, de liberación, que solo en Jesucristo podemos encontrar. Así que ánimo, el Señor es mi pastor, nada me falta. 773-777-7773 es el número a marcar, y ánimo, ánimo, porque definitivamente Dios nos trae un borrón y una nueva vida para que podamos compartir con nuestros familiares y amigos. Y nos preparamos también, por supuesto, ya en unos minutos en ese momento de oración, para poner también las intenciones de cada uno de ustedes y asimismo también las intenciones de todas las personas que estarán uniendo en este próximo en esas próximas dos semanas, donde en esa jornada maravillosa nos permita seguir adelante. Ayer les mencionaba, ¿no?, de esos lamentablemente muchas estaciones de radio estamos en números rojos, y no es por ser alarmista, sino que es una realidad que se está viviendo. Cada una de las estaciones, en su mayoría, bendito sea Dios, han sido compradas, o hay unas que se siguen pagando, pero eso no quiere decir que estamos exueltos de gastos mensuales. No, hay que pagar internet, hay que pagar lo que es el alquiler donde están las estaciones de radio, donde está la antena, el pago satelital, y es por eso que tenemos un gasto aproximado de $700,000 todos los meses. Y ya por muchos meses, lamentablemente, muchas de las estaciones no han llegado a lo que es a las metas para sus para poder alcanzar pues los pagos mensuales de cada estación de radio. Entonces, la verdad que justamente incluso ayer nos mencionaba Noel, ¿no? No quisiéramos de verdad cerrar otra estación de radio como la que se cerró en Guadalajara, sino que al contrario, quisiéramos llegar a más ciudades, que eso se expanda, pero pues sin la ayuda de cada uno de ustedes todo eso no es posible. Así que primero con sus oraciones y segundo con sus donaciones a las personas que lo pueden hacer. O sea, ese es un llamado para las personas que lo pueden hacer. Muchos de ustedes tal vez están pasando una dificultad por la situación económica, situación de inmigración, que lo entendemos perfectamente. Y oramos por cada uno de ustedes, créanos. Pero también sabemos de que muchas familias que lo pueden lograr, no lo han hecho, o nunca se han unido a una jornada o siendo un sembrador. Y ese es un llamado para cada uno de ustedes. Les digo, bendito sea Dios, Dios nos ha permitido por más de 30 años evangelizar a través de los medios, más de 40 años que inició el apostolado del sembrador. Y hoy nos queda a cada uno de nosotros poner nuestro granito de esperanza para que la evangelización, esa palabra de Dios que cambia vidas, siga adelante, llevando la palabra de Dios que transforma, que libera y que sana. Así que de igual manera nos unimos, Anita, en oración por todos esos jóvenes que también este fin de semana vivieron un encuentro personal en Cristo Jesús.
0: Así es, Moisés. Antes de ir al momento de oración, pues queremos agradecerle a Irma por enviarnos también vía WhatsApp su respuesta. Pues vamos a compartirles precisamente que esta frase que nos dice: alégrense y hagan el bien y dejen que los pájaros canten, pues el santo que dijo esa hermosa frase es San Felipe Neri. Oh, así que muchas gracias a Irma que ha enviado su respuesta. Sigan participando, enviándolas al 818-912-3108, como también pueden enviar allí sus intenciones de oración. Vamos a pedirle a San Felipe Neri que ruegue e interceda por todos nosotros para que de verdad hagamos vivo lo que nos invita a que estemos siempre alegres. Hagamos el bien sin ver a quién y dejemos que los pájaros canten. Pues vamos a ir a este segmento de oración, familia querida. Gracias a cada uno de ustedes por su fiel sintonía.
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1: Así es, querida familia, gracias a cada uno de ustedes, mencionando a los sembradores de Jesús con María, que gracias a cada uno de ustedes tenemos esta gran oportunidad de tener este segmento de oración, este espacio donde le aclamamos a nuestro Señor Jesucristo, donde le pedimos por cada evento, por cada uno de los sembradores, por cada uno de los radioescuchas también, aquellos que están en un cuarto de hospital, aquellos que nos sintonizan desde una cárcel, aquellos que también en su corazón desearan unirse, ¿no?, como sembradores y no lo pueden hacer. Pero también para ustedes va esta palabra de Dios, este segmento donde gracias a la misericordia de Dios hemos venido haciendo durante años y años, con el propósito que haya una generación que se levante en el nombre de Jesús. Una generación que alabe, que glorifique, que ame a nuestro Señor Jesucristo. Que en medio de las incertidumbres, en medio de los retos, en medio de las situaciones difíciles, confiemos en esa misericordia. Que es más grande que ese problema que estás pasando. Que es más grande de la situación que te estás enfrentando. Que es más grande de esa enfermedad que estás pasando en este momento. Es la misericordia de Dios que nos ayuda a seguir adelante. Créamelo, nosotros también pasamos dificultades, estamos pasando por incertidumbres. Anita, Norma, mi persona, todos los que estamos aquí, pasamos muchas tribulaciones. Pero confiamos en aquel que derramó hasta la última gota por nuestra salvación, que es Jesucristo. Jesucristo que nos ama, que nos busca todos los días incansablemente. Somos nosotros los que muchas veces ignoramos ese llamado. Somos muchas veces nosotros los que le damos la espalda a nuestro Señor Jesucristo. Pero ¿sabes qué? No te sientas mal. Porque incluso los discípulos le fallaron a Dios. Pero hubo algo especial, que recapacitaron y buscaron nuevamente el camino. Pedro lo negó 3 veces. Judas lo entregó. Ellos que caminaron y que vieron las maravillas que él hacía en su pueblo. No te sientas mal. Dios nos llama a la reconciliación. Dios nos llama a la confesión. Dios nos llama a tener una vida totalmente diferente. Y es por eso que nunca nos vamos a cansar en esa oportunidad que Dios nos regala de tener este medio hasta que nos cansemos físicamente. Si nos cansamos, incluso cuando estamos en jornada. Pero ¿sabe qué? Sabemos lo que Dios está haciendo a través de este medio de comunicación. Dios en su infinita misericordia ha cambiado la vida de nosotros, ha cambiado la vida de cientos de miles de personas y lo sigue haciendo. Gracias a cada uno de ustedes. Gracias a ese corazón que contribuye a la evangelización. No seamos muchas veces, ¿no?, como esos fariseos, como nos dice el Evangelio hoy en día, que de hecho la vamos a meditar en ese momento. Pero lo más importante es recapacitar y saber que para Dios no hay nada imposible. La palabra el día de hoy en San Lucas, capítulo 11, versículo del 42 al 46, nos dice así: en el nombre del Padre, del Hijo, Espíritu Santo. Amén. En aquel tiempo el Señor dijo: ay de ustedes, fariseos, que pagan el impuesto de la hierbabuena, de la ruda y de toda clase de verduras, y descuidan la justicia y el amor a Dios, de Dios. Eso es lo que hay que observar sin descuidar al otro. Ay de ustedes, fariseos, que buscan los asientos de honor en las sinagogas, en los saludos por la calle. Ay de ustedes, porque son como el sepulcro sin señalar, que los hombres pisan sin darse cuenta. Un doctor de la ley tomó la palabra y le contestó: maestro, al decir esto, nos ofendes. Jesús contestó: ay de ustedes también, doctores de la ley, que imponen a los hombres cargas insoportables, pero ustedes ni siquiera mueven un dedo para llevarlas. Esa es palabra del Señor.
0: Gloria a ti, Señor Jesús.
1: Esa palabra hoy en día, ¿no?, nos damos cuenta que muchas veces incluso estamos esperanzados a que la fama o que nos saluden o que la gente vea lo que nosotros estamos haciendo. No hay que enfocarnos, ¿no?, en que la gente sepa lo que estamos haciendo. Al contrario, muchas veces en el silencio, muchas veces en las obras que nosotros realizamos, en la sociedad, en nuestras familias, en nuestras comunidades, hablan mucho más del conocimiento que podamos tener. El camino a la verdad es la palabra de Dios. Y en esta mañana le pedimos a nuestro Señor Jesucristo que podamos discernir, que podamos pensar cómo hacer las cosas diferentes. No como estos fariseos que muchas veces, ¿no?, se paraban las esquinas para ser saludados, para ser reconocidos. A nosotros nos tiene que importar que nos reconozca Dios y que sepa que lo que estamos haciendo lo estamos haciendo de corazón. Que estamos ayudando al necesitado. Y a través de este medio de comunicación recibimos la gracia, la misericordia que viene de lo alto. Así que, Señor, en esta mañana te pedimos de todo corazón que llegues a los hogares, que llegues a las personas que en este momento nos están sintonizando, que van manejando, que están tal vez en desolación, en un momento de desierto espiritual, que no saben cómo salir adelante, o que están pasando un momento de incertidumbre, de enfermedad, o una situación difícil con sus hijos, en el matrimonio. Señor, te pedimos en esta mañana, porque tú estás aquí con nosotros, donde tú nos invitas a poder estar en esa cercanía contigo a través de la oración. Que esa oración que nace en nuestros corazones, para que tú nos puedas restaurar, para cambiar nuestra manera de pensar y nuestra manera de vivir. Señor Jesús, levanta este pueblo, levanta a cada uno de nosotros para poder reclamar, para poder, Señor Jesús, cambiar nuestra manera de pensar, nuestra manera de ser, ser testimonios de la verdad. Porque la verdad nos hace libres, Señor. Restaura ese deseo de enamorarnos más de ti cada mañana, que cada día podamos acercarnos a ti, Señor Jesús, con esos pasos de fe, que podamos caminar en fe y caminar sobre las aguas, Señor, confiando plenamente que para ti no hay nada imposible. Restaura esas familias, restaura cada uno de nuestros corazones, Señor Jesús. Porque reconocemos que sin ti no somos nada. Porque podemos tener grandes cosas, podemos tener muchas cosas materiales, pero si no te tenemos a ti, Señor, no lo tenemos nada. Porque el día de nuestra muerte no nos llevamos absolutamente nada, más que las manos, ya sea vacías o llenas de esperanza de lo que hemos hecho en esta vida. Alabado y glorificado sea tu santo nombre, Señor Jesús.
0: Te alabamos, te bendecimos y te glorificamos, Padre Celestial. Queremos en este día pedirte, en especialmente por todos los hermanos y hermanas que nos escriben sus intenciones y necesidades en la cuenta de WhatsApp aquí en Cabina en Vivo. Especialmente, Señor, para que nos permitamos dejar guiar por tu Santo Espíritu, ya que cuando nos guía el Espíritu ya no estamos nosotros bajo el dominio de la ley. Y manifiestas las obras que precisamente los frutos del Espíritu Santo nos da: el amor, la alegría, la paz, la generosidad, la benignidad, la bondad, la fidelidad, la mansedumbre y el dominio de sí mismo. Y sabemos que cuando nos dejamos llevar por el desorden egoísta del hombre, se manifiesta la lujuria, la impureza, el libertinaje, la idolatría, la brujería, las enemistades, los pleitos, las rivalidades, la ira, las rencillas, las divisiones, las discordias, las envidias, las borracheras, las orgías y toda clase de cosas semejantes. En esa exhortación que nos hace el día de hoy San Pablo a los Gálatas, en el capítulo 5 de la primera lectura, el versículo 18 al 25, nos invita a que permitamos que reine el Espíritu Santo y sea el que nos guíe. Ayúdanos a que a través de tu Santo Espíritu se manifiesten los frutos del Espíritu Santo en nuestra vida: el amor, la alegría, la paz, la generosidad, la benignidad, la bondad, la fidelidad, la mansedumbre y el dominio de cada uno de nosotros. Porque los que somos de Cristo ya hemos crucificado nuestro egoísmo junto con nuestras pasiones y nuestros malos deseos. Y si tenemos la vida del Espíritu, actuemos conforme a ese mismo Espíritu. Esta exhortación que nos hace San Pablo, le pedimos que ruegue e interceda por nosotros para que lo realicemos. Y sobre todo, que seamos dichosos, porque cuando confiamos en ti, Señor, y no nos dejamos guiar por los mundanos criterios, no andamos en malos pasos, ni nos burlamos del bueno. En cambio, somos como ese árbol plantado junto al río, que damos fruto a su tiempo y nunca nos marchitamos, y en todo momento tenemos éxito. En cambio, los malvados pues serán como esa paja barrida por el viento, porque el Señor protege el camino del justo. Lo sabemos, Padre, gracias por protegernos. Y también pues acaban perdiéndose aquellos que siguen el mal camino. Somos tus ovejas, Padre Celestial, ayúdanos a escuchar tu voz, porque tú nos conoces y nos guías. Te pedimos en este día, Padre Celestial, ya que estamos próximos a celebrar, pues especialmente el Domingo Mundial de las Misiones, poder cada uno de nosotros, como lo ha hecho el Santo Padre, el Papa León XIV, expresar esa especial gratitud a los misioneros y agentes que en el mundo entero, al igual que San Francisco Javier, han dejado su patria, sus familias y todo su sentido de seguridad para proclamar el Evangelio y llevar a Cristo y su amor a lugares que a menudo son desafiantes, pobres, conflictivos o culturalmente distantes. A pesar de la adversidad, las limitaciones humanas, siempre continúan dando esperanza, llevando a Cristo, alegría y sin... especialmente en limitaciones humanas, adversidad, continúan dándose alegremente porque saben que el Cristo mismo y su Evangelio son los mayores tesoros que podemos ofrecer a través de la perseverancia, demostrando el amor que Dios trasciende todas las barreras y que el mundo necesita a estos valientes testigos de Cristo y las comunidades eclesiales. Todavía necesitan también y siempre necesitarán de esas nuevas vocaciones misioneras. Por eso te clamamos, Señor, pidiéndote por más vocaciones misioneras, especialmente orando continuamente, pidiéndote a ti, Padre, por ellos, que nos concedas el regalo de jóvenes y adultos que estén dispuestos a dejarlo todo atrás para seguirte a ti, Cristo, en el camino de la evangelización, incluso hasta los confines de la tierra. Así que con mucha admiración, lo ha dicho el Santo Padre, por esos hombres y mujeres misioneros, hace ese llamamiento especial a toda la Iglesia para que se una a ellos en la misión de evangelización a través del testimonio de nuestras vidas en Cristo.
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0: Gracias a todos ustedes por su compañía. Así como nos los anunció Moisés, tenemos esta transmisión especial de la Santa Misa, la cual llega a ustedes gracias al amor de Dios y, por supuesto, gracias al apoyo de todos nuestros sembradores de Jesús con María. Queremos recordarles que en cada misa, siempre en nuestra capillita de San Juan Pablo II, y no solamente las misas, en los momentos de oración que se hacen en comunidad y que se hacen individualmente, estamos nosotros orando por sus intenciones, las cuales se depositan ahí. Tenemos dispuesto el Santísimo todos los días, así que es muy importante que ustedes de verdad tengan esa fe de que está orando, y es muy importante que ustedes también participen en la oración. No basta con decir voy a hablar al sembrador para que oren. Recuerde que somos una gran familia y que la oración adquiere más fuerza cuando lo hacemos entre varios. Nos piden oración por Frankie Fajardo, que cumple 15 años de vida, por supuesto. También nos unimos en oración por todos los matrimonios en crisis, por restauración de las familias y parejas que se han perdido, que el Señor pueda entrar en esos hogares y en esos corazones y hacer cada familia una pareja más amorosa y paciente. Miren, unemos, oremos, recuerden que es muy importante la unidad en la familia. Oramos también por todas las intenciones de cada persona que en este momento nos está acompañando. Nos unimos en intención por la salud del Papa y su pronta recuperación, pero al igual oremos por todos los sacerdotes, por todas las religiosas, consagrados. Quizá no los conocemos, no sabemos ni sus nombres, pero el Señor sí lo sabe. Oremos por cada uno de ellos, pidiéndole a nuestro Padre Celestial sus bendiciones, que se derramen en cada uno. Muy especialmente en esta misa les pido sus oraciones también por todos los bebés, niños, hombres, mujeres que están desaparecidos, que son abusados, explotados, lastimados. Hablábamos que la esclavitud se abolió, pero pues lamentablemente, como decía el padre Flecha, estas situaciones siguen siendo tan actuales, tanto daño que se sigue experimentando. Pidámosle al Señor por todas las víctimas de la delincuencia, por todos los que están sufriendo, los que han perdido su vida precisamente por todo esto que acontece, las víctimas de la guerra, los que no tienen que comer, dónde dormir. Y también pidámosle al Señor un corazón misericordioso para que nosotros podamos ser esos instrumentos aquí en la tierra para llevar la caridad del Señor a todos nuestros hermanos. Recuerden que una fe sin obras es una fe muerta. Así que necesitamos seguir orando como siempre los unos por los otros. Y en este momento ya nos preparamos para escuchar la Santa Misa. Vamos en este momento, gracias a todos ustedes, sembradores de Jesús con María, que hacen posible esta hermosa bendición.
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2: Bienvenidas y bienvenidos, queridos hermanos. Estamos asistiendo a esta Eucaristía hoy miércoles de la 28ª semana del tiempo ordinario en la Plaza de San Pedro, hoy 14 de octubre, la misa por la conclusión del encuentro en ocasión del 10º aniversario de la publicación de la exhortación apostólica Amoris Laetitia.

encargado para presidir la celebración en reemplazo del Santo Padre León XIV es el Cardenal Tagle, como el cardenal más antiguo del Colegio Cardenalicio, que ha sido recientemente nombrado como la cabeza de los cardenales. Recuerden que en Roma por una semana han estado todos los presidentes de las conferencias episcopales de todos los países del mundo. 111 conferencias episcopales, 111 obispos están saliendo en procesión en este momento del interior de la basílica. Es el momento de recordar, pero más allá de recordar, el proyectarnos a través de Amoris Laetitia en su 10º aniversario, la que fuera entregada al mundo por el amado Papa Francisco. La misa se desarrolla en el sagrado de la basílica, lo que quiere decir que nuestro techo para esta celebración es el

los obispos van llegando frente a la mesa del altar, hacen una veña y la antífona de ingreso inspirada en Efesios 6,

Alábenlo en lo alto de los cielos. Alábenlo ustedes, sus ángeles. Alábenlo ustedes todos, coros, alábenlo. Es la primera estrofa, inspirada en el Salmo 100.

de la Santa Misa desde Roma, las intenciones que ustedes hacen llegar a través del 773-777-7773 y las que nos envían a través de nuestros chats de comunicación. Ponemos sobre la mesa del altar aquí en el Sagrado de la Basílica de San Pedro las intenciones de sembradoras y sembradores.

el interior de la Basílica de San Pedro. Ahora tienen el acceso los cardenales que están presentes en Roma y el cardenal Tagle, cardenal filipino que preside esta celebración en reemplazo de su santidad León XIV, que se encuentra en el policlínico Gemelli en recuperación después de una exitosa intervención.

Tagli no trae backlog. Viste un ornamento blanco, igual que los más de 150 obispos con celebrantes, y una mitra blanca. Su sede no ha sido puesta como se hace con el Papa, que se pone delante del altar, sino al lado derecho. Frente por frente está la imagen de Nuestra Señora la Virgen. Ahora se remueve su mitra y asciende al altar para

En esta Eucaristía ofrecemos nuestra jornada, que empezará en el día mañana, irá hasta el final del mes, y será el esfuerzo para lograr continuar 3 meses más anunciando el Evangelio. Es obtener el presupuesto económico que se necesita. Sabemos todos que cada mes se gastan $700,000 para mover el canal de televisión y las estaciones de radio. En ese orden de ideas, pues tenemos de una manera muy importante nuestro trabajo que empieza mañana, hoy.

0: Fratelli, sorelle,
1: hermanos y hermanas,
0: il Signore ci convoca,
1: el Señor nos convoca a la mesa de la palabra y de la Eucaristía
0: per rinnovarci
1: para renovarnos
0: suo amore,
1: en su amor
0: e farci
1: y hacernos crecer
0: en
1: la comunión eclesial.
0: Ricordiamo in
1: Recordemos
0: questa
1: en esta celebración
0: gli sposi
1: a los esposos y las familias,
0: chiedendo per loro
1: pidiendo para
0: la
1: ellos la gracia
0: di vivere nella gioia,
1: de vivir
0: la
1: en
0: loro
1: la alegría
0: vocazione.
1: Su vocación.
0: Rimanendo saldi nella fedeltà,
1: en la fidelidad
0: en el dono
1: y en el don recíproco.
0: Riconosciamo
1: Reconozcamos
0: de peccatori,
1: que somos pecadores
0: e invochiamo con fiducia
1: con fe
0: la misericordia,
1: misericordia de Dios. Con esta pausa de silencio y esta oración se abre el acto penitencial.
2: Pietà di noi, Signore.
1: Piedad de nosotros, Señor. Porque hemos pecado contra ti.
2: Mostraci,

0: misericordia.
1: Muéstranos, Señor, tu misericordia y danos tu salvación.
2: Dio onnipotente,
1: Dios todopoderoso, tenga misericordia de nosotros.
2: Perdone
1: nuestros pecados
2: y nos conduzca
1: a la vida eterna.
3: Amén.
1: Sentona el Kyrie de Angelis.

0: Preghiamo.
1: Oremos.
0: Oh Dio,
1: oh Dios,
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0: possiamo godere la gioia senza
1: fine.
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2: Amen.
1: Vamos ahora a la liturgia della palabra, empezando con la carta a los Corintios, capítulo 12, versículo 31, al capítulo 13, versículo 3.
2: Lectura de la primera carta del apóstol San Pablo a los Corintios. Hermanos, ambicionad los carismas mayores, y aún os voy a mostrar un camino más excelente. Si hablara las lenguas de los hombres y de los ángeles, pero no tengo amor, no sería más que un metal que resuena o un címbalo que aturde. Si tuviera el don de profecía y conociera todos los secretos y todo el saber, si tuviera fe como para mover montañas, pero no tengo amor, no sería nada. Si repartiera todos mis bienes entre los necesitados, si entregara mi cuerpo a las llamas, pero no tengo amor, de nada me serviría. El amor es paciente, es benigno. El amor no tiene envidia, no presume, no se engríe. No es indecoroso ni egoísta. No se irrita. No lleva cuentas del mal. No se alegra de la injusticia, sino que goza con la verdad. Todo lo excusa, todo lo cree, todo lo espera, todo lo soporta. El amor no pasa nunca. Las profecías, por el contrario, se acabarán. Las lenguas cesarán. El conocimiento se acabará. Porque conocemos imperfectamente e imperfectamente profetizamos. Mas, cuando venga lo imperfecto se acabará. Cuando yo era niño, hablaba como un niño, sentía como un niño, razonaba como un niño. Cuando me hice hombre, acabé con las cosas de niño. Ahora vemos como en un espejo, confusamente. Entonces veremos cara a cara. Mi conocer es ahora limitado. Entonces conoceré como he sido conocido por Dios. En una palabra, quedan estas tres: la fe, la esperanza y el amor. La más grande es el amor.

asistimos a la Eucaristía en el 10º aniversario del documento Amor y Leticia, escrito por el venerable Papa Francisco de Grata Reformación. Están aquí presentes todas las conferencias episcopales del mundo. Empezaron nuestra reunión el jueves anterior y hoy es la clausura de este encuentro.

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Concluida la proclamación del Evangelio, la procesión avanza por el lateral izquierdo del altar construido sobre el sagrado de la basílica, pero el diácono se sale de esa procesión para ir donde está el presidente de esta celebración, el cardenal Tagle, y acercar el Evangelio.

Portugal y todo se santigua. La homilía que vamos a escuchar será leída por el cardenal, pero fue escrita por el Papa León XIV.

0: primera es en polaco.
1: Za święty Kościół Boży,
0: por la Santa Iglesia de Dios,
1: niech rozpoznaje w małżonkach i rodzinach
0: familia,
1: żywe świadectwo Ewangelii,
0: del Evangelio,
1: oraz
0: y
1: towarzyszy im z mądrością i troską,
0: y premura,
1: by umocnieni łaską sakramentu, byli w świecie
0: el mundo
1: znakiem wiary,
0: de fe,
1: komunii
0: de comunión
1: i nadziei.
0: Y de esperanza. Invoquemos al Señor todos. Te rogamos, oh Dios. Ahora en portugués.
2: Pelo Papa León.
0: Por el Papa León.
2: Para que sinta el confort,
0: para que sienta
2: el confort de la presencia del Señor
0: y sostenga la oración de toda la Iglesia, para que pueda transcurrir una serena convalecencia por un pronto y completo restablecimiento. Todos, te rogamos, óyenos. Ahora en árabe. Por la Iglesia caldea, para que unida en la fe, en la esperanza y en el amor, pueda salir a anunciar el Evangelio de la paz y de la reconciliación para construir puentes de fraternidad entre los hombres. Lo ha leído una religiosa. Invoquemos al Señor, te rogamos, óyenos. Ahora en francés.
3: Por la sociedad civil.
4: Qu'elle reconnaisse la
0: valeur
4: du mariage et de la famille, afin que prête à accompagner les jeunes sur le chemin de la vie conjugale, elle les aide à relever les défis de notre époque.
0: Invoquemos al Señor. En inglés.
5: For married couples, may they discern God's presence in their daily lives,
0: en la vida cotidiana,
5: so that strengthened by listening, forgiveness,
0: para que reforzados
5: and mutual
0: en la escucha,
5: esteem,
0: en el perdón,
5: they may embrace
0: en la estima
5: with confidence the gift of life.
0: Acojan con fe el don de la vida.

0: 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Per Cristo nostro Signore.
1: Amen.
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4: Oh Jesús, que has instituido el sacerdocio para continuar en la tierra la obra divina de salvar a las almas, protege a tus sacerdotes en el refugio de tu sagrado corazón. Guarda sin mancha sus manos consagradas, que a diario tocan tu sagrado cuerpo, y conserva puros sus labios teñidos con tu preciosa sangre. Haz que se preserven puros sus corazones, marcados con el sello sublime del sacerdocio, y no permitas que el espíritu del mundo los contamine. Aumenta el número de tus apóstoles y que tu santo amor los proteja de todo peligro. Bendice sus trabajos y fatigas y que como fruto de su apostolado obtengan la salvación de muchas almas, que sean su consuelo aquí en la tierra y su corona eterna en el cielo. Amén.
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1: Ahora prepara el terciario para incensar la mesa de las ofrendas. Aquí, tú, sembradora, sembrador, puedes poner tu ofrenda sobre la mesa de sembrador.

0: Ora, Padre Santo,
1: celebrando el al celebrar el memorial de Cristo, tu Hijo, nuestro Salvador,
0: que por la pasión y muerte de cruz
1: has hecho entrar en la gloria de la resurrección
0: y has
1: puesto a tu derecha,
0: anunciamos
1: la obra de tu amor
0: hasta el día
1: de su venida.
0: Y te ofrecemos el pan de la vida
1: y el cáliz de la bendición.
0: Mira con benevolencia
1: la ofrenda de tu iglesia
0: y el sacrificio pascual de Cristo
1: que Él mismo
0: nos ha entregado
1: y que nosotros te presentamos.
0: Concede que comunicando su cuerpo y su sangre
1: por la fuerza de tu espíritu de amor
0: nos convertamos ahora y por la eternidad
1: en miembros vivos
0: de tu Hijo.
2: Conferma en la unidad, Señor.
0: Un concelebrante dice, confirma en la unidad, Señor,
2: a los convocados a tu mesa
0: para que caminando sobre tus vías,
2: en la fe y en la esperanza,
0: en comunión con nuestro Papa León,
2: con todos los obispos
0: y los presbíteros y diáconos,
2: y con el entero pueblo tuyo,
0: difundamos en el mundo
2: la alegría
0: y la fe.
2: Otro celebrante.
0: Acuérdate de nuestros hermanos
2: y de nuestras
0: hermanas
2: que se han dormido
0: en la paz de tu Cristo
2: y de todos los difuntos
0: de los cuales tú solo has conocido la fe.
2: Admítelos
0: a gozar de la luz de tu rostro
2: y dales
0: la plenitud
2: de la vida y
0: de la resurrección.
2: El cardenal Farré.

obedientes a la palabra del Salvador y siguiendo su divina enseñanza, nos atrevemos a decir, diga el Padre Nuestro en su lengua.

0: Líbrate, oh Libre nuestro Señor de todos los males.
1: Concédenos la paz en nuestros días.
0: Y con la ayuda de tu misericordia,
1: viviremos siempre libres del pecado
0: y seguros de toda perturbación,
1: en la espera de que se cumpla la beata esperanza
0: y venga nuestro Salvador Jesucristo.
1: Tuyo es el reino, tuyo el poder y la gloria.

0: Signore Gesù Cristo,
1: Señor Jesucristo, que dijiste a tus apóstoles, la paz les dejo, mi paz les doy.
0: Non guardare no mires nuestros pecados, ma alla sino fede la fe de tu iglesia. E donale unità e pace.
1: Y conforme a tu palabra, concede la paz y la unidad.
0: Tu que vives y reinas
1: por los siglos de los siglos.
2: Amén.
0: La paz del Señor sea siempre con
1: ustedes.
2: Y con el tu espíritu.
3: Intercambien el don de la paz.
1: Es el tiempo para darnos ese saludo de paz, para comunicar el perdón que otorgamos y el perdón que necesitamos pedir. Se entona el Agnus Dei de Angelis.

0: Ecco l'agnello di Dio.
1: Este es el cordero
0: ecco
1: de Dios,
0: colui che toglie i peccati del mondo. Beati gli invitati alla cena dell'agnello.
1: Bendito los invitados a la cena del cordero. Señor, no soy digno de que entres en mi casa, pero una palabra tuya bastará para sanar.
2: Ma di soltanto una parola e io sarò salvato.
1: Es Cristo presente en su cuerpo, en su sangre, en su alma, en su divinidad. El cardenal sigue el rito del patriarca que ha sido invitado por el Papa León. Elevan la patena con el cuerpo de Cristo y el cáliz.

comulgar sacramentalmente. Podemos decir, yo quisiera, Señor, recibirte con aquella pureza, humildad y devoción con que te recibió tu Santísima Madre, con el espíritu y fervor de

Creo, Jesús mío, que estás realmente presente en el Santísimo Sacramento del altar. Te amo sobre todas las cosas y deseo recibirte en mi alma. Pero como ahora no puedo recibirte sacramentado, ven al menos espiritualmente a mi corazón. Como si ya te hubiese recibido, te abrazo y me uno totalmente a ti. No permitas, Señor, que jamás me separe de ti. Amén. Eterno Padre, te ofrezco la sangre, el alma, el espíritu, el cuerpo y la divinidad preciosísima de tu Hijo Jesús, en expiación de mis pecados, los pecados del mundo entero y las necesidades de nuestra Santa Iglesia Católica. Amén.

0: nuestro ayuda está en el nombre del Señor, que hizo el cielo y la tierra.
1: Les bendiga Dios Todopoderoso,

Viene ahora la antífona mariana, mira a tu pueblo. El cardenal va a ponerse delante de la imagen de la Virgen para, con este gesto, entregar esta antífona. Mira a tu pueblo, bella señora. Lleno de júbilo.

El piadosísimo, tu dulce corazón es el refugio para el pecador. Tesoro de gracia recogido en sí. Oh Santa Virgen.

0: en este valle de miseria infeliz. Todos te invocamos, Consoladora. Este bello título viene a ti. Oh Santa Virgen, ruega por mí. El Cardenal Tagle, que ha presidido esa celebración, ya está puesto para salir en la procesión. Y nosotros, en nombre de Noel Díaz, le damos gracias por la sintonía. En nombre de Rosy Salles, nuestra coordinadora general, de Moisés Núñez, el director de las estaciones, la señora Norma, la señora Gaby, que hacen en la parte técnica. Gonzalo Penagos Duarte les dice: Laudetur Jesus Christus, sed per sempre laudetur. Alabado sea Jesucristo, sea para siempre bendito y alabado. Fin de la transmisión, regresamos a nuestra programación habitual.
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2: Faltan 9 días. 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
3: Así es, ya nada más 9 días, hermano Marce, ¿cómo está? Muy buenos días, ¿cómo está?
4: Muy buenos días, Norma, muy buenos días a todos los que nos sintonizan a través de ESNE Radio Internacional. Pues ya, mira, contando aquí las horas y los días y los minutos también para algo maravilloso, grande que va a suceder en todos los lugares, pero especialmente Dios está poniendo la mirada este próximo 24 de octubre en Denver, Colorado, donde seremos testigos del poder de Dios, seremos testigos de las grandezas del Señor y sobre todo de milagros y maravillas que sucederán. Porque, Norma, lo hemos proclamado, bien lo dijo Noel, que donde está Jesús se convierte en una zona de milagros, imagínate nomás. Y eso lo vimos este fin de semana aquí en Los Ángeles de Conversiones, Convention Center de Los Ángeles, donde se llevó a cabo el CDJ para jóvenes, donde miles de jóvenes estuvieron teniendo una experiencia maravillosa. Así es que hoy el Señor se dirige, pone la mirada en Denver, Colorado, que mis hermanos, el Señor está haciendo cosas maravillosas. Bueno, estaremos aquí, su servidor Marcel Gómez y también con Norma, unos minutos para pedir al Señor que no seamos nosotros, sino que sea el Señor el que toque el corazón, ya que el eslogan o la misión del Apostolado del Sembrador, usted ya sabe cuál es, Norma, es de que nadie se pierda
3: y todos se salven.
4: Y que todos se salven. Y eso fue inspirada por el apóstol San Pedro, segunda carta de San Pedro, capítulo 3, versículo 9, donde el Señor no tarda en cumplir su promesa, dice. Imagínense nomás qué bonito. El Señor no tarda. No tarda, Él está listo, viendo la fe, la disponibilidad y la disposición de cada uno de nosotros. El Señor no tarda en cumplir su promesa, como algunos suponen. Más bien, tiene paciencia con ustedes, pero no quiere que nadie perezca, sino que todos lleguemos al arrepentimiento, que todos conozcamos la verdad, que todos tengamos una experiencia, un metanoia. Por eso le llamamos, Norma, metanoia, para que tengamos un encuentro personal con nuestro amado Señor Jesucristo. Así es que, mis hermanos, les invitamos en esta hora, en estos momentos, para todos nuestros hermanos que están sintonizando y a lo mejor conocen a un amigo, a un familiar que vive por allá cerquitas de Denver, Colorado, para que los invite, les llame, les compre los boletos, ya que se avecina algo grande. Bueno, ahorita en este tiempo de temblores, de lluvias, mire, no hay por ahí algún noticiero que no diga, bueno, y tembló por allá y tembló por aquí, pero viene el grande. Están diciendo que ya están anunciando. Pues nosotros estamos anunciando que viene el grande, el poderoso Jesucristo, el Señor, para sanar sus heridas, para ayudarnos, para poder darnos fuerza y sobre todo para seguir adelante, Norma.
3: Así es. Recuerden que tenemos un Dios que está vivo, Marce, que está vivo y se nos olvida.
4: A veces.
3: De verdad. Y muchas veces, como ahorita usted dijo, ante tantas situaciones que se están viviendo, no solamente con la naturaleza, con la violencia, con las guerras, ¿qué pasa? Nos da miedo. Pero el miedo no viene de Dios. ¿Pero por qué? Porque no estamos confiando en Dios, no estamos confiando en el Señor. Y si nos hace falta tener esa armadura de la fe, qué mejor que asistir al Metanoia, donde nosotros nos vamos a tener ese encuentro con nuestro Padre Celestial, que no solamente nos va a sanar, nos va a dar esa fortaleza, Marce, para enfrentar todo lo que venga, pase lo que pase. Si Dios con nosotros, ¿quién contra nosotros?
4: Así es, y bueno, como anunciamos la segunda carta de San Pedro, la misión de ESNE, el Sembrador, es de que nadie se pierda y que todos lleguemos al conocimiento de Dios, que nos salvemos. Y mis hermanos, por eso estamos aquí todos los días, por eso se están llevando a cabo esos metanoias, congresos, eventos, para que aprovechemos, para que vayamos y tengamos el corazón transformado. Dice que el corazón de Dios no hay jamás, nunca deseo de condena, sino un amor que busca salvar a todos. Porque sabemos que el pecado nos separa de Dios, ¿eh? Pero su gracia nos atrae nuevamente. Y el apóstol Pedro, que es testigo del amor de Dios, incluso él mismo, después de haberlo negado, comprende profundamente que nadie está tan lejos que no pueda ser alcanzado por la misericordia de un Dios que está vivo, que murió en la cruz del Calvario y que abre las puertas del cielo, no solo para pocos, sino para todos los que creen en Él y se arrepienten, pero sobre todo aquellos que vienen en pos de mí, así lo dice el Señor. Vengan a mí los que están cansados y agobiados. Así que la invitación está para cada uno de ustedes, hermanos, que están ahorita en sintonía a través de ESNE Radio allá en Utah. ¿Dónde es? No es Utah, es Denver, Colorado.
3: La 1430. A lo mejor alguien de Utah, yo me voy hasta Denver.
4: Ah, bueno, muy bien. Se va a llevar una caravana por allá, Norma.
3: Sí, pero debería, de verdad. Y el lema es hermoso, como dice el Señor, con el Señor nada me falta. ¿Por qué buscamos en el mundo lo que Dios nos da manos llenas, Marce? Porque viene un evento de música con donde pagan $200-300, la gente encantada, ahí está, se pasan una hora y ahí se acabó. Este es un evento que de verdad la donación es mínima. Y aparte, lo que te vas a llevar ahí te va a quedar para toda la vida. Y no solamente para ti, para toda tu familia. Porque, Marce, hoy es lo que le tenemos que dar a nuestros hijos, la armadura de la fe.
4: Perfectamente. Y bueno, me encanta el lema, el Señor es mi pastor y nada, absolutamente nada me falta. ¿Usted así lo siente? ¿Usted así lo vive? ¿Usted así lo proclama? El Señor es mi pastor y nada me falta. Bueno, dicen que había una vez un pastor que tenía 100 ovejas, y cada mañana las contaba y las llevaba al campo. Pero en eso, en una tarde, al regresar, notó que faltaba una, y no estoy cantando, aunque ya era tarde y el camino peligroso, el pastor dejó las 99 seguras y se fue a buscar la que se había perdido. Caminó largas horas, cruzó montes y valles, hasta que la encontró herida entre los espinos. La cargó sobre sus hombros, la curó, la llevó de vuelta al redil con alegría. Cuando alguien le preguntó por qué había arriesgado tanto por una sola oveja, el pastor solo respondió: porque para mí ninguna oveja está perdida mientras yo tenga fuerzas para buscarla. Hermanos, así es el amor de Dios. El amor de Dios es incansable. El amor de Dios es fiel, es esperanzado. Él no se resigna a perderte. No se cansa de esperarte. Y hoy te dice: no quiero que te pierdas. Quiero que vivas, que me conozcas y que te salves. No sé, ahorita que nos están sintonizando aquí, especialmente en Denver, Colorado, no sé cuántas personas ahorita están, pues sí, preocupadas. No por la comida, no por la preocupación de por ahí lo que está sucediendo cuando no tenemos documentos. No, cuando tus hijos no conocen a Dios. Sí, porque miren, nos pueden ahorita agarrar y llevar a otro lugar. Pero si tienes a Dios, Dios te va a abrir puertas donde tú estés. No te va a abandonar. Sí, debemos de preocuparnos que nuestros hijos no conozcan a Dios. Que nuestras esposas no conozcan a Dios. Esa sí es una preocupación y una tristeza, mis hermanos. Por eso no sé cuántos ahorita aquí que están en sintonía. Que tienes tú la oportunidad de Dios que te da de que vengas a los pies de Cristo. Papá, mamá, si tus hijos ahorita no quieren nada con el Señor, está bien, tú clama a Dios, tú pídele al Señor. Mira, en unos momentos más estaré en la hora ante el Santísimo y voy a hacer una oración por los padres que interceden por sus hijos. El poder de los padres que oran. Y yo le estaba pidiendo al Señor, Señor, una cita bíblica para que tú nos ilumines a los padres de familia que estamos intercediendo por nuestros hijos. Y mire, Lamentaciones capítulo 2, versículo 19. Levántate, grita por las noches, grita hora tras hora, vacía tu corazón delante del Señor, déjalo que corra como el agua y dirígete a Él tus manos suplicantes y ruega por la vida de tus niños. Que en las esquinas de las calles mueren por falta de alimento. ¡Wow! Bueno, eso sucedió en aquel tiempo, pero ahora este mensaje, que el mensaje se renueva todos los días, porque Él es el mismo de ayer, de hoy, de siempre, es de que si tú clamas a Él, de que si tú vas y lo buscas, el Señor va a escuchar tu súplica. Por eso, madres de familia, padres de familia, vayan a este evento, es una oportunidad para entregarle la vida al Señor, para consagrar nuestra familia, nuestros matrimonios, nuestros hijos. Es la oportunidad. Ayer decía Norma, una persona, oye, si los boletos, ¿a cómo son? Y ya le decía, pero decía otra persona que decía, ahí, hermano, están tan baratos. Si te imaginas ahorita, para ir a ver a un artista, dice, cobran arriba de $200, $300. Y hay hasta 18 mil, 19 mil personas. Se llenan los lugares por 2-3 horas nada más de concierto. Y la gente va y los paga. Y a veces a nosotros, cuando vamos a ver, no solamente a ver, sino a vivir un evento espiritual donde va a estar la presencia del Señor, mira, a veces nos pesa o no tengo tiempo. Pero cuando es un evento de esos seculares, mire, la gente hasta pide permiso para salir temprano, para alcanzar, y no le importa que le rebajen su salario, o no van a trabajar, o gastan tanto dinero y vienen, yo creo que peor de lo como fueron. Mis hermanos, esta es la oportunidad. Le invitamos para que venga con toda su familia. Vamos a dar los números de teléfono en esos momentos, porque yo digo, oportunidades habrá muchas, pero no como esta oportunidad. A lo mejor Dios le presenta esta oportunidad hoy, padre de familia, para que tú te abras de la mejor manera al Señor. Estoy hablando en disponibilidad. Digas, yo quiero ir, yo quiero ser parte. Puedes marcarnos aquí, si no te vamos a dar el número de teléfono de personas allá en Denver, Colorado, que tienen los boletos disponibles. Tú les llamas y ellos te contestan, así como dice el Señor. Llámame y te contestaré. Jeremías 33:3. Así es que vamos a dar el número de teléfono a marcar. Después vamos a dar a los conferencistas, los que van a estar en este magno evento espiritual, transformador y sobre todo, Norma, liberador.
3: Fíjese que ahorita por el chat precisamente me está escribiendo una persona, no me ha puesto su nombre, sí, pero dice que ella ya tiene su boleto. Ajá, para el Metanoia de Denver.
4: Sí, sí.
3: Y pide oración, bueno, le van a hacer un trasplante de riñón a su nieta, Sheila Guillén. Ajá. Pero mire, qué hermoso. Ella sabe a dónde acudir para que ese milagro llegue, ¿verdad?
4: Sí.
3: Así que bueno, también pues, ustedes se pueden comunicar, recuerden, con Chari Pasillas. Ahí para ella tiene toda la información de todos los embajadores al 720-519-2404. 720-519-2404. Con Belén al 303-895-5143. Nos pueden llamar aquí directamente también a la oficina y aquí tenemos información de más servidores y embajadores del área de Denver. El señor José, déjeme darles el número, también se pueden comunicar con él, es 720-885-3916. Y para que adquieran ya ese boleto de bendición, Marce.
4: Mira, Norma, yo creo que todo lo que está pasando no lo debemos de dejar solamente así. Ahorita que tú estás diciendo que llamó la señora porque Sheila va a tener un trasplante
3: de riñón.
4: Pues ¿por qué lo dejamos? Vamos a desde este momento a pedirle al Señor. Vamos a unirnos en estos momentos, mis hermanos, para pedirle al Señor, porque yo creo en un Dios poderoso, un Dios que está vivo, un Dios que escucha todas las oraciones, menos la que no se hace. Señor de la gloria, aquí estamos unidos en este momento tuyo, en el momento de Dios, en el kairos de Dios. Y te ponemos en este momento, Señor, la necesidad de esta madre de familia que está pidiendo, clamando por su hija Sheila.
3: Su nieta.
4: Te pedimos en este momento, Padre de los cielos, tú que todo lo puedes, que tú la tomes de tus brazos. Que tú, Señor, pongas tu mano sanadora y sanes su vida. Y sobre todo esa parte afectada que va a ser operada. Te pedimos en este momento, Padre de la gloria, que tú te encargues de ella. La consagramos a tu santo y poderoso nombre. En el nombre poderoso de Jesucristo lo rogamos y lo pedimos. Amén y amén.
3: Así es. Tengamos esa fe, esa confianza en Dios. Repito nuevamente, ¿a dónde iremos si solo el Señor tiene palabras de vida eterna? ¿A dónde acudimos? Muchas veces he escuchado tantos sacerdotes, Marce, que dicen, vas con el brujo, vas con que te hagan la limpia, vas y abres tantas puertas al mal y luego dices, ¿por qué me está yendo tan mal? Porque le cerramos la puerta a la bendición y se la abrimos al enemigo. Por ignorancia muchas veces quizá, o por desesperación, porque Dios tiene su tiempo y su momento. Y este invitación, este evento de verdad es un asistir al Señor, es un decirle, Señor, en ti confío, Señor, en ti confío. Prueba y verás qué bueno es el Señor. Asiste a este Metanoia, de verdad. No hemos escuchado testimonios, Marce, de gente que diga, ¿para qué fui? Al contrario, ¿verdad?
4: Sí.
3: Sabemos que cada Metanoia hay un tsunami de bendiciones.
4: Así es, mis hermanos, fecha es 24 de octubre en el lugar Denver Coliseo. Allá, por supuesto, en Denver. Y el horario será de 9 a 6 de la tarde. Y la donación solamente son $35 por persona. Imagínense nomás, $35. Y bueno, tendremos la presencia de Monseñor Jorge Rodríguez, obispo auxiliar de la Arquidiócesis de Denver. También el padre Eugenio Hoyos, también de la Diócesis de Arlington, Virginia. El padre Agustino Torres, fundador de Corazón Puro. Lucía Luzondo, evangelizadora y profesora universitaria de Kansas. Y, por supuesto, estará la presencia de Noel Díaz, fundador del apostolado de El Sembrador. Y pues en la alabanza también estará ahí alegrándonos Guillermo Valencia y Ministerio de Música Avias de Denver, Colorado. El padre Eugenio Hoyos estará compartiendo el poder de la oración. Imagínense nomás. Y me imagino que después de la reflexión del poder de la oración va a ser una oración poderosa, liberadora y transformadora. También el padre Agustín Torres, con su tema que va a estar compartiendo, fuimos creados para el cielo y no para la tierra, hermanos. Estamos aquí de paso, somos peregrinos, pero solamente estamos como en casa de campaña. Ahorita estamos y mañana, quién sabe. La doctora Marta Reyes, con el tema, Señor, sana a mi familia. Imagínate qué temas tan puntuales, Señor, sana a mi familia. Y el mensaje que le tocará a Noel Díaz, hay una voz que te está llamando. No, yo no, ya Norma. Eso,
3: no, y deje, yo fui testigo en el Metanoia, que fue el padre Eugenio acá en Los Ángeles, de una mujer que llegó en silla de ruedas, Marce. Yo estaba ahí parada junto al padre. O sea, ahora sí que nadie me lo contó. Cuando una señora le dijo, padre, ore por ella para que pueda caminar. Sí. Sabemos que el Señor da el don de sanación y sabemos que el padre Eugenio es un gran instrumento de Dios, de verdad, un instrumento maravilloso. Y en ese momento que él hizo la oración, la mujer empezó a caminar.
4: Lo creo.
3: Así es que los milagros existen.
4: Amén.
3: Como es, el grupo de, bueno, de oración nos enseña, ¿no? Realmente, si ustedes creen, el Señor lo dijo, que los apóstoles nada más es cosa del pasado. Dice, ahorita todos estamos llamados y tenemos que creer en el poder de la oración. Tenemos que confiar. Y si la oración de uno funciona, Marcia, imagínense la oración de miles de personas.
4: En multitudes. Bueno, yo los invito para que aproveche esta oportunidad. Ya recuerde que el año pasado hubo cupo lleno ahí en el Coliseo. Y bueno, esperamos este fin de semana del 24 de octubre que estará lleno a reventar este Metanoia en Colorado. El Señor es mi pastor y nada me falta. Puedes llamar aquí a los teléfonos del 773-777-7773. Lo digo más despacio, 773-777-7773, para que usted marque, llame y pueda obtener sus boletos. También vamos a darle el número de teléfono de Chari Pasillas allá en Denver, Colorado. Puede marcar el 720-519-2404. Y aquí estamos, mis hermanos, rumbo a Metanoia. La caravana no se detiene, y cuando se detiene, solamente se detiene para evangelizar. 773-777-7773. Y también estamos agradeciendo a todas las personas que el día de mañana estaremos iniciando nuestra jornada que llevamos a cabo para el sostenimiento de toda esta obra salvífica. Es una obra salvadora. Y gracias a todos los colaboradores que se unen, unos que oran, otros laboran, y bueno, todos juntos, mis hermanos, tenemos pues este proyecto que el Señor nos lo dio en nuestros tiempos, ¿eh? Bueno, ¿cuántos años vamos a durar? Algunos a lo mejor 40, 50, 60 años, otros a lo mejor a la mitad, 30, 20, 15, menos. Bueno, el tiempo que nos dio, somos parte de este proyecto maravilloso. Y como parte del proyecto, también te invitamos, mis hermanos, que te subas a la barca, que tú también nos ayudes para que más personas se salven. ¿Te gustaría? Bueno, primeramente te invitamos, compra tus boletos para el 24 de octubre. Y luego también el día de mañana te invitamos para que nos ayudes en la intercesión. Necesitamos intercesores para aquellos corazones que a lo mejor tienen la posibilidad de dar y a lo mejor como que les cuesta un poquito en dar, para que tu oración mueva el corazón de esas personas y digan, aquí está mi semillita de generosidad, mi semillita de qué, de gratitud o de júbilo. Bueno, Norma, gracias por la invitación.
3: Gracias, Marce, y continúe con nosotros. Nuestra programación 24 horas del día, los 7 días de la semana. Y para Denver, recuerden, 24 de octubre, solamente faltan 9 días.
4: Los invito en estos momentos para que por ahí en el canal ESNE nos sintonice. Vamos a iniciar en unos momentos más, una hora.
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7: Ven, Espíritu Divino, manda tu luz desde el cielo. Padre amoroso del pobre, don en tus dones espléndido. Luz que penetra las almas, fuente del mayor consuelo. Ven, dulce huésped del alma, descanso de nuestro esfuerzo. Tregua en el duro trabajo, brisa en las horas de fuego. Gozo que enjuga las lágrimas y reconforta en los duelos. Entra hasta el fondo del alma, divina luz, y enriquécenos. Mira el vacío del hombre, si tú le faltas por dentro. Mira el poder del pecado, si no envías tu aliento. Riega la tierra en sequía, sana el corazón enfermo. Lava las manchas, infunde calor de vida en el hielo. Doma el espíritu indómito, guía al que tuerce el sendero. Reparte tus 7 dones, según la fe de tus siervos. Por tu bondad y tu gracia, dale al esfuerzo su mérito. Salva al que busca salvarse, y danos tu gozo eterno. Amén.
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0: del Señor anunció a María, y concibió por obra del Espíritu Santo. Dios te salve, María, llena eres de gracia, el Señor es contigo. Bendita eres entre todas las mujeres, y bendito es el fruto de tu vientre, Jesús.
1: Santa María, Madre de Dios, ruega por nosotros pecadores, ahora y en la hora de nuestra muerte. Amén.
0: Aquí está la esclava del Señor.
1: Hágase en mí según tu palabra.
0: Dios te salve, María. Llena eres de gracia. El Señor es contigo. Bendita eres entre todas las mujeres, y bendito es el fruto de tu vientre, Jesús.
1: Santa María, Madre de Dios, ruega por nosotros pecadores, ahora y en la hora de nuestra muerte. Amén.
0: Y el Hijo de Dios se hizo hombre
1: y habitó entre nosotros para la redención del mundo.
0: Dios te salve, María, llena eres de gracia, el Señor es contigo. Bendita eres entre todas las mujeres, y bendito es el fruto de tu vientre, Jesús.
1: Santa María, Madre de Dios, ruega por nosotros pecadores, ahora y en la hora de nuestra muerte. Amén.
0: Ruega por nosotros, Santa Madre de Dios,
1: para que seamos dignos de las promesas de Cristo.
0: Derrama, Señor, tu gracia sobre nosotros, que por el anuncio del ángel hemos conocido la encarnación de tu Hijo, para que lleguemos por su pasión y su cruz, y con la intercesión de la Virgen María, a la gloria de la resurrección. Por Jesucristo nuestro Señor. Amén.

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1: Así es, querida familia, muy buenas tardes, buenas noches, buenos días, tengan cada uno de ustedes, que la paz de nuestro Señor Jesucristo reine en sus corazones. Y qué alegría para nosotros que estén en la sintonía de Dios a través de este medio de comunicación, llevándole esperanza, llevando la palabra de Dios hasta los confines de la tierra, especialmente en este su programa Valiosa Tú, que ya tenemos la bendición de tener con nosotros en vivo y en directo a Marangeli González. Muy buenas tardes, Marangeli.
2: Buenas tardes, Moisés, ¿cómo estás?
1: Muy bendecido, muy alegre y por supuesto muy bendecido de este pasado fin de semana que tuvimos el Congreso de Jóvenes aquí en el Convention Center. Y qué alegría, ¿no? Ver tantos jóvenes restaurados gracias a la misericordia de Dios.
2: Sí, estaba muy contenta, estaba intercediendo por el evento y qué alegría fue a través de los medios ver a los jóvenes recibiendo, ¿verdad?, esa palabra que sana, libera y restaura.
1: Sí, es muy bonito de verdad y nos da alegría, ¿no? Saber que de una manera u otra, pues este medio de comunicación, este apostolado, está sirviendo de puente de esperanza para miles y miles de almas, ¿no? Que reciben esa palabra de Dios y por supuesto a través de lo poco o mucho que nosotros realizamos, pues Dios nos va usando a ti y a nosotros que formamos parte de esta familia y a todos los que también sintonizan diariamente, ¿no? Y que pasan la voz, pasan la bendición, que se unen en oración con sus donaciones y que definitivamente hacen la diferencia para especialmente hoy en día, ¿no? La necesidad de tener un encuentro personal en Cristo Jesús y que el día de mañana, como te mencionaba, damos inicio ya con esta jornada, esas dos semanas intensas, pero necesarias, ¿no? Para seguir llevando esta palabra de Dios que sigue transformando el mundo entero. Así que, Marangeli, te dejo con tu programa Valiosa Tú. Aquí estaremos escuchando y esperando sus llamadas al terminar este tema, marcando al 773-777-7773. Es todo tuyo.
2: Gracias, Moisés, y bienvenidos a este espacio aquí en Valiosa Tú. Y hoy estoy muy contenta previamente que vamos a estar comenzando ya mañana. Le debo a Moisés otro día para poder apoyar también en la jornada. Va a ser una jornada muy bonita donde vamos a estar unidos con María anunciando a Jesús. Así que desde ya ponemos esta jornada en las mejores manos, en las manos de Dios y de María, y poniendo un preámbulo, ¿verdad?, esta jornada que ya se va a comenzar pronto, vamos a hablar un poco. Hoy el tema de hoy me toca mucho mi corazón, especialmente en estos tiempos que he estado enferma, en estos tiempos que ha sido un poquito difícil. Tuve que cancelar hasta un evento, una conferencia con mis amigos Jesse y Tavo. ¿Por qué? Porque pues la enfermedad ha estado presente por sobre un mes. Pero lo lindo de este tema que me encantó hoy, pensando en la jornada, orando por la jornada, es el tema se llama hoy junto a María y ella junto conmigo. Y entonces es lo que vamos a expandir hoy de la lectura de Juan capítulo 19, versículos 25 al 28a. Pero primero que nada quiero desde ya poner estas manos en la divina providencia de Dios. Así que vamos a empezar este programa con algo diferente. Vamos a pedir que la providencia de Dios desde ya se comience a manifestar ya para esta jornada que pronto comienza, para que esa providencia de Dios llegue. Y te quiero compartir algo muy bonito que yo meditaba. Cada uno de nosotros es parte de ese plan providente de Dios. Así que, oh divina providencia, hoy en el nombre de Jesús, concédenos tu clemencia y tu infinita bondad. Arrodillados a tus plantas, a ti caridad portento, te pido para los míos casa, vestido y sustento. Concédele la salud, llévalos por el buen camino, que sea siempre la virtud la que los guíe en su destino. Tú eres toda mi esperanza, tú eres todo mi consuelo. En lo que a mi mente alcanza, divina providencia, en ti creo, en ti espero y en ti confío. Que tu divina providencia se extienda en cada momento para que nunca nos falte casa, vestido y sustento, ni los santos sacramentos en el último momento. Y cuando hablamos de la divina providencia, porque vamos a ver también cómo María Es parte de ese plan providente de Dios como madre nuestra, como madre de la iglesia, porque la divina providencia, cuando hablamos de la divina providencia de Dios en la iglesia católica, simplemente estamos hablando de que es la guía, el amor y el poder con lo que Dios conduce a cada una de sus criaturas hacia su fin último. ¿Y cuál es el fin último de cada uno de nosotros? La comunión plena con Él. Entonces, Dios, ¿verdad?, guía con amor y con poder a cada uno de nosotros a este fin común. Usualmente, cuando hablamos de la divina providencia, pensamos en el área material. Es la que inmediatamente, cuando oímos la palabra providencia, al parecer estamos hablando solamente de cosas materiales, dinero, etcétera. Pero no, la providencia de Dios, que es la guía, el amor con poder para Dios conducirnos hacia Él con plenitud, es para proveer en todas las áreas de nuestra vida, física, emocional, espiritual, económica, ministerial, familiar, etcétera. O sea, para que todo esto nos lleve a un fin último, que es la comunión perfecta con Él. Dos actitudes que yo debo de tener ante esta providencia de Dios. Primero, una confianza activa. No significa una pasividad ni dejar de forzarme, sino vivir con la certeza, con la seguridad que expresa San Ignacio de Loyola. Trabajar como si todo dependiera de nosotros, sabiendo que todo depende de Dios. Eso es lo primero que tenemos que tener, la primera actitud, lo que yo debo de hacer ante la providencia de Dios. Y número dos, paz interior. La primera carta de Pedro, capítulo 5, versículo 7, habla en sí de entregar todas nuestras preocupaciones cotidianas a Dios, recordando que nada, escucha bien, mujer, que nada escapa de su vista ni de su misericordia. Por eso para mí es una alegría hoy hablar de este tema junto a María, porque entendí, estudiando la palabra, preparando ya mi corazón para esta jornada, lo esencial que tú y yo como mujer tengamos una relación sana, saludable, íntima con nuestra Madre María. Vamos a la palabra de Dios a ver esto más profundamente. En Juan capítulo 19, 25 al 28a, estamos en el momento culmine prácticamente de la crucifixión. Está Jesús en los últimos suspiros, en el último momento, y quiero que tu amiga, en esa enfermedad, en ese dolor, en eso que estás pasando, tú te pongas conmigo en esta escena bíblica, que usted tome una actitud activa y participativa, no que se quede solamente oyendo el programa y qué bonito, no. Yo te invito hoy a que usted abra oídos y corazón y mente y tome una actitud activa y participativa en esta escena donde está Jesucristo en sus últimos momentos, en sus últimos suspiros, donde al parecer todo se acaba, todo, hay una oscuridad, hay un dolor inmenso que ha invadido la atmósfera en ese momento. Así como tú te sientes tal vez hoy en tu ansiedad, preocupación, depresión, como se llame. Pero mira lo que dice la palabra de Dios. Y quiero que veas esta palabra que es muy poderosa para nosotros hoy. Junto a la cruz de Jesús estaba su madre. Primero que nada, yo quiero que tú veas esa palabra junto a, porque el tema se llama junto a María. Pero esa palabra junto a, que ya mismo vamos a explicar, dice:

Junto a ella, a su discípulo, al que él más quería, dijo a la madre: Mujer, ahí tienes a tu hijo. Después dijo al discípulo: Ahí tienes a tu madre. Desde ese momento, el discípulo se la llevó a su casa. Después de eso, sabiendo Jesús que ya todo se había cumplido, dijo: Tengo sed. Fíjate que en el momento donde Jesús, que todo se está cumpliendo, que todo está llegando a su fin en cuanto a su vida terrena, su apostolado, su ministerio, su relación física con sus discípulos, con su madre María. Justo en ese momento, Jesús ve la cara de consuelo de su madre, ve que algo tiene que pasar, porque en el momento de la caída del hombre, si vamos al Génesis, junto a Adán estuvo Eva. Ahora en el momento de la restauración, o sea, de la segunda creación, junto al Hijo del Hombre, según Adán, está otra mujer llamada María. Fíjate que esta mujer queda sin esposo. Esta mujer María, nuestra madre, queda sin hijos que la puedan acoger. Y para la cultura judía, dice la teología, dicen los exégetas, dicen los estudiosos, es un signo de maldición una mujer que se quedara sola. Pero Jesús, justo en ese momento, fíjate qué lindo es esto. Por eso es imprescindible tener una relación íntima con nuestra Madre María, de estar junto a ella y que ella esté junto a nosotros, porque fíjate, Jesús justo en ese momento donde desde la cruz ve a una mujer que va a quedar sin hijos, que va a quedar sin marido que la coja, justo en ese momento Jesús se refiere hacia ella y le dice: Madre, le dice: Mujer, ahí está tu hijo. Luego se vuelve al varón: Hijo, ahí está tu madre. Jesús confía a María Juan y también a Juan a María. Y así lo entiende Juan, que los testifica con esas palabras en el Evangelio según San Juan, capítulo 19, versículo 25 en adelante. Fíjate que Jesús dijo a la madre y no a su madre. Este es un nuevo gesto simbólico de Jesús. María será la madre de la iglesia, dando a entender la iglesia por tanto tiempo que María es nuestra madre espiritual, que como hijos de María que somos, la iglesia es necesario que tenga padre y que tenga madre, que tenemos alguien que nos cuida, que nos dirige. María es parte de ese plan providente de Dios y nosotros tenemos que aprender a juntarnos a María, caminar con ella y cerca de ella, no con un fanatismo que excluye a Jesús, no, sino con una relación sana, con una relación humilde, con una relación que nos trae paz interior, que nos trae certeza de que no estamos solos, de que no estamos abandonados, de que aunque padre y madre nos abandona, Dios nunca nos deja. Al punto de al pie de la cruz del peor momento de su hijo, se asegura de dejarnos a una madre. Entonces María es parte de ese plan providente de Dios, porque la providencia de Dios es la guía, el amor y el poder con lo que Dios conduce a cada una de sus criaturas hasta su fin último, la comunión plena con Él. Y ese es el objetivo de este versículo bíblico, de darnos claramente un esquema, amiga, claro, de lo que significa llevar a María a su casa, de lo que significa incluso cuando San Juan Pablo II dijo que para tú y yo, amiga, tener éxito en nuestras intenciones, encomiéndense, decía el Papa, a la Santísima Virgen María siempre, pero especialmente en los momentos de dificultad. Fíjate cómo la iglesia apunta a lo importante que es estar junto a María y que María esté junto a nosotros, unirnos a ella, caminar junto a ella, para llegar a qué, a una plenitud, a una comunión plena de cuerpo, alma y espíritu con nuestro Creador. Fíjate que aquí la criatura no rebaja al Creador, sino lo ensalza, al punto que sabemos que la primera
proclamación fuerte de María, la primera alabanza después de la visita a su prima Isabel fue proclama mi alma la grandeza del Señor, fue apuntar hacia lo que es una perfecta comunión plena con Dios, nuestro Creador. Entonces,

0: es caminar junto a ella para llegar por un camino más seguro, más corto, más perfecto, como dice San Luis de Montfort, a nuestro fin último, querida amiga, que es una comunión plena con el Señor. Acababa de escuchar el testimonio del muchacho antes de que abrieran para el programa Valiosa Tú, y él decía: y estoy maravillosamente feliz. Eso es comenzar a entrar en una comunión plena con Él. Y necesitamos para esto caminar, querida amiga, junto a María. El objetivo de María es que tú y yo hagamos todo lo que Él nos diga para llegar a nuestro fin último, para llegar a una comunión plena con Él que no termina aquí en la tierra. O sea, el objetivo de que María la debemos de llevar a nuestra casa, de que ella camine junto a nosotros y nosotros junto con ella, es para llegar a nuestra residencia número uno, donde no voy a necesitar papeles, donde no voy a necesitar cosas migratorias, donde es mi casa original, el cielo. San Carlos Acuti decía: la Eucaristía es mi autopista hacia el cielo, porque todos los santos, todos los hijos de Dios, comenzamos a reconocer que esto es un lugar pasajero que me prepara para regresar a donde está mi fin último, que es Dios, estar en perfecta comunión con Él. Entonces María nos conduce por ese camino para llegar a Él, para llegar a esta comunión plena con Él. Entonces, juntos a María, ¿qué quiere decir esto? Fíjate, estaba estudiando la palabra junto a. Junto a, querida amiga, en la Biblia, no solo significa una cercanía física. Usualmente cuando hablamos de la palabra estamos juntos, hablamos solamente de cercanía física, pero en la Biblia es tener una comunión espiritual, un propósito compartido y la unidad entre los creyentes o con Dios. Y fíjate cómo en la imagen de María, en ella ser nuestra madre y ver esta escena bíblica de Juan capítulo 19, 25 en adelante, fíjate cómo también en el Evangelio según San Juan, cuando está en las bodas de Caná, en Juan capítulo 2, y ella dice: hagan todo lo que Él les diga. Vemos cómo María es más que una cercanía física. Yo le he estado diciendo a la gente: María es algo más que un diciembre 12. María es nuestra madre, la cual Jesús nos las confió al pie de la cruz, al ver que se iba a quedar sola, al ver que se iba a quedar sin hijos, sin esposo, sin alguien que la cogiera. Ahí la denomina madre de toda la iglesia. Entonces, ella como madre quiere estar junto a nosotros, caminar junto a nosotros para enseñarnos el camino más rápido, más ligero, más seguro, para llegar a lo que quiere decir la providencia divina, nuestro fin último, nuestro goal, nuestra meta, tener una comunión plena con aquel que llamamos Dios, nuestro Padre, nuestro Creador, Jesús, nuestro Salvador, el Espíritu Santo, ¿verdad? Nuestro guía, compañero. Entonces, caminar junto a María quiere decir tener con ella una comunión espiritual a través de una devoción sana que no reemplaza a Jesús, sino que nos encamina hacia una perfecta comunión con Él. Tener una comunión espiritual, también tener un propósito compartido. Tú y yo, si somos hijos de María, debemos de tener el mismo propósito, la misma finalidad, llevar a otros a ser todo lo que Él les indique. A través, acabamos de ver Siri J, hemos acabado de ver los diferentes metanoias en los diferentes lugares. Eso se llama propósito compartido. Junto a María tenemos propósitos compartidos. Mi propósito de medio de la enfermedad, levantarme y seguir adelante, es porque voy de la mano de María. Ella camina junto a mí y yo junto a ella. Vamos de la mano con un propósito compartido, así como yo como madre quiero que mis hijos, ¿verdad?, compartan este amor de Dios, compartan llevar el evangelio, compartan, y vamos sembrando ahí entre dolores, como decía Papa Francisco, entre medio de dolor, entre medio de tantas situaciones, amigas, vamos sembrando la semilla, sea mamá, abuela, tía, amiga, vamos sembrando la semilla en la familia, en nuestro entorno. Así también necesitamos, como María, como mamá, necesita que sus hijos también tengan un propósito compartido. llevar a otros a hacer todo lo que Él les diga. ¿Por qué? Porque la providencia de Dios es la manifestación de cómo Él nos guía con amor, con poder, con soberanía, cómo necesitamos responder, ¿verdad?, ante la providencia de Dios, confiando en Dios, haciendo lo que nos toca. Pero también en la Biblia, juntos a, quiere decir la unidad de los creyentes. Fíjate que si vemos a María, lo hace también en Pentecostés, como el día de Pentecostés, Hechos capítulo 2, vemos que estaban todos reunidos en un mismo lugar en oración, y dice la Biblia literal, y ahí estaba María. Entonces vemos como María también estar junto a ella y que ella esté junto a nosotros, caminar con ella, estar unidos a ella, también promueve la unidad. También nos hace a cumplir ese deseo de Jesús en Juan capítulo 17, Padre, que todos sean uno, como tú y yo seamos uno. Fíjate, necesitamos también la intercesión de María para que entre nosotros los creyentes haya unidad, pero también junto a María y María junto a mí implica también estar junto con Dios. Fíjate que cuando usted estudia, querida amiga, y se lo aconsejo, cuando usted estudia la espiritualidad mariana, vemos la importancia y la relevancia que es entender que aunque María está en el centro de todos los episodios de la vida de Jesús, ella siempre nos apunta hacia Él. El centro siempre de la vida de María fue y es Dios, así como ella quiere que sea para ti, para mí. En el Nuevo Testamento, en griego, la palabra junto a quiere decir estar al lado de una fuente de vida o bajo la dirección directa de la presencia divina. Por eso en la Biblia usted ve pozos, usted ve caminos, porque en el Nuevo Testamento, el griego junto a quiere decir que usted va a estar bajo la dirección directa de la presencia de Dios, de la presencia divina, donde Dios, que quiere decir el Dios providente, te va a guiar con amor, con fuerza, con poder, con sabiduría, te va a proveer lo que usted necesita para llegar a su fin último, una comunión con Él. Y María es súper relevante en este punto de nosotros vivir bajo la presencia de Dios. Tú que habitas al amparo del Altísimo, dice el salmista, y habitas bajo la protección del Omnipotente, dile al Señor: mi amparo, mi refugio, mi Dios, en quien yo pongo mi confianza. Junto a María y ella junto a mí implica de una actitud de abandono, de entrega proactiva, donde yo vivo mi vida bajo esa mirada tierna de Dios, bajo esa compañía de María, bajo la dirección del Espíritu Santo. Voy haciendo la parte que me toca en este camino que se llama la vida, porque yo quiero llegar a un lugar definitivo que es una comunión perfecta con Dios. En el hebreo, la palabra junto a es yahad. ¿Qué quiere decir esto? Unidad de corazón y propósito, estar unánimes, tener una misma manera de pensar, tener una misma manera de sentir. Eso se llama también en griego koinonía. Entonces, ¿qué quiere decir esto? Que tener a María junto a mí y yo estar junto a ella es pensar como ella, sentir como ella, tener sus mismas virtudes, ponerlas en práctica, la obediencia. María, la mujer obediente que nos enseña a obedecer, hagan todo lo que Él les diga, ¿verdad? Las últimas palabras de María en el Evangelio, según San Juan, su legado es un legado de obediencia, es un legado de dirección, es un legado de guía, es un legado donde María nos pone en dirección hacia el fin último que es Dios. También para el significado hebreo es habitar los hermanos juntos y en armonía. Por eso Juan se la lleva a su casa. Imagínate la armonía, imagínate la alegría, imagínate el gozo que había en la casa de San Juan. ¿Por qué? Porque se llevó a María a su casa. Entonces también implica seguimiento y discipulado, estar junto a, ir en pos de alguien, acompañar, caminar en la misma dirección. Eso quiere decir junto a. María, como madre de la iglesia y madre de Dios, quiere llevarnos a cumplir estos propósitos, amiga, en estos tiempos de cruz para muchos de nosotros, en estos momentos de dificultades, tal vez económicas, tal vez físicas, emocionales, espirituales, tal vez alguna situación en tu familia. María quiere estar junto a ti y que tú estés junto a ella. ¿Cómo? A través de la lectura bíblica, los sacramentos, el rosario, que es tener el evangelio en la mano, ¿verdad? Y a través de devociones prácticas y saludables que te encaminen de la mano de María a llegar a tu fin último, una comunión plena con Dios. Dios, en su eterna providencia, nos ha dejado una madre, fíjate que dice que estaba junto a la cruz de Jesús, una madre que nunca está lejos de nuestras necesidades, sino que está junto a nosotros, que implica que está cerca, implica que nos quiere dirigir, implica que tenemos propósitos compartidos con nuestra madre, así como padres queremos que nuestros hijos tengan cosas buenas que podamos tener cada uno de nosotros, así también María quiere que sus hijos tengan propósito compartido, que seamos obedientes, que seamos humildes, que tengamos confianza, que tengamos la certeza de que Dios está cerca, que nunca está lejos. También es una madre que nos enseña la dirección del maestro, de su hija. María tiene una universidad de obediencia. Entonces, María, como madre tuya y madre mía, busca llevarnos a cumplir estos propósitos. ¿Cómo hacerlo? Rápidamente, y terminamos para orar y para tomar las llamadas. María simplemente lo que busca es que estemos junto a ella a través de la oración, a través del rosario, a través de la lectura bíblica, otra vez a través de los sacramentos, a través de la unidad en nuestros hogares, en nuestros ministerios, a través de nosotros cada día luchar, porque hay momentos de cruz, pero si hay momentos de cruz, María también quiere dirigirte para que tú experimentes momentos de resurrección, momentos de victoria, momentos de levantarte de eso que puedas estar pasando hoy, querida amiga. Hoy, en el tema de hoy, junto a María y María junto a mí, es invitarte a que tú y yo tengamos un corazón abierto a María sin que eso implique echar fuera a Jesucristo. Amar a María no le roba nada a la gloria de Dios. ¿Por qué? Porque cuando tú amas a María, cuando tú la tienes junto a ti, cuando ella está junto a ti, ella te va indicando el camino hacia él. Ella es el camino más seguro que tú puedas tener en este momento, más corto, más perfecto, para alimentar también tu relación con Dios. Fíjate, yo te puedo dar el testimonio de que cuando, como católica ya full, ¿verdad?, de lleno, quien me ha ayudado a perseverar en amar a Dios sobre todas las cosas, y a mi prójimo como a mí mismo, y a seguir adelante con este ministerio que Dios me ha confiado, es tener a María junto a mí. Ella siempre me indica el camino hacia el corazón de Jesús y me indica el camino como ella, de siempre contar con su providencia. El Dios que te ha hablado hoy, el Dios que te ha llamado, está comprometido contigo a proveerte con amor y con poder todo lo que tú necesitas para cumplir hasta tu fin último, que es la comunión con Él. Así que vamos a pedirle a nuestra Madre que en la eterna providencia de Dios ella interceda por ti, por mí, para que la tengamos como Juan, siempre en nuestra casa, junto a nosotros, y nosotros junto a ella para llegar a nuestro fin último que se llama Dios. Así que te invito a que nos llames y vamos todos a poner nuestras peticiones hoy a los pies de María.
1: Claro que sí, esperando sus llamadas al 773-777-7773. Asimismo, tu aportación, lo que tú has recibido a través de este mensaje de Dios, pues puede aportar para más familias. Quédate con nosotros.

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1: Teníamos muchos problemas con mi esposa. Y ahora, gracias a Dios, por todo esto que le doy al Señor gracias, porque Él me ha sacado del alcoholismo, de la amargura. Ahora que miro al Señor, que en su camino es felicidad, es amor. Entre de la familia más unirse uno. Yo le pido valor, fuerza para estar en su camino siempre. Yo quiero ser su siervo, porque yo le digo que yo soy su oveja descarriada que andaba. Y quiero ser de su rebaño, al Señor, servirle. Que Él, todos ocupamos del amor de Dios.
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5: Quizás hoy aquí hay personas y su médico le ha dicho: usted tiene cáncer, usted tiene el SIDA, usted le quedan tantos meses de vida. 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Pero qué maravilloso cuando leemos aquí en la Escritura que Jesús dice: y yo le resucitaré. Y yo le daré la vida eterna a todo aquel que cree en mí. La muerte no es el fin, hermanos, es el comienzo a una nueva vida. Dice Jesús: les aseguro que quien tiene fe tiene la vida eterna. Debemos de tener fe. Debemos de creer en las promesas de Dios.
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8: Así es, querida familia, continuamos en vivo y en directo y por supuesto esperando cada una de esas llamadas marcando al 773-777-7773 y ese mismo pues esperamos que Marielly también pueda seguir contestando, ¿no? Cada una de esas preguntas, márquenos 773-777-7773. Marielly, qué alegría nuevamente estar contigo y por supuesto tú que has estado con nosotros en jornadas, has estado con nosotros en diferentes eventos y que también nos preparamos para este 24 de octubre a este evento segundo Metanoia que Dios nos permite estar en Denver, Colorado. Qué alegría y por supuesto una cordial invitación para cada uno de ustedes que todavía hay espacios disponibles. ¿Cómo ves, Marielly?
9: ¡Wow! ¡Qué bendición! Fui parte del primero, de los pioneros, y me encanta que sigan adelante. Los invito, vayan a Denver, compren su boleto, todos los que estén cerca, para que se aprovechen. Va a estar un equipazo, así que unidos somos más fuertes.
8: Definitivamente, Marielly, y una cordial invitación, no sé, también tú. Te digo, viendo, no sé si a ti te ha pasado, pero viendo las situaciones de en el mundo entero, con las guerras, con las situaciones difíciles, y yo digo, la palabra de Dios definitivamente tiene que ser esencial en nuestra vida, en nuestra familia. Uh-huh. Madre María, nuestra Madre María también es alguien no solo que nos protege, sino que nos guía. No, desde ese el sí que dio ella, ese fiat que dio, creo que nosotros también tenemos que imitarla de muchas maneras y qué bonito mensaje el que tú nos compartías, ¿no? Esa valentía también de tener cada uno de nosotros, llevar el mensaje que sigue cambiando vidas.
9: Y es un mensaje de esperanza, fíjate, siempre me encanta cómo Juan lo expone, junto a la cruz, y es lo que tú dices, o sea, creemos que María es la mamá frágil, la mamá que es pobrecita, que se quedó sola, no, al pie de la cruz había una mujer de guerra, había una mujer que estaba dando el todo por el todo por cada uno de nosotros. Entonces, caminar junto a María y tenerla a nuestro lado es imprescindible, como decía el Papa Juan Pablo II, especialmente también en los momentos que estamos pasando, porque la palabra nació de ella. Entonces, ¿quién más que ella para dirigirnos a nosotros que también como tú, Moisés, que llevar la palabra en estos medios? O sea, necesitamos que esta palabra llegue junto a la intercesión de María.
8: Definitivamente, es por eso que de hecho la invocamos muchísimo, ¿no? En estas dos semanas, en estas jornadas, son tiempos donde se requiere mucho, ¿no? Físicamente hablando, en un desgaste, pero donde hay una alegría, porque yo creo que cuando Dios nos da la oportunidad, ¿no? Como es el sembrador, como la evangelización, lo que tú realizas también a tiempo completo, que es llevar la palabra de Dios a muchos lugares, creo que hay un gozo, hay una alegría en nuestro ser, saber que estamos haciendo la diferencia de una manera u otra, llevando la esperanza a muchos hogares. Solo pensar, imagínate, más de 40 años desde que inició el apostolado del sembrador, más de 30 años que Dios nos ha permitido estar en estos medios, ya muchas generaciones, incluso me tocó ver en esa ocasión, este fin de semana, jóvenes adultos, ya que hace 15 años yo me los encontré jóvenes, ¿no? En el Congreso de Jóvenes, y ahora ya padres de familia, otros sacerdotes también, otros discerniendo todavía también lo que Dios tiene en sus vidas. Pero qué bonito cómo la mano de Dios, cómo el corazón de Dios va transformando miles y miles de almas, y es por eso, pues, es el bonito saber que de una manera u otra todos estamos aportando. Y que nuestra Madre María definitivamente también, ella intercede por esas necesidades de cada uno de nosotros que tenemos y pues nos lleva, ¿no? Hacia su Hijo, que es lo que cada uno de nosotros queremos. Así que, Marielly, tenemos una llamada en este momento. Tenemos a Evangelina desde San Isidro, el cual le damos la bienvenida a su programa Valiosa Tú. Muy buenos días, buenas tardes, Evangelina.
10: Buenos días, muchas gracias.
9: Hola, Evangelina, ¿cómo estás?
10: María Gidi, qué gusto me da escucharla. La estoy escuchando ahorita su programa, que siempre me ha gustado mucho. Le agradezco que usted esté en el aire dando esos consejos. Soy una persona de la tercera edad y vivo sola, y experimenté en estos calores tan fuertes lo que era la soledad y la falta de sueño por mucho tiempo, y se me desarrolló también mucha ansiedad. Siento que ya ayer me tuvieron que llevar al hospital porque ya no podía seguir adelante. Perdí todas mis fuerzas. Y aunque tengo mucha fe en el Señor y pido perdón por eso, porque a veces la fe nos falla por todo lo que nos pasa. Pero más que nada, también pedirle a todos los que tienen familia de la tercera edad que un poquito espacio hagan en sus vidas para que no suframos esa soledad, porque eso también contribuye a que nos recuperamos un poquito, sentir el amor de la familia. Y le agradezco que me esté escuchando.
9: Claro que sí, Evangelina. Y sí, tu realidad es fuerte, pero ¿sabes qué? Que hoy te felicito por esta llamada. Gracias por darnos tu testimonio. Fíjate qué lindo. Tú ahorita hiciste algo muy valiente, muy importante, aunque no lo entiendas de esa manera, en tu realidad. Acabas de hacer providente para otras personas de la tercera edad, exhortando, invitándonos, haciéndonos escuchar las necesidades reales que pasamos los seres humanos, pero especialmente la que tú acabas de describir. Evangelina, quiero decirte que eres una mujer de guerra, y junto a ese momento de cruz que has estado pasando, ansiedad, soledad, María está contigo. Vamos a pedirle a Dios que se abran las puertas del cielo para que tu familia se mueva en acción, se ponga en acción, y para que tú sigas siendo voz para todas las personas de tu edad que necesitan escuchar que hay momentos de soledad y de dificultad. Así que te felicito, mujer guerrera y valiente, porque hoy tú has sido lo que el Señor ponía en mi corazón: providencia de Dios para otros. Así que, Padre, te pido que en el nombre de Jesús desciendas, Espíritu Santo, en la casa de Evangelina, la acompañes, la sanes, la liberes, la restaures, y que Virgen María tú la sigas acompañando en su caminar. Amén. Gracias, Evangelina.
10: Muchas gracias, y muchas gracias al Sembrador, porque nosotros vivimos y nos alimentamos de todos ustedes.
9: Ay, qué lindo. Gracias, Evangelina. Un abrazote.
10: Igualmente. Adiós.
9: Adiós.
8: Gracias, Evangelina, por comunicarnos con nosotros al 773-777-7773. Y eso es lo que hablábamos, ¿no, Marangeli? ¿No? Uh-huh. Las familias y las personas que se nutren, que reciben esa palabra de Dios, como Evangelina, ¿no? Que recibe esa palabra de Dios a través de ESNE Radio. Y qué bonito pensar, ¿no? De muchas generaciones han sido restauradas, pero no nos podemos quedar ahí. ¿Qué pasa con las futuras generaciones? Yo me pongo a pensar, yo tengo dos hijas pequeñas que tú las conoces, y 8 y 5 años, y sí me preocupa muchas veces, ¿no? Porque la manera de evangelizar o la manera que recibimos la palabra de Dios hace 15 años no es la misma que la que recibimos hoy en día, y no va a ser la misma en 15 años, ¿no? Entonces, como padres de familia, creo que tenemos que estar muy atentos, pidiendo la sabiduría de Dios, pidiéndole a nuestra Madre María, a través del rezo del Santo Rosario, también que nos dé ese abrazo de misericordia. Pero también tenemos que estar muy, pero muy atentos. Y yo creo que por eso estos medios, como El Sembrador y como otros también que evangelizan, creo que son importantísimos, y no tenemos que dejarlos morir, aunque se escuche así, porque ya hay muchos, ¿no?, medios seculares que llevan, lamentablemente, muchas veces el amarillismo, el miedo, ¿no? Entonces, lo que queremos es llevar esperanza a través de ese medio. Así que qué bonito nuevamente saber que nuestra Madre María nos acompaña, incluso en esos momentos de incertidumbre. Ese fin de semana, Marangeli, también me tocaba a muchos padres de familia que también decían: vino un hijo, pero hubiera querido que vinieran todos. Una madre de familia que también pedían porque pudieron llevar a otros jóvenes, pero sus propios hijos no quisieron llegar. Y así, muchas testimonios, muchas situaciones que digo, de verdad tenemos que ser más fuertes espiritualmente, los que hemos recibido ya esa gracia, pero que también muchas familias que estén con ese corazón abierto a recibir a nuestro Señor Jesucristo para cambiar nuestra manera de pensar y nuestra manera de vivir, ¿no?
9: Sí, también fomentar, ¿verdad?, la participación en las jornadas para que esta palabra siga corriendo. O sea, San Pablo habla de que la palabra de Dios no está encadenada, o sea, nada va a detener la palabra de Dios, nada, pero sí el enemigo, cuando no te puede atacar en tu identidad como hijo de Dios, sí te va a atacar en tu misión, ¿no? Ahí es que viene toda la oposición, los ataques a las propias familias, como decía, llevé unos, pero los míos no quisieron venir. Entonces, es esa lucha, ¿verdad?, en contra la célula principal, llamaba Pablo VI también, la familia, la célula principal, que es la familia. Entonces, una célula que hace, nutre, tiene vida, y eso es lo que está pasando hoy día, Moisés. Por eso es necesario promover los medios también, ¿verdad?, así como el sembrador, para que las familias se sigan nutriendo. Esa palabra es clave, y voy a orar mucho para que esta jornada sea un nutrir para la familia de hoy.
8: Muchas gracias, Marangeli. De verdad que son necesarias, y también le decimos a las personas, ¿no? Hay, ese es un llamado, ¿no?, para las personas que lo pueden hacer, ¿no?, económicamente. Pero hay personas que sabemos y reconocemos que la situación no es la mejor.
9: Claro.
8: En cuestión de inmigración, en cuestión económica, falta de trabajo y muchas cosas más. Y es por ustedes también que tenemos este medio de comunicación, ¿no? Definitivamente la mano de Dios la que mueve este medio. Yo sé que nuestra Madre María siempre nos acompaña y nos muestra su amor incondicional de diferentes maneras. Si no fuese por eso, no estuviéramos, yo creo que tantos años, ¿no?, en medio de tribulaciones, en medio de tantas situaciones. Pero la mano de Dios es la que se mueve. Yo creo que cuando nos dejamos guiar por esa misericordia, y por eso nuevamente te digo, aparte de la jornada, estamos haciendo esa cordial invitación a las personas, que hombres y mujeres, que pueden asistir este 24 de octubre al Coliseo de Denver, porque, o sea, todo esto, y no me dejarás mentir, Marangeli, lo hacemos con mucho cariño, con mucho amor, con mucho esfuerzo, para que la salvación de la familia llegue, o sea, para que haya familias restauradas por esa misericordia de Dios. Así que tenemos otra llamada en ese momento, pero mientras nos ponen el nombre, una invitación para todas las familias también, para que puedan asistir este 24 de octubre, Marielle.
9: Claro que sí, los animo a que vayan. Denver, esa área entera tiene una necesidad muy particular, especialmente en las familias, así que ánimo y apoyen y vayan para recibir palabra que cambia vidas.
8: Amén. Tenemos a Domitila Mora desde Perris, el cual le damos la bienvenida a su programa Valiosa Tú. Muy buenas tardes, Domitila. Dios te bendiga. Quiero ver, Domitila. Domitila, buenas tardes.
11: Buenas tardes.
9: Marangeli, hola, Domi.
11: Buenas tardes, ¿cómo se encuentran?
9: Domitila aquí, yo recuperándome, pero bien, gracias a Dios. ¿Y tú?
11: Bien, gracias a Dios. A ver, ¿sí estoy hablando al sembrador?
9: Sí, aquí está en el sembrador en vivo y directo.
11: Ah, ok. Me da gusto que se está recuperando María Angeli. Yo hablaba para saludarla, ¿verdad?, y felicitarla por sus programas. Pero también quería hablar sobre la señora que habló ahorita últimamente, la última llamada creo que fue de la señora Evangelina, porque ella dijo que se siente muy sola porque su familia no la busca, no la visitan, ¿verdad? Le quiero decir que esto es una epidemia, que todas estamos pasando por eso. Yo también soy de la tercera edad y también nunca me llaman, nunca vienen a visitarme, pero yo le quiero aconsejar a Evangelina que que no se quede ahí encerrada en su casa, que salga. Salga a la iglesia, que asista a los grupos. En las iglesias hay muchos grupos donde uno puede llenar sus vacíos, ¿verdad? También hay mujeres que hacen grupos que se reúnen una vez por semana para platicar, llevan allí platillos y conviven, ¿verdad? Eso también nos ayuda bastante. Yo quisiera pues darle mi número a ella por si quiere platicar conmigo algún día. Yo no sé dónde vive a ella, no alcanzo a escuchar de dónde habló, pero yo le quisiera dar mi número a ella si ella quiere hablar a la radio. Ahí se lo dejé a la muchacha que me contestó.
9: Uh-huh.
11: ¿Verdad?
9: Qué lindo, Domitila, tu gesto. Una vez más se confirma lo que el Señor ponía en mi corazón. Somos parte del plan providente de Dios para otros. Y Domitila, te doy gracias por esa iniciativa. Para eso es valiosa tú, para que una mujer valiosa así como tú conecte con otra mujer valiosa y seguirnos apoyando y ayudando a través de las redes, los medios. Y te damos gracias, Domitila, y le pido a Dios, ¿verdad?, que en su infinita bondad y misericordia te abrace y te siga fortaleciendo para que sigas siendo providencia de Dios para otros. Dios te bendiga.
11: Una cosita más, invitarla a ella que vaya al Santísimo, ¿verdad? Ahí que se postre y Él le va a llenar todos los vacíos que hay en su corazón, en su vida.
9: Ay, gracias, Domitila. Claro que sí, ahí estará Jesús esperándola.
8: Gracias, Domitila, por esa llamada y por también brindar esas palabras de fe y esperanza, ¿no? Especialmente para muchas personas, no solo a la hermana que llamó, sino que para muchas también otras que están pasando tal vez un momento de soledad, un momento de desesperanza. Antes de terminar, a Marinelli también nos dejan un mensajito aquí en el WhatsApp, aquí en vivo. Dice, yo le pregunto a Marinelli, parece que entre más rezo, más me esfuerzo para llevarme bien con el padre de mis hijos. Es más problemas busco y yo me levanto mentalmente y luego me vuelvo a derrumbar. Dice, no quiero que me siga afectando mentalmente ni físicamente porque me siento cansada de bajas y subidas. Siento que más me esfuerzo, más pruebas se presentan en mi vida.
9: Querida amiga, Jesús es el camino, la verdad y la vida. María quiere estar contigo y junto a ti. Fortalece, síguete fortaleciendo en la oración, en el Señor. No abandones la fuente de vida por los subes y bajas de la vida, pero sí te recomiendo, por lo que pude escuchar, por tu mensaje, que estás en una necesidad profunda de que haya también una ayuda, ¿verdad? Profesional. Te aconsejo que llames al sembrador, al número que Moisés sigue dando, para que te puedan contactar tal vez con una ayuda, ¿verdad? Moisés, creo que estamos de acuerdo en esto, con una ayudita extra, porque hay momentos en la vida, amiga, donde Dios también nos dirige a buscar una ayuda extra, una ayuda más, pero por el momento te aconsejo, síguete levantando, o sea, síguete levantando en el nombre de Jesús, sigue luchando, pero también busca una ayuda extra, una dirección espiritual, pero también una ayuda extra para que aprendas a manejar el momento de la emoción cuando hay altas, bajas, subidas y todo esto que pasamos mucho las mujeres que tal vez estamos en esa condición. Así que ánimo, sierva.
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Hola amigos, hermanos, hermanas en Cristo, bienvenidos a esta novena a un gran hombre de Dios, a un héroe de la fe, a novena a San Juan Pablo II. Nuestro segundo día en esta novena, vamos a pedirle su intercesión, especialmente por todos los jóvenes alrededor del mundo. Él tenía un corazón muy grande por la juventud y vamos a pedir que hoy interceda para que los jóvenes alrededor del mundo puedan conocer a Cristo nuestro Señor de una manera más profunda. Oremos. Oh Dios, de quien procede toda paternidad en el cielo y en la tierra, Padre, que eres amor y vida, haz que en cada familia humana sobre la tierra se convierta, por medio de tu Hijo Jesucristo, nacido de mujer y del Espíritu Santo, fuente de caridad divina, en verdadero santuario de la vida y del amor para las generaciones, porque siempre se renuevan. Haz que tu gracia guíe los pensamientos y las obras de los esposos hacia el bien de sus familias y de todas las familias del mundo. Haz que las jóvenes generaciones encuentren en la familia un fuerte apoyo por su humanidad y su crecimiento en la verdad y en el amor. Haz que el amor, corroborado por la gracia del sacramento del matrimonio, se demuestre más fuerte que cualquier debilidad y cualquier crisis por las que a veces pasan nuestras familias. Te lo pedimos por la intercesión de la Sagrada Familia de Nazaret, que la Iglesia en todas las naciones de la tierra pueda cumplir fructíferamente su misión en la familia y por medio de la familia. Tú que eres la vida, la verdad y el amor, en la unidad del Hijo y del Espíritu Santo. Amén. El Papa San Juan Pablo II les dice a los jóvenes en una ocasión en la Jornada Mundial de la Juventud: queridos jóvenes, solo Jesús conoce vuestro corazón, vuestros deseos más profundos. Solo Él, que os ha amado hasta la muerte, es capaz de colmar vuestras aspiraciones. Sus palabras son palabras de vida eterna, palabras que dan sentido a la vida. Nadie fuera de Cristo podrá darnos la verdadera felicidad. Cuando el Papa San Juan Pablo II dice estas palabras a los jóvenes, nos está invitando a enfocarnos en Cristo Jesús, nuestro Señor. Nuestra fe, nuestra religión, no está basada en una filosofía, no está basada en una serie de reglas, no es una ideología. Se puede resumir en una palabra, como en una ocasión también lo dijo San Juan Pablo II. Su nombre es Cristo Jesús. Y cuando le habla a los jóvenes, lo está invitando a tener esa relación con Cristo Jesús, ese encuentro con Jesús que transforma, que afecta nuestras vidas. San Juan Pablo II nos está recordando que el verdadero sentido de la vida está en Cristo Jesús. La verdadera felicidad está en Cristo Jesús. Y en esta ocasión, cuando le está hablando a miles y miles de jóvenes, nos recuerda esa gran verdad. El día de hoy, mientras reflexionamos en estas palabras de San Juan Pablo II, pensemos cómo está nuestra relación con Cristo Jesús, nuestro Señor. Muchas veces podemos ir en la vida queriendo buscar la felicidad en un lado, en otro y en otro. Y lo que encontramos es vacíos y más vacíos y promesas vanas. Muchas veces es posible como jóvenes que pensemos buscar la felicidad en un trabajo, en una carrera, inclusive en una relación. Ya no se diga muchas veces cuando alguien se encuentra atrapado en un vicio, en el alcohol, en las drogas, en cualquier cosa. Y el Señor nos invita, Jesucristo, nuestro Señor, a encontrarnos con Él. Estas son palabras muy sabias de un gran hombre de Dios, San Juan Pablo II. Encontrarnos con Cristo,
encontrarnos con nuestro Señor. Porque cuando hay ese encuentro con Jesús, todo cambia, todo se transforma. Ese encuentro con Jesús es algo muy real, es algo que tiene un efecto, es algo que nos hace pensar diferentes, es algo que nos hace decidir diferentes en nuestras vidas. Es algo que nos hace simplemente vivir la vida diferente. Y cuando lo hacemos de esa manera, entonces hay un nuevo sentir. Un nuevo sentir en nuestra vida. Hay un objetivo, hay un propósito. Todo es diferente. Y es diferente vivir la vida, vivirla como vivirla sin saber de dónde venimos, a dónde vamos, quién nos creó, qué estamos haciendo aquí, que vivirla sabiendo que hay un Dios, nuestro Creador. Y no solamente sabiendo que hay un Dios, sino, como dice San Juan Pablo II, sabiendo que el Hijo de Dios es Cristo Jesús, nuestro Señor, que Él vino a salvarnos, a redimirnos, y que podemos encontrarnos con Cristo, nuestro Señor. Creo que esto es algo maravilloso. Esto es algo que deberemos recordar siempre en nuestras vidas, ese encuentro con Cristo Jesús. Ese es el corazón de nuestra fe. Ese es la fuente de todo lo que hacemos, de todo lo que creemos, de cómo vivimos. Y eso tiene un efecto grande en nuestras vidas. Es un encuentro con Jesús que no solamente afecta nuestras vidas aquí en la tierra, sino que tiene un efecto o afecta nuestras vidas por la eternidad. Porque lo que comenzamos aquí en la tierra dura por la eternidad. Y cuando nos acercamos a Dios, a Jesús, a seguirlo como sus discípulos, continúa por la eternidad. ¡Qué gran regalo y qué gran palabras que nos dice San Juan Pablo II! La verdadera felicidad está en Cristo Jesús. No solamente en esta tierra, sino para siempre, en la eternidad. ¿Qué nos puede satisfacer más? ¿Qué nos puede realizar más que esa gran verdad? Y el día de hoy te quiero invitar para que consideremos juntos esta gran verdad. Y mientras pedimos la intercesión de San Juan Pablo II, pensemos qué tenemos que hacer nosotros en nuestras vidas para acercarnos más a Jesús. Algunos de ustedes hemos experimentado ese encuentro con Jesús, a lo mejor hace muchos meses o años, pero un encuentro con Jesús no es solamente algo que marca nuestras vidas y que nos olvidamos ya por completo, no. Siempre hay un reencuentro, siempre hay un momento de seguirlo, de seguir en comunicación, encontrándonos con Él a través de la oración, creciendo nuestra fe. Entonces, para algunos de ustedes que escuchan esta reflexión, es una inspiración que el Espíritu Santo te da para decir, yo quiero conocer más de Jesús. Lo he escuchado solamente intelectualmente con historias, pero quiero conocerlo más. Para algunos de ustedes, que nosotros que reflexionamos en estas palabras de Juan Pablo II, a lo mejor es una inspiración para reencontrarnos con Jesús, para recordar ese momento que fue tan especial.

Recemos un Padre Nuestro y un Ave María, pidiendo la intercesión de San Juan Pablo II para que podamos vivir la fe y ser fieles discípulos de Cristo. Padre nuestro que estás en el cielo, santificado sea tu nombre. Venga a nosotros tu reino, hágase Señor tu voluntad en la tierra como en el cielo. Danos hoy nuestro pan de cada día. Perdona nuestras ofensas como también nosotros perdonamos a los que nos ofenden. No nos dejes caer en tentación, líbranos y guárdanos de todo mal. Amén. Dios te salve María, llena eres de gracia, el Señor es contigo. Bendita eres entre todas las mujeres, bendito es el fruto de tu vientre Jesús. Santa María, Madre de Dios, ruega Señora por nosotros los pecadores, ahora y en la hora de nuestra muerte. Amén. Oremos. Oh María, aurora del mundo nuevo, madre de los vivientes, a ti confiamos la causa de la vida. Mira, madre, el número inmenso de niños a quienes se impide nacer, de pobres a quienes se hace difícil vivir, de hombres y mujeres víctimas de violencia inhumana, de ancianos y enfermos muertos a causa de la indiferencia o de una presunta piedad. Haz que quienes creen en tu Hijo sepan anunciar con firmeza y amor a los hombres de nuestro tiempo el Evangelio de la vida. Alcánzales la gracia de acogerlo como don siempre nuevo, la alegría de celebrarlo con gratitud durante toda su existencia y la valentía de testimoniarlo con solícita constancia para construir, junto con todos los hombres de buena voluntad, la civilización de la verdad y del amor, para alabanza y gloria de Dios, Creador y amante de la vida. Amén. Gracias por acompañarnos el día de hoy a esta novena a San Juan Pablo II. Te invito para que les invites a tus familiares y amigos el día de mañana que nos acompañen continuando esta novena. Que la bendición de Dios Todopoderoso esté con ustedes por la intercesión de la Virgen María y San Juan Pablo II. En el nombre del Padre, del Hijo y del Espíritu Santo. Amén.

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0: Gracias a María Alberto Pérez con esa canción que deseas. Y por supuesto, gracias a cada uno de ustedes que siguen la fiel sintonía de ESNE Radio, su estación católica favorita. Y por supuesto, recuerde, pase la voz, pase la bendición, para que más familias, más personas también tengan esa gran bendición de recibir esa palabra de Dios que sigue cambiando el mundo entero. En este momento vamos a escuchar una predicación por Noel Díaz, fundador de ese apostolado. Bendita la mujer que confía su vida al Señor. Así que muy atentos. En la siguiente hora recuerde el rezo del Santo Rosario para poner cada una de las intenciones que están en su corazón. Y por supuesto, incluyendo por la pronta recuperación de su santidad el Papa León XIV y también la de cada uno de ustedes que están pasando tal vez alguna tribulación, alguna enfermedad, o también, ¿por qué no?, también agradecerle por el don de la vida. Así que, querida familia, bendita la mujer que confía en su vida, con Noel Díaz, fundador de este apostolado. Mucha atención.
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2: Bajo este tema, bendita la mujer que confía su vida en el Señor. Yo pensaba, mientras están ocurriendo muchas cosas o han estado ocurriendo muchas cosas, Dios es tan respetuoso que te invita, pero si tú no te levantas y quieres aceptar la invitación, Él no te va a traer diciéndote tienes que venir. Él te invita con amor, te hace una invitación de su corazón diciendo ven y sígueme, pero si no quieres seguirlo, Él respeta tu voluntad. Hay cosas que Dios no puede hacer, no porque no pueda, pero porque Dios siempre respetará la voluntad nuestra. Ahora, para poder ser una mujer victoriosa, no puede ser solamente una experiencia que quede en un momento. La experiencia de una mujer que va a superar muchas otras cosas es una mujer que tiene que creer, que tiene que poner su confianza en el Señor. Allí es donde está el secreto, donde yo he conocido a muchas mujeres que la diferencia entre otras es que su fe, su confianza en el Señor está en un alto nivel. Y cuando esa confianza, esa fe está en una mujer, en una persona hacia Dios, cuando mira los problemas no los mira tan gigantes, porque los ve en la dimensión de la fe, sabiendo que para Dios no hay nada imposible. Eso es lo que necesitamos, descubrir que cuando le pones tu confianza verdaderamente a Dios, le pones tu vida, los milagros se dan. Cuando nosotros no ponemos nuestra confianza en el Señor, hay cosas que se pudieran dar, pero no se dan por falta de confianza, por falta de fe. Todos en la vida hemos tenido guerras, y hay una guerra que no podemos nosotros pasar por alto, es la guerra del enemigo de Satanás, que muchas veces no queremos pensar cómo Satanás actúa, pero Satanás actúa desde que nacemos nosotros. Él tiene una meta y es acabar con tu vida. Esto lo digo cada vez que tengo la oportunidad de recordar estas cosas, que tenemos todos un enemigo que su intención es destruirte, es bajarte, es humillarte al punto que ya digas la vida no tiene sentido. ¿Y cómo lo hace? Lo viene haciendo por generaciones. Hay muchas familias de nosotros disfuncionales que venimos acarreando cadenas de nuestros antepasados. ¿Cuántas familias de nuestras de nuestros antepasados, de nuestras generaciones, que quizás no conocemos muchas personas, quizás recordamos a la abuelita o la bisabuelita, pero después de ahí ya no sabemos. Pero ¿qué ha ocurrido en las generaciones de nuestra familia? ¿Ha habido abusos? ¿Ha habido alcoholismo? ¿Ha habido machismo? ¿Ha habido violencia? En muchos casos han buscado ayuda con hechiceros, con brujos y todo eso. Y todo eso, esa mezcla viene en la familia. Entonces, el resultado muchas veces de los hijos viene ya con una cadena de cosas. Y cuando nace ese niño, esa niña inocente, como que ya viene una contaminación sobre esos, de todo lo que ha venido del pasado. Dios quiere cambiar las generaciones nuestras, pero la única forma que separa la maldición y esa continuidad de la maldad en una familia es cuando una mujer, un hombre, un padre, una madre dice: vengo de una familia disfuncional, mi papá era alcohólico, esto pasaba, se separaron mis padres, todo eso dejó una huella, pero saben, ahora mi vida va a cambiar, voy a poner mi confianza en Dios para que mis futuras generaciones, mis hijos, mis hijas, aquellos que se van a casar o no se han casado, los que ya están casados, voy a iniciar una nueva vida en Cristo Jesús. Ahí es donde cambian las cosas, porque el enemigo buscará siempre destruir las generaciones. A Jesús lo atacó, ¿desde cuándo? Desde cuando Jesús nació. Herodes acababa de nacer Jesús y ya lo estaba buscando para matarlo. Pasó el tiempo y mandó matar a todos los niños menores de 2 años, porque dijo: entre esos niños está Jesús. Y como él representaba una amenaza, porque los sabios de Oriente decían que habían venido ¿a qué? A adorar al rey. Y él dijo: ¿cómo puede haber otro rey? Yo soy Herodes. Entonces cualquier persona que de alguna forma iba a intentar quitarle su lugar, él quería matarlo. El niño Jesús, a sus 1 año, 2 años, ya estaba siendo perseguido. Pero ¿quién estaba detrás de Herodes? Satanás. ¿Quién está detrás de ese niño y esa niña cuando los padres tienen problemas? Ese niño, esa niña empiezan a ver la violencia, las malas palabras. Entonces el enemigo no está pensando solamente en la destrucción del matrimonio. El enemigo dice: empiezo a contaminar estas criaturas que empiezan a ver todo esto. Van a empezar a sentir temor, van a empezar a sentir ciertos traumas. El enemigo dice: desde niño los empiezo a afectar. Cuando lleguen a cierta edad se van a perder, se van a lanzar a las drogas, a las adicciones, se van a lanzar a darse sintiéndose libres en el sexo y todo, y ahí están los resultados. Hoy cuánto dicen: pero ¿por qué mis hijos son así? ¿Y por qué estos hijos y estos jóvenes están haciendo eso? El resultado no es solamente lo que ves ahora, es de dónde viene todo eso. Viene de generaciones, se van pasando. Yo recuerdo que cuando iba a ser padre de nuestro primer hijo, yo ya comenzaba a buscar un camino nuevo. Venía de una familia disfuncional, por supuesto, de una madre soltera, de un padre que era alcohólico, y por supuesto que lo que veía a mi alrededor era lo mismo, gente tomando, amigos tomando, y dije: ese va a ser mi vida también. Claro que aquí intervino Dios en mi vida, porque fue cuando comencé a querer conocer a Dios, y llegó un momento, dije: yo no sé cómo ser padre, porque yo no recuerdo un abrazo de mi padre. Lo conocí, sí. Nunca, si no tuve un abrazo, mucho menos un "estoy orgulloso de ti, te quiero", nada. Entonces, ¿cómo voy a darle amor a un hijo si no haberlo experimentado? Y mi madre obviamente era la que tenía, pero siendo niño, muchas madres al no conocer quizás la bondad de Dios, no les cuesta saber amar a un hijo. Les cuesta saber dar amor porque vienen golpeadas de la vida. Yo hasta después me di cuenta por qué mi mamá no era amorosa. porque venía golpeada de la vida, era una mujer lastimada. Entonces cuando vienes así, te cuesta amar a tus hijos. No es que no los amen, pero es que como no recibieron ese calor, ese amor, entonces cuesta darlo. Estamos aquí porque gracias a Dios nos llama para rescatarnos. Yo digo, una vida está en nosotros. Dios nos da el regalo de la vida, pero está en nosotros tomar la decisión cómo la queremos vivir. El enemigo de nuestras almas tiene una intención: pisarte, bajarte a lo más bajo, que llegues a no valorarte tú misma y decirte, ¿de qué sirves? ¿Y sabes por qué no vales? El enemigo es tan astuto que le mete tantos malos pensamientos a personas que hoy están en depresión, que ya no se sienten que valen. Hace ratito una señora se me acercó con lágrimas en sus ojos y me dijo, Noel, quiero dar mi testimonio y decirle que tenía 2 años sin salir de mi casa y el día de ayer me levanté y me vine con el valor de decir, Dios va a hacer algo en mi vida. Son 2 años de ataques de pánico, de ansiedad, no he podido salir, me han dado medicamento y vine ayer y ¿sabe qué? Ayer me liberó el Señor. Soy otra mujer, me siento libre. Así de rápido. Es que la fe, cuando nosotros creemos y ponemos nuestra confianza en Dios, los milagros se dan. Pero tenemos que no solamente pedirle un milagro a Dios. Mucha gente busca a Dios en la necesidad. Y está bien, Dios conoce nuestras necesidades, pero hay que buscar a Dios para conocerlo, para amarlo, para vivir de acuerdo a lo que Él quiere que nosotros sepamos vivir. Y de esa manera la vida es diferente, la vida cambia, pero hay que poner nuestra confianza en el Señor. Hay muchas mujeres en la Biblia que muestran de una y de otra forma cómo ha sido su fe. Yo digo que hay muchas, aparte de Satanás, hay muchas personas con maldad en su corazón, tristemente, que buscan destruir, algunos conscientes y algunos inconscientes. Usted que están aquí, sé que muchas de ustedes, porque he escuchado, han sido víctimas de abuso de hombres. No estoy hablando solamente de los esposos, pero cuando yo escucho de este tipo de abusos, digo yo, es que ese esposo hay que pedir mucho por él, ese hombre que te dañó hay que pedir mucho por él, porque las personas que abusan son personas que están muy heridas, son personas que están muy lastimadas, son personas que están muy confusas, no saben manejar sus sentimientos, están en una crisis. Esas personas que tienen mal carácter, ay, qué malo, tienen un problema serio. Y hay que pedir por esas personas, claro, para que Dios haga un cambio, pero algo de esa contaminación del mal, del pasado, de las generaciones, ahí está. Y ese es el resultado. Pero solamente aquella mujer, aquel hombre que decide buscar a Dios y poner su confianza en Dios es la persona que va a salir. Por eso hoy yo estoy convencido que van a salir nuevas mujeres de aquí. Mujeres confiadas en el Señor. Bendita la mujer que confía su vida en el Señor. Bendita tu mujer. Bendecida tu mujer. ¿Y qué ejemplo podemos tener de las mujeres que nos han mostrado, no solamente a las mujeres, pero a los hombres, la fe que han tenido? Y voy a hablarles de algunas mujeres, pero quiero decirles que en la vida existen las guerras. Y las guerras es destrucción. Pero hay pocos que no buscan que tú te vengas abajo, que no buscan destruirte. Hay pocas que buscan tu bien, que quieren edificarte, pero vivimos en un mundo donde pareciera que el enemigo, el mundo y todas estas cosas buscan de alguna forma que tú no seas feliz. Y las personas que han sido dañadas hacen que otras personas no sean felices porque ellos están dañados y se vuelve como una contaminación. ¿Qué ha pasado con el COVID? Que no nos queremos contagiar. Esto es una enfermedad que es un contagio que ha traído muchas muertes, pero hay contagios que no son de esa índole, pero son contagios del mal, de la maldad, del pecado, y se va pasando. Y esa enfermedad del pecado te lleva no solamente a la muerte física, te lleva a la muerte eterna. Eso es más peligroso, morir sin Dios. Eso es lo que el enemigo busca, no solamente destruirnos, pero que acabemos lejos de la presencia de Dios. Pero aquellas mujeres que ponen su confianza en el Señor, dice, esto no va a pasar conmigo, porque hoy decido poner mi confianza en el Señor, porque el Señor te rescata, te tiende la mano y te dice, mujer, no te pierdas, he venido para salvarte y para darte vida y vida abundante. Hay alguien que quiere lo mejor para ti. Hay alguien que te ama desde niña, desde que estabas en el vientre de tu madre. Hay alguien que se ha preocupado por ti. Hay alguien que quiere salvarte. Y ese hombre que tocó el corazón de muchas mujeres se llama Jesús. Jesús está vivo. Jesús está aquí. Jesús te ama. Sara, la esposa de Abraham, nos dice la palabra de Dios que fue una mujer de mucha fe. Tenía como 65 años, era estéril, y Abraham escucha la voz de Dios que le dice, vas a ser el padre de una nación numerosa. Y sin duda alguna, Sara, siendo una anciana, que ya no podía ella creer que iba a ser madre, ella creyó y confió. Hay muchas mujeres en la Biblia que me sorprenden. Otra de ellas es la historia de Ana. Ojalá y ustedes lean la historia de Ana, que está en el primer libro de Samuel, en el primer capítulo. Esta mujer que no podía tener hijos, y un día le pidió a Dios que le diera un hijo, y que se lo daba, se le iba a ofrecer a Dios. Y ciertamente las demás mujeres se reían de ella, porque en aquel entonces quien tenía más riqueza eran las familias que tenían más hijos, y las mujeres estériles eran las más pobres, las más criticadas, y Ana era una de ellas. Iba al templo y lloraba y le decía, Señor, dame un hijo. Y un día le dijo a Dios que le diera ese hijo y que ella se lo iba a dar a él, a Dios. Y le dio finalmente el hijo. Y después de amamantarlo un año o dos, lo llevó al templo y lo ofreció a Dios. ¿Y saben quién fue ese hombre? El primer profeta Samuel. Lo tuvo poco tiempo, pero lo ofreció, porque nuestros hijos, padres y madres, Dios nos los presta. No nos adueñemos de ellos, ¿eh? Son prestados. Son de Dios. Dios nos concede ser padres, pero son hijos de Dios. Hay que recordar eso. He hablado con unas madres que recientemente perdieron a sus hijos, que fueron asesinados. He hablado en estos días con personas que han tenido que enfrentar el dolor de la muerte de un ser querido. Eso es tremendo. Pero aquí hay un ejemplo de Ana, una mujer de fe que el único hijo que tenía va y se lo entrega a Dios porque se lo había ofrecido a Dios. ¿Qué hicieron con Jesús? San José y la Virgen María a los 8 días fueron a presentarlo al templo, ofrecerlo a Dios. Cuando un padre y una madre ofrecen a sus hijos reconociendo, no son míos, Señor, protégelo, te lo entrego. Cuando uno es consciente de eso, uno está trayendo bendición, más de lo que nos imaginamos, a nuestros hijos, sabiendo que son de Él y que a Él le pertenecen. Cuando estos hijos se van, cuando estos hijos se pierden, escucharon el testimonio. Madres no deben de dejar de pedir a Dios por sus hijos, decir, es tu hijo, Padre, es tu hija, Padre, es tu hija, te la pongo en tus manos, transfórmala, transfórmalo. Le estamos pidiendo con fe. Pero es muy importante ver cuántas mujeres en la Biblia han tenido esa capacidad de entregar a veces lo que más ama. ¿Quién no ama a un hijo? ¿Quién no ama? Yo me imagino cómo fue de difícil, Ana, después de ser madre, entregar a su hijo. Claro, no se perdió el hijo, se lo ofreció a Dios y fue ese profeta, el profeta Samuel. Hay otra historia que me llama la atención de la vida de una viuda. Esta viuda es un gran ejemplo para nosotros y hay una gran enseñanza. En el primer libro de Reyes, capítulo 17, había una sequía en el pueblo. No había llovido, la gente se estaba muriendo de hambre. Imagínense por un momento, la gente se estaba muriendo de hambre porque se estaba acabando todo y ya no había agua. Y había un hombre llamado Elías, un profeta, y Dios le llama a Elías y le dice: ve a este pueblo y ahí te vas a encontrar con una viuda, a ella le vas a pedir que te dé de comer. Elías había sido alimentado por mucho tiempo por los cuervos. Entonces sale Elías y miren que se encuentra con una mujer que está al borde de la muerte y tiene un hijo. Y están en sus últimas horas. La mujer Sadaba fue a buscar un poquito de leña para hacer su última comida. Y después de eso, ella creía que iba a morir ella y su hijo. Vean lo que pasa aquí. Aquí podemos entender cómo a veces Dios nos pone a prueba. A ella le puso una prueba. Veamos lo que pasó en este primer libro de Reyes, capítulo 17, del versículo 10 y siguientes. Dice: Elías se puso en camino hacia Sarepta, y al llegar a la entrada del pueblo encontró allí a una viuda recogiendo leña. La llamó y le dijo: por favor, tráeme un poco de agua en un jarro para beber. Mientras iba a buscarla, Elías le gritó: por favor, tráeme en la mano un trozo de pan. ¿Qué le pidió Elías? ¿Que le diera qué? Que le diera de beber y que le diera pan. ¿Y qué tenía esta viuda? Lo último que le quedaba era para ella y para su hijo. Y este hombre llega, ella sabía que era un enviado de Dios, y le dice que le dé eso poquito que le queda a él. ¿Qué hubiera hecho usted, señora? Lo más probable es de que iba a decir: ¿está usted loco? ¡Qué inconsciente! No ve que mi hijo se está muriendo de hambre y yo también. ¿Y usted no está pidiendo lo poco que tenemos? No sé qué le diríamos. Veamos lo que continúa diciendo. Pero aquí Elías le pide lo poco que tenían. Dice que le gritó: por favor, tráeme en la mano un trozo de pan. Ella respondió: por la vida del Señor tu Dios, no tengo pan. Solo me queda un puñado de harina en el jarro y un poco de aceite en la aceitera. Ya ves, estaba recogiendo 4 astillas. Voy a hacer un pan para mí y mi hijo. Nos lo comeremos y luego moriremos. Ella le está diciendo: ¿cómo quieres que te voy a dar este pan? Tengo un puñado de harina. Fui a recoger esta leña. Es lo único que voy a hacer. Es todo lo que tengo. Un poquito de aceite. Veamos lo que continúa. Elías le dice: no temas, vas a hacer lo que dices, pero primero prepárame a mí un pancillo y tráemelo. Para ti y tu hijo lo harás después. Ahí está la prueba. Me vas a dar a mí de comer y después vas a comer tú y tu hijo. ¿Va a creer ella eso? Aquí está a veces los momentos que tanta confianza y que tanta fe tenemos cuando pasamos por situaciones difíciles. Continúa diciendo: porque así dice el Señor. Ahora Elías le está hablando en el nombre de Dios. Porque así dice el Señor de Israel: el cántaro de harina no se vaciará y la aceitera del aceite no se agotará hasta el día en que el Señor envíe la lluvia sobre la tierra. Y eso es lo que pasó aquí. Él está hablando en el nombre de Dios. Le está diciendo, Dios te está diciendo esto, que no se te va a acabar la harina ni el aceite hasta que llegue la lluvia, porque con la lluvia obviamente viene el alimento. Entonces ahora a ella le tocaba creer o no creer lo que le decía este hombre de Dios. Él está diciendo, en el nombre del Dios de Israel te dice esto. Ahora, ¿qué hizo ella? Dice, ella marchó a hacer lo que le había dicho Elías, y comieron él, ella y su hijo durante mucho tiempo. El cántaro de harina no se vació, ni la aceitera se agotó, como lo había dicho el Señor por Elías. Palabra de Dios. ¿Aquí qué pasó? La mujer puso su confianza en las palabras que le había dicho este hombre de Dios. Mujeres, cuando se habla de Dios, cuando se habla de la palabra de Dios, cuando vamos a misa y escuchamos las lecturas, no solamente basta escuchar. Aquí viene la prueba si creemos. Si, por ejemplo, en la misa leen el Evangelio y Jesús dice, no tengas miedo, ven a mí. Y tú tienes miedo y tú estás pasando por un momento difícil y Dios, a través del sacerdote, como en el caso de Elías, te está diciendo en el nombre de Dios que no tengas miedo, ¿lo vas a creer o no lo vas a creer? Si nomás lo escuchas y no lo crees, no va a pasar nada, vas a seguir igual y es posible que puedas seguir con otras cosas. No es fácil a veces entender.
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3: El Papa León XIV pasa buena noche, asegura la Santa Sede. ¿Qué es exactamente lo que padece su santidad? Un médico nos explica. Todo el mundo ora por la pronta recuperación de el Papa León XIV. Santa Sede confirmó esta mañana, muy temprano, que el Papa León XIV pasó su primera noche muy tranquilo en el hospital Gemelli allá en Roma, después de esta cirugía de la que fue sometido. El comunicado oficial dice textualmente, el Papa ha pasado una noche tranquila. Más información a lo largo del día. Hay un dato médico fundamental, mi querida familia Esne. El Vaticano todavía no ha informado en qué etapa se encuentra el cáncer, ni si se ha extendido. Los médicos están analizando el tejido extraído y los ganglios linfáticos para determinar los siguientes pasos del tratamiento. Y mientras el Vaticano sigue con atención el estado de salud de su santidad, se ha dado a conocer una difícil noticia que toca de cerca, pues, el entorno familiar del Santo Padre. Louis Prevost, hermano mayor del Papa León XIV, se encuentra en tratamiento contra el mielema múltiple, un tipo de cáncer en la sangre. La información añade una profunda carga emotiva al momento actual, coincidiendo, hermanos, con el reciente anuncio de la Santa Sede sobre el diagnóstico de cáncer de pulmón que afecta al pontífice. Ante esta doble situación de salud que afecta tanto al vicario de Cristo como a su hermano mayor, la comunidad eclesial eleva sus oraciones pidiendo la gracia del consuelo, la fortaleza en la fe y la intercesión divina también para los médicos y especialistas a cargo de sus tratamientos, tanto del Papa León XIV como de su hermano. Oremos, mi querida familia. Pues bien, como ustedes saben, alrededor del mundo se está hablando y la noticia de hoy en todos los encabezados noticieros católicos, pero también seculares, pues es la condición médica de su santidad. Por ello mismo, vamos a pasar con el doctor Diego Felipe Ballén, oncólogo del Instituto Nacional de Cancerología y además profesor de la Pontificia Universidad Javeriana de Bogotá.
4: Bueno, este es el tipo más frecuente de cáncer de pulmón que enfrentamos, que se llama adenocarcinoma. La lesión es pequeña y eso pudo ser lo que originó que fuera llevado a cirugía prácticamente de forma prioritaria. También quiero resaltar que hasta donde conocemos la historia del Papa, es una persona no fumadora y cada vez vemos más cáncer de pulmón en personas no fumadoras, tanto hombres como mujeres. La gran mayoría de estas lesiones son asintomáticas, es decir, el Papa seguramente no tenía síntomas relacionados con esta lesión, pero al confirmar que era maligno y que era un cáncer, es necesario inmediatamente hacer un tratamiento y en este caso del Papa haber sido llevado a una lobectomía, que es una remoción completa de un lóbulo pulmonar, pues es una cirugía que está recomendada cuando las lesiones son completamente resecables y por eso podemos pensar que seguramente su etapa está en una etapa muy temprana de la enfermedad.
3: Gracias por esta entrevista que nos amplía la información sobre qué es lo que padece su santidad y cómo podría estar.
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7: Hola, les saluda el diácono José Luis Granados de la Iglesia San Pablo en Ampa, Idaho. Oremos juntos. Oremos por nuestro obispo, por todos los obispos, presbíteros, diáconos, por todos los que ejercen algún ministerio en la Iglesia y por todo el pueblo de Dios. Dios Todopoderoso y Eterno, que con tu Espíritu santificas y gobiernas toda tu Iglesia, escucha nuestras súplicas y concédenos tu gracia para que todos, según nuestra vocación, podamos servirte con fidelidad por Jesucristo nuestro Señor. Amén.
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0: María, nuestra dulce madre, madre de la Iglesia, madre del Salvador, siempre atenta a nuestras súplicas, refugio de los pecadores y consuelo de los afligidos, dijo:
1: Mi Hijo me ha concedido que todo aquel que se encomiende a mí, al rezar el rosario, tendrá como intercesores a toda la corte celestial, en vida y a la hora de la muerte. No estoy aquí yo, que soy tu madre.

0: ¿qué tal, amigos? Muy buenas tardes. Tengan todos ustedes en este día miércoles 14 de octubre. Les saluda con mucha alegría su hermana Francis Jiménez desde Chatsworth, California. Alegres, bendecidos en el amor de Dios nuestro Señor. Ya con la cirugía del Santo Padre, que pues ya caminó, ya desayunó, ya está recuperándose. Seguimos orando, Anita, por su salud.
1: Así es, Francis, pues como él nos lo ha exhortado, sigamos orando el rezo del Santo Rosario, tanto por su salud como también por la paz, ese don tan anhelado y que nos ha invitado en este mes de octubre, mes de Nuestra Señora del Santo Rosario, poder también cada uno de nosotros ofrecerlo por esas necesidades de esas familias que siguen sufriendo por la guerra, persecución en el mundo entero. Así que vamos a unirnos en el rezo del Santo Rosario, dándoles la cordial bienvenida y también el agradecimiento a cada uno de ustedes, sembradores y sembradoras de Jesús con María. Vamos a preparar nuestro corazón para realizar esta hermosa y santa devoción con mucha fe, con mucho agradecimiento a Dios, sobre todo pidiendo por cada uno de ustedes, sembradores y sembradoras de Jesús con María, que lo hacen posible y que vamos a través de la meditación de los misterios gloriosos, poder cada uno de nosotros también presentar nuestras necesidades, las necesidades de nuestros hermanos que siguen sufriendo también por los desastres naturales, Francis, y las fuertes lluvias, los huracanes. No solamente aquí, sino también los que están sufriendo, pues en todas partes del mundo.
0: Amén. Unidos en oración con todo lo que acontece en las diferentes áreas del mundo, oramos también pidiendo la intercesión de nuestra Madre María Santísima por esta jornada que iniciamos el día de mañana bajo el lema Unidos con María, anunciamos a Jesús, te entregamos estos días de gracia, queremos mirar el mundo con tus ojos de amor, escuchar con tu atención y hablar con tu misma docilidad al Espíritu Santo. Toma nuestras manos, nuestras voces, para que cada rincón que sintonice esta frecuencia reciba el anuncio alegre de la salvación. Te pedimos de manera especial por todos los sembradores que se unirán en esta jornada, que sus corazones sean tierra fértil, donde tu palabra eche raíces profundas. Nos consagramos a tu inmaculado corazón, seguros de que bajo tu guía Jesús será conocido, amado y adorado. Pedimos la intercesión de San José, protector de la Iglesia, que ruegue por nosotros. Amén. Anita.
1: Pues vamos a iniciar esta hermosa devoción también pidiendo, Francis, por todas las familias que a causa de las recientes deportaciones, las recientes redadas, pues están sufriendo, muchos han perdido sus trabajos, algunos se pueden encontrar detenidos o tal vez tener algún familiar detenido en un centro de migración. Oramos para que pues nuestra Madre Santísima interceda por estas necesidades, ella consoladora de todos los migrantes, pueda interceder ante nuestro buen Dios por esa reforma migratoria tan anhelada, especialmente por nuestros líderes, representantes, gobernantes, para que ellos también trabajen por el bien común, el bien de todo el pueblo de Dios. Especialmente oramos por los que han sido deportados, que se encuentran lejos de sus familias, para que el Señor pues siga supliendo cada una de sus necesidades. Asimismo, los que se encuentran refugiados a causa de la violencia que puede haber en sus países, para que pues también pues sean resueltos sus casos, como también por todos los estudiantes que también a través del programa de DACA pues pueden también recibir pues sus documentos para poder trabajar. Pedimos por los que están realizando sus trámites de ciudadanía, residencia, por aquellos que también están esperando una respuesta a su situación legal. Pues oramos por todas estas necesidades, intenciones, Francis, pidiéndole a ella consuelo de todos los migrantes, que siga consolando a todas las familias que siguen sufriendo por esta situación.
0: Amén. Unidos en oración, seguimos orando también por esos desastres, esos temblores que han ocurrido hoy en el día 14 de octubre en el Océano Pacífico del Sur. Se registró un fuerte sismo cerca de las islas Fiji, debido a su gran profundidad, más de 580 kilómetros. Afortunadamente no causó daños materiales ni alertas de tsunami. En México también, ahí en Veracruz, hubo un temblor con epicentro al sur de Sayula, de Alemán. Y oramos por Colombia, que se registraron movimientos leves del departamento de Tolima. También por Medellín, Bucaramanga, Estados Unidos, se registró sismos menores en varias zonas, destacando un temblor de magnitud 3.1 en Nevada y otro de magnitud 2.8 en el estado de Washington durante la madrugada. Así que unidos en oración, oramos a nuestra Madre Santísima su intercesión por todo el mundo entero y por todas las personas enfermas, por aquellas que están viviendo algún cáncer, quimioterapia. Oramos para que sean fortalecidos con el amor de Dios nuestro Señor, con la intercesión de María Santísima. Unidos en oración, oramos también con quien se ha comunicado en este momento. Ha dejado un audio también. No sabemos sus necesidades, pero sabemos que las necesidades el Señor las conoce y las mostramos a la intercesión de nuestra Madre y Reina del Cielo, así como todas las necesidades de las personas que se comunican a través del WhatsApp, escribiendo sus intenciones al 818-912-3108 o lo hacen comunicándose aquí a las oficinas al teléfono 773-777-7773 en Estados Unidos. Desde México se pueden comunicar al 33-47-37-63-26. Así que unidos en oración con María. Ella pide por Aloisa, por una cirugía en el cerebro, por cáncer, por fortaleza para su familia. Graciela Romero también están escribiendo sus intenciones, sus peticiones. Seguimos orando por Raúl Ibarra, por el descanso de su alma, por su esposa Eva Ibarra, por sus hijas, nietas y todos sus familiares para que sean fortalecidos. Y por las benditas ánimas del purgatorio, dale, Señor, el descanso eterno. Brille para ellas la luz perpetua. Que descansen en paz.
1: Así sea por la misericordia de Dios.
0: Amén. Hoy en este día miércoles son los misterios gloriosos. Por la señal de la Santa Cruz de nuestros enemigos, líbranos, Señor Dios nuestro, en el nombre del Padre, del Hijo y del Espíritu Santo.
1: Amén. Señor mío Jesucristo, Dios y hombre verdadero, Padre, Creador y Redentor mío, por ser tú quien eres bondad infinita, y porque te amo sobre todas las cosas, me pesa de todo corazón de haberte ofendido. Propongo enmendarme y confesarme a su tiempo. Ofrezco cuanto hiciere en satisfacción de mis pecados y confío en tu bondad y misericordia infinita, que me perdonarás por tu preciosísima sangre y me dará las gracias necesarias para nunca más pecar. Amén.
0: Creo en Dios Padre Todopoderoso, Creador del cielo y de la tierra. Creo en Jesucristo, su único Hijo, nuestro Señor, que fue concebido por obra y gracia del Espíritu Santo. Nació de Santa María Virgen, padeció bajo el poder de Poncio Pilato, fue crucificado, muerto y sepultado, descendió a los infiernos. Al tercer día resucitó entre los muertos, subió a los cielos y está sentado a la derecha de Dios Padre Todopoderoso. Desde allí ha de venir a juzgar a vivos y muertos. Creo en el Espíritu Santo, la Santa Iglesia Católica, la comunión de los santos, el perdón de los pecados, la resurrección de la carne y la vida eterna. Amén.
1: Padre nuestro que estás en el cielo, santificado sea tu nombre. Venga a nosotros tu reino. Hágase tu voluntad en la tierra como en el cielo.
0: Danos hoy nuestro pan de cada día. Perdona nuestras ofensas, como también nosotros perdonamos a los que nos ofenden. No nos dejes caer en tentación y líbranos del mal. Amén.
1: Dios te salve María, llena eres de gracia. El Señor es contigo. Bendita eres entre todas las mujeres. Y bendito es el fruto de tu vientre, Jesús.
0: Santa María, Madre de Dios, ruega, Señora, por nosotros pecadores, ahora y en la hora de nuestra muerte. Amén.
1: Dios te salve, María, llena eres de gracia. El Señor es contigo. Bendita eres entre todas las mujeres. Y bendito es el fruto de tu vientre, Jesús.
0: Santa María, Madre de Dios, ruega, Señora, por nosotros pecadores, ahora y en la hora de nuestra muerte. Amén.
1: Dios te salve María, llena eres de gracia, el Señor es contigo. Bendita eres entre todas las mujeres, y bendito es el fruto de tu vientre Jesús.
0: Santa María, Madre de Dios, ruega Señora por nosotros pecadores, ahora y en la hora de nuestra muerte. Amén.
1: Gloria al Padre, al Hijo y al Espíritu Santo.
0: Como era en el principio, ahora y siempre, por los siglos de los siglos. Amén.
1: María, Madre de Gracia, Madre de Misericordia.
0: En la vida y en la muerte, ampáranos, Gran Señora.
1: Por tu pura concepción, oh soberana princesa, una muy grande
0: pureza te pedimos de corazón. Y danos pureza de alma, ya que eres tan poderosa. Unidos en oración con Josefina, que a través del WhatsApp dice: me uno al Santo Rosario por recuperación del Papa, por Airel, tiene un tumor en el cerebro. Oramos por su salud. De Mindy, dice: muchas gracias y bendiciones. Unidos en oración, Señor Jesús, al meditar tu triunfante resurrección, te damos gracias por las alentadoras noticias sobre la salud de nuestro Santo Padre, el Papa León XIV. Tú que venciste a la muerte, pasa tu mano sanadora sobre su pulmón para que recupere pronto sus fuerzas. Ponemos también en tus manos a todas las personas del mundo que luchan contra el cáncer, que en tu victoria encuentren alivio y esperanza y salud.

0: Dios te salve María, llena eres de gracia, el Señor es contigo, bendita eres entre todas las mujeres, y bendito es el fruto de tu vientre Jesús.
1: Santa María, Madre de Dios, ruega Señora por nosotros pecadores, ahora y en la hora de nuestra muerte. Amén.
0: Dios te salve María, llena eres de gracia, el Señor es contigo, bendita eres entre todas las mujeres, y bendito es el fruto de tu vientre Jesús.
1: Santa María, Madre de Dios, ruega Señora por nosotros pecadores, ahora y en la hora de nuestra muerte. Amén.
0: Dios te salve María, llena eres de gracia, el Señor es contigo, bendita eres entre todas las mujeres, y bendito es el fruto de tu vientre Jesús.
1: Santa María, Madre de Dios, ruega Señora por nosotros pecadores, ahora y en la hora de nuestra muerte. Amén.
0: Dios te salve María, llena eres de gracia, el Señor es contigo. Bendita eres entre todas las mujeres, y bendito es el fruto de tu vientre Jesús.
1: Santa María, Madre de Dios, ruega Señora por nosotros pecadores, ahora y en la hora de nuestra muerte. Amén.
0: Dios te salve María, llena eres de gracia, el Señor es contigo, bendita eres entre todas las mujeres, y bendito es el fruto de tu vientre Jesús.
1: Santa María, Madre de Dios, ruega Señora por nosotros pecadores, ahora y en la hora de nuestra muerte. Amén.
0: Dios te salve María, llena eres de gracia, el Señor es contigo, bendita eres entre todas las mujeres, y bendito es el fruto de tu vientre Jesús.
1: Santa María, Madre de Dios, ruega Señora por nosotros pecadores, ahora y en la hora de nuestra muerte. Amén.
0: Dios te salve María, llena eres de gracia, el Señor es contigo, bendita eres entre todas las mujeres, y bendito es el fruto de tu vientre Jesús.
1: Santa María, Madre de Dios, ruega Señora por nosotros pecadores, ahora y en la hora de nuestra muerte. Amén.
0: Dios te salve María, llena eres de gracia, el Señor es contigo, bendita eres entre todas las mujeres, y bendito es el fruto de tu vientre Jesús.
1: Santa María, Madre de Dios, ruega Señora por nosotros pecadores, ahora y en la hora de nuestra muerte. Amén.
0: Dios te salve María, llena eres de gracia, el Señor es contigo, bendita eres entre todas las mujeres, y bendito es el fruto de tu vientre Jesús.
1: Santa María, Madre de Dios, ruega por nosotros pecadores, ahora y en la hora de nuestra muerte. Amén.
0: Gloria al Padre, al Hijo y al Espíritu Santo,
1: como era en el principio, ahora y siempre, por los siglos de los siglos. Amén.
0: María, Madre de Gracia, Madre de Misericordia,
1: en la vida y en la muerte, ampáranos, Gran Señora.
0: Oh buen Jesús, perdona nuestros pecados, líbranos del fuego del infierno, lleva al cielo a todas las almas, socorre especialmente a las más necesitadas de tu infinita misericordia.
1: Amén. Señor Jesús, al subir al cielo nos prometiste que no nos dejarías huérfanos. Hoy elevamos nuestra mirada a ti clamando por la paz. Te pedimos especialmente por el pueblo de Ucrania, que hoy sufre un nuevo y doloroso ataque que ha dejado a miles a oscuras y con frío. Aplaca el corazón de los violentos, consuela a las familias que lloran a sus muertos, y desciende como príncipe de la paz sobre las naciones en guerra. Amén. Segundo misterio, la ascensión del Señor. Lectura del Santo Evangelio según San Marcos, capítulo 16, versículo 19. El Señor Jesús, después de hablarles, ascendió al cielo y se sentó a la derecha de Dios. Palabra del Señor.
0: Gloria a ti, Señor Jesús.
1: Padre nuestro, que estás en el cielo, santificado sea tu nombre. Venga a nosotros tu reino. Hágase tu voluntad en la tierra como en el cielo.
0: Danos hoy nuestro pan de cada día. Perdona nuestras ofensas, como también nosotros perdonamos a los que nos ofenden. No nos dejes caer en tentación y líbranos del mal. Amén.
1: Dios te salve María, llena eres de gracia, el Señor es contigo. Bendita eres entre todas las mujeres y bendito es el fruto de tu vientre Jesús.
0: Santa María, Madre de Dios, ruega por nosotros pecadores, ahora y en la hora de nuestra muerte. Amén.
1: Dios te salve María, llena eres de gracia, el Señor es contigo, bendita eres entre todas las mujeres y bendito es el fruto de tu vientre Jesús.
0: Santa María, Madre de Dios, ruega por nosotros pecadores,

0: ahora y en la hora de nuestra muerte. Amén.
1: Dios te salve María, llena eres de gracia, el Señor es contigo, bendita eres entre todas las mujeres y bendito es el fruto de tu vientre, Jesús.
0: Santa María, Madre de Dios, ruega por nosotros pecadores, ahora y en la hora de nuestra muerte. Amén.
1: Dios te salve María, llena eres de gracia, el Señor es contigo, bendita eres entre todas las mujeres y bendito es el fruto de tu vientre, Jesús.
0: Santa María, Madre de Dios, ruega por nosotros pecadores, ahora y en la hora de nuestra muerte. Amén.
1: Dios te salve María, llena eres de gracia, el Señor es contigo, bendita eres entre todas las mujeres y bendito es el fruto de tu vientre, Jesús.
0: Santa María, Madre de Dios, ruega por nosotros pecadores, ahora y en la hora de nuestra muerte. Amén.
1: Dios te salve María, llena eres de gracia, el Señor es contigo, bendita eres entre todas las mujeres y bendito es el fruto de tu vientre, Jesús.
0: Santa María, Madre de Dios, ruega por nosotros pecadores, ahora y en la hora de nuestra muerte. Amén.
1: Dios te salve María, llena eres de gracia, el Señor es contigo, bendita eres entre todas las mujeres, y bendito es el fruto de tu vientre, Jesús.
0: Santa María, Madre de Dios, ruega por nosotros pecadores, ahora y en la hora de nuestra muerte. Amén.
1: Dios te salve María, llena eres de gracia, el Señor es contigo. Bendita eres entre todas las mujeres y bendito es el fruto de tu vientre, Jesús.
0: Santa María, Madre de Dios, ruega por nosotros pecadores, ahora y en la hora de nuestra muerte. Amén.
1: Dios te salve María, llena eres de gracia, el Señor es contigo. Bendita eres entre todas las mujeres y bendito es el fruto de tu vientre, Jesús.
0: Santa María, Madre de Dios, ruega por nosotros pecadores, ahora y en la hora de nuestra muerte. Amén.
1: Dios te salve María, llena eres de gracia, el Señor es contigo, bendita eres entre todas las mujeres y bendito es el fruto de tu vientre, Jesús.
0: Santa María, Madre de Dios, ruega por nosotros pecadores, ahora y en la hora de nuestra muerte. Amén.
1: Gloria al Padre, al Hijo y al Espíritu Santo.
0: Como era en el principio, ahora y siempre, por los siglos de los siglos. Amén.
1: María, Madre de Gracia, Madre de Misericordia.
0: En la vida y en la muerte, ampáranos, oh Gran Señora.
1: Oh Jesús mío, perdona nuestros pecados, líbranos del fuego del infierno, lleva al cielo a todas las almas, especialmente a las más necesitadas de tu misericordia.
0: Amén.
1: Oramos con unidos en oración con quien se comunicó aquí a la oficina, Graciela Romero. Ella da gracias, lo hace en acción de gracias por Estela Romero, que ya salió del hospital, y pide por las benditas ánimas del purgatorio y pide por fortaleza para Graciela Romero. Oramos en este tercer misterio, la venida del Espíritu Santo. Ven Espíritu Santo, llena los corazones de tus fieles. Te pedimos que derrames tus dones de sabiduría y discernimiento sobre la sociedad, de manera especial en Estados Unidos, que se encamina a sus elecciones en medio mandato. Ilumina a los gobernantes y líderes políticos para que busquen siempre la justicia, el bien común y el respeto de los derechos y la dignidad de cada trabajador y ciudadano. Amén.
0: Amén. Meditamos en este tercer misterio, en el cual, contemplando el libro de Hechos de los Apóstoles, meditamos en la venida del Espíritu Santo. Se les aparecieron unas lenguas, como de fuego, que se repartieron y se posaron sobre cada uno de ellos. Quedaron todos llenos del Espíritu Santo. Palabra de Dios.
1: Te alabamos, Señor.
0: Padre nuestro que estás en el cielo, santificado sea tu nombre. Venga a nosotros tu reino. Hágase tu voluntad en la tierra como en el cielo.
1: Danos hoy nuestro pan de cada día. Perdona nuestras ofensas, como también nosotros perdonamos a los que nos ofenden. No nos dejes caer en tentación y líbranos del mal. Amén.
0: Dios te salve, María. Llena eres de gracia, el Señor es contigo. Bendita eres entre todas las mujeres, y bendito es el fruto de tu vientre, Jesús.
1: Santa María, Madre de Dios, ruega, Señora, por nosotros pecadores, ahora y en la hora de nuestra muerte. Amén.
0: Dios te salve, María. Llena eres de gracia, el Señor es contigo. bendita eres entre todas las mujeres, y bendito es el fruto de tu vientre, Jesús.
1: Santa María, Madre de Dios, ruega, Señora, por nosotros pecadores, ahora y en la hora de nuestra muerte. Amén.
0: Dios te salve, María, llena eres de gracia, el Señor es contigo. Bendita eres entre todas las mujeres, y bendito es el fruto de tu vientre, Jesús.
1: Santa María, Madre de Dios, ruega, Señora, por nosotros pecadores, ahora y en la hora de nuestra muerte. Amén.
0: Dios te salve, María, llena eres de gracia, el Señor es contigo. Bendita eres entre todas las mujeres, y bendito es el fruto de tu vientre, Jesús.
1: Santa María, Madre de Dios, ruega, Señora, por nosotros pecadores, ahora y en la hora de nuestra muerte. Amén.
0: Dios te salve, María, llena eres de gracia, el Señor es contigo. Bendita eres entre todas las mujeres, y bendito es el fruto de tu vientre, Jesús.
1: Santa María, Madre de Dios, ruega, Señora, por nosotros pecadores, ahora y en la hora de nuestra muerte. Amén.
0: Dios te salve, María, llena eres de gracia, el Señor es contigo. Bendita eres entre todas las mujeres, y bendito es el fruto de tu vientre, Jesús.
1: Santa María, Madre de Dios, ruega, Señora, por nosotros pecadores, ahora y en la hora de nuestra muerte. Amén.
0: Dios te salve, María, llena eres de gracia, el Señor es contigo. Bendita eres entre todas las mujeres, y bendito es el fruto de tu vientre, Jesús.
1: Santa María, Madre de Dios, ruega, Señora, por nosotros pecadores, ahora y en la hora de nuestra muerte. Amén.
0: Dios te salve, María, llena eres de gracia, el Señor es contigo. Bendita eres entre todas las mujeres, y bendito es el fruto de tu vientre, Jesús.
1: Santa María, Madre de Dios, ruega, Señora, por nosotros pecadores, ahora y en la hora de nuestra muerte. Amén.
0: Dios te salve, María, llena eres de gracia, el Señor es contigo. Bendita eres entre todas las mujeres, y bendito es el fruto de tu vientre, Jesús.
1: Santa María, Madre de Dios, ruega, Señora, por nosotros pecadores, ahora y en la hora de nuestra muerte. Amén.
0: Dios te salve, María, llena eres de gracia, el Señor es contigo. Bendita eres entre todas las mujeres, y bendito es el fruto de tu vientre, Jesús.
1: Santa María, Madre de Dios, ruega, Señora, por nosotros pecadores, ahora y en la hora de nuestra muerte. Amén.
0: Gloria al Padre, al Hijo y al Espíritu Santo.
1: Como era en el principio, ahora y siempre, por los siglos de los siglos. Amén.
0: María, Madre de Gracia, Madre de Misericordia.
1: En la vida y en la muerte, ampáranos, Gran Señora.
0: Oh, buen Jesús, perdona nuestros pecados, líbranos del fuego del infierno. Lleva al cielo a todas las almas, socorre especialmente a las más necesitadas de tu infinita misericordia.
1: Amén. Unidos en oración con Nidia Ortega de España, que dice: buenas tardes, me uno al Santo Rosario por la salud del Santo Papa León, por su sanidad. Unidos en oración también con quien nos ha escrito, dice: muy buenas tardes, yo también me uno al rezo del Santo Rosario, pidiendo por Librado Sánchez, que está muy grave en el hospital. Y doy gracias, dice, a Dios nuestro Señor y a la Virgencita. Que Dios les bendiga. Unidos en oración con quien se comunica a través del radio chat, Raúl Navarro pide para reparar las llagas de nuestro Señor Jesucristo y por los siete dolores de nuestra Madre Santísima para que sean reparados. En este cuarto misterio, que es la Asunción de María Santísima, Madre Santísima, tú que experimentaste junto a San José y al niño Jesús lo que significa ser refugiados en tierras extrañas, te pedimos hoy por todos nuestros hermanos migrantes. En este misterio donde fuiste llevada al cielo, te rogamos que acompañes los pasos de quienes dejan su hogar buscando un futuro mejor. Toca los corazones de las autoridades fronterizas para que prevalezcan la compasión, el trato humano y la protección de las familias. Amén. En este misterio leemos el Santo Evangelio según San Lucas, capítulo 1, versículo 45. Feliz la que ha creído que se cumplirían las cosas que le fueron dichas de parte del Señor. Palabra del Señor.
0: Gloria a ti, Señor Jesús.
1: Padre nuestro que estás en el cielo, santificado sea tu nombre. Venga a nosotros tu reino. Hágase tu voluntad en la tierra como en el cielo.
0: Danos hoy nuestro pan de cada día. Perdona nuestras ofensas como también nosotros perdonamos a los que nos ofenden. No nos dejes caer en tentación y líbranos del mal. Amén.
1: Unidos en oración con Diego, que pide por la salud de su mamá, por salud de todos los sembradores, dice, y por último también por la salud del Papa y por todos los migrantes. Amén. Dios te salve María, llena eres de gracia, el Señor es contigo, bendita eres entre todas las mujeres y bendito es el fruto de tu vientre, Jesús.
0: Santa María, Madre de Dios, ruega por nosotros pecadores, ahora y en la hora de nuestra muerte. Amén.
1: Dios te salve María, llena eres de gracia, el Señor es contigo, bendita eres entre todas las mujeres y bendito es el fruto de tu vientre, Jesús.
0: Santa María, Madre de Dios, ruega por nosotros pecadores, ahora y en la hora de nuestra muerte. Amén.
1: Dios te salve María, llena eres de gracia, el Señor es contigo, bendita eres entre todas las mujeres y bendito es el fruto de tu vientre, Jesús.
0: Santa María, Madre de Dios, ruega por nosotros pecadores, ahora y en la hora de nuestra muerte. Amén.
1: Dios te salve María, llena eres de gracia, el Señor es contigo, bendita eres entre todas las mujeres y bendito es el fruto de tu vientre, Jesús.
0: Santa María, Madre de Dios, ruega por nosotros pecadores, ahora y en la hora de nuestra muerte. Amén.
1: Dios te salve María, llena eres de gracia, el Señor es contigo, bendita eres entre todas las mujeres y bendito es el fruto de tu vientre, Jesús.
0: Santa María, Madre de Dios, ruega por nosotros pecadores, ahora y en la hora de nuestra muerte. Amén.
1: Dios te salve María, llena eres de gracia, el Señor es contigo, bendita eres entre todas las mujeres y bendito es el fruto de tu vientre, Jesús.
0: Santa María, Madre de Dios, ruega por nosotros pecadores, ahora y en la hora de nuestra muerte. Amén.
1: Dios te salve María, llena eres de gracia, el Señor es contigo, bendita eres entre todas las mujeres y bendito es el fruto de tu vientre, Jesús.
0: Santa María, Madre de Dios, ruega por nosotros pecadores, ahora y en la hora de nuestra muerte. Amén.
1: Dios te salve María, llena eres de gracia, el Señor es contigo, bendita eres entre todas las mujeres y bendito es el fruto de tu vientre, Jesús.
0: Santa María, Madre de Dios, ruega por nosotros pecadores, ahora y en la hora de nuestra muerte. Amén.
1: Dios te salve María, llena eres de gracia, el Señor es contigo, bendita eres entre todas las mujeres y bendito es el fruto de tu vientre, Jesús.
0: Santa María, Madre de Dios, ruega por nosotros pecadores, ahora y en la hora de nuestra muerte. Amén.
1: Dios te salve María, llena eres de gracia, el Señor es contigo, bendita eres entre todas las mujeres y bendito es el fruto de tu vientre, Jesús.
0: Santa María, Madre de Dios, ruega por nosotros pecadores, ahora y en la hora de nuestra muerte. Amén.
1: Gloria al Padre, al Hijo y al Espíritu Santo,
0: como era en el principio, ahora y siempre, por los siglos de los siglos. Amén.
1: María, Madre de Gracia, Madre de Misericordia,
0: en la vida y en la muerte, ampáranos, oh Gran Señora.
1: Oh Jesús mío, perdona nuestros pecados, líbranos del fuego del infierno, lleva al cielo a todas las almas, especialmente a las más necesitadas de tu misericordia.
0: Amén.
1: Unidos en oración, oramos también pidiendo a nuestra Reina del Cielo. Oh Reina del Cielo, al coronarte como Madre y Señora de todo lo creado, te entregamos de manera perfecta nuestra jornada radial de mañana. Bajo tu lema, queremos que cada palabra que salga de esta cabina sea un reflejo de tu Hijo Jesús. Te consagramos a cada persona que se va a unir y que van a apoyar. Corónalos con tu bendición en sus hogares. Protege a sus hijos y haz que este siga siendo un faro de luz y verdad en medio del mundo. Amén.
0: Meditando este siguiente misterio, contemplamos la coronación de la Santísima Virgen María. Meditando en el Apocalipsis 12:1. Una gran señal apareció en el cielo, una mujer vestida del sol con la luna bajo sus pies y una corona de 12 estrellas sobre su cabeza. Palabra de Dios.
1: Te alabamos, Señor.
0: Padre nuestro que estás en el cielo, santificado sea tu nombre. Venga a nosotros tu reino. Hágase tu voluntad en la tierra como en el cielo.
1: Danos hoy nuestro pan de cada día. Perdona nuestras ofensas, como también nosotros perdonamos a los que nos ofenden. No nos dejes caer en tentación y líbranos del mal. Amén.
0: Dios te salve María. Llena eres de gracia. El Señor es contigo. Bendita eres entre todas las mujeres. Y bendito es el fruto de tu vientre, Jesús.
1: Santa María, Madre de Dios, ruega, Señora, por nosotros pecadores, ahora y en la hora de nuestra muerte. Amén.
0: Dios te salve, María. Llena eres de gracia. El Señor es contigo. Bendita eres entre todas las mujeres. Y bendito es el fruto de tu vientre, Jesús.
1: Santa María, Madre de Dios, ruega, Señora, por nosotros pecadores, ahora y en la hora de nuestra muerte. Amén.
0: Dios te salve María, llena eres de gracia, el Señor es contigo. Bendita eres entre todas las mujeres, y bendito es el fruto de tu vientre, Jesús.
1: Santa María, Madre de Dios, ruega, Señora, por nosotros pecadores, ahora y en la hora de nuestra muerte. Amén.
0: Dios te salve María, llena eres de gracia, el Señor es contigo. Bendita eres entre todas las mujeres. Y bendito es el fruto de tu vientre, Jesús.
1: Santa María, Madre de Dios, ruega, Señora, por nosotros pecadores, ahora y en la hora de nuestra muerte. Amén.
0: Dios te salve, María. Llena eres de gracia. El Señor es contigo. Bendita eres entre todas las mujeres. Y bendito es el fruto de tu vientre, Jesús.
1: Santa María, Madre de Dios, ruega, Señora, por nosotros pecadores, ahora y en la hora de nuestra muerte. Amén.
0: Dios te salve María, llena eres de gracia, el Señor es contigo. Bendita eres entre todas las mujeres, y bendito es el fruto de tu vientre, Jesús.
1: Santa María, Madre de Dios, ruega, Señora, por nosotros pecadores, ahora y en la hora de nuestra muerte. Amén.
0: Dios te salve María, llena eres de gracia, el Señor es contigo. Bendita eres entre todas las mujeres. Y bendito es el fruto de tu vientre, Jesús.
1: Santa María, Madre de Dios, ruega, Señora, por nosotros pecadores, ahora y en la hora de nuestra muerte. Amén.
0: Dios te salve, María, llena eres de gracia, el Señor es contigo. Bendita eres entre todas las mujeres, y bendito es el fruto de tu vientre, Jesús.
1: Santa María, Madre de Dios, ruega, Señora, por nosotros pecadores, ahora y en la hora de nuestra muerte. Amén.
0: Dios te salve María, llena eres de gracia, el Señor es contigo. Bendita eres entre todas las mujeres, y bendito es el fruto de tu vientre, Jesús.
1: Santa María, Madre de Dios, ruega, Señora, por nosotros pecadores, ahora y en la hora de nuestra muerte. Amén.
0: Dios te salve María, llena eres de gracia, el Señor es contigo. Bendita eres entre todas las mujeres, y bendito es el fruto de tu vientre, Jesús.
1: Santa María, Madre de Dios, ruega, Señora, por nosotros pecadores, ahora y en la hora de nuestra muerte. Amén.
0: Gloria al Padre, al Hijo y al Espíritu Santo.
1: Como era en el principio, ahora y siempre, por los siglos de los siglos. Amén.
0: María, Madre de Gracia, Madre de Misericordia.
1: En la vida y en la muerte, ampáranos, Gran Señora.
0: Oh, buen Jesús, perdona nuestros pecados, líbranos del fuego del infierno, lleva al cielo a todas las almas, socorre especialmente a las más necesitadas de tu infinita misericordia.
1: Amén. Unidos en oración, oramos por las intenciones de todos los sembradores de Jesús con María, por sus familiares, por sus intenciones físicas, espirituales y corporales. Oh soberano santuario, sagrario del Verbo Eterno.
0: Libra, Virgen del Infierno, a los que rezan tu santo rosario.
1: Emperatriz poderosa de los mortales, consuelo.
0: Ábrenos, Señor, el cielo con una muerte dichosa y danos pureza de alma, ya que eres tan poderosa.
1: Amén.
0: Dios te salve, María Santísima, hija de Dios Padre, Virgen purísima y castísima, antes del parto, en tus manos encomendamos nuestra fe para que la ilumines. Llena eres de gracia, el Señor es contigo. Bendita eres entre todas las mujeres, y bendito es el fruto de tu vientre, Jesús.
1: Santa María, Madre de Dios, ruega, Señora, por nosotros pecadores, ahora y en la hora de nuestra muerte. Amén.
0: Dios te salve, María Santísima, Madre de Dios, Hijo, Virgen purísima y castísima en el parto. En tus manos encomendamos nuestra esperanza para que la alientes. Llena eres de gracia, el Señor es contigo. Bendita eres entre todas las mujeres. Y bendito es el fruto de tu vientre, Jesús.
1: Santa María, Madre de Dios, ruega, Señora, por nosotros pecadores, ahora y en la hora de nuestra muerte. Amén.
0: Dios te salve, María Santísima, Esposa de Dios, Espíritu Santo, Virgen purísima y castísima después del parto. En tus manos encomendamos nuestra caridad para que la inflames. Llena eres de gracia, el Señor es contigo. Bendita eres entre todas las mujeres, y bendito es el fruto de tu vientre, Jesús.
1: Santa María, Madre de Dios, ruega, Señora, por nosotros pecadores, ahora y en la hora de nuestra muerte. Amén.
0: Dios te salve, María Santísima, trono y sagrario de la Santísima Trinidad, Virgen concebida sin la culpa original.
1: Dios te salve, Reina, Madre de Misericordia, vida, dulzura y esperanza nuestra. Dios te salve, a ti llamamos los desterrados, hijos de Eva, a ti suspiramos, gimiendo y llorando en este valle de lágrimas. Ea pues, Señora, abogada nuestra, vuelve a nosotros esos tus ojos misericordiosos, y después de este destierro, muéstranos a Jesús, fruto bendito de tu vientre. Oh clemente, oh piadosa, oh dulce Virgen María, ruega por nosotros, Santa Madre de Dios.
0: Para que seamos dignos de alcanzar las promesas y gracias de nuestro Señor Jesucristo. Amén.
1: Unidos en oración con Pati, que pide oración para que el padre de sus hijos no quiera seguir peleando con ella, con la corte, y por sabiduría. Y oramos por las intenciones del Santo Papa León XIV, por su salud y su recuperación. Padre nuestro que estás en el cielo, santificado sea tu nombre. Venga a nosotros tu reino, hágase tu voluntad en la tierra como en el cielo.
0: Danos hoy nuestro pan de cada día. Perdona nuestras ofensas, como también nosotros perdonamos a los que nos ofenden. No nos dejes caer en tentación y líbranos del mal. Amén.
1: Dios te salve, María, llena eres de gracia, el Señor es contigo. Bendita eres entre todas las mujeres y bendito es el fruto de tu vientre, Jesús.
0: Santa María, Madre de Dios, ruega por nosotros pecadores, ahora y en la hora de nuestra muerte. Amén.
1: Gloria al Padre, al Hijo y al Espíritu Santo.
0: Como era en el principio, ahora y siempre, por los siglos de los siglos. Amén.
1: Y ahora vamos a las letanías.
0: Señor, ten piedad de nosotros.
1: Señor, ten piedad de nosotros.
0: Cristo, ten piedad de nosotros.
1: Cristo, ten piedad de nosotros.
0: Señor, ten piedad de nosotros.
1: Señor, ten piedad de nosotros.
0: Cristo, óyenos.
1: Cristo, óyenos.
0: Cristo, escúchanos.
1: Cristo, escúchanos.
0: Dios Padre Celestial,
1: ten piedad de nosotros.
0: Dios Hijo Redentor del mundo,
1: ten piedad de nosotros.
0: Dios Espíritu Santo,
1: ten piedad de nosotros.
0: Santísima Trinidad, un solo Dios,
1: ten piedad de nosotros.
0: Santa María,
1: ruega por nosotros.
0: Santa Madre de Dios,
1: ruega por nosotros.
0: Santa Virgen de las Vírgenes,
1: ruega por nosotros.
0: Madre de Jesucristo,
1: ruega por nosotros.
0: Madre de la Divina Gracia,
1: ruega por nosotros.
0: Madre de la Iglesia,
1: ruega por nosotros.
0: Madre de la Misericordia,
1: ruega por nosotros.
0: Madre de la Esperanza,
1: ruega por nosotros.
0: Madre Purísima,
1: ruega por nosotros.
0: Madre Castísima,
1: ruega por nosotros.
0: Madre Siempre Virgen,
1: ruega por nosotros.
0: Madre Inmaculada,
1: ruega por nosotros.
0: Madre Amable,
1: ruega por nosotros.
0: Madre Admirable,
1: ruega por nosotros.
0: Madre del Buen Consejo,
1: ruega por nosotros.
0: Madre del Creador,
1: ruega por nosotros.
0: Madre del Salvador,
1: ruega por nosotros.
0: Virgen Prudentísima,
1: ruega por nosotros.
0: Virgen Venerable,
1: ruega por nosotros.
0: Virgen Laudable,
1: ruega por nosotros.
0: Virgen Poderosa,
1: ruega por nosotros.
0: Virgen Clemente,
1: ruega por nosotros.
0: Virgen Fiel,
1: ruega por nosotros.
0: Espejo de Justicia,
1: ruega por nosotros.
0: Trono de la Eterna Sabiduría,
1: ruega por nosotros.
0: Causa de nuestra alegría,
1: ruega por nosotros.
0: Vaso espiritual,
1: ruega por nosotros.
0: Vaso digno de honor,
1: ruega por nosotros.
0: Vaso insigne de devoción,
1: ruega por nosotros.
0: Rosa mística,
1: ruega por nosotros.
0: Torre de David,
1: ruega por nosotros.
0: Torre de marfil,
1: ruega por nosotros.
0: Casa de oro,
1: ruega por nosotros.
0: Arca de la alianza,
1: ruega por nosotros.
0: Puerta del cielo,
1: ruega por nosotros.
0: Estrella de la mañana,
1: ruega por nosotros.
0: Salud de los enfermos,
1: ruega por nosotros.
0: Refugio de los pecadores,
1: ruega por nosotros.
0: Consuelo de los migrantes,
1: ruega por nosotros.
0: Consoladora de los afligidos,
1: ruega por nosotros.
0: Auxilio de los cristianos,
1: ruega por nosotros.
0: Reina de los ángeles,
1: ruega por nosotros.
0: Reina de los patriarcas,
1: ruega por nosotros.
0: Reina de los profetas,
1: ruega por nosotros.
0: Reina de los apóstoles,
1: ruega por nosotros.
0: Reina de los mártires,
1: ruega por nosotros.
0: Reina de los confesores,
1: ruega por nosotros.
0: Reina de las vírgenes,
1: ruega por nosotros.
0: Reina de todos los santos,
1: ruega por nosotros.
0: Reina concebida sin pecado original,
1: ruega por nosotros.
0: Reina asunta a los cielos,
1: ruega por nosotros.
0: Reina del Santísimo Rosario,
1: ruega por nosotros.
0: Reina de la familia,
1: ruega por nosotros.
0: Reina de la paz,
1: ruega por nosotros.
0: Cordero de Dios, que quitas el pecado del mundo,
1: perdónanos, Señor.
0: Cordero de Dios, que quitas el pecado del mundo,
1: escúchanos, Señor.
0: Cordero de Dios, que quitas el pecado del mundo,
1: ten misericordia de nosotros.
0: Bajo tu amparo nos acogemos, Santa Madre de Dios. No desprecie las súplicas que te dirigimos en nuestras necesidades. Antes bien, líbranos de todos los peligros. Oh Virgen gloriosa y bendita, ruega por nosotros, Santa Madre de Dios.
1: Para que seamos dignos de alcanzar las promesas de nuestro Señor Jesucristo.
0: Amén.
1: Ave María Purísima,
0: sin pecado concebida.
1: En el nombre del Padre, del Hijo y del Espíritu Santo.
0: Amén.
2: Te agradecemos que te hayas unido al rezo del Santo Rosario. Seguiremos en oración por tus peticiones a María, nuestra dulce madre.

0: de todo corazón a cada uno de ustedes por su fiel sintonía, sobre todo por poder juntos coronar a la Reina de los Cielos y la Tierra a través de esta ofrenda del rezo del Santo Rosario. Familia querida, sigamos confiando en el Señor, sabiendo que tenemos una gran intercesora, un gran auxilio en el cielo, nuestra Madre Santa María. Queremos invitarles para que sigamos orando por esta jornada que ya inicia el día de mañana jueves. Y tomados de la mano de María, vamos a llevar a nuestro Señor Jesús para seguir evangelizando. Y es importante que cada uno de los que nos sintonizan se unan, Francis, porque sin su valiosa colaboración, pues esta programación no sería posible.
1: Así es, necesitamos su apoyo, necesitamos su ayuda, definitivamente, y eso me recuerda el santo de hoy. Miren cómo se conecta todo esto al gran santo de la Santa Iglesia que se celebra hoy miércoles 14 de octubre, San Calixto, primer papa y mártir. A lo mejor no han escuchado mucho de él, pero su vida es fascinante. San Calixto nació en una pobreza extrema y fue esclavo. Debido a acusaciones, fue condenado a trabajos forzados en las terribles minas de Cerdeña. Pero Dios tenía un plan de siembra para él. Tras recuperar su libertad, sirvió fielmente a la Iglesia. Llegó a ser el 16º Papa de la historia y es recordado por su inmensa misericordia, porque en una época muy dura, él defendió que los pecadores arrepentidos siempre debían de ser recibidos de vuelta en la Iglesia. Murió entregando su vida como mártir, sembrando su propia sangre por amor a Cristo. Y para cerrar esta reflexión, la vida de San Calixto nos recuerda perfectamente lo que nos enseña el Catecismo de la Iglesia Católica en el numeral 1935. Dice así: toda forma de discriminación en los derechos fundamentales de la persona debe de ser vencida y eliminada por ser contraria al plan de Dios. Hermanos, ante los ojos de Dios no importan los títulos, el pasado o las clases sociales. Un esclavo llegó a ser papa y santo. Dios no mira las apariencias, mira un corazón dispuesto a sembrar el bien. Así que junto con Anita los animamos a que sigamos adelante con nuestra jornada que iniciamos mañana con el lema: Unidos en María, anunciamos a Jesús. Que Dios los bendiga grandemente y prepárense para esta jornada, Anita.
0: Así es, Francis. Pues invitamos a todos aquellos que van a estar durante estos días sintonizando la programación a que desde ya nos unamos en oración y roguemos al dueño de la mies para que envíe más trabajadores, sabiendo que la necesidad es inmensa. La necesidad de que conozcan a nuestro Señor Jesucristo y la necesidad aquí en nuestros estudios para poder hacer posible esta gran misión de poder llevar a todos a quien es la luz del mundo, a quien es nuestra esperanza. Así que les invitamos a que oremos, pero también colaboremos marcando al 773-777-7773. Juntos lo vamos a lograr y llegaremos a la meta. Así que familia querida, les seguimos exhortando unidos en oración y en acción. Vamos a continuar invitándoles a que se queden en la fiel sintonía. Recuerden que la siguiente hora invitamos a alguno de ustedes que les gustaría unirse a orar en el rezo de la coronilla, Señor de la Divina Misericordia. Ya pueden comunicarse marcando al 773-777-7773.
1: Amén. Y recuerden, si ustedes nos están escuchando y aún no son sembradores, o si Dios pone en su corazón el deseo de dar una semilla extra hoy, bueno, pues los invitamos a que no dejen para después lo que pueden hacer hoy. Comuníquense con nosotros, únanse en esta gran familia y siembre su semilla de amor para que la palabra de Dios llegue a más hogares. Su aportación es esa tierra fértil. Bendiciones. Sí.

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3: Bendíceme, Madre, y ruega por mí sin cesar. Aleja de mí, hoy y siempre, el pecado. Si tropiezo, tiende tu mano hacia mí. Si 100 veces caigo, 100 veces levántame. Si yo te olvido, tú no te olvides de mí. Si me dejas, Madre, ¿qué será de mí? En los peligros del mundo, asísteme. Quiero vivir y morir bajo tu manto. Quiero que mi vida te haga sonreír. Mírame con compasión, no me dejes, Madre mía. Y al final de mi vida, sal a recibirme y llévame junto a ti. Que tu bendición me acompañe, hoy y siempre. Amén.
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0: Muy buenas tardes, querida familia. Gracias por continuar con nosotros en esta programación que nos lleva a un encuentro con Dios. Hemos llegado a la hora de la Divina Misericordia, 3:00 p.m. con un minuto, hora local de Los Ángeles. Les invitamos a que se unan con nosotros poniendo las intenciones que hay en cada uno de sus corazones y en especial pidamos por su santidad el Papa León XIV en esa recuperación que está teniendo en el Hospital Omelia. Así que gracias le damos al Señor porque ha sido un éxito la operación y hoy está en recuperación y que va muy bien. Bendito sea el Señor. Bueno, pues soy en espera también de una llamada telefónica al 773-777-7773 para que se una a esta hermosa devoción del rezo de la coronilla en la Divina Misericordia, como también agradecemos a todos los que se unieron en la hora anterior con el rezo del Santo Rosario. Ponemos también a cada uno de ustedes en esta coronilla, esas peticiones que entraron en el Santo Rosario, continuamos en oración por cada una de ellas, confiando que el Señor también está teniendo control de todas esas necesidades. Pidamos también por nuestra jornada que ya inicia mañana, esta jornada que estaremos realizando para continuar con nuestros método de evangelización a través de la radio, televisión, redes sociales, el internet, todas estas plataformas que nos ayudan a llevar el mensaje de la palabra del Señor que edifica, que transforma y que nos ayuda a ser perseverantes. Ponemos también en esta coronilla las necesidades de todos nuestros jóvenes que estuvieron en el pasado CDJ, que con esa alegría y con ese fervor pues participaron y encontraron la gracia y que esa gracia sea perseverante. Así es que pidamos por perseverancia en los jóvenes y por ese deseo de sus corazones. Seguimos en oración pidiendo también por nuestro siguiente Metanoia que está en Denver, Colorado. Ya el 24 de octubre tenemos nuestro gran Metanoia en Denver, Colorado. Así es que por favor sigamos en oración por todos los que estarán participando, por nuestros conferencistas, sacerdotes, por todo el equipo en Denver, Colorado, para que pueda también en este gran Metanoia encontrar esa alegría de servirle al Señor y a todos los participantes el encuentro con Cristo Jesús que transforma, que libera y que sana. Bueno, pues vamos entonces a iniciar la coronilla de la Divina Misericordia. Recuerden, estoy en la espera de una llamadita telefónica 773-777-7773 para que unidos en oración pongamos también a todas las necesidades como las que ya estamos recibiendo a través de nuestro WhatsApp en cabina en vivo. 818-912-3108 es el número en cabina en vivo y estamos invitando también a que pongan esas peticiones que con mucho gusto las estaremos ofreciendo al Señor de la Misericordia, que siempre Él nos espera con esos brazos amorosos y misericordiosos para poder también darnos en el corazón esa paz que tanto anhelamos. Y con ese deseo, pues vamos entonces a iniciar esta hora de la misericordia. Muchísimas gracias, sembradores, sembradoras de Jesús con María, porque ustedes hacen posible tener estas frecuencias radiales que nos unen fraternalmente y que nos llaman a ser también misericordiosos. Que este deseo del corazón de cada uno de ustedes también se haga realidad a través del servicio, a través de la entrega, a través del sacrificio, porque sé que muchos de ustedes envían sus donaciones mensualmente en sacrificio y que el Señor lo mira y Él dice que no se gana en generosidad. Él devuelve el 100 por 1 y la vida eterna. Oiga, eso es una bendición. Así es que, por favor, si usted aún no es un sembrador, sembradora de Jesús con María, hágalo. Vale la pena invertir en estas posibilidades que el Señor nos está regalando a través de los medios de comunicación para poder acompañar al que está enfermo, al que está encarcelado, aquel que en este momento está postrado en una cama, aquel que está hospitalizado, aquellos hermanos de la tercera edad que se sienten solitos y que la única compañía es un radio a la cual se unen y que tienen también esa fuerza a través de nuestra programación. Así que por favor, conviértase en un sembrador. ¿Cómo lo va a hacer? Simplemente marcando al 773-777-7773. Esa donación que usted pueda aportar cuenta, todo suma. Y que lo más importante aquí, que usted lo está haciendo con un corazón agradecido, con un corazón dispuesto a llevar el mensaje de la palabra del Señor. 773-777-7773 es el número a marcar. Y bueno, continúo en la espera de esa llamadita, 773-777-7773, para unirse en oración en el rezo de la coronilla a la Divina Misericordia. El tiempo no gana, así es que rápidamente a marcar y únase en esta hermosa devoción que nos trae muchas promesas. Una de ellas, el Señor le dice a Santa Sor Faustina: si tan solo confían en mí, mi mar de misericordia se derramará en ustedes y en el mundo entero. Permitamos que esa misericordia se derrame en nuestras vidas, en nuestros seres queridos, en nuestras familias, en aquellos que tanto necesitan encontrar la paz, esa paz que pasa sobre todo entendimiento y que solo nos puede dar nuestro buen Señor Jesús. Así es que seamos esos instrumentos del Señor y unámonos en oración. Muchas gracias por estar con nosotros. Vamos a dar inicio a esta hermosa devoción de la coronilla a la Divina Misericordia en estas tardes de fe. Gracias.
1: Expiraste, Jesús, pero la fuente de vida brotó para las almas y se abrió para el mundo entero el mar de la misericordia. Fuente de vida, insondable misericordia divina. Abarca el mundo entero y derrámate sobre nosotros.

0: Muchísimas gracias por continuar con nosotros en esta programación de ESNE Radio. Más que una estación, es un encuentro con Dios. Saluditos a todos los que están a través de la 1670 AM, la 1460, la 1430 AM, 1340 en Denver, Colorado, 1040 en San Diego y Tijuana, la 103.5 en Yakima, Salem, Washington, la 620 en la Ciudad de México, la Guadalupana. Bueno, agradecemos a Rosa Jiménez, que ya se hace presente para unirse en esta coronilla la Divina Misericordia, y le damos la cordial bienvenida. Muy buenas tardes, Rosa, ¿cómo se encuentra?
1: Muy bien, gracias a Dios, bendecida por el Señor.
0: Gloria al Señor, muy bendecida y muy contenta de tenerla con nosotros en esta hora de la misericordia, en este día miércoles 14 de octubre, y pedimos al Señor de la misericordia también por esas intenciones que hay en su corazón, a las cuales le invito también, si usted gusta externarlas, adelante, por favor.
1: Bueno, yo la ofrezco por la salud de mi hijo Alex, por su conversión, de mis cuatro hijos, y por la conversión de mi esposo. También la ofrecemos por la salud de nuestro santo Papa León XIV, para su pronta recuperación, para que el Señor se manifieste en él, y por todos los enfermos del mundo entero.
0: Por esas intenciones que ha externado Rosa, nos unimos también todo el pueblo de Dios, que en esta hora de la misericordia también se hace presente, y pedimos al Señor para que toque también el corazón de su hijito, de todos sus hijos, especialmente por su hijo Alex, para que pueda también tener esa entrega total de corazón. Te pedimos, Señor, por su santidad Papa León XIV, como lo ha externado Rosa, y por todos los enfermos en el mundo. Por esas intenciones te lo rogamos, Señor. Nos vamos a unir, Rosita, también por las intenciones que se nos están presentando a través de WhatsApp aquí en cabina en vivo. Y nos unimos con Sandra, que dice: buenas tardes, hermanas, me uno a la coronilla de la Divina Misericordia para darle gracias a Dios por todos los favores recibidos y que me ayude en esta corte que tengo el 9 de noviembre. Y también para pedir por ustedes, hermanitas, que si fuera por ustedes, no llegarían sus oraciones y la palabra de Dios a nuestros hogares. Dios las bendiga. Muchísimas gracias, Sandra, por esa petición que nos confías y que nosotros la ponemos a Jesús de la Misericordia. Y también damos gracias al Señor porque tenemos estos medios de comunicación que llevan pues al encuentro de cada radioescucha ese mensaje que Dios les quiere regalar, y especialmente un mensaje de esperanza, un mensaje de amor. Seguimos en oración por ti, esa corte que estarás realizando el 9 de noviembre, para que el justo juez, que Jesús, te acompañe. Te lo rogamos, Señor. Pedimos también por el Irene Figueroa, que se une y que dice: muy buenas tardes, pido por el Papa, por su salud. Muchas gracias, Irene, por esa petición también, que nos unimos a ella también, sabiendo que el Señor tiene control de todo lo que está sucediendo en su santidad, y que Él le estará dando su protección. Te lo rogamos, Señor. Mariceli también se une en esta hora de la misericordia y dice: en esta hora pido oración por mi sanación y liberación de lo que Dios conoce. También pido oración por mi matrimonio y mis hijos. Amén. Con mucho gusto, Mariceli, nos unimos a esta petición que ha salido de tu corazón y que sabemos que el Señor la está tomando en cuenta y que está ya trabajando en esa necesidad que tú tienes. Te damos gracias, Señor, y te lo pedimos. Con estas peticiones vamos entonces a dar inicio a nuestra coronilla a la Divina Misericordia, dándole gracias al Señor una vez más por la vida de nuestra querida hermana que nos acompaña en esta hora y que ha puesto también esas peticiones, que una vez más damos gracias por Rosita Jiménez. Unidos en oración, vamos todos juntos haciendo de esta devoción un momento de entrega total, un momento de confianza en el Señor, porque su misericordia es infinita, su misericordia

0: En ti confío. Oh sangre y agua, que brotaste del corazón de Jesús como una fuente de misericordia para nosotros, en ti confío. Padre nuestro que estás en el cielo, santificado sea tu nombre. Venga a nosotros tu reino, hágase tu voluntad en la tierra como en el cielo.
1: Danos hoy nuestro pan de cada día, perdona nuestras ofensas, como también nosotros perdonamos al que nos ofende. No nos dejes caer en tentación, líbranos de todo mal. Amén.
0: Dios te salve María, llena eres de gracia, el Señor está contigo. Bendita eres entre todas las mujeres y bendito es el fruto de tu vientre, Jesús.
1: Santa María, Madre de Dios, ruega por nosotros pecadores, ahora y en la hora de nuestra muerte. Amén.
0: Creo en Dios Padre Todopoderoso, Creador del cielo y de la tierra. Creo en Jesucristo, su único Hijo, nuestro Señor, que fue concebido por obra y gracia del Espíritu Santo. Nació de Santa María Virgen, padeció bajo el poder de Poncio Pilato, fue crucificado, muerto y sepultado, descendió a los infiernos, al tercer día resucitó de entre los muertos, subió a los cielos y está sentado a la derecha de Dios Padre Todopoderoso. Desde ahí ha de venir a juzgar a vivos y muertos. Creo en el Espíritu Santo, la Santa Iglesia Católica, la comunión de los santos, el perdón de los pecados, la resurrección de la carne y la vida eterna. Amén. Unidos en oración también con Violeta, que en este momento también ha puesto la siguiente petición. Pedimos por la conversión de los pecadores y la salud mental de la juventud. Con mucho gusto nos unimos a esta petición, Violeta, pidiéndole al Señor, especialmente por los jóvenes, para que puedan tener paz en su corazón y liberación de todos aquellos pensamientos que no vienen de Dios. Te lo rogamos, Señor.
1: Rogamos, Señor.
0: Padre eterno, te ofrezco el cuerpo y la sangre, el alma y la divinidad de tu amadísimo Hijo, nuestro Señor Jesucristo.
1: Como propiciación de nuestros pecados y los pecados del mundo entero.
0: Por su dolorosa pasión.
1: Ten misericordia de nosotros y del mundo entero.
0: Por su dolorosa pasión.
1: Ten misericordia de nosotros y del mundo entero.
0: Por su dolorosa pasión.
1: Ten misericordia de nosotros y del mundo entero.
0: Por su dolorosa pasión.
1: Ten misericordia de nosotros y del mundo entero.
0: Por su dolorosa pasión.
1: Ten misericordia de nosotros y del mundo entero.
0: Por su dolorosa pasión.
1: Ten misericordia de nosotros y del mundo entero.
0: Por su dolorosa pasión.
1: Ten misericordia de nosotros y del mundo entero.
0: Por su dolorosa pasión.
1: Ten misericordia de nosotros y del mundo entero.
0: Por su dolorosa pasión.
1: Ten misericordia de nosotros y del mundo entero.
0: Padre eterno, te ofrezco el cuerpo y la sangre, el alma y la divinidad de tu amadísimo Hijo, nuestro Señor Jesucristo.
1: Como propiciación de nuestros pecados y los pecados del mundo entero.
0: Por su dolorosa pasión.
1: Ten misericordia de nosotros y del mundo entero.
0: Por su dolorosa pasión.
1: Ten misericordia de nosotros y del mundo entero.
0: Por su dolorosa pasión.
1: Ten misericordia de nosotros y del mundo entero.
0: Por su dolorosa pasión.
1: Ten misericordia de nosotros y del mundo entero.
0: Por su dolorosa pasión.
1: Ten misericordia de nosotros y del mundo entero.
0: Por su dolorosa pasión.
1: Ten misericordia de nosotros y del mundo entero.
0: Por su dolorosa pasión.
1: Ten misericordia de nosotros y del mundo entero.
0: Por su dolorosa pasión.
1: Ten misericordia de nosotros y del mundo entero.
0: Por su dolorosa pasión.
1: Ten misericordia de nosotros y del mundo entero.
0: Nos unimos con Jessica, que nos envía la siguiente petición. Estoy unida en oración rezando la coronilla a la Divina Misericordia y quiero pedir por la salud de mi amiga Marisela Escobedo y por su familia, por todos los sacerdotes, por todos los ministerios de la Iglesia y por el eterno descanso de todos los fieles.

0: difuntos, por el alma de mi papá Manuel, de Jesús Flores Enríquez, y por todos mis hermanos que sufren por todo el mundo, pero especialmente por los niños y los ancianos. Damos gracias, Señor, por esa petición que ha externado Jessica, y nos unimos a ella para que tú, Señor, en tu inmensa misericordia, también le des esa paz que tanto necesita, esa salud que tanto necesita su amiga Marisela, por el eterno descanso de los fieles difuntos. Señor, dale el eterno descanso, especialmente a su papá Manuel, y que brille para él y para todos los fieles difuntos la luz perpetua. Que descansen en paz, así sea. Te lo rogamos, Señor. Padre eterno, te ofrezco el cuerpo y la sangre, el alma y la divinidad de tu amadísimo Hijo, nuestro Señor Jesucristo,
1: como propiciación de nuestros pecados y los pecados del mundo entero.
0: Por su dolorosa pasión,
1: ten misericordia de nosotros y del mundo entero.
0: Por su dolorosa pasión,
1: ten misericordia de nosotros y del mundo entero.
0: Por su dolorosa pasión,
1: ten misericordia de nosotros y del mundo entero.
0: Por su dolorosa pasión,
1: ten misericordia de nosotros y del mundo entero.
0: Por su dolorosa pasión,
1: ten misericordia de nosotros y del mundo entero.
0: Por su dolorosa pasión,
1: ten misericordia de nosotros y del mundo entero.
0: Por su dolorosa pasión,
1: ten misericordia de nosotros y del mundo entero.
0: Por su dolorosa pasión,
1: ten misericordia de nosotros y del mundo entero.
0: Por su dolorosa pasión,
1: ten misericordia de nosotros y del mundo entero.
0: Padre eterno, te ofrezco el cuerpo y la sangre, el alma y la divinidad del amadísimo Hijo, nuestro Señor Jesucristo,
1: como propiciación de nuestros pecados y los pecados del mundo entero.
0: Por su dolorosa pasión,
1: ten misericordia de nosotros y del mundo entero.
0: Por su dolorosa pasión,
1: ten misericordia de nosotros y del mundo entero.
0: Por su dolorosa pasión,
1: ten misericordia de nosotros y del mundo entero.
0: Por su dolorosa pasión,
1: ten misericordia de nosotros y del mundo entero.
0: Por su dolorosa pasión,
1: ten misericordia de nosotros y del mundo entero.
0: Por su dolorosa pasión,
1: ten misericordia de nosotros y del mundo entero.
0: Por su dolorosa pasión,
1: ten misericordia de nosotros y del mundo entero.
0: Por su dolorosa pasión,
1: ten misericordia de nosotros y del mundo entero.
0: Por su dolorosa pasión,
1: ten misericordia de nosotros y del mundo entero.
0: Por su dolorosa pasión,
1: ten misericordia de nosotros y del mundo entero.
0: Por su dolorosa pasión,
1: ten misericordia de nosotros y del mundo entero.
0: Padre eterno, te ofrezco el cuerpo y la sangre, el alma y la divinidad de tu amadísimo Hijo, nuestro Señor Jesucristo,
1: como propiciación de nuestros pecados y los pecados del mundo entero.
0: Por su dolorosa pasión,
1: ten misericordia de nosotros y del mundo entero.
0: Por su dolorosa pasión,
1: ten misericordia de nosotros y del mundo entero.
0: Por su dolorosa pasión,
1: ten misericordia de nosotros y del mundo entero.
0: Por su dolorosa pasión,
1: ten misericordia de nosotros y del mundo entero.
0: Por su dolorosa pasión,
1: ten misericordia de nosotros y del mundo entero.
0: Por su dolorosa pasión,
1: ten misericordia de nosotros y del mundo entero.
0: Por su dolorosa pasión,
1: ten misericordia de nosotros y del mundo entero.
0: Por su dolorosa pasión,
1: ten misericordia de nosotros y del mundo entero.
0: Por su dolorosa pasión,
1: ten misericordia de nosotros y del mundo entero.
0: Santo Dios, Santo fuerte, Santo inmortal,
1: ten piedad de nosotros y del mundo entero.
0: Santo Dios, Santo fuerte, Santo inmortal,
1: ten piedad de nosotros. nosotros y del mundo entero.
0: Santo Dios, Santo fuerte, Santo inmortal.
1: Ten piedad de nosotros y del mundo entero.
0: Oh Dios eterno, en quien la misericordia es infinita y el tesoro de compasión inagotable, vuelve a nosotros tu mirada bondadosa y aumenta tu misericordia en nosotros, para que en momentos difíciles no nos desesperemos ni nos desalentemos, sino que con gran confianza nos sometamos a tu santa voluntad, que es el amor y la misericordia mismos. Amén. Santa Sor Faustina, ruega por nosotros.
1: Ruega por nosotros.
0: Muchísimas gracias, Rosita, por estar con nosotros en esta coronilla. Seguimos en oración por usted y por su familia. Bendiciones.
1: Gracias a Dios.
0: Amén. Bueno, hemos concluido el rezo de la coronilla. Vamos a un corte musical en este momento y vamos a continuar en estas tardes de fe. Recuerden que estamos aquí en oración por cada una de sus necesidades. Estamos también orando por todos nuestros hermanos de Panamá, que hace unas semanas tuvieron ese temblor que ocasionó muchas pérdidas de vida y también pérdidas de hogares, de estructuras. Así que pidamos al Señor, hermanos, para que el Señor les dé la fortaleza a los que han fallecido en este temblor. El Señor les dé el eterno descanso, y aquellos que han quedado en vida y que han quedado quizás en una condición sin hogar o quizás golpeados, para que el Señor también les ayude en estos momentos difíciles. Por todos nuestros hermanos en Panamá y todos los países que están pasando alguna tribulación, te lo rogamos, Señor. Vamos a escuchar esta hermosa alabanza titulada Misericordia. Gracias por estar con nosotros.

0: del cielo. Padre amoroso del pobre, don en tus dones espléndido, luz que ilumina las almas, fuente del mayor consuelo.
1: Continuamos en oración, nos unimos a María Medina, que ha enviado su petición en este instante. Y dice: hola, buenas tardes, hermanos del Sembrador. Pido oración por la recuperación del Santo Padre y todos los que padecen cáncer. También por mi conversión y la de mi familia y el mundo entero. Por las benditas almas del purgatorio, por los sacerdotes, por los matrimonios, por los niños, por el fin del aborto, por mis papás que ya fallecieron, por mi hermana Rosalba que va a ser operada, y también por mi hijo Juan, que está en drogas, y todos los jóvenes que tienen adicciones. Muchas gracias por su atención. Dios los bendiga. Muchísimas gracias, María, por esa petición que ha enviado. Con mucho gusto nos unimos a cada una de esas necesidades que ha externado. Seguimos en oración por la recuperación del Santo Padre, y también pedimos por todos nuestros hermanos que padecen de cáncer. Rogamos al Señor por la conversión de su familia, la suya propia, y también nos unimos por orando por las benditas almas del purgatorio. Dale, Señor, el eterno descanso, y que brille para ellos la luz perpetua. Que por la misericordia del Señor sus almas descansen en paz, así sea. Por nuestros sacerdotes, por los matrimonios, por el fin del aborto, para que las madres embarazadas puedan llegar a este término del embarazo y que puedan tener esa paz que tanto necesitan. Te lo rogamos, Señor. Vamos a escuchar las promesas de la misericordia y perlas de misericordia. Muchas gracias.

0: Me queman las llamas de la misericordia. Deseo derramarlas sobre las almas, y las almas no quieren creer en mi bondad. Oh, qué dolor me da cuando no quieren aceptarlas. Dile a la humanidad doliente que se abrace a mi corazón misericordioso y yo la llenaré de paz. La humanidad no encontrará la paz hasta que no se dirija con confianza a mi misericordia.
1: Perlas de Misericordia con el Padre Cirilo Bailón, doctor en psicoterapia.
2: Busca la soledad, báñate en la soledad, camina en la soledad, no en el aislamiento. La soledad es un baño de pureza que nos hace más humildes, nos hace reconocer la fragilidad de nuestra vida y entonces y solo entonces levantar los ojos al Creador. La misericordia comienza con un paso gigante de humildad, y eso se encuentra siempre en la soledad. Muchas veces hay que caminar hacia ella, otras tantas habrá que volver hacia ella. Padre Cirilo Bailón, y que la misericordia brille en tu rostro. Hasta el próximo segmento.

Muy buenas tardes nuevamente, querida familia. Gracias por estar con nosotros. Les saluda Alicia Sayas en vivo y en directo a través de nuestra programación de ESNE Radio. Más que una estación, un encuentro con Dios. Gracias a todos ustedes que con su corazón generoso también colaboran con sus oraciones y también económicamente para poder llevar esta programación a todos los confines de la tierra a través del www.elsembrador.org, a través de la aplicación en su teléfono inteligente. Muchísimas gracias por ser esos sembradores de Jesús con María que llevan esperanza a todos los corazones necesitados. Hemos visto cómo el Señor pues está también tocando esos corazones necesitados, como los que se han unido en nuestra rezo de la coronilla a la Divina Misericordia. Y hoy queremos también invitarle a que se unan en el segundo día de la novena a San Juan Pablo II, que es nuestro patrono también del sembrador. Vamos a escuchar una hermosa reflexión que nos estará regalando el padre Ismael Robles. Quédese con nosotros, estamos en ESNE Radio, más que una estación, un encuentro con Dios. Y recuerden, pase la voz, pase la bendición. Muchas gracias.

Hola amigos, hermanos, hermanas en Cristo, bienvenidos a esta novena a un gran hombre de Dios, a un héroe de la fe, a novena a San Juan Pablo II. Nuestro segundo día en esta novena, vamos a pedirle su intercesión, especialmente por todos los jóvenes alrededor del mundo. Él tenía un corazón muy grande por la juventud y vamos a pedir que hoy interceda para que los jóvenes alrededor del mundo puedan conocer a Cristo nuestro Señor de una manera más profunda. Oremos. Oh Dios, de quien procede toda paternidad en el cielo y en la tierra, Padre, que eres amor y vida, haz que en cada familia humana sobre la tierra se convierta, por medio de tu Hijo Jesucristo, nacido de mujer y del Espíritu Santo, fuente de caridad divina, en verdadero santuario de la vida y del amor para las generaciones, porque siempre se renuevan. Haz que tu gracia guíe los pensamientos y las obras de los esposos hacia el bien de sus familias y de todas las familias del mundo. Haz que las jóvenes generaciones encuentren en la familia un fuerte apoyo por su humanidad y su crecimiento en la verdad y en el amor. Haz que el amor, corroborado por la gracia del sacramento del matrimonio, se demuestre más fuerte que cualquier debilidad y cualquier crisis por las que a veces pasan nuestras familias. Te lo pedimos por la intercesión de la Sagrada Familia de Nazaret, que la Iglesia en todas las naciones de la tierra pueda cumplir fructíferamente su misión en la familia y por medio de la familia. Tú que eres la vida, la verdad y el amor, en la unidad del Hijo y del Espíritu Santo. Amén. Recemos un Padre Nuestro y un Ave María, pidiendo la intercesión de San Juan Pablo II para que podamos vivir la fe y ser fieles discípulos de Cristo. Padre nuestro que estás en el cielo, santificado sea tu nombre. Venga a nosotros tu reino. Hágase, Señor, tu voluntad en la tierra como en el cielo. Danos hoy nuestro pan de cada día. Perdona nuestras ofensas como también nosotros perdonamos a los que nos ofenden. No nos dejes caer en tentación, líbranos y guárdanos de todo mal. Amén. Dios te salve María, llena eres de gracia, el Señor es contigo. Bendita eres entre todas las mujeres, bendito es el fruto de tu vientre Jesús. Santa María, Madre de Dios, ruega Señora por nosotros los pecadores, ahora y en la hora de nuestra muerte. Amén. Oremos. Oh María, aurora del mundo nuevo, madre de los vivientes, a ti confiamos la causa de la vida. Mira, madre, el número inmenso de niños a quienes se impide nacer, de pobres, a quienes se hace difícil vivir, de hombres y mujeres víctimas de violencia inhumana, de ancianos y enfermos muertos a causa de la indiferencia o de una presunta piedad. Haz que quienes creen en tu Hijo sepan anunciar con firmeza y amor a los hombres de nuestro tiempo el Evangelio de la vida. Alcánzales la gracia de acogerlo como don siempre nuevo, la alegría de celebrarlo con gratitud durante toda su existencia y la valentía de testimoniarlo con solícita constancia para construir junto con todos los hombres de buena voluntad, la civilización de la verdad y del amor, para alabanza y gloria de Dios, creador y amante de la vida. Amén. Gracias por acompañarnos el día de hoy a esta novena a San Juan Pablo II. Te invito para que les invites a tus familiares y amigos el día de mañana que nos acompañen continuando esta novena. Que la bendición de Dios Todopoderoso esté con ustedes por la intercesión de la Virgen María y San Juan Pablo II. En el nombre del Padre, del Hijo y del Espíritu Santo. Amén.

0: San Juan Pablo II ruega por nosotros. Damos gracias al Señor por la vida del padre Ismael Robles, que nos llevó a esta hermosa reflexión en este segundo día de la novena dedicada a nuestro patrono San Juan Pablo II. ¿Sabía usted que San Juan Pablo II fue el primer papa que dio la bendición al apostolado del sembrador, y que a través de esa motivación que él nos regaló en aquel entonces, que lleváramos el evangelio en sus nuevos ardores, en sus nuevos métodos, y que desde aquel momento pues el Señor inspiró a Noel para poder llevar a cabo esta gran misión a través de radio, televisión, redes sociales? Así que damos gracias al Señor por nuestro patrono y le pedimos que siga intercediendo por este apostolado del sembrador, especialmente por todos nuestros sembradores, sembradoras de Jesús con María, porque gracias a su aportación mensual hemos llevado a cabo pues esta gran misión de evangelización a través de los medios de comunicación. Y bueno, para poder seguir adelante en esta hora Tarde de Fe, y en este momento nos vamos a trasladar hasta el Vaticano para escuchar las noticias del día de hoy. Quédese con nosotros, estamos en Tarde de Fe en Radio ESNE, más que una estación, un encuentro con Dios. Gracias una vez más, mis queridos sembradores, sembradoras de Jesús con María, por sus aportaciones. Y le invitamos que usted también hoy marque al 773-777-7773 y se convierta en un sembrador de Jesús con María.
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2: Saludos amigos de ESNE, el Sembrador, Nueva Evangelización y Vatican News. El Papa León XIV ha transcurrido su primera noche en el Policlínico Gemelli de Roma con serenidad, tras la intervención quirúrgica que le realizaron ayer martes 13 de octubre para la extirpación total de un adenocarcinoma pulmonar. Según ha informado la oficina de prensa de la Santa Sede, los médicos informaron que la intervención no tuvo complicaciones, tuvo una duración de unos 90 minutos, y para que la intervención fuera radical se le extirpó el lóbulo inferior del pulmón derecho mediante una técnica videoasistida conocida habitualmente como VATS. En los próximos días se realizarán los exámenes postoperatorios y el análisis del material extirpado. Mientras tanto, se sigue hablando de estancia hospitalaria de aproximadamente una semana. El Papa está acompañado en todo momento por quienes ya le atienden en el apartamento pontificio. En paralelo, esta mañana en la Plaza de San Pedro se ha celebrado la Santa Misa con motivo del 10º aniversario de Amoris Laetitia. A presidirla ha sido el cardenal Luis Antonio Tagle, quien ha leído la homilía del pontífice. León XIV ha recordado la importancia de preparar a los jóvenes para el matrimonio y que la caridad doméstica es la primera escuela del afecto.
3: Senza famiglie solide.
4: Sin familias fuertes, abiertas al don de los hijos, atentas a su educación y crecimiento, el mundo no tiene futuro.
3: El mundo no ha avvenire.
2: Por último, el Papa invita a las familias a recuperar la costumbre de rezar juntos, una práctica que en los últimos años se ha debilitado considerablemente en muchas partes del mundo. Mireia Bonilla, desde el Vaticano, para ESNE, el Sembrador, Nueva Evangelización y Vatican News.
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agradecemos de todo corazón a nuestros corresponsales en el Vaticano que nos han llevado pues a estas noticias muy buenas noticias adelantadoras que nos ayudan también a confiar que la oración tiene poder. Sigamos orando por su santidad, Papa León XIV, para su pronta recuperación. Y bueno, pues vamos a continuar en estas tardes de fe con más bendición, ya que a continuación tendremos el Evangelio del día. Y para ello tenemos al padre Antonio Carlucci, que nos va a estar dando esta hermosa reflexión de San Lucas en el capítulo 11, versículo 42 al 46. Pongamos atención y pidamos al Espíritu Santo que nos ayude a comprender para que esta palabra también llegue a nuestro corazón y que dé fruto en abundancia. Una vez más, muchísimas gracias por estar con nosotros. Muchísimas gracias por ser parte de esta gran familia de El Sembrador Nueva Evangelización. Sigamos adelante haciendo lo posible para que Dios haga todo lo que necesitamos y especialmente que llegue a los corazones necesitados. Vamos todos juntos a escuchar el Evangelio de hoy.

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1: El Evangelio de hoy es el capítulo 11 de Lucas, de 42 a 46. El Señor esté con todos ustedes.
2: Y con tu espíritu.
1: Lectura del Santo Evangelio según San Lucas.
2: Gloria a ti, Señor.
1: En aquel tiempo Jesús dijo: ¡Ay de ustedes, fariseos, porque pagan diezmos hasta de la hierba buena, de la ruda y de todas las verduras, pero se olvidan de la justicia y del amor de Dios! Esto debían practicar sin descuidar aquello. ¡Ay de ustedes, fariseos, porque les gusta ocupar los lugares de honor en las sinagogas y que les hagan reverencias en las plazas! ¡Ay de ustedes, porque son como esos sepulcros que no se ven, sobre los cuales pesa la gente sin darse cuenta! Pasa la gente sin darse cuenta. Entonces tomó la palabra un doctor de la ley y le dijo: Maestro, al hablar así, ¿nos insultas también a nosotros? Entonces Jesús le respondió: ¡Ay de ustedes también, doctores de la ley, porque abruman a la gente con cargos insoportables, pero ustedes no las tocan ni con la punta del dedo! Palabra del Señor.
2: Gloria a ti, Señor Jesús.
1: Pueden sí sentarse. Vamos a ver, como siempre, invoco al Espíritu Santo para que me inspire, me ponga en la boca lo que Él quiere que yo diga en su nombre. Entonces, como les estaba diciendo, el Evangelio de hoy es la continuación del Evangelio de ayer. Me introduzco de esta manera: Jesús viene invitado y Jesús no se lava las manos. Me viene de reírme porque parece que quieren presentar a Jesús como uno que no conoce las reglas de la higiene. Mínimo, cuando tenemos que comer tenemos que lavarnos las manos. Ahora, no sabemos si Jesús lo hizo de propósito para introducir un discurso o se le olvidó, pero tomó la ocasión para enseñar algo. Y entonces, ablución es decir, limpiarles las manos. ¿Por qué lo tenemos que hacer? Lo decía también ayer a la misa. Por regla de higiene, ¿no? Es como estas reglas, hay muchas reglas. Sobre todo en lugares donde no hay mucha agua, donde la limpieza, uno tiene que tener mucho cuidado si no se enferma. Pero como, ¿qué pasaba? Lo que pasa siempre, hasta hoy, hasta siempre, porque la naturaleza nuestra es esta. Una regla de higiene viene, como se dice, se toma una regla de higiene y se le da una interpretación espiritual. Tal que, en lugar de fijarnos en la motivación espiritual de la regla, nosotros después regresamos a cumplir con la parte exterior de la regla, sin entender el sentido. La motivación era esto. Era de higiene, pero era también de decir: Señor, mientras me lavo las manos, purifícame. Señor, si no he hecho algo bueno, perdóname. Entonces, una purificación. Eso es el sentido del lavarse. Depender de Dios, saber que Él es tan bueno que nos limpia. Y lo que nosotros comemos no solo no nos dañará, sino va a servir mucho más a nuestra salud, no solo física, pero también espiritual. Y entonces, ¿qué pasa? Jesús o se le ha olvidado o no se le ha olvidado, empieza a dar, aprovecha para dar una enseñanza, una enseñanza. Ustedes se están preocupando y me están regañando porque no me he lavado las manos. Ma, sus corazones, ¿dónde están? Su relación con Dios, por las cuales estas reglas están, ¿reflejan también una purificación? ¿O son así orgullosos ustedes que piensan que justo al lavarse las manos ya somos buenos delante de Dios? Y no es así. Hipócritas. Hipócrisis, hipócrisis en griego significa uno que tiene la máscara, que no quiere ser visto por lo que es. Y se pone una máscara delante, así como en el teatro griego, ¿no? Cada quien podía ser la parte de un personaje, poniéndose la máscara del personaje. Y nosotros nos ponemos la máscara pensando que Dios no nos ve dentro de nosotros. Perdimos el espíritu de una regla y nos aferramos a una regla que se hace una esclavitud para nosotros. Por eso Jesús interviene y dice: ustedes son hipócritas. Se están preocupando de esto. ¿Por qué no se preocupan de una limpieza interior? En el Evangelio también de hoy, hay de ustedes, fariseos, porque pagan los diezmos hasta la hierbabuena, es decir, todas las reglas. Y uno piensa que por el hecho que está respetando la regla, es justo delante de Dios. Pero esto es soltanto un factor exterior. Dios mira más a lo interior, a lo interior, que tiene que ser representado de algo exterior. Nosotros podemos escondernos delante de las personas humanas que no saben nuestro interior, pero Dios conoce nuestro interior. Preocupémonos de esto. Me está viniendo ahora la otra parábola del rico y del publicano. La oración diferente: Señor, yo te agradezco, Señor, yo sí, pago el diezmo, pago esto, pago otro, y no soy como este desgraciado que está. Desgraciado, ¿quién te da el derecho de juzgar a otra persona? Esto justo para un ejemplo así, ¿no? Y tener lugares importantes. Oh, mira, yo soy Padre Antonio, yo así, yo allá, puedo tomar muchas cosas, ¿no? Y cuando no vengo considerado, yo no valgo nada, mira, nadie me considera. No, no tenemos que depender de estas cosas. La riqueza es la que tenemos dentro de nosotros, ¿no? Entonces el maestro, para concluir: hey, pero tú estás hablando mal de nosotros también, para decir, tú puedes hablar mal de los fariseos, no de nosotros, doctores de la ley, que enseñamos estas cosas. Y Jesús, ¿qué le dice? Ustedes también, doctores, son fariseos, son hipócritas, porque abruman a la gente de cargas insoportables, y ustedes son los primeros a no tocar ni con un dedo. Bueno, tengo que acabar. Esto se puede aplicar también a nosotros sacerdotes, que muchas veces ponemos reglas. No estoy discutiendo si son reglas buenas o no buenas, pero tenemos que ver la condición de la gente, la situación. Muy fácil aplicar una regla, ¿no? Así no, tú estás.
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6: Amado Jesús, llegamos hoy a ti para orar por los jóvenes de nuestra sociedad. Señor, permíteles desarrollar una fe inquebrantable y esperanza para salir adelante. Que seas tú abriendo las puertas para que sus jóvenes sueños se hagan realidad. Llénalos de tu sabiduría para llevar su fe a la acción y ayudar a los que más lo necesitan. Que ellos no se aparten de tus caminos para que permanezcan cerca de sus familias y construyan sus comunidades. A nosotros, sus padres, esfuérzanos para ser buenos referentes en su vida. Nuestras sociedades necesitan niños obedientes y sanos para ser los hombres y mujeres del mañana como personas de bien. Te ruego que cada uno de nuestros jóvenes, desde el lugar donde se encuentren, siempre aparten un momento para glorificarte y alabarte. Que a pesar de todos los ruidos que existen en el mundo de hoy, sepan distinguir lo bueno de lo malo. En el nombre de Jesús. Amén.
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2: Querida familia, un gusto poderles saludar. Bienvenidos y bienvenidas a una nueva edición de Actualidad y Fe. Mi nombre es Josué Chicoli y estoy encantado de compartir con ustedes este día maravilloso, pidiéndole a Dios bendiciones para ti y para toda tu familia. Y como San Pablo nos dice hoy en su primera lectura, en la lectura de la Santa Misa, vivimos en el Espíritu y sigamos viviendo en el Espíritu, porque hemos crucificado la carne, aprender a vivir bajo la guía de nuestro Señor Jesucristo. Gracias a ustedes, queridos televidentes, radio escuchas que nos sintonizan a través de las diferentes 20 estaciones de radio, nuestra aplicación del Sembrador y nuestra página web. Seguimos dando gracias a Dios por los casi 2,000 jóvenes que vivieron el Congreso de Jóvenes este pasado fin de semana. Seguimos pidiendo para que el Señor les conceda la gracia de encontrar su verdadera vocación y que puedan también ellos ser esa semillita plantada que el día de mañana dé fruto en este mundo que tanto lo necesita. Hoy estamos pidiendo por la salud del Santo Padre. Ya han habido diferentes publicaciones de nuestros hermanos de Vatican News y en la tarde de este 14 de octubre, el día de hoy por la tarde allá en Roma, la oficina de prensa de la Santa Sede emitió un comunicado dando a conocer información de los médicos. Luigi Carbone, director de la Dirección de Salud e Higiene del Gobernatorio del Estado de la Ciudad del Vaticano, y Stefano Margaritora, jefe del equipo médico de cirugía toráxica del Policlínico Gemelli, que es donde el Papa se encuentra. Esta mañana el Santo Padre se ha sometido a los análisis de sangre y a la radiografía de tórax previsto que tenía dentro de toda esta intervención. Los resultados confirman una evolución posterior normal. Los valores se encuentran dentro de los límites normales para el tipo de intervención realizada. Sigamos pidiendo nosotros por la salud del Santo Padre. También indicaron que él se ha realizado una fisioterapia respiratoria y ha comenzado a caminar por la vida. Santo Padre, también indicaron que él se ha realizado una fisioterapia respiratoria y ha comenzado a caminar por la habitación. Ha retomado su alimentación habitual y también ha tomado su desayuno y su almuerzo. La evolución sigue según lo previsto, afirman los médicos. También el director de la Santa Sede, Matteo Bruni, ha informado a los periodistas que pues el Papa se encuentra de muy buen humor. La próxima actualización sobre el estado del Santo Padre será el día de mañana, 15 de octubre. Así que estamos orando por él, pidiendo por él y por su recuperación. Justamente también le envió un mensaje a sus hermanos cardenales que se encontraban hoy en la conclusión del 10º aniversario de Amoris Laetitia, donde el cardenal Antonio Tagle ha celebrado la Santa Eucaristía, que fue transmitido aquí a través del Sembrador, y le pedimos a Dios por toda nuestra Iglesia. Justamente el tema del día de hoy, a 10 años de la publicación de la exhortación apostólica Amoris Laetitia, la alegría del amor. Justamente aquí nos vamos a detener a reflexionar sobre la realidad. Una realidad que yo quiero que ustedes junto conmigo escuchemos a uno

0: Hombre, delegado de la pastoral familiar de la Arquidiócesis de San José en Costa Rica, el padre Ronnie Solano, que nos acompaña en este programa, porque le quiero decir algo muy importante. Hemos escuchado muchas cosas sobre Amoris Laetitia, y si usted se mete a las redes sociales, va a encontrar una infinidad de información que no justamente alimenta el corazón de la Iglesia Católica, porque se están aislando muchas cosas que han dado un fruto extraordinario y un fruto que se necesita conocer en el seno familiar. Así que profundicemos en este tema y démosle la bienvenida a nuestro invitado el día de hoy, al padre Ronnie Solano Fallas, que se encuentra en la Arquidiócesis de San José en Costa Rica. Padre Ronnie, un abrazo a la distancia y gracias por acompañarnos.
1: Hola Josué y hola a todos los hermanos y hermanas que se conectan con estas emisoras de Espíritu Evangelizador Católico. Una alegría estar con ustedes y de verdad muy agradecido por la invitación.
0: Es imposible no recordar, padre Ronnie, muchas frases del Papa Francisco. Una que a mi esposa y a mí nos llamó poderosamente la atención fue un día el decir: no tengan miedo a tirarse en el suelo y perder el tiempo con sus hijos. Fue un papa que siempre dio un mensaje al seno materno, a la iglesia doméstica. Hoy cumplimos 10 años de esa exhortación apostólica Amoris Laetitia. ¿En qué medida la visión del Papa Francisco sobre la familia ha ido transformando la vida pastoral de las diócesis de la parroquia en esta última década después de haber sido publicada?
1: Sí, yo creo que algo que es muy, muy importante retomar del Papa Francisco y de Amoris Laetitia es que el Papa tiene una visión muy realista del matrimonio y de la familia. Frases como las que usted acaba de mencionar, Josué, y muchas otras que íbamos mencionando de camino para no agotar el tema desde ya, nos hacen ver que el Papa no quiere como que sigamos teniendo, que tengamos una visión idealista de qué es matrimonio cristiano, de qué es familia, sino más bien que entendamos que es una realidad que nos toca a todos, porque todos somos parte de una familia. Y por eso es que el Papa Francisco en la introducción de Amoris Laetitia, él dice, es que con todas las aportaciones que hemos tenido durante 2 años, porque recordemos que el sínodo de las familias que da origen a Amoris Laetitia es un sínodo en 2 partes, el sínodo de los obispos de 2014 para comprender los desafíos de la familia actual, y el sínodo de la familia de 2015 que era para redescubrir la misión y la vocación de la familia en la iglesia y en el mundo. Entonces, él en la introducción dice, bueno, es que he escuchado a pastores de la iglesia, he escuchado a los obispos, he escuchado laicos, hicieron muchísimas consultas para ambos sínodos, y entonces él dice, me encuentro delante de un poliedro. Un poliedro es una figura geométrica que tiene muchas caras. ¿Y qué quiere decir esto? Bueno, o lógicamente del proyecto de Dios para el matrimonio y la familia tenemos una definición de familia, pero cuando hablamos de realidades familiares tenemos muchas caras, ¿verdad? Y entonces con Amoris Laetitia, ¿qué es lo que pretendemos hacer? Bueno, lo que pretendemos con Amoris Laetitia es ir respondiendo de manera realista a esas diferentes caras que presenta hoy la familia.
0: Y justamente ahí, en esta parte real, el primer capítulo nos lleva a la palabra. Es más, se titula ese primer capítulo, A la luz de la palabra. Pero en el segundo capítulo empieza a hablar de esas realidades y desafíos. Aquí en este capítulo, padre, ¿cómo poder explicar esto? Porque, a ver, mucha gente piensa que ese matrimonio cristiano, como usted lo ha dicho, está idealizado, perfecto, que papá y mamá son perfectos, que esta es la familia perfecta, pero ¿cómo se ve con ojos de fe y con compasión y no de una manera abstracta? ¿Qué es lo que nos dice en ese capítulo segundo?
1: Lo primero es comprender exactamente lo que usted mencionó, que es también una frase del Papa Francisco. no hay ninguna familia perfecta, no existe una familia perfecta, dice el Papa Francisco, incluso lo dice así de claro, no hay matrimonio perfecto, no hay familia perfecta, no hay suegra perfecta. Es una expresión del Papa Francisco, ¿verdad? Uh-huh. Y con esto entonces precisamente nos está llamando a mirar la realidad para que desde la realidad de los matrimonios y las familias entonces empecemos a ver los desafíos que presenta la familia, que él quiere que no los veamos como amenazas, ¿verdad? Como fracasos, sino como desafíos. Es diferente la visión, ¿verdad? Entonces, con una mirada, como dice usted, de fe y de compasión, miramos a esa familia que pretende, en medio de debilidades y en medio de situaciones difíciles, cumplir con el proyecto de Dios para el matrimonio y la familia. Sin ser perfectas, quieren asumir el proyecto, respondiendo en la medida en que ellas puedan a ese proyecto de Dios. Y lógicamente respondiendo a desafíos que se presentan, pues que son grandes, ¿verdad? Yo creo que leyendo el capítulo segundo de Amor y Letizia, que presenta muchos desafíos, podríamos pensar en dos raíces que tenemos que tomar en cuenta si queremos asumir los desafíos. Entonces, para mí, esas dos raíces, y que lo menciona la exhortación, una es el individualismo exasperado, que ya desde el sínodo del 2014 se mencionaba esto del individualismo exasperado, que dice el Papa, termina convirtiendo a cada componente de la familia en una isla que desnaturaliza sus vínculos, el individualismo, ¿verdad? Y por otro lado, un gran desafío, y creo que todos estaremos de acuerdo, es la falta de fe que lamentablemente existen en muchísimas familias. Y el Papa Francisco utiliza una frase fuerte, la falta de fe que deja solas a las familias en medio de un mundo secularizado que ha hecho creer a muchos que Dios no hace falta, o que Dios es algo, si se quiere, o un ser que yo puedo componer según mis antojos.
0: En este capítulo segundo, antes de ir a la primera pausa, padre, también habla de esos desafíos o heridas, como lo puede ser la cuestión económica, la cultural, la emocional. Si alguien ahorita está pasando por cualquiera de estas situaciones y la está pasando como un desafío en su economía, en su vida cultural o su emocional, ¿qué le puede confortar al leer este capítulo segundo de Amoris Laetitia, padre?
1: Sí, lo que le puede confortar es que el Papa nos dice que de frente a aquellas situaciones, ¿verdad?, hay un Dios que no nos abandona. Aunque claro, la idea de la gracia que el Papa Francisco desarrolla muchísimo en Amor y Leticia, pues está a lo largo de toda la exhortación. Pero vamos a ver, ¿cuál es la cuestión? ¿Cuál es la respuesta más bien a la cuestión de que estoy pasando este desafío, que la economía, que etcétera? Bueno, de que Dios no deja sola a la familia, de que hay una gracia que Dios le regala al matrimonio y a la familia con la cual se cuenta para ir afrontando los desafíos. Y por supuesto tenemos que ser claros en esto. Hay desafíos que vive el matrimonio y la familia que necesita de la compañía de la comunidad cristiana, de la iglesia, más concretamente de la parroquia, para poder ser superados.
0: Dialogando con el padre Ronnie desde San José, Costa Rica, un hombre que trabaja con la familia y que hoy, a los 10 años de aniversario de Amoris Laetitia, la profundizamos y encontramos respuestas a las dificultades y a los retos de la pareja, del matrimonio, de la familia el día de hoy. Vamos a unos mensajes aquí en Actualidad y Fe, no le cambie, ya regresamos.
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2: Gracias por continuar con nosotros en Actualidad y Fe. Hoy, en este día que se llevó a cabo la misa de clausura del décimo aniversario de la exhortación apostólica del Papa Francisco Amoris Laetitia, el cardenal Antonio Tagle en su homilía hablaba un poco acerca de estos desafíos y los retos que tiene la iglesia, cómo acompaña a la iglesia doméstica, cómo se convierte en un refugio, y especialmente para aquellos que hoy ven cómo el mundo no puede ofrecer una respuesta y que el único que puede y tiene una respuesta es nuestro Señor Jesucristo. Y para ello, pues se encuentra con nosotros el padre Ronnie, que se encuentra en la arquidiócesis de San José en Costa Rica, un hombre que pues ya varios años caminando en la pastoral familiar y que comprende muy bien esos desafíos que tenemos. Padre, brincándonos ya al capítulo cuarto, aquí vamos a encontrar un himno, algo que solemos escuchar en las bodas, ¿no? Muchos escogemos esta lectura como parte de las lecturas de la boda. Primera de Corintios 13. Todo el que se haya casado se ha de acordar de esto que está aquí. Y el Papa la pone en un punto eje, el himno de la caridad. ¿Por qué el Papa eligió este pasaje bíblico para hablar del matrimonio y la manera en que lo enfoca él hacia el mundo entero, padre?
3: Sí, primero hay que recordar que precisamente el capítulo cuarto es el capítulo eje de toda la exhortación apostólica. Esto es muy importante, es el capítulo principal, es el capítulo en torno al cual gira todo lo demás. ¿Por qué lo hace el Papa Francisco? Yo diría que es por esta razón. Tenemos que entender que el amor no está hecho, el amor se hace, ¿verdad? Y precisamente el capítulo cuarto invita a los matrimonios y a las familias a ser constructores del amor. Una de las expresiones también que son del Papa Francisco y que se menciona en el capítulo 9 de la exhortación, que habla acerca de la espiritualidad conyugal y familiar, habla de esto. En el matrimonio, los esposos son artesanos. En las familias, los papás y los hijos son artesanos. La familia es algo que se va construyendo, que se va haciendo. Y lógicamente, como el amor se hace, entonces ocupamos esa pista, ¿cómo hacemos el amor en el matrimonio y la familia? Sirviendo, teniéndonos paciencia, dando amor más que pretender recibir amor, aunque todos necesitamos del amor, lógicamente, siendo pacíficos, etcétera, etcétera. Todo lo que dice el himno de Primera Corintios, que dicho sea paso, para los que han leído Amoris Laetitia se dan cuenta de que el Papa toma cada expresión del himno de Corintios y lo desarrolla de una manera preciosa. Paciencia, actitud de servicio, sanando la envidia sin hacer alarde ni engrandecerse, la amabilidad, el desprendimiento, el perdón, etcétera, etcétera, etcétera. Entonces, es maravilloso. Yo les cuento desde mi experiencia de consejero matrimonial y familiar. Cuando yo tengo una pareja en conflicto, una de las tareas que les pongo es ir a leer la primera parte del capítulo cuarto de Amoris Laetitia. Y desde ahí, desde este capítulo cuarto, evaluarse, a ver, ¿cómo estamos construyendo el amor? ¿Cómo estamos

0: siendo el amor en el matrimonio y la familia. Estamos tomando en cuenta estos aspectos que de manera tan hermosa nos describe el Papa Francisco en Amor y Leticia, y vieran ustedes que resulta bastante, bastante bien. Me permiten, yo cuando doy formaciones a Amor y Leticia, a mí me gusta decirle a las parejas y a las familias, a Amor y Leticia es el psicólogo en casa, nada más que un gran psicólogo, es un psicólogo del Evangelio, desde la fe, desde lo que nosotros creemos. A mí me llama poderosamente la atención cómo Amor y Leticia ubica al matrimonio de la familia, sí desde la fe, pero tomando aspectos psicológicos muy, muy importantes.
1: El Papa dice al inicio de este capítulo, dice, en efecto, la gracia del sacramento del matrimonio está destinada ante todo a perfeccionar el amor entre los cónyuges. Y esto me hace pensar, dentro de la paciencia, el servicio y el perdón, que son actitudes mencionadas en este capítulo, ¿existe un orden o cuál usted considera que ha sido lo más difícil en el matrimonio, la que menos se da y la que más se tiene que enfocar uno? Si yo ahorita estoy en una sesión con usted, acabo de venir a una terapia con el padre, ¿cuál de estas es la más común y la que menos atención le ponemos los matrimonios, padre?
0: Sí, vamos a ver, es que el tema es un tantito difícil por lo mismo que decía el Papa Francisco, ¿verdad? En esto de los matrimonios y las familias hay realidades muy diferentes y cuando uno es consejero, uno empieza a escuchar y a ver, a discernir, ¿verdad? ¿Qué es lo que está pasando? Si la situación es de adulterio, por ejemplo, ya sabemos que aquí tenemos que hacer una gran reflexión sobre el perdón, ¿verdad? El perdón que tiene que manifestar la persona que fue herida y también la conversión que quiere que manifiesta el que ofendió. De la paciencia hay que hablar y del servicio. Sin embargo, vamos a ver, yo creo que de frente a la pregunta, pienso que primero, si las tres van de la mano, las tres van necesariamente de la mano. Pero yo creo que la dimensión de servicio en el matrimonio y la familia tal vez es algo que se descuida más, porque el servicio tiene una dimensión de cruz que, si no se comprende bien en el matrimonio y la familia, puede hacer caer a la familia en situaciones muy complicadas cuando tienen que enfrentar situaciones difíciles. El servicio, recordemos que está a la base de la teología del matrimonio y la familia, porque el matrimonio es el signo sacramental que manifiesta en la comunidad cristiana el amor de Cristo por la iglesia y el amor que la iglesia le debe a Cristo, decía San Juan Pablo II también en su magnífica obra Teología del Cuerpo, ¿verdad? Cristo que ama a la iglesia, que es un amor perfecto. La iglesia que debe de amar así a Cristo, que no es un amor tan perfecto, porque la iglesia, pues sí, Cristo es la cabeza, pero el cuerpo somos nosotros los seres humanos. Para entender esa dimensión de cruz, necesariamente hay que entender el servicio. Y ciertamente el Papa, al iniciar el capítulo cuarto, habla de la gracia en el sacramento, es decir, el matrimonio no está solo, Cristo está en medio, Cristo les da la gracia para poder vivir las obligaciones, se dice así, de la vida matrimonial, conyugal y familiar, pero no se entiende si no comprendemos qué significa servir, y esto de servir significa aprender a perder la vida por el otro, y esto, mi querido hermano Josué y los hermanos y hermanas que nos escuchan, siento que es algo que tenemos que ayudar a los matrimonios jóvenes, sobre todo, a comprender y a entender. Porque cuando perdemos de vista la dimensión de servicio en el matrimonio, es cuando entonces podemos empezarnos a meter en problemas un poco delicados.
1: En una experiencia, bueno, hablando un poco de una experiencia personal, cuando vienen esos momentos difíciles y te acuerdas, de que hay un sacramento y que haces un compromiso con Dios, no te sientes solo en la búsqueda de una solución al problema, pero también hay un compromiso que va más allá del cumplir, sino de decir, Dios aprobó este proyecto. Tenemos que poner de nuestra parte y Dios proveerá la otra parte, que es la parte más grande en la mayoría de casos. Pero ¿cómo pasa un matrimonio de un amor inicial, de un amor apasionado, a un amor maduro, padre? A un amor que ha aprendido a envejecerse y ha aprendido a transformarse según las necesidades del hogar y según las necesidades del cónyuge.
0: Sí, bueno, vamos a ver. Hay que recordar que el amor conyugal tiene tres etapas. La primera etapa es el amor apasionado, que normalmente empieza con el noviazgo. Después está el amor que ya no depende de esa idealización de la pareja, y el amor maduro, que ya son los últimos años del matrimonio, ¿verdad? Entonces, el amor maduro, ¿cómo lo logramos? Bueno, yo creo que aquí tiene que ver mucho todo este tema que llamamos de pastoral de novios, de acompañamiento a los que se quieren casar y en los primeros años de la vida matrimonial. ¿Por qué? Porque en esas etapas vienen algunos problemas que se dan, digámoslo así, comúnmente, para no decir naturalmente, comúnmente, porque, bueno, los que están casados lo saben. Los primeros años del matrimonio es acomodarnos a una vida nueva que antes pensábamos que era tal cosa, pero que resulta tener algunas otras que no nos imaginábamos. No hay que asustarse de esto, porque a nosotros los sacerdotes nos pasa igual, ¿verdad? Uno cree que el sacerdocio es tal cosa cuando estás en el seminario, y cuando ya estás de sacerdote, ojalá de párroco, ya entiendes más qué es el matrimonio. Entonces, el sacerdocio. Entonces, ¿qué es lo que creo yo? ¿Cómo se pasa a esa madurez? Se pasa a esa madurez primero con un buen noviazgo. El noviazgo bueno es la base para una buena comprensión de los inicios en el matrimonio. Si no llegamos flojitos, si llegamos al matrimonio después de un noviazgo muy idealizado, es peligroso. Y acá pues es empezar a afrontarse con la realidad de una manera propositiva. Que no sea exactamente el matrimonio lo que yo pensaba que era, no significa que el matrimonio no sirva. Y lo otro que es muy importante, y sí tenemos que volverlo a repetir, que habíamos mencionado anteriormente, y es que hay que asumir el matrimonio en esa dimensión de servicio que ya mencionábamos antes, ¿verdad? Yo, a ver si me explico. Yo no me caso para que me hagan feliz. Yo me caso para hacer feliz a una persona. Y algo también que es muy importante es entender que el matrimonio hace entrar al amor conyugal en una dimensión de justicia. ¿Qué significa esto? De deber. Entonces, claro, la idea del amor conyugal es que la pareja siempre quiera quererse. Pero ya cuando estamos casados, y sobre todo casados en el Señor, ahora no solo quiero, te quiero, porque ahora no solo te amo porque quiero, sino que ahora te amo porque debo, ¿verdad? En el matrimonio, el amor conyugal es un deber. Yo le digo así a las parejitas, en el matrimonio, el amor conyugal no es una dádiva, no es una limosna. Tenemos que ser conscientes, la pareja tiene que ser consciente que mi deber es dar amor. Que algunos dicen, ay padre, me ha dicho, incluso cuando a veces he dado cursos en el seminario a muchachos que se forman para el sacerdocio, ay padre, pero eso no es muy legalista. No, es que no es legalista, es que es la realidad. Cuando asumes un compromiso, tienes que asumir las consecuencias de ese compromiso en el matrimonio. El amor conyugal, sí, qué lindo amar porque quiero, pero también el amor es un deber, es una correspondencia. No sé si me he explicado.
1: Perfectamente, perfectamente. Ya con más de 10 años de matrimonio, yo en lo personal lo voy entendiendo y digo, te amo porque quiero y porque debo. Y hay otra palabra que va cambiando el significado, y es el paso del ahora te amo, te quiero, al te necesito, porque aprendes a vivir con esa persona, porque caminas con esa persona y porque le das sentido a tu vida, a tus proyectos. Vamos a unos mensajes, ya regresamos aquí en Actualidad y Fe. Amoris Leticia, ¿te hace reflexionar en tu matrimonio, en cómo te encuentras hoy en día? Está gratuitamente en la página del Vaticano, la puedes buscar y puedes entender el concepto del corazón del Santo Padre, el Papa Francisco, y lo que desea para las familias. Ya regresamos, no le cambien.
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2: Gracias por continuar con nosotros. Le invitamos a que visite nuestras redes sociales, El Sembrador Nueva Evangelización, y también nuestra aplicación de El Sembrador. Una aplicación que la puede descargar gratuitamente en cualquier parte de Latinoamérica, del mundo. Y le cuento que una de las últimas actualizaciones que se ha hecho con un gran esfuerzo es que usted puede ingresar a la aplicación y entrar a nuestra capilla San Juan Pablo II y ver a Jesús sacramentado expuesto. Lo puede hacer directamente en la aplicación y usted puede entrar en ese diálogo con Jesús en esos momentos de soledad, de angustia, de necesidad. Pues ahí está el Señor esperando por nosotros. Amoris Leticia, hay una parte que creo yo que en la vida del matrimonio, la crisis, que uno tiene que tomar decisiones, y las decisiones es ¿quién me ayuda? ¿A quién acudo? Y creo que una parte bien difícil es el pedir ayuda. A uno le da vergüenza. A mí me da vergüenza. Y con el paso de los años te das cuenta y dices tú, ¿por qué no pedí ayuda? ¿Por qué no consulté? ¿Por qué no le toqué la puerta a alguien, a un matrimonio con más experiencia, algún compañero? Te vienen esas cosas. Aquí en Amoris Leticia hay tres verbos que queremos que el padre Ronnie nos ayude a profundizar en ellos. El Papa era muy dado a esto, ¿no? A darnos este tipo de verbos. Acompañar, discernir e integrar. ¿Cómo lo aplicamos, Padre, al matrimonio, estos tres verbos que nos regala el Santo Padre en su exhortación?
3: Sí, bueno, pues hay que recordar que precisamente estos tres verbos dan nombre al famoso capítulo octavo de Amoris Leticia. Acompañar, discernir e integrar en la fragilidad, así se llama el capítulo octavo. Pero estos tres verbos, acompañar, discernir e integrar, prácticamente es un eje transversal en toda la exhortación apostólica, porque precisamente eso es lo que el Papa Francisco quiere que se haga con los matrimonios y las familias. Recordemos que el Papa Francisco hablaba mucho de la iglesia como hospital de campaña, que recibía el hospital de campaña es un hospital de ejército, y recordemos que en el hospital de ejército todo el mundo llega herido. Para eso es el hospital de campaña de las guerras, ¿verdad? Ahí llega gente herida y muy herida. Entonces, tenemos que recibir. La iglesia tiene que ser una iglesia puertas abiertas que recibe a todos como venga. Y ahí entonces empezamos con el verbo acompañar. ¿Qué significa acompañar? Una iglesia, dígase una parroquia, sí, de puertas abiertas, hospital de campaña, hospital de ejército, que recibe a todos los matrimonios y las familias como vengan. Y para acompañar, el Papa nos enseñaba que lo que se necesita es estar atentos, hay que escuchar, no hay que juzgar, hay que contemplar la realidad que viven los hermanos, las hermanas que nos buscan porque tienen una necesidad de algo y necesitan sentirse acompañados. Cuando una pareja, por ejemplo, llega a la parroquia, a consejería o a un retiro o lo que sea, llegan así, ¿verdad? Llegan heridos, llegan maltratados, no comprenden la situación, ¿qué necesitan? Alguien que les escuche. Luego viene el verbo discernir. Ok, de frente a esta realidad que hemos escuchado, que hemos contemplado, que hemos mirado con respeto, ¿qué nos dice de frente a esta realidad? ¿Qué nos dice la palabra de Dios? ¿Qué nos dice el magisterio? Entonces, como iglesia, en la diferente actividad pastoral que estemos realizando para acompañar matrimonios y familias, sea, como he dicho, la consejería, el retiro, la comunidad familiar, etcétera, entonces empiezo a iluminar. La iglesia empieza a iluminar esa realidad desde la palabra, desde el magisterio. ¿Para qué? Para marcar un camino de conversión que nunca se termina, porque nunca vamos a estar totalmente convertidos. Yo no atiendo un matrimonio para decirle que va a llegar a ser el matrimonio perfecto en esta tierra. Yo atiendo un matrimonio para iluminar su realidad, como ya he explicado, y marcar un camino de conversión, que es la construcción del amor, de la cual hablamos ya cuando comentábamos el capítulo cuarto de Amor y Leticia. Y integrar. ¿Cuál es la idea? Después de que he acompañado, de que hemos discernido, hay que integrar. ¿Qué significa? ¿Para qué era? ¿Qué decía el Papa Francisco al respecto? Es que todo matrimonio, toda familia, conociéndose y sanándose, debe de integrarse a la vida pastoral de la iglesia. Y aquí me permito hacer algo, mencionar algo que es muy importante. Ya todos sabemos que el capítulo octavo es un capítulo que está dedicado sobre todo a la atención pastoral que la iglesia le debe, justicia le debe, ojo, que la iglesia le debe a aquellas parejitas que están en situación de fragilidad. Al Papa Francisco le gustaba ayudar, hablar más de situaciones de fragilidad que de situaciones irregulares, aunque no la descarta, porque lo menciona también a María Leticia. Entonces vamos a ver, ¿qué importante es esto que vamos a decir? El Papa Francisco decía, porque lo importante de una parejita que está en una situación de fragilidad o en una situación irregular, lo importante es que se integre a la vida de la iglesia. Si algo más hay para esa parejita, dice el Papa Francisco, así lo dijo Morelia en México, Dios se lo dirá después. Entonces eso se integra. Un matrimonio, una familia que se integra a la vida de la iglesia y que se vuelve, por supuesto, también no solo una familia evangelizada, sino también una familia evangelizada.
2: Y esta parte, ¿no?, que se ha vuelto, creo yo, que un llamado a personas que por alguna X o Y motivo no han escuchado de aquellos que conocemos de Dios un testimonio fehaciente de qué es Dios, porque aquí nosotros en Estados Unidos, por ejemplo, padre, las estadísticas de la Conferencia Episcopal de aquí de Estados Unidos nos habla que de cada 10 personas que van a misa, una comulga, dos comulgan. Y muchas de estas personas, sus casos irregulares, entre comillas, o de fragilidad, como dice el Papa, es porque no tienen sacramentos y nunca llegaron al matrimonio. Entonces aquí falta un encuentro con Cristo para entender el sacramento y poder vivir a plenitud lo que nos ofrece la iglesia. Yo creo que esta parte es tan importante y tan crucial que para poder comprenderla es necesario ir a la fuente, escuchar lo que nos dicen los papas, la necesidad. No podemos. ¿Cuántos de nosotros no conocemos a una persona que hoy está viviendo en un caso así y no nos hemos acercado a ofrecerles la ayuda y decir, ¿cómo te puedo ayudar? ¿Qué necesitas? Escuchar su vida, el ofrecernos nosotros como laicos, nuestro testimonio de decirle, tú puedes salir de esto, nosotros podemos ayudarte. Y creo yo que esta exhortación del Papa a mí me interpela a decir, ¿yo qué hago por mi hermano para que conozca la belleza que existe en los sacramentos? Vamos a ir a nuestros últimos mensajes, no le cambie porque al final, ¿qué vamos a sacar de esto? ¿A qué nos invita? ¿A qué me reta a ti y a mí? Y que no se quede nada más como un documento, sino que realmente sea lo que es, una exhortación para que tú y yo podamos no solo transformar nuestra vida, sino ayudarle a alguien a que encuentre, a que descubra el tesoro más grande de su vida. Ya regresamos.
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2: Gracias por continuar con nosotros en este final de Amoris Laetitia, escudriñándola y entendiéndola e invitándole a que usted la pueda dar lectura con usted y su pareja, porque eso es muy importante. Un buen psicólogo, como nos lo ha dicho el padre Ronnie. Padre, esta exhortación trata de hacer un equilibrio para poder ser fiel a la doctrina, pero también para dejar actuar a la misericordia. ¿Cómo la iglesia, cómo usted ve la presencia del Espíritu Santo para tampoco caer en que somos aduanas para decirle quién tiene derecho y quién no a la iglesia, pero tampoco para que se convierta en una zona de libertinaje donde aparentemente todo es permitido? ¿Cómo se hace esto, padre? ¿Cómo mantiene usted como sacerdote y la iglesia este equilibrio?
3: Sí, claro. Partamos desde lo que enseña Amoris Laetitia y desde lo que enseña particularmente en el capítulo octavo. Bueno, lo primero que vamos a decir con respecto a la exhortación en general es que la exhortación apostólica Amoris Laetitia se mantiene firme en lo que la iglesia desde siempre ha dicho, que es el matrimonio y que es la familia. Es decir, el matrimonio es lo que es. El matrimonio, no sé, es indisoluble, ¿verdad? El matrimonio es entre un hombre y una mujer. El matrimonio está en orden al bien de los esposos y a la procreación, educación de la fe de los hijos, etcétera. Es decir, el documento como tal, como documento del magisterio, se mantiene firme en la doctrina de nuestra fe, de esa fe que nos regaló Cristo desde su Pascua bendita. Ahora bien, volvemos al tema primero de el famoso poliedro del que habla el Papa Francisco. Esta es nuestra fe y estas son las realidades que existen de matrimonio y familia que desde la fe tenemos que iluminar. Y si hay algo que expresa, digámoslo así, la fidelidad de la Iglesia a Cristo, ¿verdad? Es el hecho de que nosotros tenemos que salir siempre en busca de las ovejas, ¿verdad? Digamos de la oveja perdida, si te quiere, pero hay que salir en busca de las ovejas. Y esto no es algo que está solo en Amor y Leticia. Ya el Papa San Juan Pablo II en Familiares Consorcio había tocado el tema del pastoreo que la Iglesia le debe a las así llamadas parejas en situación irregular, en Amor y Leticia, parejas en situaciones de fragilidad, parejas en situación irregular, en Familiares Consorcio, parejas en situación de fragilidad en Amoris Leticia. Es decir, en realidad el capítulo octavo no está diciendo nada nuevo al respecto de el pastoreo a aquellos que lamentablemente por situaciones especiales, a veces no queridas, no pueden cumplir perfectamente con el proyecto de Dios para el matrimonio y la familia. Nosotros tenemos que acercarnos y también tenemos que tener las puertas abiertas, porque esto se da en dos dimensiones, obviamente. Por un lado, sí tenemos que salir, iglesia en salida, pero también a veces son estas parejas las que se acercan y después, decía el Papa Benedicto XVI, y después de que pasaron toda la situación del divorcio y volvieron a hacer una vida con otra pareja, llegan otra vez a la iglesia con su situación, la iglesia tiene que tenerles las puertas abiertas, porque la iglesia es la madre que, como toda buena madre, no desprecia a ninguno de sus hijos. Ahora bien, estando ellos ya en la iglesia, ¿qué es lo importante? Lo que decía anteriormente, sí, acompañamos, discernimos, pero lo importante es la integración a la vida de la iglesia en medio de esa situación de fragilidad o en medio de esa situación irregular que se está viviendo. ¿Cómo somos compasivos y a la vez no estamos dejando la verdad? Bueno, ya los tres papas que he mencionado, Juan Pablo II, Benedicto XVI y el Papa Francisco, nos han dicho claramente, de frente a estas situaciones, si queremos pastorearlas correctamente, debidamente, con amor a la verdad, tenemos que atenderlas de manera particular. Por eso él decía cuando el Papa El Papa Benedicto XVI lo decía, y después estas expresiones las asumió el Papa Francisco, decía, Francisco. Es que no existe una medicina, sí, el Papa Francisco, no existe una medicina, no podemos dar una receta, una única receta para poder asumir el pastoreo de estas parejitas que están en estas situaciones. Tenemos que atenderla una a una. Uh-huh. Y ahí entonces es donde el Papa Francisco, en el capítulo octavo, nos da como una línea de itinerario para atender a estas personas que viven estas situaciones de manera concreta, para iluminarles el camino y también para que esas personas disiernan. Pero el Papa muchas veces lo dijo claramente, el Papa Francisco, la idea, y lo digo aquí con todo cariño y con todo respeto a las parejas que viven estas situaciones, porque yo, gracias a Dios, en los años que tengo de pastoral familiar,

0: Bueno, le agradecemos al padre Ronnie, porque ahí se nos fue un poquito el audio del padre, lo que nos estaba comentando acerca de la importancia de las parejas irregulares. Si tú estás pasando por una situación irregular, busca ayuda, pero que el objetivo sea el sacramento. Eso es lo importante, que puedas vivir en gracia, porque bien lo enseña el Papa al inicio. La gracia del sacramento es para buscar la perfección del amor conyugal. Eso es lo que realmente te va a ayudar. Pues Padre Ronnie, queremos agradecerle a usted, bueno, a toda su pastoral, a todo su equipo, a la experiencia que el Señor le ha dado en las familias, y pues no queremos despedirnos sin que usted nos pueda dar su bendición, y especialmente a todas las familias que estamos pasando por batallas espirituales, por momentos difíciles, que usted hoy nos permita en su oración como sacerdote. Querido familia, vamos a ir rápido a unos testimonios, ya regresamos, no le cambie aquí en Actualidad y Fe, porque como familia tenemos que estar unidos y unidos en oración para que el Señor transforme nuestro corazón como lo ha hecho en esta persona. Escuchemos.
1: Mi nombre es Verónica Ramos y...
2: Mi nombre es Jared.
3: Mi nombre es Anthony.
1: Venimos de San Diego, California, y es mi segunda vez que vengo a este Metanoia. Mi mamá era la que venía seguido a estos eventos, y pues ahora ella se encuentra en el cielo, pero ella es la que sembró la semillita en mí, y pues ahora me toca con mis hijos. La verdad, estoy muy agradecida con Dios porque somos un testimonio de que realmente Dios sí existe y que la oración de la madre tiene poder. Estoy enamorada de Dios hasta la locura. Estoy totalmente enloquecida por Dios.
2: Y de mi parte, pues, así como a ella le tocó acompañar a su madre, a mí me toca acompañar a mi madre y convivir esos momentos de familia, y más que nada agradecerle a Dios por todo lo que nos da. Y estando en este encuentro, ¿verdad?, el programa de este, yo los recomiendo porque cada uno nos ayuda en nuestro proceso, ¿verdad? Cada uno en sus vidas, en su vida espiritual. Al igual, también hay retiros y eventos para los jóvenes como el CDJ. Y al igual, pues esta experiencia es hermoso, ¿verdad? Porque tanto a mí me ayuda como reflexión y a poder reflexionar en lo que ocupo mejorar con mi vida, con mi madre, con mis relaciones con las personas afuera, con mi relación con Dios. Así es que, ¿verdad? Para que esto siga fluyendo, pues también ocupamos donaciones, se ocupa donaciones para que esto se pueda llevar a cabo y seguir ayudando a más personas, y más que nada para que las personas encuentren esa relación con Cristo.
1: Les invito a que vengan a estos eventos para que puedan tener ese descubrimiento con Dios, y realmente la semillita, pues hay que también los invito a hacer.
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